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1: Vamos, listo. Salud, muchachos, por esa mujer.

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9: Radiosfera. 10 de febrero de 2010. Comunidades entre Hidalgo y Puebla. La gente escucha una explosión. Algunos ven una bola de luz cayendo del cielo. Llega Protección Civil. Llegan investigadores. Buscan durante días. No encuentran nada. Nadie pudo explicar qué había pasado, porque México no tenía forma de rastrear lo que cae del espacio. Eso cambió. Cada año entran a nuestro planeta más de 40.000 toneladas de material que lleva miles de millones de años viajando por el espacio. Son pedazos de asteroides y de núcleos de cometas. Entran a la atmósfera a velocidades de entre 11 y 70 kilómetros por segundo. A esa velocidad, el aire los calienta hasta que se funden y emiten luz. Esa luz es lo que llamamos estrella fugaz. Su nombre científico, meteoro. Aquel evento sin explicación en Hidalgo motivó a científicos a crear la Red Mexicana de Meteoros. Su nombre en náhuatl es Citlalín Tlamina. Citlalín Tlamina, estrella que hace saeta. La idea nació en 2012. La construcción empezó con un modelo de madera hasta llegar a la estación actual, hecha en acero con 4 cámaras sensibles al infrarrojo que filman la bóveda celeste las 24 horas del día. Ese detalle importa. La mayoría de las redes de meteoros en el mundo observan solo de noche. La de México también vigila de día, gracias a un dispositivo que llaman coronógrafo, aunque el nombre no es del todo exacto. Lo que hace es taparle el sol a las cámaras. Un motor mueve una varilla que sigue la trayectoria solar y va generando un eclipse artificial en cada lente, protegiéndola sin bloquear el resto del cielo. El equipo también desarrolló una red neuronal con inteligencia artificial que distingue automáticamente si lo que grabó la cámara es un meteoro o un avión. Si un objeto no se deshace por completo al cruzar la atmósfera y un trozo llega al suelo, eso ya es un meteorito. La red también busca localizarlos y recuperarlos. Los meteoritos son cápsulas de tiempo del sistema solar. Nos dicen de qué materiales se formaron los planetas. Incluso traen materia orgánica que pudo haber contribuido a la aparición de la vida en la Tierra. La primera estación se encuentra en el techo del Instituto de Geofísica de la UNAM. La segunda, en la cima del volcán Sierra Negra, en Puebla. Para que funcionen como red, deben estar separadas entre 70 y 150 kilómetros. Así pueden cruzar datos y calcular con precisión la trayectoria real del objeto. Redes parecidas operan en España, Brasil, Chile y Estados Unidos. La mexicana tiene algo que las otras no. estudiantes de la UNAM y del Politécnico construyeron buena parte del hardware y escribieron todo el software
2: que es de código abierto.
9: Ahora, la próxima vez que veas una estrella fugaz sobre México, puede que Citlalin Tlamina la esté grabando y sepa exactamente de dónde vino. Con información de la doctora Guadalupe Cordero III del Instituto de Geofísica de la UNAM. Un guión de Leonardo Santiago con información del portal Ciencia UNAM. Le saluda Mónica Genis.
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1: Ahora los trámites son más sencillos porque se pueden hacer de manera digital. Por ejemplo, si necesitas una copia certificada de tu acta de nacimiento, ya no necesariamente tienes que ir a una oficina del registro civil.
0: Entras a www.gov.mx/actas, seleccionas el acta de nacimiento, proporcionas los datos solicitados y haces el pago correspondiente y se descarga el documento muy fácilmente.
1: Vamos a ver y escuchar un tutorial para poder hacer este trámite paso a paso.
2: ¿Sabías que hoy puedes obtener tu acta certificada en minutos? Inclusive puedes obtenerla desde tu celular. ¿Cómo se realiza este trámite? Lo primero, los requisitos indispensables. Tu cuenta llave MX. Si aún no tienes tu cuenta, créala gratis en llave.gob.mx con tu CURP, un correo electrónico y tu número celular. Una tarjeta de crédito o débito para el pago en línea. Ahora vayamos al paso a paso. Ingresa al portal oficial miregistrocivil.gob.mx. Elige acta de nacimiento en línea y haz clic en iniciar trámite. Inicia sesión con tu llave MX. Busca tu registro con tu CURP o con tus datos personales. Revisa la vista previa, verifica nombre, fecha, lugar de nacimiento y datos de tus familiares antes de pagar. Realiza el pago con tarjeta o con línea de captura. Y listo, ya puedes descargar tu acta en formato PDF directo en tu celular o computadora. Ahora bien, ¿y qué pasa si en esta vista previa encuentras un error, una letra de más en tu apellido, una fecha equivocada? No pagues todavía. Primero, solicita la modificación. En el mismo portal, entra al apartado Captura, Corrección y Aclaración de Actas. Ahí encontrarás dos opciones. La opción 1, Corrección de Registro de Acta. Úsala cuando el acta en papel está bien, pero el sistema muestra un dato diferente porque se capturó mal al digitalizarla. Opción 2. Aclaración administrativa de acta. Úsala cuando el error viene en el acta misma y necesitas comprobar el dato correcto con otros documentos. Para cualquiera de las siguientes dos necesitas tu cuenta llave MX, tu identificación oficial vigente, INE, pasaporte, cédula profesional, cartilla militar o licencia de conducir. Los documentos que comprueben el dato correcto, todo en formato PDF o en fotografía. Puedes tomar la imagen con tu celular, siempre que sea clara y legible. Haces clic en iniciar trámite, capturas la información, subes tus archivos y envías la solicitud. Ojo, guarda tu número de folio. Con él consultarás el avance de tu trámite. Y la respuesta llega aproximadamente en 5 días. Así de fácil obtienes tu acta de nacimiento. Hasta la próxima.
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0: En la historia de México, las mujeres han sido protagonistas de las luchas por los derechos laborales. A principios del siglo XX, obreras y campesinas empezaron a unirse para hacer visibles sus demandas y participar de manera activa en la transformación del país.
1: En 1931 se formó el primer Congreso Nacional de Obreras y Campesinas, un espacio que reunió a mujeres de distintos sectores para discutir sobre sus condiciones de vida y trabajo y sobre los derechos que buscaban obtener.
5: El primer Congreso Nacional de Obreras y Campesinas, celebrado en la Ciudad de México del 1 al 5 de octubre de 1931, fue impulsado por el PNR, Partido Nacional Revolucionario. Ahí se debatieron diversas problemáticas que afectaban a obreras y campesinas: las condiciones laborales, el acceso a la educación, la organización política de las mujeres, la protección de la infancia y la atención a la salud,

0: Durante el Congreso se expresaron dos posiciones políticas que mantuvieron un debate constante. Por un lado, mujeres pertenecientes a organizaciones vinculadas al PNR, como Florinda Lazos León, Edelmira Rojas y Elvia Carrillo Puerto, quienes planteaban la necesidad de crear una organización exclusivamente femenina, enfocada a la resolución de los problemas de las mujeres. Por otro lado, mujeres que militaban en el Partido Comunista Mexicano, entre ellas María del Refugio Cuca García, Consuelo Uranga y Concha Michel, quienes consideraban que separar la lucha de las mujeres de la lucha general de la clase trabajadora podía romper la unidad obrera. Por ello, proponían poner un mayor énfasis en las condiciones económicas y laborales de las mujeres y mantener su organización dentro de los sindicatos y espacios mixtos. Aunque el debate entre ambos grupos no desapareció, el Congreso concilió en la creación de una Confederación Femenina Mexicana para representar y defender los intereses de las mujeres trabajadoras sin romper con otras organizaciones mixtas. Al término de las jornadas, se acordó promover la protección jurídica de las mujeres, impulsar la creación de escuelas mixtas en todos los niveles educativos, unificar a las organizaciones femeniles en un frente único y continuar la lucha por el derecho al voto de las mujeres. En los años siguientes, se realizaron el Segundo Congreso Nacional de Obreras y Campesinas en 1933 y el tercero, celebrado en Guadalajara en 1934. Estos encuentros contribuyeron a la creación del Frente Único Pro Derechos de la Mujer en 1935, una organización que reunió a mujeres de diversas tendencias políticas, impulsó la discusión pública sobre sus derechos y fue fundamental en la conquista del sufragio femenino.
1: Hoy estamos con una maestra que lleva décadas formando generaciones de jóvenes en la danza regional mexicana. Su historia comenzó desde muy joven como bailarina y después como docente. Y desde 1980 ha acompañado a estudiantes de la Escuela Nacional Preparatoria, particularmente del plantel 6 Antonio Caso. Estamos con la maestra Graciela Heréndira López Garduño, mejor conocida como la maestra Chelita. Bienvenida a la Radio Nacional, qué gusto tenerla por acá.
2: A sus órdenes, el gusto es para mí, para nosotros, tenerlos aquí en esta su casa, la preparatoria 6.
1: Al contrario, maestra, fíjese que yo conozco esta prepa porque también soy sureño y también tomé clases de baile regional.
2: No me diga.
1: Sí, y al principio decía, ay no, a mí me gusta el rock, me gustan otras cosas, pero cuando me puse el traje, cuando me puse el sombrero, pero cuando me puse toda la parafernalia, cambió inmediatamente mi visión de las cosas. Siento que en la danza regional uno aprende mucho de costumbres, de nuestro país, de las diferentes regiones. ¿Usted cómo lo ve a través de sus ojos y los de sus alumnos?
2: Como usted lo menciona, llegan a lo mejor los alumnos muy renuentes a aceptar estar en esta clase o pensando quizá que no se van a divertir, pero pasa todo lo contrario. Con el transcurso de las clases, poco a poco se van no solamente tomando el gusto, sino llegan a realmente apasionarse por estar practicando la danza. Ya no les basta solamente la hora de clase, sino se toman sus tiempos en los pasillos donde pueden para practicar. Y hasta que algunos llegan a querer estudiar la danza ya de manera profesional. Y también es muy importante, yo creo, esta que menciona de lo que es ellos sentir realmente la esencia del mexicano, del valor de las tradiciones y todo lo que conlleva.
1: Claro, porque además México es un país muy diverso en muchos aspectos y siento que la música y por lo tanto la danza es muy distinta a lo que conocemos del norte de nuestro país, a lo que pasa en el sur, y es lo que platicábamos ahorita, que hay que de alguna manera, además de aprender la parte técnica, los pasos, está la otra parte que hace que estos bailables y que esta música nazcan.
2: Que los identifica como mexicanos, que sientan realmente ese amor por nuestras tradiciones, que no solamente es la danza, sino que involucra tantas cosas y que son tan diversas, ¿verdad? Como es el norte tan diverso al sur y tan rico al revés en contrastes. No es lo mismo un conjunto norteño que uno de huasteco, que uno...
1: Ni el baile, ¿no? Uno es más pegadito, el baile. El otro tiene más...
2: No, pues cosa, ¿sí? En Veracruz a eso permite, que por un lado es el son jarocho y por el otro es el contacto, el danzón tan, tan rico y tan expresivo también, de alguna manera. Pero sí hay una gran diversidad. En el sur que tenemos, también en el sureste, las jaranas, la trova yucateca, y con ello sus comidas, sus trajes, sus tradiciones de cada uno, también que convergen como ahora que se nos avecina el Día de Muertos, que todos decimos como México ya como representando esa gran tradición de Día de Muertos y sin embargo tan especial en cada rincón de nuestra República. Como viene en el, ahora se ha hecho también muy famoso el Xantolo.
1: ¿Qué es el Xantolo, maestra?
2: Pues igual es la celebración de Día de Muertos, pero en la Huasteca.
1: ¿Qué particularidades tiene este Xantolo?
2: Es como más místico. Ahí es mucha danza realmente muy tradicional, pero muy comunitaria también. Y luego lo que son sus comidas, muy importante, ¿no? De que
1: maestra,
2: usan en la Huasteca.
1: Importantísimo.
2: Claro, claro, uno no puede decir México sin sus comidas.
1: Claro.
2: También tan diversas de acuerdo a los estados.
1: Maestra, ¿usted se especializa en algún tipo de baile de nuestro país o va enseñando a los alumnos un poquito de cada uno y ya eventualmente ellos, como nos platicaba hace rato, se van a especializar en alguno?
2: Yo creo que sí es un poquito de cada uno. A mí me gusta, por ejemplo, sí mucho el zapateado, el huapango, los sones de Jalisco, las polcas del norte, lo que decimos de la diversidad, pero yo trato de que sí sea un poquito de cada uno y empezando con lo que es más accesible para ellos, por la música, por lo fácil del baile, que son las polcas.
1: ¿Y cómo podemos hacer para que más jóvenes, más alumnos, más maestros se acerquen a estos bailes, a estas danzas y no se pierdan estas tradiciones?
2: Pues aquí la Escuela Nacional Preparatoria tiene dentro de su doctrina, que es tan importante, la formación integral. Gracias a este espacio que nos da la Escuela Nacional Preparatoria con sus actividades estéticas, es como se van formando estas generaciones. Ellos aquí tienen la posibilidad de elegir entre el teatro, la música, las artes plásticas y la danza. Y dentro de la danza tenemos la danza contemporánea, danza española y la danza regional mexicana. Aquí no es un taller, es realmente se le da la categoría y la importancia de materias. Una materia que deben de cursar obligatoriamente y que pueden llegar a reprobar o a no salir de la preparatoria o llegar a un extraordinario si no la cursan. Pero
1: ¿ya oyeron, eh? Abusados.
2: Pero dentro de eso ahí es donde está la importancia de que ellos eligen libremente a qué materia van a inscribirse. Ellos decidieron inscribirse a danza regional y a través de la práctica es como se van enamorando, no solamente enamorando, sino apasionando de la actividad. Pero gracias en mucho a que la Escuela Nacional Preparatoria nos permite esta ventaja de darles estas materias.
1: Claro, y que ellos llegaron aquí de manera voluntaria, eso es importantísimo, no están obligados a aprenderla, ¿no? Es algo que les nació, algo pasó en su vida que dijeron, yo me voy a meter a la clase con la maestra Chelita.
2: Bueno, quizá no por nombre, pero sí por la actividad. Y sí, con el tiempo le toman gran cariño a la materia, a lo que significa como mexicanos, que realmente los identifica y el valor que le da, ¿no? Que de alguna manera preserva nuestra cultura.
1: Maestra, le agradecemos muchísimo esta plática para todas las personas que nos acompañan este domingo en la Hora Nacional. Chicos, muchas gracias. Se ven increíbles y ya los queremos ver bailar, maestra.
2: Ah, encantada de que los vean y ellos felices de tenerlos aquí y de que puedan mostrar su aprendizaje.
1: Perfecto. Muchísimas gracias, maestra Chelita.
2: Gracias.
3: Y para continuar este recorrido por la música y la danza, escucharemos el Chaverán con el Ballet de Danza Regional Mexicana del Plantel 6, Antonio Caso.

0: Chilanguía, y si estás buscando qué hacer en la Ciudad de México durante la semana del 12 de octubre, pues fíjense, hay teatro, danza, música, libros y hasta alebrijes monumentales.
1: Wow.
0: Todo para que puedan armar su plan.
2: Bueno, si lo tuyo es la literatura, del 9 al 18 de octubre está la Feria Internacional del Libro del Zócalo, con presentaciones de libros, pláticas, actividades y mucha música. Durante esta semana habrá programación en distintos foros de la feria, así que puedes darte una vuelta por el centro histórico y de paso encontrarte una nueva lectura.
0: El viernes 16 de octubre el Centro Cultural del Bosque recibe a la coreógrafa francesa Leila K. con Maldón. Esta es una pieza de danza contemporánea interpretada por 5 bailarinas que exploran distintas identidades, memorias y formas de habitar el cuerpo.
2: Y el sábado 17 de octubre toca sacar el celular para tomar muchas fotos porque llega el desfile de alebrijes monumentales. El recorrido empieza a las 12 del día en el Zócalo.
0: Y para platicarnos de esta tradición, hoy nos acompaña Emilio Ortiz, que es el responsable del área de comunicación social del Museo de Arte Popular. Muy bienvenido a la Hora Nacional, gracias por acompañarnos,
3: no,
0: Emilio.
3: No, al contrario, Leos.
0: Oiga, platícanos un poquito de cómo pasaron los alebrijes a ser solamente estas criaturas fantásticas que de repente se veían a convertirse en uno de los símbolos más reconocibles del arte mexicano.
3: He de platicarles que esta historia comienza en 2007. Se le llamaba la noche de los alebrijes porque inicialmente estaba planeado para hacerse de noche, pero en esta primera edición nos dimos cuenta que ya en la noche el público no podía disfrutar. Entonces, al año siguiente ya se hace de día, a partir de las 12 del día, surge este desfile que parte del Zócalo, y así ha sido durante 17 años continuos del desfile y concurso, porque además es un concurso de alebrijes monumentales. Y a partir de ese momento se convierte en una tradición, en un mega espectáculo que ha sido admirado. Si sumamos todas las ediciones, son, yo me atrevo a decir, por cuentas que llevamos edición tras edición, unos 20 millones de personas que lo han visto. Hoy en día vienen de otras partes de la República, incluso de diversas partes del mundo, y este año tenemos alrededor de 200 alebrijes que van a desfilar.
0: Emilio, ¿cuáles son los premios del concurso?
3: Mira, los premios del concurso es 70, 50 y 40 mil pesos para los tres primeros lugares. Y son 11 menciones honoríficas de 10 mil pesos cada una. Está abierta la invitación para todos. Es una fiesta popular, al igual que los monumentales.
2: Igual que el museo.
3: Y el museo mismo, ¿no? Que uno de los objetivos es precisamente preservar las tradiciones, la cultura. Y bueno, pues invitamos a todo el público de la Hora Nacional para que nos acompañen el sábado 17 a partir de las 12 del día. Parten los alebrijes monumentales hacia la columna de la Independencia. Los esperamos.
2: Ahí estaremos.
0: Ahí vamos a estar, ¿cómo no? Y cerramos esta chilanguía con una historia que seguramente muchos conocen, pero que aquí vamos a ver desde otra perspectiva. En la capilla gótica del Instituto Cultural Helénico, la Infinita Compañía presenta Frankenstein, una adaptación de la novela de Mary Shelley bajo la dirección y coreografía de Rodrigo González.
2: Y está aquí con nosotros en La Hora Nacional la actriz y bailarina Pamela Grimaldo para hablar de esta puesta en escena. Pamela, bienvenida a La Hora Nacional.
4: Muchas gracias.
2: Oye, yo quería preguntarte, pues estamos hablando de qué es teatro y danza. No me imagino al monstruo ahí, ¿qué pasa? No,
4: se
2: me
4: hace
2: una cosa increíble. Sí, claro.
4: Lo que hace la danza contemporánea es abrazar la propuesta desde la no palabra. Entonces vemos toda la emoción dentro del cuerpo y eso es lo que sostiene básicamente la obra. Además de que el público está muy, muy cerca de nosotros, entonces puede ver absolutamente todo, ¿no? En cuestión de coreografía, que es coreografía y dirección de Rodrigo González, obviamente hay movimientos, obviamente hay saltos, piernas, ¿no? Todo lo que también abarca la danza como disciplina. Pero también hay muchas escenas en las que solamente la emocionalidad sostiene lo que está sucediendo, ¿no? Y ese también es un gran reto, cómo transmitir esta historia sin usar ninguna palabra.
0: ¿Por qué eligieron Frankenstein? Que es justo como dice el Cha, no es lo que necesariamente te imaginas como para una
2: más Drácula.
0: Danza.
4: Bueno, yo creo que la obra está mucho más apegada a la novela que a todas las interpretaciones cinematográficas que ha habido de Frankenstein. Y la novela en realidad es muy interesante, ¿no? Hay tantos análisis, hay tantas perspectivas, pero la ambientación de esta obscuridad o este recogimiento humano creo que es una de las cosas que la danza contemporánea además combina muy bien en escena. Somos como un poco magos en ese sentido de introspección hacia el ser humano. Y entonces esta novela pues es lo que hace, ¿no? Nos muestra una criatura en su indefensión al inicio, pero que además tiene una inocencia, ¿no? Hay una cosa pueril y que de pronto al encontrarse con la humanidad empieza a descubrir que no todo es luz. Y eso creo que también es una cuestión que ahora es importante poner en escena.
2: Totalmente.
0: ¿En dónde, hasta cuándo y en qué horarios podemos ver esta puesta en escena entonces?
4: ¿En dónde? En la Capilla Gótica del Centro Cultural Helénico.
2: En el sur de la ciudad.
4: En el sur de la ciudad. De jueves a domingo, jueves y viernes a las 8, sábado a las 7 y el domingo a las 6 de la tarde.
2: Muy bien, perfecto. Pues muchísimas gracias, Pamela.
4: Gracias.
2: Nos vemos en el teatro. Y así llegamos al final de nuestra Chilanguía. Ya tienes algunas opciones para salir, conocer nuevos escenarios y aprovechar la enorme oferta cultural que tiene la increíble Ciudad de México.
1: 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Somos ñudavi, les vamos a presentar la canción del chimbulito y estamos en la hora nacional.

0: Guillermo Bonfil Batalla, antropólogo mexicano que dedicó gran parte de su trabajo a reconocer la riqueza de los pueblos originarios de México, decía lo siguiente: nuestra diversidad cultural no pertenece solamente al pasado, es parte de lo que somos hoy.
1: México es muchas voces, muchas lenguas, muchas historias y muchas formas de ver el mundo. Es una nación pluricultural que se construye todos los días.
0: Antes de irnos a una pausa, queremos aprovechar para mandar saludos a las personas que nos escuchan cada domingo. Un abrazo para Alicia BFG en Torreón, Coahuila, a José Luis Hernández Álvarez y a Gerardo Domínguez.
1: También a Mariana López de Morelia, a Carlos Hernández de Acapulco, a Sofía Ramírez de la Ciudad de México y a Roberto Martínez.
0: También a Edgar Benet Bucio, Yadira Elías de Nezahualcóyotl, Vanessa Guerra de Sinaloa y a todas las personas que cada semana nos hacen favor de acompañarnos aquí en La Hora Nacional. Muchas gracias por estar con nosotros.
1: Recuerden que nos encuentran como La Hora Nacional Oficial en YouTube, Facebook, Instagram, TikTok, X y en el número 55 34 83 42 39. También nos pueden mandar un correo electrónico a lahoranacional@segob.gob.mx.
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8: Buenas noches a todos los que nos acompañan al otro lado del radio receptor. Qué gusto que nos permitan acompañarles a unas horas que termina el día. Te saludo como cada domingo a esta hora, Enrique Avilés. ¿Cómo estás?
9: Con gusto de compartir micrófonos contigo, Silvia Vargas. Y saludo a toda nuestra audiencia que está sintonizando su estación preferida. Gracias por escuchar este trabajo colaborativo de Morelos en la Hora Nacional.
8: Donde quiera que usted se encuentre, dentro o fuera del estado, les invitamos a escuchar nuestras cuatro piezas sonoras. Aquí los temas que estaremos desarrollando esta noche.
9: Arte y tradición. Las artesanas del municipio indígena son reconocidas a nivel nacional e internacional como las guardianas de una de las tradiciones textiles nahuas más ricas de México. Sus técnicas ancestrales y materiales en el proceso de elaboración continúan siendo su principal legado. Rosario Sámano nos llevará a conocer acerca de estos saberes.
8: Fue intervenida una de las obras artísticas contemporáneas más importantes en el estado, el mural La Marcha de las Valientes, del artista Ariosto Otero Reyes, instalada en el Salón Morelos, en Palacio de Gobierno, en el que se observa en sus imágenes y trazos la participación de las mujeres en distintos momentos de la historia de México. Juan José López Guerrero nos da cuenta de este mural que recorre la historia de la política del estado desde 1869.
9: Botones de alerta, prevención y respuesta ante emergencias para la UAM, un sistema que conecta de forma directa e inmediata a la comunidad universitaria con las autoridades en situaciones de riesgo, peligro o accidentes dentro del campus Chamilpa. Griselda Navarro de Radio UAM nos comparte cómo funciona y para qué se utilizan estas estrategias que se están implementando en la máxima casa de estudios.
8: Este día se conmemora el Día Internacional para Salir del Closet, un concepto global que parte de la idea de que la intolerancia y el prejuicio crecen en el silencio. Mostrar la diversidad de forma abierta humaniza a la comunidad y derriba estereotipos. Yoshi Rivero nos refiere sobre el proceso en entornos seguros, ofreciendo acompañamiento a quienes aún no pueden expresarse libremente.
9: Incentivar a las artesanas del país a continuar elaborando obras textiles cuya creación se distinga por su aportación cultural, artística y estética, así como reconocer sus saberes artesanales, fortalecer, promover y difundir el arte popular como patrimonio cultural de México, fueron los objetivos de la 14ª edición del Concurso Nacional de Textiles 2026, en el cual artesanas del municipio indígena de Hueyapan, Morelos, obtuvieron notables reconocimientos. Rosario Sámano nos da detalles de este acontecimiento.
10: Están en Morelos en la hora nacional tres artesanas de Hueyapan, integrantes del grupo Caltiopan el Calvario. Doña Ignacia Flores Montes es reconocida por la elaboración de prendas en telar de cintura. Ella nos cuenta lo que ha significado este trabajo.
11: Que ha sido pues casi la razón de mi vida, porque para mí hacer mi trabajo, los gabanes, las cosas de las prendas de lana, pues de eso he vivido. Y gracias a que la gente va y compra también, pues nos deja ingresos y eso nos da gusto a nosotros. Como trabajadoras nos da gusto, nos sentimos contentas.
10: Verónica Ramírez es la ganadora del segundo lugar en la categoría de rebozo, un logro que considera que no solo es suyo.
12: Pues para mí es un orgullo no más para mí, no decir me siento orgullosa de mí por el premio, por el reconocimiento. Es un orgullo de mi pueblo. Me siento orgullosa por las raíces que tienen y que obtuvieron y obtenemos ahorita. Esto, esta cultura que nos dejaron nuestros antepasados. Es un orgullo el orgullo de mi pueblo, el lugar donde nací. Es un orgullo para mí. Empecé a tejer a mis 15 años y tengo que 50 prácticamente, pues ya son bastantes años. Pues es una responsabilidad porque si tejes una prenda, si elaboras una prenda, tienes la responsabilidad, como lo acabas de mencionar, de que esa prenda en primera, si la mía fue teñida y no es, y pues es una responsabilidad de que si alguien la compra no se te vaya a desteñir, que no se corra el tinte, que esté bien teñida, que esté bien tejida. Eso fue uno de los jueces, fue lo que me comentó a mí, que le tomó mucha importancia de que el hilo con el que yo tejí ese rebozo era muy, muy fino, muy delgado. Entonces, pues imagínate la responsabilidad de tejerlo para que no se te rompa.
10: Laura Márquez Cázares obtiene el tercer lugar en la categoría de faja tradicional, un elemento importante dentro de la indumentaria femenina en Hueyapan. Sin embargo, se estaba perdiendo su uso y su elaboración, por lo que ella decide rescatarla.
13: Pues nos deja una gran satisfacción el rescatar esa prenda, porque es parte de nuestra vestimenta. No es una pieza, no es un adorno, es parte de nuestra vestimenta que representamos. Entonces, pues si se está perdiendo, hay que rescatarla. Y claro que es un orgullo ganar un premio, pero es más satisfactorio el tener la prenda original que nuestros antepasados usaron, que ellos las hacían. Entonces, al estarse perdiendo, hay que rescatarla. Hay que rescatarla para seguir conservando y seguir enseñando, que la enseñanza se quede, que no se pierda. Y pues precisamente para eso fue que nos decidimos a rescatar. Y vea, metemos al concurso la pieza y gana. Sí. Importante nuestra vestimenta. Pues es un orgullo para todas porque no nada más yo la porto. Como te comento, es parte de nuestra vestimenta y pues todas las artesanas de Hueyapan, todas nuestros antepasados que usaron nuestra vestimenta más, pues todos la teníamos. Y ahora igual, ahorita todos, cualquier artesana de Hueyapan trae esta faja. Que sí, no nada más yo la elaboro, hay más artesanas que de igual manera la elaboran. Y pues estamos apoyando a que no se pierda y hay que seguir enseñando para que trascienda, que el día de mañana que nosotros ya no podamos elaborarla, que ya no estemos, la sigan haciendo los demás jóvenes y tenemos varios alumnos que sí están aprendiendo.
10: Para concluir, doña Ignacia nos invita a conocer Hueyapan.
11: Yo les invito a todas las personas que gusten ir a Hueyapan a conocer nuestras artes que hacemos, porque es un arte, nuestro trabajo, que vayan a conocer para que vean cómo se trabaja, porque también ahí donde se vende se está trabajando, ahí tendrán ese gusto de ver cómo se elaboran las prendas, y que vayan a Hueyapan.
8: Gracias a las respetadas y reconocidas artesanas de Hueyapan, que han puesto muy en alto el trabajo artesanal de Morelos en México y el extranjero.
9: La Marcha de las Valientes es un mural obra del artista Ariosto Otero Reyes, que hace unos días fue develado por la gobernadora Margarita González Arabia al interior del Salón Morelos de Palacio de Gobierno, donde se alberga un magno trabajo que, tras 20 años de no hacerse, fue intervenido para trabajos de conservación, modernización y adecuación al recinto en el que se encuentra, poniendo en relieve la participación de las mujeres en la historia independentista y revolucionaria de México. Juan José López Guerrero nos da más detalles de esta obra.
14: En el marco del 261 aniversario del natalicio del siervo de la nación José María Morelos y Pavón, la gobernadora Margarita González Arabia resaltó que también se rescata la memoria y la dignidad institucional del recinto de toma de decisiones, así como las invaluables aportaciones libertarias de las mujeres en esas etapas de transformaciones de México. Señaló que agregaron una pintura de caballete de más de 90 años de antigüedad del generalísimo mediante procesos especializados que respetaron sus características originales.
15: Hoy nos reúne una ocasión muy especial, la recuperación y dignificación en la reapertura de nuestro Salón Morelos. Y hacerlo precisamente en esta fecha tiene un significado especial, porque nos permite evocar la figura de don José María Morelos y Pavón, el generalísimo, que da nombre a nuestra entidad y cuya memoria forma parte esencial de nuestra identidad histórica. Este edificio, perteneciente a la época moderna de la vida pública de Morelos, ha sido durante décadas un espacio de encuentro de trabajo institucional y de decisiones políticas.
14: Como parte de esta nueva etapa, Margarita González Arabia destacó la incorporación de la Marcha de las Valientes del artista plástico Ariosto Otero Reyes, una obra que reconoce la participación de las mujeres en distintos momentos de la historia de México, entre ellos la independencia y la Revolución Mexicana.
15: A ello, el día de hoy, se suma la incorporación de una obra del maestro Ariosto Otero Reyes, la Marcha de las Valientes, que enriquece este espacio y fortalece su dimensión artística y cultural. Así el pasado y el presente vuelven a encontrar su porvenir en el Salón Morelos. Y la propia evolución de nuestras instituciones abre una página en el rumbo del momento actual que vive nuestro Estado. Hoy sus decisiones ejecutivas están en manos de una mujer, pero acompañada hoy de muchas más mujeres y de muchos hombres, tejiendo juntas y juntos nuestro tiempo, nuestro momento, con sus retos y desafíos, como lo hicieron aquellos que le precedieron.
14: Sobre el sentido del mural pintado a lo largo de 6 meses, su autor explicó que visibiliza los sacrificios, aún descalzas, y las aportaciones de quienes participaron en esas luchas históricas que contribuyeron a la construcción de la identidad nacional en diferentes tiempos.
16: Están descalzas porque también es una forma de expresar que en medio del sacrificio, la pobreza de aquellos tiempos que sigue viviendo hoy, aún descalzas recorrieron los caminos sin zapatos para darle vida y gloria a nuestro pueblo. Definitivamente mujeres muy valientes. Es lo que yo digo a hoy en día, ¿no? Tenemos mujeres muy valerosas, pero el país no se puede ir con una sola mujer como identidad. Hay muchas mujeres que tienen méritos muy grandes para representar a nuestro país, ¿no? En muchas formas, en la literatura, en las artes, en la música, en el trabajo, en la industria, en la ingeniería, en la arquitectura, en la medicina, en todos los oficios del ser humano, las mujeres hoy en día participan. Entonces, es parte de la esencia del mural.
14: También destacó las figuras de José María Morelos y Pavón y Emiliano Zapata Salazar, como referentes de la historia morelense y para estas 14 mujeres que empuñaron las armas, incluso con grados de tenientes y coronelas o periodistas en la etapa contemporánea.
16: Viéndolo de frente, la izquierda está José María Morelos y Pavón, y del otro lado Emiliano Zapata, como los dos grandes pilares de la historia de nuestro país. Morelos, que lleva el nombre del Estado precisamente en su homenaje, y Zapata, porque es el hijo predilecto de este Estado, pero es hijo predilecto de la patria, que simboliza la lucha de los campesinos en todas partes. Hoy en día en la América Latina se le reconoce a Zapata, en países europeos también. Entonces, para mí, Zapata prácticamente no ha muerto, ¿no? Por ahí me hicieron una canción que un día se las voy a dar a oír, que se llama 39, porque Zapata muere. Es un muchacho de 39 años muriéndose y defendiendo la patria. O sea, hay muchas cosas que habría que rescatar de la imagen de estos personajes con las mujeres. Y luego está la caballería en la parte de arriba, como fantasmas, por eso está en grises, como fantasmas la caballería, pero todas son mujeres también a caballo.
14: Carlos Agustín Barreto Zamudio, rector de El Colegio de Morelos, explicó parte de la temática de los fantasmas de la esperanza en la pobreza y del regreso de la dignidad.
17: Pues él mencionaba, ¿no? El Becarrillo Puerto, Rosario Castellanos. Mencionó, me parece, tres, ¿no? Sí. Más estas dos que yo te decía, ¿no? Estas mujeres que están directamente asociadas con el zapatismo, ¿no?
14: Apuntó que el mural y el espacio se conjugaron con otra exposición permanente.
17: Que yo lo plantearía más como una reflexión acerca de la historia política del Estado. Porque finalmente, bueno, el maestro Contel comentaba, ¿no?, que hicimos pues una curaduría, que no fue tan sencillo, ¿no?, hacer esta curaduría, porque evidentemente la historia política del Estado pues ha tenido pues muchos momentos, pues algunos de estabilidad política, pero también ha tenido largos periodos de inestabilidad, ¿no? Entonces, pues ha habido una sucesión amplísima de gobernadores bajo diferentes figuras, ¿no? O sea, por ejemplo, yo anotaba interinos, provisionales, sustitutos, encargados de despacho, gobernadores militares, jefes políticos, y por ejemplo, pues también los que provienen de diferentes fuerzas, ¿no? De las fuerzas federales, del orden zapatista, ¿no? Entonces, no es tan sencillo hacer esta selección, porque si pudiéramos reflejar a todos los gobernadores que han pasado, ¿no?, bajo diferentes figuras, encabezando el Ejecutivo de Morelos, no habría paredes que alcanzaran.
14: La renovación incluye además una nueva disposición de la Galería de Gobernadores, cuyo recorrido se amplió hasta 1869, año de creación del Estado, con retratos de mandatarios constitucionales y figuras vinculadas con momentos relevantes de la vida política de la entidad.
8: Este mural se encuentra en el mismo salón donde se ubican los retratos de los gobernadores constitucionales y figuras vinculadas con momentos relevantes de la vida política de la entidad, acompañados de una línea del tiempo y una cédula histórica para recorrer más de un siglo y medio de construcción, crisis y reconstrucción de las instituciones.
9: Ante una emergencia, saber qué hacer puede ser tan importante como contar con los recursos para pedir ayuda. La prevención y la cultura de protección civil forman parte de la vida cotidiana y también están presentes en espacios donde diariamente conviven miles de personas. Griselda Navarro, de Radio UAM, nos comparte cómo la máxima casa de estudios trabaja en la capacitación de su comunidad para conocer y utilizar herramientas de atención ante situaciones de riesgo a través de una mejor seguridad ciudadana.
18: En los espacios universitarios donde diariamente coinciden miles de personas, contar con herramientas de seguridad es parte de las acciones para prevenir riesgos y responder ante una emergencia. La Universidad Autónoma del Estado de Morelos cuenta actualmente con 25 botones de alerta distribuidos en el circuito interior del Campus Norte en Chamilpa, cerca de unidades académicas, administrativas y deportivas. La estrategia contempla ampliar estos dispositivos a otras áreas de la institución en los 19 municipios donde tiene presencia. Pero contar con los equipos no es suficiente. También es necesario que la comunidad universitaria conozca dónde están, cómo funcionan y qué procedimiento se activa después de solicitar ayuda. Ricardo Valois Juárez, coordinador de protección de la UAM, explicó que las demostraciones buscan familiarizar a estudiantes y trabajadores con los protocolos y recursos disponibles.
19: ¿Qué estamos tratando nosotros de hacer? De toda la comunidad universitaria, estudiantes, trabajadores, administrativos, académicos, tengan de conocimiento dónde tenemos nuestros botones de alerta, cómo funcionan, cómo es que se da la atención, una atención rápida, inmediatamente desde que presionamos el botón, nuestros compañeros del call center, nuestros compañeros del C2, la atención operativa por parte de los venados. Entonces, lo que estamos haciendo es hacer conciencia para que toda nuestra comunidad universitaria vea cómo estamos operando y podamos nosotros tener una perspectiva de seguridad en todos nuestros campus.
18: ¿Y qué sucede después de presionar un botón de alerta? La activación pone en marcha un protocolo que involucra al personal del centro de llamadas, al centro de control y comando, conocido como C2, y al equipo operativo Venados. El objetivo es recibir el reporte, canalizarlo y proporcionar la atención correspondiente. Como parte de esta capacitación, Eric Martínez Sánchez, identificado como Venado 6, y Karen Gorostieta Lagunas, Venado 22, realizaron una demostración dirigida a integrantes de la comunidad universitaria. Durante la actividad, Eric Martínez explicó cómo activar los dispositivos y cuál es la respuesta prevista una vez que se genera una alerta.
20: Obviamente sí les quiero dejar bien claro que dependiendo la emergencia es el tiempo que va a tardar el venado en llegar.
18: La demostración permitió destacar que la prevención no depende únicamente de la tecnología. También requiere conocer los protocolos, identificar las salidas, ubicar los puntos de apoyo y participar en las capacitaciones. La universidad mantiene un calendario de capacitación para las unidades académicas y administrativas de la máxima casa de estudios en Morelos. Las áreas que requieran una sesión adicional pueden solicitarla al correo venados@uam.mx. Y ante la importancia de utilizar correctamente estos dispositivos, Karen Gorostieta explica cómo y cuándo debe activarse un botón de alerta.
21: Se ocupan solamente para situaciones de emergencia vial, inseguridad o emergencia médica. Cuenta con biovigilancia, donde están monitoreando las 24 horas del día. Normalmente cuentan con una o dos cámaras. La principal está enfocando hacia abajo. ¿Por qué? Porque te está identificando a ti como persona que toca el botón. Y la de enfrente es a todo el exterior. La manera en la que se usa el botón es solamente presionándolo una vez. Como les mencionaba, está monitoreado las 24 horas. Entonces, al tocarlo una vez, la llamada se enlaza de manera casi inmediata.
18: La información también es una herramienta de prevención. En el portal www.uam.mx/bienestaruniversitario, estudiantes, trabajadores y visitantes pueden consultar información sobre los complejos universitarios, servicios de seguridad y asistencia, unidades académicas, paradas oficiales y el mapa de ubicación de los botones de alerta, además de las instrucciones para utilizarlos. Conocer estos recursos y participar en las capacitaciones permite saber cómo solicitar ayuda y cómo actuar ante una situación de emergencia. Porque la protección civil comienza antes de que ocurra un incidente. Al identificar riesgos, conocer los protocolos y saber cómo actuar para proteger nuestra integridad y la de quienes nos rodean. La prevención también se aprende. Y estar informados puede ayudarnos a responder mejor cuando más lo necesitamos.
22: Aunado a este trabajo que día con día se perfecciona en la UAM, la Coordinación de Protección Civil tiene un calendario de capacitación para las distintas facultades, unidades académicas y administrativas, en lo que se ha convertido en un trabajo de colaboración y acompañamiento entre los universitarios.
9: Al conmemorarse el Día Internacional para Salir del Closet, es una oportunidad de seguir informándonos y visibilizando que la homofobia y los prejuicios prosperan en una atmósfera de silencio e ignorancia. Aunque en diversos países occidentales existen grandes avances en materia legal, el contexto social actual sigue siendo adverso en muchas regiones. Yoshi Rivero preparó este trabajo a propósito de este movimiento global.
23: Salir del closet puede parecer desde afuera una frase sencilla,
0: pero para muchas personas representa un proceso que puede tomar meses o incluso años. Decidir cuándo, cómo y con quién compartir la orientación sexual o identidad de género es una decisión profundamente personal y no todas las personas tienen las mismas condiciones para hacerlo. En México, hablar de diversidad sexual ya no es un tema completamente invisible. Durante las últimas décadas, se han conseguido avances importantes en materia de derechos, reconocimiento legal y visibilidad. Sin embargo, que existan leyes no significa que los prejuicios hayan desaparecido. De acuerdo con la Encuesta Nacional sobre Diversidad Sexual y de Género, la ENDISEG 2021, alrededor de 5 millones de personas de 15 años y más en México se identifican como parte de la población LGBTIQA+, es decir, aproximadamente una de cada 20 personas. En Morelos, la misma encuesta estimó que más de 112 mil personas de 15 años y más se identifican como parte de esta población. Son cifras que ayudan a dimensionar una realidad que muchas veces permanece invisible. Detrás de cada número hay una historia, una familia, una persona joven o adulta que ha tenido que decidir si puede mostrarse tal como es frente a los demás. Y ahí aparece uno de los principales obstáculos, la discriminación. El sexólogo y psicólogo Edgar Quintana nos comparte.
1: Hay algo fundamental que debemos comprender como sociedad. El closet no siempre representa una prisión. Muchas veces nos ha protegido e incluso nos ha salvado la vida. No salir de él no solo es por miedo o cobardía, es cuidarse cuando afuera las cosas están difíciles. Cada quien tiene sus tiempos y nadie tiene derecho a presionar a otra persona a revelar quién es. Mucho menos esto debe ser utilizado como un chantaje o una manipulación. Ocultarse por seguridad es totalmente válido. Revelar quién eres debe ser una decisión libre, no una exigencia para complacer a los demás. Tu seguridad y tu bienestar emocional siempre, siempre van primero.
0: La Encuesta Nacional sobre Discriminación 2022, elaborada por el INEGI, muestra que las personas de la diversidad sexual y de género continúan enfrentando experiencias de discriminación en distintos espacios de la vida cotidiana. La escuela, el trabajo, la familia, los espacios públicos e incluso las redes sociales pueden convertirse en un lugar donde una persona recibe burlas, rechazo, violencia verbal por simplemente no ajustarse a lo que socialmente se considera normal. A esto se suma una idea que durante generaciones ha estado presente en nuestra sociedad, la heteronormatividad. Es decir, asumir que todas las personas son heterosexuales y que existe una única manera correcta de vivir las relaciones, la familia, la expresión de género o la identidad. Cuando esta expectativa se convierte en una regla social, quienes no encajan en ella pueden sentir que deben ocultar una parte de sí mismos para evitar conflictos, rechazo o violencia. Por eso, salir del closet no debería entenderse como una obligación. Para algunas personas puede representar libertad, tranquilidad y la posibilidad de vivir con mayor autenticidad. Para otras, puede implicar riesgos reales. Una persona puede temer perder el apoyo de su familia, ser expulsada de casa, enfrentar acoso en la escuela, perder oportunidades laborales o convertirse en objeto de violencia.
1: Yo sueño con el día en que la frase salir del closet quede absolutamente en el pasado, porque ojalá y que en algún momento nadie tenga que esconderse para ser feliz. Mientras ese día llega, la pregunta no es cuándo las personas deben mostrarse para salir del closet, sino qué estamos haciendo nosotros como sociedad. Y yo creo que tenemos la respuesta en las manos. Claro, si nos preguntamos, ¿somos el espacio seguro donde alguien puede respirar con tranquilidad? ¿O somos quienes con un gesto o un prejuicio les hacemos la vida difícil a alguien? Así que es importante recordar que la empatía también salva vidas.
0: Y cuando hablamos de juventudes, esta realidad adquiere una dimensión todavía más importante. La adolescencia y la juventud son etapas en las que se construyen la identidad, la autoestima y los vínculos sociales. Encontrar un entorno seguro puede marcar una diferencia enorme. Por eso, escuchar sin juzgar, respetar las decisiones personales y ofrecer información confiable también son formas de acompañar. No todas las personas necesitan de alguien que les diga cuándo debe salir del closet. Muchas veces necesitan saber que cuando llegue ese momento, si es que llega, habrá alguien dispuesto a escucharlas. También es importante entender que la diversidad sexual no es una moda ni una tendencia reciente. Las personas LGBTQA+ han formado parte de nuestra comunidad a lo largo de la historia. Lo que ha cambiado poco a poco es la posibilidad de hablar de estas expectativas públicamente y exigir los derechos que sean reconocidos. En Morelos, como el resto del país, la conversación continúa. Y quizá ahí está uno de los principales sentidos de esta conmemoración. No se trata solamente de celebrar a quienes encontraron la posibilidad de decir así soy, sino de preguntarnos qué estamos haciendo como sociedad para que algún día nadie tenga que sentir miedo de decirlo.
22: De acuerdo con los especialistas, vivir bajo un sistema heteronormativo obliga a las personas a asumir un rol oculto por estigmas sociales, lo que vulnera el derecho a una vida plena y saludable. El Día Internacional para Salir del Closet no solo funciona para celebrar a quienes deciden hacerlo público, sino para recordar a quienes no pueden hacerlo debido a sus entornos sociales y culturales que no están solos.
9: El tiempo nos apremia. Gracias por ser parte de este espacio. Los invitamos a escucharnos el próximo domingo a las 10:30 de la noche, con más contenidos de interés público.
22: Laura Duarte Moreno es la responsable de la producción general. La producción y realización sonora estuvo a cargo de Maura Bautista Soriano. Deseamos que tenga una buena semana y por hoy un buen descanso. 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
4: Revista del Consumidor. Radio.
5: ¿Te da miedo que tu plancha queme tu blusa favorita? En nuestro estudio de calidad pusimos a prueba distintas planchas de vapor y te demostraremos que no necesitas gastar una fortuna para tenerla mejor.
6: Quédate y descubre cómo cuidar tu dinero.
7: Revista del Consumidor.
6: ¿Cuánto tiempo inviertes a la semana tratando de quitarle las arrugas a tu ropa favorita? El ritmo de vida actual exige que el cuidado de nuestras prendas sea rápido, seguro y eficiente.
5: Y aunque existen textiles que no necesitan alisarse, la plancha de vapor ha evolucionado para seguir siendo una pieza clave en nuestro hogar.
6: A diferencia de las tradicionales planchas secas, las de vapor requieren menos esfuerzo y reducen el riesgo de dañar tejidos como el algodón, lino, mezclilla o poliéster.
5: En su interior cuentan con un depósito de agua que al calentarse libera vapor a través de los orificios ubicados en la suela. La combinación de calor y humedad suaviza las fibras de tela, lo que permite que se estiren y recuperen su forma original.
6: Además, en la actualidad existen algunas que cuentan con tecnología anti-sarro, golpe de vapor para arrugas difíciles y funciones verticales para alisar sin una tabla de planchado.
5: Para que tu compra sea inteligente y elijas una aliada que mantenga tu ropa en óptimas condiciones, realizamos un estudio de calidad en el que se pusieron a prueba algunas planchas de vapor.
8: En este estudio de calidad de planchas analizamos 23 modelos de planchas de 11 marcas distintas.
6: Para garantizar tu seguridad y el cuidado de tu economía, el laboratorio verificó la resistencia del cable a las altas temperaturas, el consumo eléctrico y que ninguna plancha presentara escurrimientos o calentamiento en las zonas que tocas con las manos.
5: También pusimos a prueba su desempeño, qué tan rápido calientan, qué tan bien distribuyen el calor en la suela y, por supuesto, su capacidad real para desarrugar distintos tipos de tela.
6: La buena noticia es que todos los modelos analizados son seguros para usarse en casa. Además, 6 modelos obtuvieron la máxima calificación en su desempeño general. Hablamos de equipos de Black & Decker, Advio Home, Hamilton Beach, Koblenz, Taurus y Tefal.
5: Si planchas con el tiempo contado antes de salir al trabajo, considera esto. 3 modelos de la marca Rowenta y 1 de Tefal fueron los que más tardaron en alcanzar su temperatura máxima.
6: Y hablando de temperatura, el control del calor es clave para no arruinar tus prendas. En nuestras pruebas, un modelo de Oster y uno de Rowenta no lograron distribuir la temperatura de manera uniforme en toda la suela.
5: También deberás tener cuidado al planchar telas delicadas con un modelo de Black & Decker, Chi, Mainstays, Oster y 2 modelos de Hamilton Beach, ya que presentaron variaciones térmicas importantes al cambiar sus ajustes de calor.
6: Además, toma en cuenta que un modelo de Hamilton Beach y las versiones Edna y Sakura Steam de Taurus requieren más pasadas para quitar las arrugas.
5: Y mucha atención al etiquetado, ya que 20 de 23 modelos analizados incumplen la norma oficial mexicana. Esto porque no presentan la información comercial completa en sus empaques, instructivos o garantías. Revisa muy bien lo que compras.
6: Un detalle que llamó mucho nuestra atención es cómo se relaciona el precio con la calidad. A veces creemos que invertir más garantiza el mejor equipo, pero comparar opciones nos puede dar grandes sorpresas.
5: Por ejemplo, en el mercado puedes encontrar un modelo de Rowenta y uno de Chi que rebasan los $2,000, obteniendo en el laboratorio calificaciones de bueno y muy bueno.
6: Mientras que, por el lado de las opciones más económicas, un modelo de Taurus y otro de Black & Decker, que rondan los $300, alcanzaron la excelencia en su desempeño.
5: Al final, la mejor plancha no es necesariamente la más costosa o la de diseño más llamativo, sino aquella que se adapta a tu ritmo de vida, cuida tus prendas favoritas y se ajusta a tu presupuesto.
8: La información completa de este estudio de calidad la puedes revisar en la Revista del Consumidor en su versión digital y su versión impresa.
7: Revista del Consumidor.
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0: Laca, laca, la. Así se llama la canción nueva de Enrique Iglesias y Santos Bravos, con la cual hemos abierto esta segunda hora de hoy en los 40 Global Show. Y continuaremos con Teddy Swims y Mr. Know It All, que está en lista en los 40 de Ecuador, Guatemala y España.
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0: Es Crespo y la Graciosa. Y ahora hablamos de Miley, porque su Bass Persuades sigue siendo un exitazo también en nuestros países de los 40. Está en lista en Argentina, Guatemala, España, Chile, México y Panamá.
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0: Hemos oído a Rosalía, ahora con Yaritza y su esencia, todavía la perla en lista de los 40 en Guatemala, España y Chile. Y escucharemos ahora a la otra Olivia habitual de nuestro programa. Antes hemos oído a Olivia Rodrigo y ahora está aquí Olivia Teen con Men I Need.
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0: Esa era Aitana con su nuevo single Conexión Psíquica, que ya se ha colado en lista en los 40 de Ecuador, en los 40 de México y, por supuesto, en su tierra, en los 40 de España. Y ahora escucharemos a Harry Styles con American Girls.
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1: Abrimos la sección de K-Pop y atención porque hoy celebramos con su fandom el tercer aniversario del debut de 82 Major, que ya han sonado aquí con Trophy en alguna ocasión y que hoy escucharemos en la versión Spanish, en español.
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1: Son 82 Major, la Spanish version de Trophy, es la que estamos oyendo hoy para celebrar ese tercer aniversario de su debut aquí en la sección de K-Pop, que volverá dentro de 7 días.
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1: Y ahora a bailar todos con Ana Mena y Lola Índigo desde España, Patito A. Por cierto, Ana ya está confirmada para actuar en los 40 Music Awards el día 20 de noviembre en el Palau Sant Jordi de Barcelona.

0: Después de Hugel y Solto con Jamaican Bam Bam, llega el momento de Jay Wheeler con De Lejitos, que está lista en Guatemala, en Panamá y los 40 de Chile.
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0: En los 40 Global Show hemos oído la unión de Madonna y Sabrina Carpenter, dos generaciones aquí diferentes, distintas, pero igual de exitosas. Bring Your Love, del disco de Madonna, de la segunda parte de las confesiones en la pista de baile. Y ahora Rawayana y Manuel Turizo con Inglés en Miami. Ya sabéis que Manuel está confirmado para actuar en los 40 Music Awards el 20 de noviembre en Barcelona.
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0: es Luis Fonsi, sonando aquí en los 40 Global Show con Me Despido, que estará en los 40 Primavera Pop de Argentina a finales de este mes de octubre en el Teatro Gran Rex de Buenos Aires. Bueno, y yo también estaré, será un honor para mí compartir el escenario con mis compañeras y compañeros de los 40 en Argentina, en Buenos Aires, el día 28 de octubre. Y bueno, el que tampoco ha faltado este fin de semana en la residencia de Shakira ha sido Maluma, que ha visitado este fin de semana Madrid. Precisamente mañana, Día de la Hispanidad, 12 de octubre, se va a cerrar, se despide. Shakira dirá, ahí te dejo Madrid, como es habitual en su música. Bueno, venga, nos quedamos con Shakira y Maluma. Agua.
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0: Pues con Agua de Shakira y Maluma nos despedimos. Se va también la loba de su residencia europea y te deseamos un feliz Día de la Hispanidad mañana, 12 de octubre. Hasta la semana que viene. Volveré aquí con todo el equipo, con Félix Castillo en la producción. Yo soy Tony Aguilar. Que seáis felices. A todas, todos, paz y amor.
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0: Terminan los 40 Global Show y nosotros seguimos conectados con toda la cadena, pero ahora para empezar juntos un nuevo día. Yo soy Lugama y a partir de este momento te acompaño en los 40. Hoy ya oficialmente es lunes 12 de octubre y en las próximas horas, además de gozar, de disfrutar de toda la música de los 40, te voy a contar cuáles conciertos, cuáles giras se han cancelado y por qué razón. Además de uno que otro chismecito y por supuesto el aviso parroquial. Así que si tienes muchas cosas que hacer o de plano no tienes nada de sueño, aquí te acompañamos en los 40.
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0: 1:15.

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2: Vamos, listo. Salud, muchachos, por esa mujer.

0: Oye, este fin de semana escuchaste lo mejor de Impresentables, invitados, momentos chistosos, tus llamadas, tu participación con el tema del día. Grandes momentos vivimos en Impresentables y por eso vale la pena revivirlos sábados y domingos en punto de las 6 de la mañana. Y para que te des una idea de lo, ahora sí que de lo bien que la pasamos y de qué invitados tenemos, el pasado viernes tuvimos a De La Ghetto, que vino a cantarnos, a platicarnos de su música, proyectos, su visita a México, entre otras cositas. Pero también tuvimos a otras celebridades. Estuvo con nosotros Ana Lajewska, guapísima, por cierto. No sé qué cómic está ahí. Está idéntica. También estuvo con nosotros Roberto Duarte y el guapísimo, agradable, simpático Mauricio Ockman. Que bueno, los tres están involucrados en el estreno de una nueva película mexicana que ya está en cartelera y que justo por eso visitaron la cabina de Impresentables para platicarnos e invitarnos a ir al cine en familia y disfrutar de esta comedia que garantiza que nos hará reír y pasar un buen rato. Bueno, si por alguna razón te perdiste de estos grandes momentos, revívelos a través de nuestro podcast o a través de los clips que compartimos a redes sociales, @los40mx, así nos encuentras, así que goza, disfruta y por supuesto síguenos en Instagram. Yo soy Lu Gama, continuamos con más música en Los 40.
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0: conciertos y lo peor que pueda pasarte es que por alguna razón tu concierto al cual pues ya habías pagado boleto, ya habías organizado la logística y todo para disfrutar de tu artista favorito, por alguna u otra razón cancele. Quizás algunos motivos puedan ser justo de logística, recinto, anyway. Pero cuando se trata de la salud del cantante, yo creo que eso está mucho más por encima de cualquier logística y deseo de verlo. Al contrario, creo que el deseo de verlo se convierte en deseo de verlo bien. Y esto está pasando con Natanael Cano, que la semana pasada, bueno, el jueves por la noche, todo su equipo de producción lanzó un comunicado diciendo: después de una cuidadosa evaluación, Natanael Cano ha tomado la decisión de posponer las fechas restantes de su gira para enfocarse en su salud y bienestar. Entendemos que esta noticia será decepcionante para algunos fans que tenían planeado asistir a los conciertos y ofrecemos nuestras más sinceras disculpas por los inconvenientes que esta decisión pueda ocasionar. Los boletos serán reembolsados a través de los puntos de venta originales y bueno, en fin. Se sabe que Nata no está pasando por el mejor momento, se la ha visto en varias situaciones como fuera de sí. Y lo más importante es la salud emocional y física, evidentemente, y pues yo creo que el tener una gira tan grande era también un peso para él. Las fechas que se han cancelado son Mérida, Veracruz, Puebla, Toluca, Oaxaca, Mexicali, Morelia, Monterrey, Torreón, Acapulco. Fechas que van del 17 de octubre hasta el 5 de diciembre. Técnicamente, lo que restaba del año en presentaciones está cancelado. Ojalá que pronto se recupere y el próximo año pueda retomar esta gira, cumplir con estas fechas, aunque ahora está cancelado. Pero el deseo de que sus fans pues lo vean en su ciudad, cantando y haciendo lo que más le gusta, pues es lo que vamos a anhelar para el próximo 2027. No sin antes desear que pronto se recupere. Aquí te dejo la información y al regresar también te voy a contar que otro cantante que está justo en tendencia también acaba de cancelar su gira. Soy Lugama y me escuchas en los 40.
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0: 317.

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0: no.
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Es lunes 12 de octubre a través de los 40. Oye, pues Jair, a pesar de que salió en sexto lugar de la Casa de los Famosos México, se sabe que ese sexto lugar tiene sabor de primer lugar. Le están cayendo ofertas de novela, de proyectos musicales, de giras, en fin. Pero él, antes de que saliera de la casa, tenía compromiso con tres fechas. Fechas que se acaban de cancelar. Hay varios motivos, solamente el único comunicado que han lanzado ha sido por parte de la boletera, donde se deslinda de responsabilidad y dice que la logística, pues que está ajeno a ellos y...

0: prácticamente le dice que es por el artista y su equipo quien están cancelando estas fechas. Resulta que Yair está teniendo una fuerte complicación de reflujo, que eso le impide cantar como él quisiera, ¿no? No está en las mejores condiciones vocales para hacerlo. Pero además también comentó que pese a que no puede decir mucho, tiene muy buenas ofertas en la mesa que están todavía en pláticas y que posiblemente eso también le impida tener por ahora una gira, aunque sean presentaciones pequeñas, pero que no podrá cumplir con ese compromiso. Pues mira, ojalá que si es un tema de salud, de igual forma que se recupere pronto, y si es porque está teniendo grandes proyectos y propuestas más interesantes, pues yo creo que es el momento de que las tome. Es ahora o nunca, ¿no? Pero bueno, ojalá que pronto Yair, además de esta pequeña gira, también nos sorprenda con música nueva y pronto lo tengamos cerca. Soy Lugama, vamos con música y te escucha Los 40, la radio de los conciertos.
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0: Gracias por escuchar Los 40, la radio de los conciertos. El día de hoy, mira, yo no sé si se pusieron de acuerdo, pero hemos hablado de la cancelación de la gira de Natanael, también de Yair. Y ahora, si no lo sabes, también Tito WP, que tenía una gira pequeña, unas presentaciones en Puebla, Monterrey, León, Chihuahua, Mérida, Aguascalientes y Guadalajara, entre las fechas del 30 de octubre hasta el 30 de enero, también oficialmente han sido canceladas. Él incluso compartió un comunicado donde pues dice que evidentemente está muy triste por la decisión, pero al parecer también un tema de logística fue el motivo por el cual la People Tour no será posible y oficialmente ya está suspendida. Así que si tú te encuentras en una de esas ciudades y anhelabas o estabas por comprar en la próxima quincena tu boleto para el tour de Tito WP, pues no va a ser posible. Ojalá que pronto, si este año ya no lo permite, el próximo 2027 se nos duplique la cantidad de boletos para poder estar disfrutando de nuestra música y artistas favoritos. Y así como se duplique la cartelera, que también se duplique el trabajo, la lana, para poder pagar, hombre, porque si no, está cañón, está cañón. Ya ir a un concierto ya es un gusto, no quiero decir caro, pero al final es un gustito, la neta. Pero vale la pena. Soy Lugama, nosotros continuamos con más música a través de Los 40, la radio de los conciertos.
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0: llamadas, tu participación con el tema del día. Grandes momentos vivimos en Impresentables y por eso vale la pena revivirlos sábados y domingos en punto de las 6 de la mañana. Y para que te des una idea de lo bien que la pasamos y de qué invitados tenemos, el pasado viernes tuvimos a De La Ghetto, que vino a cantarnos, a platicarnos de su música, proyectos, su visita a México, entre otras cositas. Pero también tuvimos a otras celebridades. Estuvo con nosotros Ana Lajewska, guapísima, por cierto. No sé qué come, que está idéntica. También estuvo con nosotros Roberto Duarte y el guapísimo, agradable, simpático Mauricio Ockman, que bueno, los tres están involucrados en el estreno de una nueva película mexicana que ya está en cartelera y que justo por eso visitaron la cabina de Impresentables para platicarnos e invitarnos a ir al cine en familia y disfrutar de esta comedia que garantiza que nos hará reír y pasar un buen rato. 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Yo soy Lugama, continuamos con más música en Los 40.
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2: 5:18.

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0: Buenos días, escuchas los 40. Oye, seguramente te enteraste que Dua Lipa estuvo con Shakira en su residencia en Madrid, cantaron espectacular y a partir de este encuentro ha nacido el rumor de que en el próximo mes de noviembre ambas lanzarán una colaboración. Pues que así sea, ¿te imaginas una rola inédita con estas dos bellezas, estas dos grandes voces? De lujo. Oigan, ya nos tenemos que despedir viendo el reloj. Está a nada de llegar a esta cabina Impresentables. Riva, Ojitos Ojos de Huevo y el George para estar contigo a partir de las 6 hasta las 10 de la mañana. Yo soy Lugame. Recuerda que hoy en punto de la medianoche, como cada madrugada, te estaré esperando para desvelarnos y amanecer juntos en los 40. Te dejo un beso y un abrazo. ¡Mua! Adiós.
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0: 5:47.
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0: la banda que ya está conectada, que decide escuchar Los Desmañanados. Evidentemente ya estamos en vivo y con toda la actitud en este lunes, sí. 12 de octubre, 6 de la mañana con un minuto, y nosotros puntuales como siempre, con el único afán y el único trabajo de que tú que nos estás escuchando te diviertas, la pases bien, se te olvide un poco lo que trae el lunes normalmente, que es una aura negativa. Normalmente todos los lunes trae una aura de pesadez, así que hoy vamos a hacer que esa pesadez se fume, se vaya. Aura, ¿qué pasó, Carita?
1: En efecto, ya saben cómo está el show, mi gente. A mí me encantan los lunes, yo vengo con toda la actitud siempre, vengo así de dándolo todo, todorcio, mi gente.
0: La actitud de si no siento que me muero, no estoy viva.
1: Si no siento que me echo a correr en la calle cuando estoy escuchando ya el himno nacional, porque de hecho empezó a sonar cuando yo decía... ¡Ah!
2: ¿Cuando venías de la glorieta,
1: sí,
2: o qué?
1: Sí, mi gente, ¿qué onda? Cada vez lo ponen no más manches. Temprano. Yo insisto, yo... cada vez lo ponen más temprano. ¿Qué onda, Orlando?
2: ¿Qué pasó?
1: ¿Por qué lo pones cada vez más temprano el himno nacional?
0: No, pues es lo que te digo, papi.
2: Pues es que así es mi buenos chamba, días, dice. Señora, eso me dijeron.
1: Es que ¿saben qué? Tengo pretexto. Me quedé viendo la del aro. La película del aro.
2: ¿Cómo te da tiempo de ver cosas a esta hora? O sea,
0: mi pregunta es... Ojo, ustedes no lo saben, se los vamos a platicar y lo vamos a ventilar. Caro normalmente llega a las 5:59 de la mañana para hacer el programa. O sea, sí. Llega corriendo, avienta todo y se mete a la cabina. Y normalmente en su mente está, corre poco yo.
2: Es una carrera.
1: Así estoy yo.
0: Así tal cual. Pero no sé por qué me da la vibra que siento que cuando se despierta, al momento de escoger su película o su audionovela para meterse a bañar, se tarda mínimo de 20 a 30 minutos en escogerla.
2: No, y aparte, ¿sabes qué? Siento que es la que más temprano se levanta de los tres.
0: Sí, sin duda. ¿Qué
1: sí,
0: pasa?
1: La verdad es que sí.
0: O sea, platícanos un poco tu jornada.
2: Yo me levanto 5:20 y salgo 5:40.
1: No, mi gente.
2: Y llego 5:50.
0: ¿Qué no, pasa yo si me, saliera mira, 5:40 mi... de tu casa?
1: No, pues esa vez salí a las 5:46, que llega hasta con el cinturón a medio poner.
2: Llegó con el carro aquí adentro.
1: No, sí, mi gente, la verdad es que no lo hagan. A mí me encanta jugarle al valiente.
0: Ok.
1: Me encanta jugarle al valiente. No sé por qué. Yo creo que me hace falta emoción en mi vida y para mí eso es así como una adrenalina.
0: Pues, terapia, banda. Terapia. La terapia es bien chida, ¿eh?
2: Puede ser.
1: Oh, fíjense que el sábado me iba a ir a la montaña, Cuajimalpa, y pues que cancelan por las tormentas. ¿Qué onda, tormenta?
0: Eso es lo que yo creo.
2: La Jungle Race no se canceló ni por lluvia ni por nada. No, ahí veías a la banda aventándose al lago congelado, sí. Con lluvia.
1: Pues es sí. Que eso sí está rico, pero luego, la montaña te resbala si te vi ni me acuerdo.
0: Luego el equipo de los 40 que fuimos el sábado al Running Club justo empezó como a chipi, medio chipi, pero sí. Rico. Y justo fue que yo me aventé a correr con los chavos. Casi me muero, evidentemente. Pero sí se siente bien rico correr como con chipi chipi. Sí. Desafortunadamente, las calles por donde íbamos, pues mi bello Cuernavaca, ¿no?
1: Una
0: banqueta,
1: ¿no?
0: De 1.5 metros de alto y la otra sí. Más abajo.
2: Entonces, ya se convierte en carrera de obstáculos también.
0: Sí, no, a la próxima ya nos vamos a la Jungle Race, ¿eh? Creo que ya está preparado.
2: Yo creo que sí la pasan, ¿no? La verdad es que yo, mi lunes, sí estoy de. Necesito mi cama, gente, o sea, pero el problema es que, o sea, los fines de semana no los utilizo para descansar, ese es el tema, creo que mis fines de semana son inclusive más intensos que mi entre semana.
0: Sí, le dices normalmente a Darío un domingo, ¿qué onda, Darío? ¿Oye, vas a hacer algo hoy? Sí, empiezo a las 6 de la mañana arbitrando 16 partidos de los 16 partidos voy a conducir una carrera, luego me voy a tomar una pausa para echarme un aguachile y probablemente después voy a ir a cazar un mamut.
2: Sí, y ya en la noche veo el Sunday Night de la NFL.
1: Tranquilo, un fin de semana, tranquilo.
0: Sí. Oye, ¿tú qué hiciste tu fin de semana, mi queridísima Carol?
1: Mi fin de semana, fíjate que en esta ocasión, el sábado, estoy muy contenta porque me dediqué a existir.
0: Amo.
2: Qué rico, yo quiero
1: me
2: eso.
1: Dediqué, ya que dije, pues ya no se va a armar lo de la montaña, porque iban a pasar por mí como a las 3:30, mi gente, dije, pues
2: wow.
1: Pues ya que ya estamos aquí, estamos vivos, pues a darle, ¿no? Pero de repente me dan un mensajito de que se cancelaba por la lluvia, los derrumbes, y que si te resbalas, pues ya adiós, ¿no?
0: Aparte me encanta, de Caro me manda un mensaje el sábado como a las 6 de la mañana, sabiendo que evidentemente ya estaba despierto. Que te vaya muy bien, ¿eh?
2: Y que ya se canceló mi plan, ¿ahora qué hago?
0: Y Caro, en pocas palabras diciéndome, me voy a dormir y tú vas a chambear. Sí. Todo, güey.
1: Me envolví bien rico otra vez, dije, bueno, pues ya ni modérrimo, o sea, que esto es lo que hay, ¿no? Me envolví.
0: Chulada.
1: Pero sí me dediqué a existir, fíjate nada más. De hecho, me invitaron a un barecito y todo. Y todavía dije, voy a ir al cine porque tiene mucho que no voy. No, me dediqué a existir. Nada más me dediqué a existir. O sea, comí, me acosté, pasé a mis perros, volví a comer, me acosté para ver otra. Sí, de verdad estuvo.
2: Vale.
1: Y hubo un momento en el día en que dije, ¿debería estar sintiéndome mal? Porque hay gente trabajando, hay gente que está, pues, haciendo alguna actividad.
2: ¡Ay, ay, ay! ¡Esa es mi voz! ¡Esa es mi voz! Yo ando con la voz dañada.
3: ¡Qué fuerte!
2: Sí,
1: te escuchas igual.
2: ¿Sí? Me duele. Es que me duele. Es que el viernes me mojé en el partido de la noche en Ciudad de México. Que no manches, qué lluvia tan espantosa nos agarró. Sí. O sea, no era una lluvia que yo creía. Dije, va a estar chipi chipi, justamente como mencionabas. No, era chopo chopo. O sea, eran unas gotas enormes con mucho aire y brisa. Y entonces, por donde lo vieras, aunque tuvieras sombrillas, te mojabas porque la lluvia te entraba de lado.
3: Entonces, sí, imagínate, si la lluvia te entra de lado, cuidado. Sí. Porque ustedes consideran, ojo, voy a lanzar esta pregunta sobre la mesa. Y es,
1: dímelo. Tomamos.
3: ¿Están de acuerdo que hay lluvia que moja más que otra?
2: Claro,
1: sí, la que
2: claro.
1: Es como que esas gotitas chiquititas.
3: Mini gotitas, pero sí. Como que caen.
1: Y dices, ay, no está lloviendo. Y ya cuando llegas a tu casa o cruzaste empapado. La calle, dices, ¿qué pasó?
2: Era de esa.
3: Vea que sí hay lluvia que moja. Entonces, más.
2: Imagínate, me mojé. Y aparte, hay un factor que pues las personas que me conocen saben que no me puedo controlar con el fútbol americano, claramente. Y mucho más si están jugando estos niños. Entonces me voy a exhibir un poco y les voy a poner mis gritos. ¡Vamos! ¡Tijuán! ¡Vamos!
3: Ok.
2: Sí. Eso extasiada. Pasa cada que hace una buena jugada.
1: A su niño.
2: Sí, obvio. Y entonces eso fue el viernes, le grité a Juan el viernes, y ayer a Osito. Y el sábado, pues la jungle con lluvia también. Entonces mi voz está diciendo, brother, ya párale, bueno, hija, ya párale.
3: Fue un fin de semana de pura gritadera.
1: Sí.
3: Algo bien, algo chulo.
2: Ah, porque el sábado no había luz en la jungle, en Tlaltizapán. Pues, ¿qué iba a haber luz en Tlaltizapán? Si desde Jojutla había cortocircuito de no sé qué cosa. Entonces, pues sin micrófono, brother, a la old school. A pura gritadera a los arranques.
3: Bien.
2: Sí, algo fino.
3: Para que vean que aquí pura gente comprometida con lo que hace. Y esperemos que ustedes también. Ey, te estoy hablando a ti, deudor de pensión.
2: Ya. Oye.
3: ¿Qué pasó?
2: Teníamos pendiente esa cuestión.
3: Sí. Si aquí nos está hablando la mamá de la del deudor de pensión, vuélvenos a pasar el número. Ahora sí tenemos ganas de marcarle. Oigan, vamos a iniciar leyendo sus buenos mensajitos, que ya hay obviamente varios mensajes de buenos días. Pero antes es lunes y te pido que lo muevas.
2: Baila.
3: Sacude lo que tiene arena, sacúdete la hueva. Venga. ¿Cuál estás moviendo? ¡Ah, caray!
1: Vamos a rapearle, gente.
3: Vamos a rapearle. Bien. Oigan, te recuerdo nuestro número de WhatsApp. Es 777-233-9395. Empiezanos mandando un mensajito. Abre la conversación con nosotros y arrancamos con nuestra queridísima Aurora. Nos manda en esta ocasión solamente una fotito de buenos días, una taza de café diciéndonos para ti y que tengan un lindo día. Hoy no hubo bendiciones, hoy no hubo saludos con respeto.
2: Todavía no.
3: Cada vez se pierden los buenos valores. Cada vez se pierden.
2: Pero yo creo que, o sea, siempre manda primero ese y ya después.
3: Ah, ok.
2: El respeto.
3: Luego tenemos mensajito de mi queridísima Are, ya haciéndose presente, que nos dijo que nos iba a estar escuchando esta semana, si no me equivoco, 3 días. Así que, ¿qué nos pone, mi queridísima Are?
1: Dice, hola chicos, buenos flights, lunes y excelente semana.
3: Ok, bonito, me gusta.
2: Algo bien, me encanta.
3: Bien, corazón coreano, mi querida Mari.
2: Besito coreano y besito.
1: Me encanta.
2: Por acá, terminación 25-12, nos pone buenos días, chavos. Aquí ya escuchando la 96.5 con toda la actitud, camino al trabajo. Saludos y buen inicio de semana. Pregunta seria, camino al trabajo, ¿a qué hora entras al trabajo?
3: ¿De qué trabajas?
2: ¿Vas con tiempo o vas en modo cargo? Esa es una buena pregunta.
1: Yo creo que entran como a las 7.
2: Pues okay. Si salió a las 6, o vive en Tlaltizapán.
3: O trabaja en Ciudad de México, porque hay mucha banda también, de Cuerna, claro, que se va a Ciudad de México, sí, bien temprano a jalar.
2: Híjole, no, y aparte, justamente la mañana es horrible para entrar a la ciudad. O sea, entre 7 y 9.
3: Horrible, espantoso. No
2: la armas.
3: O sea, pero, ¿cómo? ¿No entran por el segundo piso? ¿O cómo?
2: Pues, no. soy pobre.
4: Qué oso.
2: Y de familia numerosa.
1: A mí ella nos mandó Aurora las bendiciones.
3: ¿Qué nos dice nuestra querida Aurora?
1: Buenos días, desmañanados, excelente y bendecido inicio de semana. Les mando saludos, un fuerte abrazo con cariño y mucho respeto. Saludos para Caro, Dari y al buen Max. Bendiciones en Libra Esterlina, una disculpa. Tamba. Oigan, ¿y por qué no le mandan saludos a Orlando? ¿Les cae mal?
3: Ahí va, no, es a que ver. Ya es lo que le digo a Orlando, que justo a partir de hoy... Vienen ya sus presentaciones diarias. Ya Orlando me dice que tiene un setlist preparado para anunciar sus bienvenidas. Me encanta. Dice, ustedes pasan a segundo término, quien es realmente el verdadero rey del rating soy yo.
2: Y el
3: así
2: protagonista.
3: Me dijo.
1: Sí, no, sí. Pues es que si él quisiera nos baja el micrófono.
3: Sí, no, o sea, yo...
2: Es verdad.
3: Usted no lo sabe, pero yo en la mañana entré a saludar a Orlando, me agarró de la playera y dijo, cállate. ¿Y qué mandas hoy?
2: Salte de mi cabina de producción, le ¿va?
3: Dije, sí, sí, sí, jefe. Ya me voy, me voy, me voy. Ya, me salí. Así que, queridísimo Orlando, ¿ya tienes lista la pista? Vámonos. A ver,
2: qué bárbaro.
3: ¿Quieres,
2: qué
3: quieres presentar en esta ocasión a mi queridísimo Orlando? Uf. A ver con qué nos sorprende.
1: ¿Pero qué? ¿Pero en dónde estamos? ¿O qué? Sí, sí, seguimos en el...
3: Seguimos en el mundo.
1: En el back room de los 40.

0: La sección de la tercera y
1: uf. A Orlando le dicen el chavito del bienestar. Con eso les digo todo.
0: ¿El chavito? ¿Porque es para todas?
1: Porque es para todas las de 60 y más.
0: ¡Ay! Es Orlando.
2: No, yo te recomiendo que vayas por las mamás solteras.
1: Sí, las hot moms. Las hot moms. Mételo a entrenar.
2: Lo meto a entrenar. En la clase de las 8 van es la clase de las hot moms.
1: Imagínate, Orlando. No, hombre, algo.
2: Pero bien. Es que esas hot moms son bien. Acá, oye, las ves y dices, ay, qué padre, entrenas con ellas. Y no, manches, están mamadísimas todas.
1: Pero ahorrando también, mira, hace calidad. Sí, mira, sí.
0: ¡Eso!
2: Trae con queso, trae con queso.
0: Trae con queso las tortillas.
1: Así que
2: no,
1: también
2: no me lo vayan a andar acosando después, ¿eh?
1: Sí.
0: No,
1: el chavito.
0: Es chavillo.
1: ¿Cuántos años tienes, Orlando? 24.
2: Ya nuestra generación.
1: Aparte le quedan 2 años todavía de producción natural de colágeno, porque si usted no lo sabía, el ser humano deja de producir colágeno natural hasta los 26.
0: Me encanta.
2: Pero así, en cuanto cumples 26, o sea, todo tu año 25, sí, ya exacto. Cuando cumples 26.
1: Yo tengo de aquí a diciembre.
0: O sea, en el momento en que cumpliste 26 años.
1: Adiós colágeno.
2: Se supone.
1: Obvio. Yo todavía el 15 de diciembre voy a estar en mi última producción de colágeno. Así que ver, aproveche, señora.
0: Oye, a los 30 ya huelen a viejito, dicen, ¿eh?
1: Sí, ya me voy a poner colonia del Sambors.
0: De la maja.
1: Así que también les pedimos que, obviamente, sus saluditos y sus bendiciones venga incluido nuestro queridísimo Orlando Bloom. Ya parte oficial ahora sí de los desmañanados. Ya una vez que entra a la pista número 5, ya no hay vuelta atrás.
0: Ya, bienvenido al backroom.
1: Es correcto.
0: 40.
1: Y antes de ya iniciar con el programa, ahora sí, oficialmente nos manda mensaje terminación 4805. Nos dice buenos días de mañana. Saludos en libras esterlinas. Ya en el trabajín. Ya nos mandan otra vez. Ay. Bendiciones en libras.
0: Me encanta.
2: Sí, me encanta. Ojalá se vea reflejado en mi cuenta bancaria. Ay, sí, en los próximos minutos.
1: Sí. Que la por bendición sí puede venir con una transferencia, un depósito.
2: O un cafecito y un pan.
1: Que nos dijeron, es que los locutores no pueden pedir que los radioescuchas le depositen. ¿Cómo de que dijo? No? ¿Quién dijo?
0: ¿En qué parte de la Constitución mexicana viene que no?
1: Correcto. ¿Cuándo acá dijo esto? Chainbaum. Ajá. Nunca lo ha dicho. Ahí, los que tengan ganas, ahí les pasamos nuestra tarjeta por el WhatsApp.
2: Si la gente sube a sus redes sociales su tarjeta para que les transfieran y luego suben nada más pura tontería.
1: Hay que hacer un GoFundMe.
0: ¿Cuál sería la razón?
1: Nuestra causa es, pues, tenemos hambre. O para el café de la mañana. Que nos depositen.
2: No sé si nos la vayan a comprar.
1: Sí, ¿para el café? La vendemos bien.
0: ¿Para el café?
1: Sí, la vendemos bien.
2: Pues puede ser.
0: Pero me encanta, mi gente. Ok, vamos a empezar con este show. Les voy a platicar algo rapidísimo. Yo en su momento, hace varios años atrás, cuando era jovenzuela, tenía ganas de escapar de Cuernavaca. Todavía, pero en ese entonces era más. Más mis ganas de escapar de Cuernavaca. Yo me imaginaba en un pueblillo, así como que onda Tulum, Playa del Carmen, con el cabello de otro color, lentes de contacto y todo. Y no empezar una nueva vida desde cero.
1: No sé por qué siento que Cara sería muy feliz en Puerto.
2: Sí,
0: me encanta.
1: Puerto escondido.
0: Y mi nombre iba a ser Carlota.
1: De abolengo.
0: Uh-huh. Yo me iba a cambiar el nombre a Carlota, mi gente. Esa iba a ser la situación. ¿Y por qué les platico esto? ¿Se imaginan cambiarte el nombre para ganar un premio? ¿Qué nombre tendrías tú, Max, si te dijeran?
1: Depende el valor del premio.
0: Depende del valor del premio.
1: O sea, no, si es un buen premio, sí me lo cambio por Hermenegildo Escandiongas.
0: Que te dijeran un cafecito con Justin Bieber.
2: Sí. ¿Cafecito con Justin Bieber? No, uh-huh. Bueno, no, claro.
1: No, me cambio el nombre a lo que quiera. Bonifacio, si quieres, ¿eh?
0: ¿Y tú, Dari, que vinieran los One Direction y te dijeran?
2: No, pues ya no se puede, está muerto el Liam.
0: Que viniera. En el universo 2772.
1: No, pues es como Coco, va a venir en el Mictlán. Va a darle el rol.
2: Ándale.
0: ¿Qué nombre te pondrías?
2: No, pues sí,
1: Just Baby.
2: No, Susana Oria o Débora Mestroza. esos que están prohibidos en la lista de nombres prohibidos.
0: Ok, mi gente, ¿por qué platicamos de esto? Le cambiaron el nombre al pueblo por salir en la radio. Nada más por salir en la radio le cambian el nombre a toda su población. Es como si de repente Cuernavaca ya no se llamara Cuernavaca. Le vamos a poner...
1: Sí.
0: Chucumbela.
1: Ok,
0: desmañanados, una cosa es que nos manden un WhatsApp para que los leamos al aire, como sucede, y otra, cambiarle el nombre a toda la ciudad, Chucumbela, ¿no? Para que un programa vaya a transmitir ahí. Pero eso pasó, obviamente, en el país que me vio nacer, Estados Unidos. De ahí se puede esperar lo que sea. En el año 1950, el locutor Ralph Edwards, nuestro colega, lanzó una propuesta para celebrar los 10 años de su programa. Toma nota ahí, Max, por favor.
1: Okay.
0: Truth of Consequences era algo así como verdad o consecuencia. Transmitiría el aniversario desde... esa comunidad que aceptara ponerse el nombre del show. Y los habitantes de Hot Springs en Nuevo México

0: México dijeron, va, cámara, pivote y ring, nosotros le entramos a este reto, porque a nosotros nadie nos va a retar. Nadie nos reta. Lo sometieron a votación, ganó la propuesta y el 31 de marzo de 1950 cambiaron oficialmente. Nada de que lo cambiaron en su WhatsApp, que no había en ese entonces, pero nada que lo cambiaron en su dirección, nada, nada, nada. Oficialmente el nombre de la ciudad se llamó Truth or Consequences. Al día siguiente, el programa transmitió desde ahí. Wow. Imagínense que nosotros ofreciéramos lo mismo, los desmañanados, y obviamente les dijéramos a ustedes, oigan, todo Morelos, a todo donde llega la frecuencia 96.5, tenemos este reto, tenemos ya 10 años al aire, que Diosito nos escuche, el universo también, y queremos transmitir en nuestro primer décimo aniversario, nuestras bodas de papel. Queremos transmitirlas ahí. Papel. Tienen que cambiarse el nombre a Los Desmañanados. Imagínate.
1: Okay. Me encanta.
0: Temisco, Jojutla, Desmañanados, Tepoztlán.
2: ¿Y tú de dónde eres? Ah, de Desmañanados Morelos.
0: Me encanta.
3: Ahí suena está. Padrísimo.
2: Suena increíble. Suena fancy, fresón.
3: Yo digo que la Glorieta Tlaltenango ya debería llamarse Glorieta de Los Desmañanados.
2: La Glorieta Desmañanada.
0: Me gusta.
3: La Glorieta Desmañanada.
0: Me gusta, me gusta. Y aquí viene lo más nice de esta nota. El nombre se quedó. La ciudad sigue llamándose Truth or Consequences. Y sus habitantes, su gentecilla, suelen hablarlo como TRC. Imagínate nada más este show.
2: Me encanta.
0: Así que, ¿ustedes qué nombre le pondrían a Cuernavaca si esto fuera para un concurso?
3: De entrada nos faltan 9 años.
2: No importa, lo hacemos en menos.
0: En menos.
2: Ay, ya, además, vamos a acabar. Señor presidente municipal, muy buenas tardes. Le hablamos de parte de Los Desmañanados. Queremos cambiarle el nombre a Cuernavaca. Porque así se hacen las peticiones, ¿no?
3: Sí.
2: O hay que hacer un escrito, ¿no?
0: Así, juntamos, ¿no?, firmas a la antigua, ¿no? Firmitas así.
3: No, y aparte, tomando en cuenta que ahorita Morelos está en un nivel en el cual de 32
2: estamos precarios, estados, ¿no?
3: Estamos en el número 28 de más peor.
2: Más peor.
3: Ajá.
2: O sea, ahí está, a lo mejor, ¿qué tal?
3: Un cambio vendría bien.
2: Señor presidente municipal, le hablamos de parte de Los Desmañanados. Buscamos cambiarle el nombre a la ciudad de Cuernavaca por... Los Desmañanados, la ciudad de la eterna primavera. Uh-huh. ¡Qué chulada!
0: Sería... Y, si ¿de no dónde eres? Desmañanados, Morelos.
2: Y si no se puede, pues cambiemos la Glorieta de Tlaltenango, ¿no? A la Glorieta Desmañanada.
3: Sí, eso está leve, eso está
2: porque
3: leve.
2: Porque ya vimos que pues la Glorieta de la identidad, pues de identidad solamente tiene los grafitis. Me encanta, ¿eh? Porque se ve underground, se ve del gueto, sí, ¿eh?
3: Y poca gente sabe que se llama así, ¿eh?
0: O sí. Sea... De la identidad, sí. No todo el mundo se quedó con la Glorieta de Tlaltenango.
3: Pues es correcto. Que así todo el mundo lo va a decir. Pero bueno, gente... A todo esto, antes de que nos sigamos debrayando que si la Glorieta, que si vamos a cambiarle el nombre a México por Desmañanados, vamos con buena música. Arrancando el lunes con toda la actitud con esta canción que a mí me fascina. Se llama Beauty and Beat y, por supuesto, es del Justino Bieber featuring Nicki Minaj. ¡Qué tremendo rolón, eh!
2: ¡Rolota, rolota!
3: ¡Temazo!
2: Mira,
0: ¡rolota!
2: Me estoy poniendo el desodorante.
0: Está frotando.
3: Se brotó el micrófono en la axila. Súbele, por favor, a tope a tu radio. Estás en Los Desmañanados de los 4096.5.
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0: ¿A poco no fue una rolota? Sigue disfrutando de este lunes 6:24 de la mañana. Nos damos un corte y regresamos en Los Desmañanados.
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0: Ya estamos de vuelta, mis queridos desmañanados, pero vamos a escuchar este tremendo rolón arrasando de Thalía con toda la actitud.

0: Oye, ahí papi, estamos.
1: Oye, papi, dámelo todo.
0: Me encanta, me fascina, gente. Oigan, por acá, a ver, mensajito rápidamente, determinación 2512, por acá me pone desmañanados. Yo venía manejando y me encanta el intro de su programa. Es mi segunda vez escuchándolos. Me desperté con cara de zombie. Pues sí, es que sí somos, o sea, es una realidad, todos somos. Y le subí a todo y cantando y la gente me volteaba a ver y decían, ha de estar borracho, así los jóvenes de ahora.
2: Genera. ¡Eso, mamón! ¡Muy bien!
3: Los jóvenes de ahora, te entiendo.
2: ¿Cuántos años tienes? 25, 12, platícanos.
0: Ándale. Y pone yo así de amargados. Y pone abajo Luis, o sea, cita Luis.
2: Ajá. Muy bien, Luis, me encanta tu buena vibra, tu rifadísimo. Y está bien, que no te importe lo que diga el mundo, tú síguele dando con
0: todo.
2: Tiene
0: 24 años, oh. Luis, igual que Orlando. Los jóvenes de ahora, pero ¿cómo no crees?
3: Como acabo de hacer mis 27,
0: muy joven,
3: mi
0: para
3: gente
0: decir eso.
2: Pero tú muy bien, Luis, dándolo todo. Platícanos.
3: Así como Talía, papi, dámelo todo.
2: Nosotros te podemos conseguir una mamizunga si también lo quieres, mi queridísimo Luis.
0: Aquí ya vamos a abrir el
2: enamorándonos, pero de los desmañanados. Yo digo que deberíamos hacer algo así, deberíamos de conseguir citas.
0: Necesitamos un nombre diferente por la cuestión de derechos.
2: De derechos.
3: In love with the 40s.
2: In love with the forest.
0: Ahí está.
2: Me encanta.
0: Diferente es.
2: Sí. Y aparte,
0: a mí nadie me va a decir que no.
2: Y aparte nada más vamos a traer pura gente guapa, porque pues la gente fea no sabe inglés. Entonces vamos a tener gente bien.
0: Exactamente.
2: Me encanta. Oigan, rápido también, terminación 0264 nos pone buenos días, desmañanos, que tengan una excelente semana. A mí me gusta el nombre de la glorieta desmañanada. Ahí está, mi
3: el
2: gente.
3: El primer voto.
2: Voto por voto. Casilla por casilla. La glorieta a partir de ahora se llama Glorieta Desmañanada y no me importa. Ya le mandé ahorita un escrito al presidente municipal con un sobrecito.
0: Mándale a la Gober.
2: ¿A la Gober?
0: Sí, directo a la Margara.
2: Ah, yo pensé que... Ah, no, mándalo a la Gober.
0: No, a la gobernadora.
2: Ah,
0: no,
2: a la gobernadora, ya.
0: A Margarita, dile. Margarita, mira, comadre, tengo algo que decirte.
2: Así de
0: te mando la, te voy a mandar la petición formal a tu oficina para que te llegue el día de mañana. Pero, acá, de compas...
2: Ponle... La glorieta de Tlaltenango, la glorieta desmañanada.
0: Listo.
2: Me encanta. Eso yo creo que vamos a hacerlo esta semana. Vamos a armar la gestión. Y sí, déjeme se lo digo, es ego. Es nuestro ego, es nuestro narcisismo y no me importa.
0: Ningún otro programa tiene una glorieta con
2: exacto,
0: su nombre.
2: No, exacto. Nadie. Tenemos que ser visionarios.
0: O ya hay que hacer que nos pongan una estatua.
2: Una estatua.
3: Ay, me encantaría.
0: Una estatua, estaría padrísimo.
3: Pero que me hagan justicia.
0: En Estados Unidos siempre ponen estatuas y bancas.
2: Estatua.
0: Estatuas y bancas con nombres.
2: A ver,
0: grabadas con nombres.
2: Díganos aquí en la ciudad de Cuernavaca en dónde quedaría bien una estatua de nosotros. Yo quitaría, por ejemplo, la de Morelos del centro y pondría una así de nosotros tres.
3: Oigan, y si hicieran una película de nosotros, ¿quién serían sus actores?
2: ¿Quién sería? No, pues obvio, este...
3: No, porque nosotros no somos actores. Tendría que alguien de Hollywood.
0: Y yo, mi vida frustrada.
2: Mi vida frustrada. No, yo siento que mi actor sería Bill Skarsgård.
3: Ah, me encanta.
2: ¿Viste?
3: Sí, ¿eh?
0: La gente no tengo quiere... idea, yo no
2: es
0: tengo idea.
2: Es el que hace el payaso eso.
0: No, ya
3: no,
0: sé, bro.
3: Ella no sabe quién.
0: No, no tengo idea yo de quién sería mi actriz.
3: Yo sería Gal Nalgot.
2: Gal.
0: ¿Por qué lo tienen tan claro? ¿Qué les pasa?
2: Dice, yo lo había pensado antes.
0: ¿Cuántas veces habían pensado en esto?
2: ¿Por qué no me avisaron? Ay,
3: así
2: Dios
3: es, mi gente.
2: Mío. Oye, aparte hoy vamos a... Hoy se está conmemorando un día bien interesante porque... No se los vamos a contar tal cual, pero para mí esto trae un recuerdo... Uf. Impresionante completamente. Uf, qué maravilla.
0: Me encanta y me fascina porque sí, en efecto, siempre tiene que haber un día de algo. Y el día de hoy es día de la raza.
2: La raza, gente.
0: Me encanta porque muchos recordamos el 12 de octubre por una tarea de primaria que les decían dibujar la niña, la pinta y la Santa María. Ajá. Según nuestra habilidad, parecían barcos o cajas de zapato con un palito.
2: Pésimo para dibujar soy yo, ¿eh?
0: ¿Sí?
2: Pésima.
0: Yo la verdad es que sí soy buena.
2: Malo.
0: Yo vendía retratos de los niños que les gustaban a mis amigas en secundaria.
2: Ok.
0: Sí.
3: A mí se me tocó que me den el día libre, 12 de octubre. Tengo la edad suficiente para decirles que yo ese día era día libre.
2: ¡Wow!
0: Qué random.
2: Es que las edades, mi gente, aquí está complicado el tema.
0: Está complicado.
3: No, está complicado. Aquí,
0: complicado son ustedes, dice.
3: Ajá, aquí mi gente, la única tía soy yo porque todos están por abajo de los 25 años.
0: Yo no.
4: Sorbito, dice.
3: ¿Qué edad tienes, Val?
4: 28.
3: Ah, caray, mira, más o menos, ¿eh? Poquito más y ya estás de mi edad, ¿eh?
4: Ya está nada de que le cobren 10 pesos en la ruta. ¿O
0: yo tengo
4: 25?
0: 20... No sé, no tengo idea. Y yo...
4: no sé, bro. ¿Qué es la ruta, bro?
0: Yo tengo 26. No estoy por debajo de los 25.
4: Ay, ya, Dari, ya no produce colágeno.
3: Tú ya vas
4: colágeno
3: para los 26. Ay, también.
0: No, ya vi que... deja, o sea, tu producción se empieza a alentar a partir de los 25 años. Ajá. De los 30 a los 50 ya es de que, bro, tienes así 3 pesos.
4: De
0: o sea,
4: colágeno.
0: De que por ahí, si te cuidaste en tu vida y todo el rollo, tienes un poquito. Y las mujeres después de la menopausia es cuando ya
4: valió
3: gorro. Pero está fabricando un nuevo colágeno, Dari.
4: Okay, sí. Está fabricando.
0: Y la célula, investiga también que las células del bebé o de la bebé se quedan en tu cuerpo para toda la vida. Uh-huh. Y entonces, está cañona. Es un tema muy
4: raro.
0: Sí, sí. Después les cuento.
4: Órale.
0: Pero regresando y recapitulando al tema del Día de la Raza. Este 2 de octubre hablamos de la conmemoración tradicionalmente conocida como Día de la Raza en México. La fecha, de hecho, fue declarada el Día de la Nación Pluricultural en 2020. Para reconocer las distintas culturas que forman a nuestro país. Me encanta, qué bonito suena. La fecha recuerda la llegada de la expedición justamente de Cristóbal Colón a la isla de Guananí. Me dan ganas de decir como Guananí. En el Caribe, que fue el 12 de octubre, pero de 1492. O sea, hace exactamente 534 años. ¡Wow! Colón la llamó San Salvador. En América ya existían pueblos con sus propias lenguas, conocimientos, formas de gobierno y redes de intercambio. Sus historias llevaban muchísimo tiempo desarrollándose cuando llegaron aquellas embarcaciones. Porque aparte mucha gente dice, es que Cristóbal Colón descubrió América. Fueron los vikingos.
4: Fueron los vikingos.
0: Fueron the Northmen. A partir de ese viaje comenzaron transformaciones profundas. Hubo intercambio entre continentes, la conquista y la colonización posteriores trajeron violencia, despojo y sistemas de discriminación. Comprender esta fecha requiere escuchar también las experiencias de los pueblos que vivieron ese tipo de consecuencias. Así que por eso el sentido de la conmemoración ha cambiado. Hablar de una nación pluricultural significa reconocer que México reúne muchas culturas, entre ellas las de los pueblos indígenas y de las comunidades afromexicanas con identidades que siguen vivas. Y aquí hay un dato cercano para quienes nos escuchan, mis queridos desmañanados. En Morelos, el 12 de octubre, también fue instituido como Día de las Resistencias y Dignidad de los Pueblos Indígenas de Morelos. ¿Cómo les quedó el ojo? ¿A qué eso no se lo sabían, banda? Esa presencia cultural aparece incluso con nuestras conversaciones, palabras como tomate, aguacate y coyote, que vienen justamente del náhuatl. El coyote es bien bueno, sabe bien chido.
3: Ah, dije, no, pues nunca lo he probado.
4: Sí, no, nunca, nunca.
3: ¿Taquitos o qué?
0: No, o sea, la bebida coyote mezcalosa.
4: Ay,
0: mano, no.
3: El coyote es bueno.
0: Coyote cocinado, no sé cómo esté esa onda, pero bueno, después veremos. Cada vez que pides aguacate para tus tacos, estás usando una palabra cuya historia comenzó mucho antes de que existiera WhatsApp, Instagram y todas las redes sociales en las que te la pasas divagando todo el día. ¿Dónde cotizaste? Pues obviamente, pues la taquiza, gente. Las lenguas y tradiciones se transmiten entre generaciones y hay personas que hoy las hablan, las enseñan, las transforman y trabajan para mantenerlas presentes en sus comunidades, lo cual es completamente admirable. Y qué bonito que se siga haciendo, porque luego se pierde mucho eso y está chafa, gente.
2: Que no se pierdan las buenas costumbres.
0: Que no se pierdan, señoras y señores, así es. Y podemos acercarnos a ellas escuchando, pues obviamente, sus historias, aprendiendo a pronunciar sus nombres y valorando sus conocimientos. También cuenta el trato cotidiano, el respeto hacia alguien por su lengua, su origen, su vestimenta o su color de piel. ¿Cuántas veces no hemos visto a alguien que seguramente culturalmente está enriquecido y nosotros decimos, ay, Max, mira qué trae puesto? ¡No manches! No,
2: ¡parece payaso ese güey!
0: Sí. ¡Ay, por qué no trae zapatos!
4: Sí,
2: Sí, no, la neta, y aparte es algo bien interesante, pero por el lado negativo, que realmente México es uno de los países más racistas sí. del mundo.
3: Cañón.
2: No, sí, claro. O sea, cañón. Nosotros nos quejamos de, ay, es que los gringos... No. Nosotros le ganamos a los gringos nosotros. Porque, ojo, de Estados Unidos nada más hay ciertos estados que sí, el racismo está sí, muy sí, presente, sí, sí, sí, pero sí. nosotros en todo el país es como, güey, un moreno, ¿qué mete de banqueta, bro?
3: Yo, y ojo aquí, mi gente, ¿por? No se vale decir, no, es que yo no soy Max, en mi casa nosotros no somos racistas, ustedes a lo mejor no, tú como familia, pero tú no sabes si tu vecino o incluso dentro de tu misma familia hay alguien que sí es racista, es la realidad, o sea, es feo.
2: Sí, pero la verdad, y yo creo que este tipo de días también ayudan más que a pensar en el tema de la conquista, la colonización. Hay que ponernos realmente esta idea en la cabeza, que ya han pasado muchísimos años y realmente vamos a seguir con esta mentalidad retrógrada de estar señalando a una persona por cómo está vestida, por si tiene tatuajes, por lo que sea, para nada. Todos somos seres humanos y nos merecemos el mismo respeto.
3: Todos somos ya, raza, mi gente.
2: Ya, exacto, todos somos raza.
0: Todos somos raza.
2: La
0: neta. Todos somos raza.
2: Todos somos raza. Todos somos raza.
0: Oigan, a todo esto, ¿ustedes tienen alguna tradición familiar así que lleven ya por muchos años que les gustaría que más personas conocieran?
3: ¿Como familia o como...?
2: Si es como familia, por ejemplo, cada agosto, o sea, no existe un día específico, la familia de mi abuelo nos juntamos para comer chiles en nogada que prepara la hermana de mi abuelo, que siempre le ha gustado prepararlos y se ha vuelto como una tradición desde hace años, desde antes que yo naciera incluso.
3: Saca. Sí, no, sí. Nosotros no como familia.
0: No tenemos tradiciones.
2: No
0: dice.
2: Tenemos tradiciones.
0: Ni el pastel. Yo creo que de mi familia, que en Semana Santa todos vamos a nuestro bello pueblo llamado Taxquillo. Y en Taxquillo me encanta porque sí aplica lo del sábado de gloria.
3: Ah, ok, ok, ok.
0: Y entonces da una tradición que tenemos los primos, que es pues, medio pesadilla. El último en despertar el sábado de gloria se despierta a cubetazo, brother.
2: Tracas, ¿no?
0: Sí.
2: Lo
0: sí.
2: bueno es que ya con este horario ya no te van a. No vas
0: no.
2: a despertar.
0: Y sí me tocaba seguido, ¿eh? Sí era de las últimas, pero ya no.
3: Ya no.
0: Jamás va a volver a pasar.
2: Oigan, para que también pues tengan un poquito más de cultura pop de lo que ha pasado alrededor de nuestro mundo durante varios años, queremos que se suban a esta nave del tiempo y vamos a ver qué sucedió en un día como hoy, pero de distintos años del pasado. Y arrancamos justamente con una rola que escuchamos hace poquito. En el año 2012, Justin Bieber convirtió una filtración en un videoclip. Se estrenó el video de Beauty and a Beat con Nicki Minaj y, ¿qué creen? Antes de publicarlo, una cuenta había amenazado con divulgar material personal de Justin Bieber. Sí, aparte material Ay. Íntimo. Que ya después, ojo, las Beliebers decidieron llamarle a su pequeño amiguito Jerry.
3: Jerry.
2: Okay. Al aparato reproductor masculino de Justin Bieber se le llamó Jerry.
3: ¿Por qué?
2: No tengo ni idea, la verdad, solamente sé que se llamaba Jerry. Pero bueno, la supuesta filtración terminó siendo parte de la campaña para presentar también el videoclip. O sea, agarraron algo malo para transformarlo en algo bueno y que llegara con todas las masas. ¡Qué chulada!
3: Me encanta.
2: Además,
3: me encanta.
2: El video fue una enorme fiesta en un parque acuático. ¡Qué ganotas! ¡Qué ganotas! Lastimosamente, bello. Pues en México no hay muchos parques acuáticos que se parezcan a ese.
3: No,
2: a ese no. Ay.
0: Y siempre yo creo que fue como frustración para todos, ¿no?
2: Sí.
0: O sea, para todos los que vieron ese video, es como de, bro, qué épico lugar.
2: Está increíble.
3: La verdad es que sí, a mí me encanta el video, me encanta. Y fíjate que yo nunca me he considerado fan de Justin Bieber, pero cuando empecé a escuchar sus canciones y dije, no manches.
0: Negro.
3: Sí tiene buen beat.
2: Tiene buen beat, ¿eh?
3: Tiene buen beat. Oigan, y hablando de beats y pues de parejas que mucha gente todavía sigue fantaseando que en algún momento de la vida se vuelvan a juntar.
2: También, cómo no.
3: ¿Qué fue? Perdón, mi gente.
2: Lolita Ay, Ayala la poseyó.
3: Oye, sí, ¿eh? ¿Qué onda con mi garganta?
0: Pero es en ese lugar.
2: Sí, ese lugar tiene algo extraño. El sábado que me senté ahí también estaba como...
0: Sí, yo también los sábados que estoy ahí, también.
3: Complicado.
2: Como que se trató el Gargamel, ¿sabes?
3: Bueno, mi gente, si se me va el garga,
0: el micrófono, yo creo.
3: La gargaleta, discúlpenme ustedes, ¿ok? 2007, Selena Gomez llegó con magia a Disney, o Disney, como quieran ustedes decirle. Se estrenó en Estados Unidos Los Hechizados de Waverly Place, que justo hace poco se estrenó como que la temporada 20 años después, que no está muy buena, mi gente, no se las recomiendo, pero...
0: ¿Ya la viste?
3: Sí, la empecé a ver, pero no, está muy...
2: Muy X.
0: No aplica.
3: No la vean o véanla, te la cuento en 3 minutos. Con Selena Gomez como Alex Russo. No Russo, Russo. Sí. Y su nombre tiene una conexión musical con que muchos desconocen. Sus papás eran admiradores de Selena Quintanilla. ¡No!
0: No.
3: Jamás me lo hubiera imaginado.
0: No puede ser.
3: Y la llamaron en honor a la cantante. Antes de convertirse en estrella, Selena ya llevaba un homenaje musical en el nombre. Fíjate que nunca me lo hubiera imaginado.
5: Jamás en la
3: nunca.
5: Vida. Nunca.
3: Never.
0: No.
5: Papá Texas, mexicano. No. Nací en Texas. No, sí, no. O sea, está como...
3: Oye, y aparte, ¿sabes qué? Digo, voy a decir algo que está horriblísimo, pero el papá está re feo, mano.
5: No he visto al papá.
3: Sí. Qué bueno que ella agarró ahora sí que como Hannah Montana, lo mejor de dos mundos.
5: Lo mejor de dos mundos, sí. Porque imagínate.
3: Se parece a la mamá, pero morenilla. Como el papá.
5: Ok.
3: Muy guapa. A mí se me hace muy guapa.
2: Es guapa.
5: Muy linda.
0: Sí, totalmente. Y vámonos con algo que ocurrió en 1968. Hugh Jackman, de profesor de educación física a Wolverine. Me encanta. Nació Hugh Jackman justamente antes de Hollywood. Trabajó como profesor de educación física, sí me la creo, en Inglaterra, o sea, ok. En 2013, durante una entrevista en un festival de cine, reconoció al reportero que había sido su alumno. O sea, Jackman interrumpió las preguntas para preguntarle cómo iba su condición física. Y el maestro todavía se acordaba de él. Qué bello.
2: El reportero todo gordito. ¿Qué pasó, mijo? ¿Qué pasó, papi? Déjame la cámara, 60 jumping jacks. Venga.
0: Órale.
3: Oye, de repente, en un día como hoy también, se crea uno de tus clubs favoritos, Club América.
2: ¡Ay, güey! ¡Eso! Y aparte yo quiero decirles algo. Hace frío en la cima, perros. ¿Y cómo huele el ave? Uh-huh. ¡Ah!
3: Sí, de 1916, estaba yo segura, pero no me acordaba del año. De 1916, 12 de octubre.
2: Gente, no me la hagas, ¿eh? No me la hagas. ¿Qué tan grandes somos? Que uno de nuestros mejores jugadores gobernaron el estado. Chula.
0: No. Qué tremenda blasfemia te acabas de soltar, de verdad.
3: Pero regaló balones a los niños.
0: Ah, bueno, menos mal.
2: Menos mal.
0: En todas sus conferencias lloraba de cómo entró a la América. Nomás nunca escuché algo político salir de su boca.
2: Ay, maravilla. Oiga, vámonos con buena música. Antes nos dice nuestra querida Aurora, yo también voto por Glorieta Desmañanada. Les ayuda a recabar firmas aquí en todo Acapancingo.
0: Los va a obligar, Aurora.
2: Los va a obligar. Va a ir tocando puerta por puerta en Acapancingo. ¿Me firma aquí?
3: Con pluma azul, por favor.
2: Sí, con pluma azul, Aurora, por favor. Es que los voy a enlistar a la lista de los desmañanos. Pero tú fírmame. Te prometen 1 kilo de azúcar y 1 litro de aceite. Ah, bueno, órale.
0: Y si le dicen que no, los va a casar cuando salgan de su casa.
2: Exacto.
3: Con nombre y apellido.
2: Sí. Oiga, vámonos con buena música. Llega aquí al pilar de los desmañanados la señorona Whitney Houston.
0: Ufa.
3: Vocerrón.
2: Y esta rolota se llama I Have Nothing, así que espero que la disfrutes. Baja la ventana y así como nuestro queridísimo Luis nos mandó mensaje, queremos que toda la gente te vea con cara de loco, de loca, porque estás cantando este rolón.
3: ¿Y esas altas que daba la Whitney Houston?
2: Sí, brutal. Así
0: que inténtalo.
2: Ponte a tope con el vibrato, el falsete y escucha esta rolota a través de los 4096.5.
0: Con toda la actitud.
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0: Los 4096.5, mis desmañanados, son 6:57 de la mañana. Nos vamos a un corte comercial.
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26: ¡No se me duerma! Vamos a disfrutar esta rolota. Se llama Patient Zero. Es de Taylor Swift y además es nueva. Es 40. ¡Chulada!

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1: Ya empezamos con este show, mis desmañanados. Ya traigo el turbante puesto, ya prendí yo mi bola de cristal, hielo seco adentro, porque tiene que haber hielo seco para que no se vea el humo misterioso.
2: ¿Cómo se llama? ¿El incienso también?
1: El incienso, olor a café.
2: Y empezar a hablar como que así, es que porque yo voy a tomar el cuerpo y vamos a hablar con los universos.
1: Mis desmañanados, acerquen el cafecito, porque hoy vamos a chopearlo con mucha alegría. Sacudan las migajas del cuarzo. Hoy la luna está llena. Y parece galleta, mi gente. Y nosotros también. Bueno.
2: Todavía no.
1: Todavía no parecemos galletas. Veamos por ahí. Más bien yo soy migaja. Migaja de galleta, así es. Así que vamos a ver hoy quién es dulce, quién se desmorona y quién dice agarra una más. Y agarran tres. Mientras vigila cuántas te llevas. Oye, nosotros copillos. Hoy. ¿Qué galleta eres según tu signo?
2: ¡Vámonos, recio!
1: Y empezamos con esta pregunta. ¿Qué galleta crees tú que te va a bendecir el universo?
2: ¿Que me va a bendecir? No sé, pero soy muy fan de la... Hoy traigo, no sé, vibes como de Oreo, creo.
0: ¿Oreo?
1: Oreo. Pero Oreo de las clásicas, porque hay Oreo de todo. Café, capuchino, chocolate, peanut butter.
2: De la que está cubierta de chocolate blanco, bebé. De la cara, pues.
0: ¡Oh, okay. Qué ricas son esas galletas!
1: ¿Y tú, Dani, qué galleta crees que el universo tiene para
2: ¿Qué
1: ti?
2: ¿Qué galleta te representa hoy?
0: Me gustan las canelitas. Últimamente ando muy canelitas.
2: Andas muy canelita. Mm. Mi queridísimo Orlando, ¿qué galleta te representa hoy? Las Emperador.
0: Son buenas.
2: Emperador de chocolate.
1: ¿Por qué? ¿Tubal?
2: ¡Ah!
1: Yo voy por esas, pero por las chunky, las que son las grandotas gruesísimas, así que de chispas de chocolate.
2: Aquí nuestra queridísima Val nos dice que
1: de
2: las...
1: Red Velvet si se puede mejor, mi gente.
2: Sí. Que las del Costco. O sea, todavía más privilegiados aún. Sí. Porque
0: ah,
2: si
0: sí,
2: no...
0: pues entonces las Crumble Cookies.
1: Y yo esas, las del Palacio de Hierro.
2: ¿Ah, sí? ¿Ah, sí? Pues las saladitas, bro.
0: Pues las de Dubai.
1: Ah, guácala, las que tienen como pasto masticado adentro, no, mi gente. Empezamos contigo, Dari. Aries. Y eres una Tricky Trackers.
0: A mí me gustan.
1: Ok. Así es, Tricky Trackers, crujiente y con chispas. Igual que tú cuando te dicen, cálmate, support the stick, hold the little meats.
2: Aguanta las carnes para los que no hablen inglés. Okay.
1: No te han abierto el paquete.
2: Ay, caray.
1: Y ya estás desmoronándote. Ay, caray. Esta semana va a discutir
0: por eso
1: hasta.
0: Terminé así.
1: lo quería yo decir, mi gente, pero no era mi línea. Ok. Esta semana van a discutir hasta con el abre fácil. Porque pues que no abre fácil. Él abre fácil, me encanta. Tu número de la suerte es el 3. Respira 3 veces antes de reventar el empaque. Tu color es el café por las chispas. Tú ya traes suficientes, no necesitas que te echen más.
0: Ah, me encanta, me encanta. Vámonos con Tauro. Tú eres Chokis. Me gustan todas las galletas, creo. Qué ricas son las Chokis. Tauro, eres Chokis, así es. Disfrutas cada chispa de chocolate y te instalas donde hay cafecito y un sillón cómodo. Compartes cariño, consejos y hasta la contraseña del internet. Pero el paquete lo escondes debajo del cojín.
2: Ah, caray.
0: El empaque dice, abre fácil. Jamás dijo, comparte fácil. O sea, marro. Tu número de la suerte es el 6 por las 6 últimas galletas, entre comillas, guiño, guiño, que te comes. Tu color es café chocolate, el único tesoro que prefieres guardar en la panza.
1: Sí, son bien marros los sabores.
2: Sí, son bien marros. Sí. Vámonos contigo, mi querido Géminis. Hoy Venus y los astros me dicen que tú eres la galleta Oreo. La razón, dos tapas y todo el asunto en medio. Uno dice, no quiero hacer chisme, pero la otra parte dice, pero siéntate, va a estar bueno. Esta semana alguien se abrirá contigo y acabará separando la historia por partes, igualito que haces con la galleta. Tu número de la suerte es el número 2. Una tapa escucha y la otra ya está mandando el audio para contar el chisme. Tu color es blanco como el relleno de la Oreo y la inocencia que según tú finges tener cuando preguntan, ay, ¿quién te contó lo de Mariela?
1: Cáncer, tú eres un clásico de clásicos. Eres la mamá
2: de los chickens.
1: De los chickens, ajá, exacto. Eres la mamá de las galletas, clasicazo mexicanazo. Marías Gamesa.
2: Uy, uy, uy.
1: ¿Ok? Eres una María Gamesa, sabes, a casa de la abuela y siempre acompañas al que anda amargado. El problema es que te andas dando tiempo con el café ajeno que terminas deshaciéndote tu ojo aquí, mi gente. No vale echarle sorbitos al café ajeno. La luna aconseja, acompaña corazón, pero sal de la taza. Tu número de la suerte es el 5. Por las 5 galletas que sirves, aunque te digan, no tengo hambre. Tu color es el beige. Hasta tu aura parece merienda de abuelita. Me encantan las Marías porque van con todo.
2: Sí, sí, sí.
0: ¿Aura o Laura?
2: O Laura.
0: Vámonos con Leo. Tú eres galleta emperador. Así es. Tú no acompañas el café. El café tiene el olor. El olor. El olor delicioso. El honor de poder acompañarte a ti. Así es. Necesitas estar en el centro, igual que el relleno. Y si alguien prefiere otra galleta, lo consideras traición a la corona. Tu número de la suerte es el 1, porque en el paquete podrá haber varias, pero en tu reino solo manda una. Ay, muy fiel, ¿o qué, Leo? El color es dorado. Ya estás cotizando una corona para cerrar la bolsa.
2: Me encanta esa frase, ¿no? Típica frase de hombre. Mira, tranquilo, mi amor, en mi paquete podrá haber varias, pero en el reino solo mandas tú.
1: Ah, no, ma. Nunca me han dicho esa.
2: Imagínate.
1: Tampoco. Ya fui catedral. Ya fui catedral, pero la galleta master nunca he sido.
2: La galleta master todavía no. Wow. Es que, Chava, por Dios. ¡Vámonos contigo, mi querido Virgo! Porque hoy la luna me dice que tú eres la saladitas Gamesa. ¡Ay, Virgo, cuadraditas con los hoyitos alineados! ¡Ay, qué maravilla! Ver ese orden te relaja más que una limpia. Esta semana alguien romperá...

0: Entonces, si terminas de acomodar la merienda para la foto. Tu número de suerte es el 8, por las 8 fotos antes de darle una mordida. Tu color es el rojo fresa, el rojo pasión, como el relleno. Y el corazoncito que mandas por educación.
1: Me encanta.
2: Me gusta. Mira, vámonos con los que se defienden muy bien con la cola.
3: Vámonos.
2: Las galletas que yo creía que era, pero no, Scorpio. Tú te robas las galletas con las que yo ando últimamente. ¡Canelitas! Así es. Primero sube el azúcar, después llega toda la intensidad de la canela. Pareces tranquilo, pero tú dejas huella. Alguien dirá que contigo se controla y terminarás sacudiendo el paquete para ver si quedó otra. Uh-huh. Uf, es que
1: son buenas.
2: Y literal el eslogan a que no puedes comer solo una.
1: Ah,
2: no,
1: ese es de Sabrita.
0: ¿Qué onda? Me la cambiaron.
2: Por ahí vamos. ¿Cuál era el de canelitas? Era algo parecido,
0: algo del
2: también
0: príncipe, ¿no?
2: De que te seducen.
1: Esas no son de
2: los comerciales son muy,
0: sí,
2: seductores.
0: Canelita, ajá, exacto, de que bueno, se le cae un poquito de canelita así en la boca a la chava. Uf, y
2: Scorpio, eres seductor y tu número de la suerte es el 9. Por las 9 veces que juraron, ya, fue la última y regresaron por más, así es. Tu color, el café canela, como les gustan a varios, porque contigo hasta un cafecito termina en algo intenso.
1: ¡Nos vamos contigo! No por nada, el mejor signo, ¡Sagitario! Ahora la vibra de los astros me dicen que tú eres las galletas hawaianas. Traes coco y nombre de vacaciones, aunque estés comiendo junto a la copiadora. Cierras los ojos, das una mordidita y ya escuchas el mar como si te pusieras una concha en el oído. Hasta que de repente llega el jefe y dice, disculpa Joaquín, ¿ya tienes el reporte? Tu número de la suerte, según Venus, es el número 7, el 7 del bicho, siu. Por los 7 días de vacaciones que planeas durante el descanso del café, no te las van a probar, padrino, entiéndelo. Tu color, ay, tu color, me dicen que es el blanco coco. Tu cuerpo vino a trabajar, pero tu espíritu ya apartó el camastro.
0: Uy, mi gente, Capricornio. Nos vamos que según dice el universo que tú eres unas crackets. Capricornio. Sobre ti ponen quesito, atún y todos los pendientes que nadie quiso hacer. Eres la base de todo, pero esta semana vas a cobrar el canapé como banquete.
1: Vámonos.
0: ¿Ok? Que significa que ser confiable también deja ganancia. Tu número 7 es el 15. Ni untándote queso se te olvida la quincena. Tu color es dorado porque de galleta a moneda hay un ascenso. ¿Y tú? Ya lo solicitaste.
1: ¡Venga, Capricornio!
0: Las crackets hasta solitas.
2: Excelente, excelente. Uy, viene una buena. Acuario, arcoíris. Mm-hmm. Base de galleta, malvaviscos y coco. Lo demás, ven una merienda y tú ves una nave espacial con asientos acolchonados y delicioso. Esta semana explicarás tu nueva idea y todos te preguntarán, ¿eso es lo que pensaste o lo soñaste con calentura? Tu número de la suerte es el número 4 por los 4 malvaviscos. Uno para cada extraterrestre que te asesora. Tu color es el rosa, porque hasta tus ovnis tienen que combinar con la galleta.
1: Y vámonos con el último, Piscis. Me dicen aquí los astros que tú eres el mamut.
0: Qué rico. No, ojo, me aquí. Me encanta el mamut.
1: Ay, buenísimo, qué rico.
0: Pero hay uno que es la imitación, ¿no?
1: De el Rocky.
2: El Rocky.
0: Que tipo tiene
1: Rocco?
0: Mermelada.
1: Rocco. Ajá, Rocco, Rocky, algo así. ¡Mamut! Ah, no, digo Piscis. Mamut, tú eres el Piscis.
2: ¡Chayanne!
1: Piscis, tú eres el mamut. Nombre de bestia prehistórica. Cubierta de chocolate. Y corazón de malvavisco. Te haces el fuerte, pero te dicen, te compré uno porque me acordé de ti. Y ya te estás imaginando qué camioneta va a tener cada quien, en qué sección de Morelos van a vivir y en qué colegio van a ir los niños.
2: Sí, sí, sí.
1: Reverberando.
0: Reverberando.
2: Ya sé, yo ya sé de
1: esos. Tu número de la suerte me dice Venus que es el número 20. Por los 20 años de matrimonio que proyectaste antes de quitarle la envoltura al postre. Tu color es el chocolate. Esa armadura con la que intentas esconder que por dentro eres pura ternura. Y ahí están desmañanados los horoscopillos del día de hoy. Cuéntenos qué galleta les tocó y si quieren su horoscopillo, manden mensaje al 777-233-9395 para que se los mandemos. Esta semana solamente les dicen los desmañanados, cuiden su energía, abracen a su gente y, eso sí, revisen los sentimientos antes de emocionarse a lo güey. Los astros anuncian abundancia, pero su mamá pudo haber guardado los hilos y las agujas en la caja de galletas.
0: Así que aguas cuando los vayan a abrir porque se pueden picotear.
1: Es correcto. ¡Aguados! Y no queremos que nadie los picotee.
2: Sí, ay, sí, no, sí. Aguado no.
1: ¿No? ¿No? Entonces, aguado jamás.

0: Vámonos un cortecito comercial. Están en Los Desmañanados de los 4096.5.
1: Con toda la actitud.
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0: Ya estamos de vuelta, pero prácticamente para irnos. Oigan, qué chulada el día de hoy arrancar la semana con toda la actitud y evidentemente con todos ustedes los que nos escuchan y también los que nos mandan mensajito a través de nuestro WhatsApp para ser parte de este programa. Y rápidamente nos dice Terminación 1077, buenos días, ya los estoy escuchando. Arriba las Águilas del América, a quien le pese. Es correcto, mi gente. Estamos en la cima del mundo. Hace frío aquí arriba.
1: Imagínate, es que se armó ese equipo en 1916. Ojo, el equipo a lo mejor ya existía, pero en el 16
0: se oficializó. Qué maravilla.
1: 4 años antes de la revolución.
0: Oigan, y antes de irnos, imagínense que ponemos en tema de discusión lo del croquis.
1: Me encanta. Ay, sí.
0: Lo del croquis, vamos a hablarlo, por si usted no lo sabe, se lo ponemos en contexto. Una mamá en una escuela en Veracruz, si no me equivoco.
17: Ok, sí.
0: Pues bueno, ahí la hizo de tos en la escuela porque los profesores dejaron de tarea hacer un croquis.
17: Ajá. Sí.
0: Un croquis que porque eso era acoso, el profe pues salió a la defensa diciendo, pero eso viene en el plan de estudios. Exacto. Que nos da la CEF.
19: No, o sea, fue una jalada, de verdad. Me parece increíble cómo se puso, o sea, la actitud que tomó, bro. ¿Cuántas generaciones llevamos haciendo lo del croquis?
17: Lo del F croquis. Ajá. Oye, pero dicen que fueron las tres chavitas las que se fueron a quejar, que porque las fue a regañar de que no estaban haciendo una actividad. Y ellas simplemente lo primero que dijeron, hay que decir que nos acosa.
0: Sí, no, es muy triste.
17: Y está súper tache que hagan eso las chavillas también.
0: No, y miren, tanto en hombres y mujeres, ojo, creo que a veces no nos damos cuenta de la magnitud y la importancia que tiene lo que sale de nuestras bocas. Uh-huh. Así que hoy, que el consejo del día sea, piensen dos veces lo que van a decir, porque una mala palabra en un mal momento le puede cambiar la vida para siempre a alguien. O sea, ya han habido muchísimos casos, tanto en México y en, sobre todo hubo uno muy particular en Estados Unidos, que la hijastra de un señor había comentado que, bueno, había tenido un tema de acoso fuerte por parte del padrastro. Después de 13 años, la chavita decidió confesar y decir que, pues no, que nada más había sido mentira porque no la dejó ir a una fiesta.
17: La verdad, se me hace súper horrible que hagan eso, que es que de verdad las consecuencias de...
0: Y así, y yo solamente quiero decir algo. A nivel mediático, no le quitemos foco uh-huh. a las cosas que realmente sí valen la pena, porque hay casos reales que luego se pueden perder por este tipo de tonterías. Exacto,
19: mañana hay que discutir esto. Pero a fondo.
0: A
19: porque
0: fondo.
19: Nos falta tiempo y aquí nos van a decir que ya nos estamos pasando de lanza. Línea Caliente nos va a sapear.
0: Nos van a sapear. Así ya, que nada, nos están viendo feo ya. Los queremos muchísimo. Gracias por compartir con nosotros una semana más. Nos escuchamos mañana y disfrutemos de esta rolota que viene. ¡Va!
17: ¡Con toda la actitud!
0: ¡Adiós!
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6: Bienvenidos a Línea Caliente, queridos amigos del auditorio. Qué gusto escucharnos a través de esta frecuencia. Les enviamos un fuerte abrazo, deseando que tengan el mejor día de su vida, el mejor inicio de semana. Y tenemos mucha información que compartirles esta mañana de lunes. ¿Quiere usted además compartirnos algo a través del WhatsApp 777-430-9008 o hacernos una llamada de su confianza? 777-195-81. Quiere usted cuidar el anonimato, también se lo respetamos. Y Daniel Mejía, ¿cómo estás? ¿Cómo te fue este fin de semana? ¿Descansaste? ¿Hoy vienes como en verde limón, amarillo?
7: Verde limón, querido Omar Maldonado.
6: Muy colorida, ya muy otoñal ella.
7: Pues más o menos, sí, Omar Maldonado, pues estamos ya en el otoño. Me da mucho gusto saludarte a ti y a todo el auditorio esta mañana de lunes, en donde estamos iniciando esta semana, deseando por supuesto que tengan pues muy, muy, muy buen día. Además, hoy es el día de, antes le conocíamos como el Día de la Raza, hoy es el Día Intercultural, ¿no? Porque ahora somos diferentes y además, bueno, pues nos aceptamos como tal. Hay de diferentes colores, sabores, y nuestro país sobre todo, y nuestro continente, pues hay una diversidad impresionante de cultura, por lo tanto, pues hoy lo celebramos. Así que les damos la más cordial de las bienvenidas. Gracias por sintonizarnos. Hoy es el Día del Respeto a la Diversidad Cultural. Gracias, producción. Una fecha que nos invita a reconocer la diversidad cultural, lingüística e histórica de México, así como la riqueza de los pueblos indígenas y mexicanos que forman parte de nuestra identidad. Así que así iniciamos.
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6: Fatal accidente en Cuernavaca, camioneta se queda sin frenos, hay varias versiones, algunas otras personas advierten que venía en estado inconveniente, impactó varios vehículos sobre la avenida Emiliano Zapata, dejando varias personas lesionadas.
7: Fin de semana pasado por agua, le tendremos los reportes con nuestros reporteros de lo ocurrido en Cuernavaca, en la región oriente y también en la región sur.
6: Renuncia a la dirección del Instituto de Educación Básica del Estado de Morelos, Carlos Franco Ruiz.
7: Sequías y lluvias golpean la producción de flor de cempasúchil en la zona oriente de Morelos y proyectan una caída del 50% de esta cosecha.
6: Y encabeza la gobernadora Margarita González Arabia el segundo encuentro estatal de consejos comunitarios de territorios de paz y buen vivir.
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7: Le saludamos con gusto esta mañana, Delfino Martínez, subdirector operativo de la Policía Vial, para que nos informe cómo se encuentran las calles de la ciudad y por dónde podemos circular esta mañana, además de cuáles serían las alternativas viales si en algún punto se está complicando. Buenos días.
8: Muy buenos días, aquí para informarles, tenemos retraso vehicular de lo que es Morelos Sur, secundaria 4, el entronque de la autopista, hasta lo que es Morelos Sur y Cancún. de Morelos Sur y Cancún se libera un poco hasta lo que es Glorieta de Nido Artillero, únicamente lo que retiene el semáforo. Morelos Centro no presentamos retraso de circulación. Avenida Emiliano Zapata con dirección al norte, fluyendo sin complicaciones. Con dirección al sur mantenemos retraso de circulación a la altura de la Glorieta de la Identidad, lo que se incorpora hacia Calzada de los Reyes. En lo que es Colegio Militar presentamos retraso de circulación, lo que se incorpora hacia Carretera Federal a México a la altura de Buenavista, asimismo lo que se incorpora hacia la autopista a la altura de lo que es Paloma de la Paz. En lo que es Avenida Universidad presentamos retraso de circulación con dirección a la máxima casa de estudios. Domingo 10, Vicente Guerrero, Paseo del Conquistador y Poder Legislativo sin complicaciones de circulación, únicamente lo que retienen los semáforos. Río Mayo con dirección a Diana, de igual manera. Únicamente mantenemos retraso de circulación, lo que se incorpora de la zona de plazas hacia Avenida Diana. Avenida Cuauhnáhuac, sin complicaciones de circulación en este momento, fluyendo en ambos sentidos. Plan de Ayala con dirección al centro, presentamos retraso de circulación en lo que es Calle Central, Glorieta de la Luna y Coronel Ahumada. Mantenemos el operativo implementado para darle mayor fluidez a la circulación. De lo que es Coronel Ahumada al Vergel, fluyendo sin complicaciones, únicamente lo que retienen los semáforos. Circuito Adolfo López Mateos, presentamos retraso de circulación de lo que es Glorieta Caballos, así como en la antigua base de bomberos y en salida de andenes. De igual manera mantenemos el operativo implementado para darle mayor fluidez a la circulación. Lo que es el primer cuadro de la ciudad, Gutenberg, Guerrero, Matamoros, Degollado, No Reelección, Galeana y Boulevard Juárez, sin complicaciones al momento, únicamente mantenemos retraso de circulación en Avenida Palmira, lo que se incorpora de Calle Pino hasta lo que es Himno Nacional. Ese sería mi reporte para el día de hoy, Omar Teirán.
7: Comandante, nos están informando que hubo un accidente en la esquina de Matamoros y Degollado. Usted nos comenta que ya está fluyendo la circulación, entonces ya fue retirado este pues bochito, un bochito gris que se accidentó justo en el semáforo.
8: Sí, se encuentra un compañero, pero ya se encuentra orillado totalmente el vehículo.
7: ¿Pero está no afecta la circulación? ¿Qué fue lo
8: no
7: que pasó?
8: No, afecta. Fue un hecho de tránsito entre dos vehículos particulares, indica, perdió el control la persona esta del bochito, ajá, impactó a otro vehículo particular, pero ya están tratando de llegar a convenio, ahí ya están dialogando para llegar a convenio en la vía pública.
7: Bien, oiga, ¿y qué fue lo que sucedió en la noche de ayer aquí en la avenida Emiliano Zapata, en donde pues decía, presuntamente iba el conductor en estado de ebriedad, lo que pues generó pues un accidente grave?
8: Sí, es correcto. De hecho, se está concluyendo la puesta a disposición por daños y lesiones de ese hecho de tránsito que se suscitó el día de ayer.
7: ¿Está detenido el conductor?
8: Sí, es correcto.
6: Okay. Comandante, ¿pero cuáles fueron los daños? ¿Cuántos heridos hubo?
8: Me reportaron dos heridos. Uno solamente con que es de gravedad. De hecho, se encuentra en el hospital Parres y está siendo custodiado al momento. El responsable en este caso fue puesto a disposición del Ministerio Público en hechos de tránsito.
7: Muy bien. Gracias por la información, comandante. Que tenga buen día.
8: Hasta luego, buen día.
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7: Y le saludamos con gusto, comandante Manuel Sosa Colín, comandante de Tránsito y Vialidad del municipio de Jutepec. ¿Cómo se encuentran las calles esta mañana de lunes allá en este municipio? Buenos días.
3: Gracias, muy buen día. Saludando desde la ciudad de Jutepec. Pues tenemos en este inicio de semana la circulación cargada. En estos momentos estamos próximos a la entrada de las escuelas, en las primarias sobre todo. Y bueno, la circulación en el centro de Jutepec, comenzamos a presentar carga vehicular sobre calle Emiliano Zapata, esto para arribar al centro de Jutepec. Lo que viene del cruce de Tejalpa, calle Benito Juárez también, ya comenzamos a presentar ligera carga vehicular ahí para entrar al semáforo que se encuentra en el centro de Jutepec, que es de Emiliano Zapata. Presentamos carga vehicular, sin embargo, la circulación sigue fluyendo hasta ahorita, todavía bastante bien. En dirección hacia el municipio de Emiliano Zapata, el par vial de la Calera está libre, ese en ambos sentidos, no tenemos problema, nos podemos trasladar al municipio de Emiliano Zapata sin problema. En dirección a Cuernavaca, esto por el par vial del Atlacomulco, tenemos retraso vehicular desde lo que es la secundaria 6, pasando por Bachilleres 2 y hasta llegar al Zócalo de Atlacomulco, tenemos carga vehicular, la circulación va fluyendo de manera lenta. Ya pasando el Zócalo de Atlacomulco, la circulación se libera mucho más y ya fluye para ingresar a la ciudad de Cuernavaca por ese punto. Sobre Paseo Cuauhnáhuac, tenemos carga vehicular en dirección también hacia Cuernavaca. Esto desde el puente desnivel de Tejalpa, los cruceros principales se complican, como son las Torres de Cibac, Bomberos, son los más complicados. Para ingresar a la zona industrial, tenemos complicado el ingreso sobre Eje Norte-Sur ahí en Bomberos. El ingreso óptimo sería seguirse de frente y nuevamente entrar a la zona industrial por Avenida Centenario, esto en las Torres. Se ingresa mucho más rápido. Ya en el interior, la zona industrial, Avenida Centenario, libre, sin problema en ambos sentidos. Eje Norte-Sur también, ya dentro de la zona industrial, la circulación está fluyendo bastante bien. Avenida de los 50 metros, sin problema. Todo este corredor, 50 metros desde la Glorieta de la Fuente hasta Eje Norte-Sur, con los andadores correspondientes a la zona industrial, libre, sin problema. Avenida Lázaro Cárdenas, esta avenida recorre las colonias Cibac, Otilio Montaño, Morelos, y desemboca ahí al área de Cuernavaca, por si queremos trasladarnos a Cuernavaca y salir al área de Ciudad Chapultepec. Esta está libre, en ambos sentidos también se puede circular bastante bien para llegar por aquella área. Son las condiciones en esta mañana, es inicio de semana, hay que tomárselo con calma, por favor, en algunos puntos, sobre todo donde hay escuelas, sí tenemos carga vehicular, aunque está fluyendo, no tenemos ahorita, sí, afortunadamente, accidentes, no hay nada que nos retrase o nos pare la circulación.
7: Bueno, está tranquilo allá en Jiutepec, no así aquí en la ciudad de Cuernavaca, comandante, le mandamos un fuerte abrazo y muy buenos días.
3: Continúo pendiente, muchas gracias, buen día.
7: Gracias, buenos días, y saludos a nuestros amigos de la Ruta 1, que en este momento nos están diciendo que nos van escuchando, van camino hacia la universidad, así que les mandamos un gran abrazo y saludos, qué buen gusto tienen de escuchar Línea Caliente, claro. ¿Verdad?
6: Y también nos están reportando, Idaneli, sí, que los semáforos de Teopanzolco y Reforma no sirven.
7: Ah, bueno, pues ya lo reportamos, y hubo un accidente, por cierto, en la madrugada, sobre el paso express de en carriles centrales, viniendo de norte a sur en la ciudad de Cuernavaca, y bueno, pues maneje con mucha precaución porque el pavimento aún así está mojado, no llueve en este momento, pero afecta la circulación. Y si usted viaja a la Ciudad de México, preste atención porque hoy hay varias marchas. Hoy 12 de octubre, el Sindicato Mexicano de Electricistas a las 8 de la mañana estará saliendo de la colonia Tabacalera hacia el Zócalo Capitalino. A las 11 se espera que la Unidad Nacional Independiente en Resistencia salga desde el Ángel de la Independencia, es decir, desde Reforma hacia la Secretaría de Gobernación en la calle, en la avenida Abraham González. También hay concentraciones del Frente Nacional de Lucha por el Socialismo, el Movimiento Indígena de la Ciudad de México, Plataforma 420, y habrá otras concentraciones y plantones, por lo que se reportan puntos de atención frente a la Cámara de Diputados, es decir, al Congreso de la Unión, a los juzgados penales de la Colonia Doctores y también en la Fiscalía Capitalina. Las zonas que podrían estar afectadas esta mañana de lunes son Paseo de la Reforma, Antonio Caso, Avenida Juárez, Abraham González, Centro Histórico y Zócalo, así como los alrededores de la Suprema Corte de Justicia de la Nación y San Lázaro. Si usted tiene que viajar a esta zona, bueno, pues váyase más temprano o de preferencia deje su auto en otro lado y váyase en metro.
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6: Estimada Nuri Pavón, bienvenida a Línea Caliente, excelente inicio de semana. Varios fenómenos meteorológicos están afectando a la República Mexicana. Llega el frente frío número 2 al norte del país. ¿Cómo nos van a afectar estos fenómenos en las próximas horas?
12: Hola, Omar, muy buenos días, un gusto saludarte. Buen día también a Daniel y al auditorio, deseándoles un excelente inicio de semana. Y así es, Omar, estamos teniendo varios sistemas. El frente frío número 2 está localizado sobre el norte del país. También seguimos con lo que es Simon, ahorita localizado sobre lo que son 80 kilómetros del oeste, suroeste de Cabo Corrientes, está también a 345 kilómetros al sur de Mazatlán, ya alejándose, y está presentando vientos de 185 kilómetros por hora. Ya a nosotros no nos está dejando ningún efecto este ciclón. Se espera aproximadamente el día miércoles en la noche, está impactando sobre Sinaloa todavía como un huracán. También tenemos una zona de baja presión nuevamente localizado sobre el Pacífico, ya con el 90% de probabilidad de que evolucione a ciclón tropical, entonces también se le va a estar dando seguimiento. Ahorita las temperaturas del mar están todavía sobre los 30 grados, está una zona ahí que se le llama la zona de convergencia intertropical, o también ya ahorita la vaguada monzónica, y es lo que está generando todos estos desprendimientos nubosos y todas estas condiciones que se están formando por la temperatura del mar, esta zona de convergencia, y es lo que se está produciendo tantos ciclones durante estas últimas semanas. Lo que sería para el día de hoy, ya tenemos mejores condiciones para el estado de Morelos, ya la imagen de satélite conserva lo que sería cielo todavía medio nublado, y ya en el suroeste ya se está empezando, sureste se está empezando a disipar esta nubosidad. Se espera en el transcurso del día también se disipe en gran parte del estado, permitiendo la recuperación de las temperaturas máximas. Hoy en la zona metropolitana de Cuernavaca estaríamos esperando aproximadamente 26 a 27 grados. Estamos amaneciendo el día de hoy con una temperatura de 13 grados. Altos de Morelos, Huitzilac, temperaturas máximas de aproximadamente 18 o 20 grados, y lo que sería la temperatura mínima de 9 a 10 grados centígrados. Zona Oriente, Cuautla, temperaturas de 27 con una temperatura mínima de 14, y en la zona sur, Jojutla, temperaturas de 36, mínimas de 18 grados. Pero la de lluvia, seguimos con ellas, chubascos de 5 a 25 milímetros, se ven principalmente en el transcurso de la noche. En la tarde pudiéramos estar teniendo ahí, pero lo más fuerte sería en el transcurso de la noche, ya 11, 12 de la noche ya se ve la disipación de las condiciones de lluvias. Y lo que es las lluvias acompañadas de tormenta eléctrica y viento máximo el día de hoy de 10 a 15 kilómetros por hora. Vamos.
6: Nuri, muchas gracias por la comunicación. Que tengas un excelente inicio de semana, reiteramos.
12: Buen lunes a todos.
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7: Oiga, hemos recibido varias denuncias de parte de nuestro auditorio que hay desabasto de algunos medicamentos en instituciones públicas, sobre todo en el Instituto Mexicano del Seguro Social, y en algunas ocasiones pues no hay medicamentos en lo que son los hospitales generales, que pues hace ya tiempo no encuentran incluso un medicamento ¿qué hace usted, mejor dicho, cuando no encuentra un medicamento en una institución pública? ¿Cuánto gastan las familias para comprarlo por su cuenta? A lo mejor ya le dieron la receta, pero pues su familia no puede dejar de utilizar su medicamento. ¿Qué hace? ¿Va y lo compra? ¿Y cuánto tiene que desembolsar para comprar este medicamento? Menos de 500 pesos, entre 500 y 1,000 pesos, más de 1,000 pesos, o depende del medicamento, porque en algunos casos, sobre todo cuando son enfermedades crónicas, desafortunadamente pues los costos son impagables. Hay medicamentos de 12,000, 15,000, 20,000, 30,000 pesos que pagarlos mes con mes, pues para una familia se vuelve imposible. Usted seguramente tiene la mejor opinión, así que esperamos participe con nosotros en el 777-101-2581, también en nuestro WhatsApp en el 777-430-9008, y escucharemos a la gente que nos está...
6: Pues a los propios trabajadores del Seguro Social,
7: sí,
6: y
7: de Nelly, quienes también
6: han salido a manifestarse no solamente en el estado de Morelos, sino en general en la República Mexicana, por desabasto de medicamentos, por desabasto de materiales, por falta de equipo para hacer cirugías, pero vamos a escuchar, si te parece bien, a una trabajadora, ¿sí?, del Instituto Mexicano del Seguro Social, que utilizó sus propias redes sociales para hacer este llamado.
13: Si aún no lo sabes y has escuchado en las mañaneras que el IMSS tiene muchos recursos y que no hay ningún problema y que no hay desabasto, yo te digo que sí, sí hay problema, sí hay desabasto, sí hay falta de personal, sí hay falta de insumos, y sí hay muchas cosas que se tienen que solucionar.
6: Bueno, pues ahí está el testimonio de una enfermera que trabaja, claro, en el Instituto Mexicano del Seguro Social. No lo dice Iranelli, no lo dice un servidor, son los testimonios que recibimos todos los días.
7: Así es, y a muchos nos ha tocado ver o ser parte de esta desabasto, porque vas y te dicen, no, pues venga el próximo viernes a ver si hay, háblenos por teléfono, hablas por teléfono, no te contestan. Vas el siguiente viernes, uy, no, todavía no llega. Pero véngase dentro de 8 días, y vas dentro de 8 días, y el caso es que no hay medicamento. Es más, te llega hasta la cita médica siguiente y tú el mes pasado te quedaste sin medicina, lo tuviste que comprar. ¿Le pasa esto? Participe con nosotros en el 777-101-2581, en nuestro WhatsApp en el 777-430-9008, y recuerde que estamos transmitiendo completamente en vivo en YouTube y también en Facebook como Línea Caliente Noticias. Escuchemos lo que dice la gente.
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15: Afecta mucho porque habemos quienes podemos comprar algo, no medicinas de 20,000 pesos, ¿no? Pero hay quienes no tienen para un antibiótico que le cueste 150. Es difícil.
16: Sí, yo creo que sí. Los medicamentos están muy caros, dependiendo las marcas, y hay marcas que no tienen libre, hágase de cuenta, de marca sin marca.
17: Sí, afecta, pues porque uno va al día, si compra uno medicinas, pues ya no le alcanza para comida, ahora sí, ¿no?
18: Sí, afecta mucho, y sobre todo porque tenemos que comprar medicamentos de patente, que por una parte está bien, pero también eso que ha provocado, que por ejemplo los que tenemos servicio de seguro, o de ISSSTE, o de algún otro, como ya sabemos cómo está en desabasto y cómo está el sistema, como digo yo, les hacemos el caldo más gordo. ¿Por qué? Porque preferimos y nos vamos luego a ver a otro servicio en donde pues también nos va a salir caro el medicamento, los estudios, y ahorita lo que yo he observado es que hay mucho medicamento genérico.
6: 7:50 a.m, es momento de opinar a través de esta frecuencia, los 40 Cuernavaca, en Línea Caliente. La pausa es breve, regresamos.
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6: 7:55 a.m. Nuevamente les deseamos a quienes nos acaban de sintonizar que tengan un excelente día, sobre todo a quienes nos van escuchando a bordo de las unidades del transporte colectivo. Cuéntenos su experiencia, pero también a los amigos choferes, trabajadores del volante, que todos los días se levantan súper temprano, aproximadamente a las 4 de la mañana, para que quienes están esperando el transporte a las 5 lo puedan abordar de manera rápida y tranquila para dirigirse a su trabajo. Pero también están siendo bien castigados los choferes, porque los únicos beneficiarios de este aumento al transporte de 8 pesos que pagábamos a 13 son los concesionarios. No se hagan. Hemos tenido aquí testimonios de los amigos choferes.
7: Oye, y también hemos tenido testimonios y fotografías de una persona que nos mandó este fin de semana esta denuncia, que incluso no le permitían la subida a la unidad del transporte público si no pagaba los 10 pesos. Y hasta un letrero de esta unidad que dice: adultos mayores, niños y también personas con discapacidad, en esta unidad se paga 10 pesos. O sea, no es lo que diga la gobernadora, que son 5 pesos para los adultos mayores y que las personas con discapacidad o niños no pagan. Ahí el chofer decía, porque tenía su letrero, aquí todos pagan. Y muchos de los choferes a los cuales hemos escuchado también en Línea Caliente nos dicen, es que no es una cuestión de nosotros. O sea, si nosotros les damos el descuento, a quienes cobran ese faltante es a nosotros. No nos entiende el concesionario. Entonces, pues, ¿somos o no somos? O solamente van a la negociación y para que les tomen la foto los concesionarios, pero no escuchan ni a su misma gente, porque los que estamos pagando los platos rotos somos los usuarios. Y la verdad es que los de arriba son los que no tienen ni idea de cómo se maneja el transporte. Entonces, mucho cuidado, hay que escucharles y hay que ver de qué forma se soluciona esta situación. Pero también, Omar Maldonado, hay información de lo que sucedió este fin de semana. Y antes de irnos a saludar a nuestro compañero Cristian, les reportamos que hay un choque de vehículos en H. Preciado, en la calle H. Preciado. Acaban de pasar por el puente 2000, dirección a La Leona, y hay un choque que involucra al menos 4 vehículos. Lo reportamos de inmediato a la agente de tránsito para que acuda al lugar. Ahora sí te saludamos, Cristian Manso, hasta la región oriente. ¿Cómo nos fue este fin de semana pasado por agua en esta región? Buenos días.
0: Mira, Nelly, buen día, con el gusto de saludarte. Y justamente como lo mencionas, este fin de semana estuvimos en el municipio de Tepalcingo, en donde las intensas lluvias pues generaron algunas afectaciones, severas afectaciones, en diferentes barrios de este municipio. Comentarte que uno de los barrios más afectados fue el barrio Los Reyes La Chica, ubicado precisamente en la cabecera municipal, en donde habitantes reportaron importantes pérdidas materiales luego de la inundación que se registró durante la noche del viernes y la madrugada del sábado, cuando el crecimiento repentino del canal que atraviesa este barrio pues ingresó a sus viviendas y dañó gran parte de sus pertenencias. Indicaron que la fuerte corriente afectó muebles, colchones y algunos otros enseres de sus viviendas. Además, precisaron que prácticamente perdieron todo lo que tenían en sus casas, mientras que algunos otros vecinos se enfrentan dificultades para poder recuperar justamente sus pertenencias debido a la acumulación de lodo y humedad. Si te parece, escuchemos parte de lo que nos comentaron.
7: Vamos a escuchar, tenemos este audio y, bueno, pues aquí está lo que nos dicen estas personas allá en la región oriente.
3: Todos los vecinos de acá que vivimos aquí, acá, no, están completamente destrozadas las casas, pues. No tenemos ni para comer, ¿sí? ¿Qué le hacemos?
8: ¿Cómo?
3: La señora, mire, pobrecita, nos vinimos a vivir por allá, a dormir en otra casa, porque aquí no tenemos nada aquí, ni para comer, ahorita.
8: ¿Sí? ¿Cómo que ahora ustedes empezaron a ver que el agua estaba subiendo y qué acciones tomaron?
3: Como a las 12 de la noche, ya nos vinimos por allá, a un cuñado que tengo allá. Me prestaron un momento para dormir, para pasar la noche. Todos los de aquí, no, no, el otro vecino también se llevó completamente su casita. Está todas las cosas, no quedó nada.
9: Pues nosotros solicitamos al presidente que nos ayude, que nos venga a ver, porque no nos ha venido ni a ver. No tenemos ni que almorzar, estamos bien inundados. Sí, no hay nada, pues. Él ni siquiera ha venido a presentarse. Uh-huh. Mire cómo estamos.
8: Es importante que las autoridades tomen en cuenta pues sus necesidades, toda vez sí. Que pues anoche estuvo pues feo, ¿verdad? Sí. ¿No?
9: Anoche subió, de repente cayó el agua como media hora, ¿verdad?
10: Ah, sí, rapidito.
9: Rapidito subió como a los de 3 metros, pues mire las motos donde le llegó, ahí está marcado donde le llegó las motos, el pozo se nos empezó a llenar de agua de la barranca de acá. Mire cómo.
25: Estábamos aquí en nuestros domicilios cuando empezó a crecer la barranca de aquí al ladito. Empezó a crecer y nos empezó a meter aquí a nuestro domicilio. Muchas cosas salieron perjudicadas, colchones, nuestros refrigeradores, estufa, ropa, muchas cosas echaron a perder. Entonces, pues hasta el día de ayer, el día de hoy, no ha venido pues nadie a solicitar pues si necesitamos ayuda, un apoyo, no sé, la presidencia, pues no, ni el presidente, la gente de Tepalcingo, no. No ha venido a ver los afectados, más que nada de esta parte de donde fue el desastre, ¿verdad?
8: Hoy ustedes con esta inundación pues tuvieron también pérdidas, colchones,
25: muchas cosas, perdimos colchones, ropa, zapatos, dos refrigeradores, una estufa, dos estufas, pues unas mesas de madera, cosas pues materiales, pero sí nos pasó a faltar.
7: Cristian.
0: Los afectados solicitaron apoyo urgente para cubrir sus necesidades más inmediatas, principalmente alimentos, pues afirmaron que algunas familias se quedaron sin posibilidades de preparar los mismos y en ciertos casos tuvieron que trasladarse de manera temporal a otros domicilios para resguardarse. Y Daneli, comentarte que aunque las autoridades municipales señalaron estar atentas y pendientes de este tema, los habitantes de este barrio señalaron que el alcalde no había hecho acto de presencia hasta entonces, ni habían acudido para ver cuáles necesidades son las que tenían, ni las afectaciones que presentaron. En este mismo sentido, indicaron que pues el agua alcanzó hasta en algunos puntos los 3 metros de altura, por lo que las afectaciones son mayores, y en ese momento lo que solicitaban justamente era que se les dotara de algún albergue para que pudieran pues pernoctar con sus familias, toda vez que en este punto, en las viviendas en las que nosotros tuvimos oportunidad de estar, viven hasta 3-4 familias, por lo que las personas afectadas pues era un considerable número. Sí. Entre esta situación, comentarte que denunciaron y que por la falta de apoyo de las autoridades, ellos mismos entre vecinos comenzaron a apoyarse, a limpiar las casas y a sacar los muebles pues que resultaron afectados. Sin embargo, comentarte que tampoco pudimos pues corroborar o ver la presencia de elementos del ejército mexicano que generalmente aplican el plan de N3, toda vez que ha cambiado ya la jurisdicción del quinto regimiento que antes atendía a estos municipios y ahora pertenece al municipio de Jojutla. Los vecinos han señalado y en ese entonces el fin de semana precisaron la urgente necesidad de que las autoridades estatales y municipales pues hagan lo propio para poderles apoyar en esta pues situación que vivieron el fin de semana, Ivaneli.
7: Sí, por supuesto, Cristian, pero ahora también enfrentarán otra realidad, no nada más la inundación, sino cuando lleguen, digo, por humanidad tienen que ayudarles a limpiar, pero también cuando lleguen y vean si están en una zona federal o no, si está permitido construir casas o no, puede que también los retiren de esta zona. Eso es el segundo paso que tendrían que enfrentar también estas familias que se asentaron tan cerca del río.
0: Lo que pudimos corroborar y por pláticas que tuvimos con algunos otros vecinos, nos comentan que precisamente esa zona es inhabitable justamente por ser un área federal, sí. Por lo que algunos otros también solicitaron a las autoridades pues la viabilidad, la posibilidad de que puedan dotarles de un espacio en el que puedan pues reiniciar sus vidas y alejarse del peligro que puede pues generar esta barranca, este río que cruza por esta parte, Iraneli.
7: Así es, ahora sí que varios problemas se les vienen encima.
6: ¿De qué partido es ese alcalde, Cristian?
0: Omar, buen día, con el gusto de buen saludarte. En estos momentos no tengo el dato preciso.
6: No te preocupes.
0: Sin embargo, comentarte que este alcalde Alfredo Sánchez Vélez pues ha tenido bastantes comentarios en contra por parte de los habitantes, toda vez que señalan que en vez de apoyarlos para realizar algunas actividades, mejoras en sus colonias, en los barrios, se dedica únicamente a hacer eventos sociales como corridas de toros y algunos otros, Omar.
6: Pues lamentamos estos hechos, son gente muy humilde, de acuerdo a lo que estamos observando en las imágenes que nos estás compartiendo. Tú estuviste ahí, se llevaron las pocas pertenencias, el agua que tienen, sus pocas posesiones, y ellos estaban con sus propios medios, sus palas, con sus manos, tratando de rescatar lo poco que les dejó el agua, las casas anegadas de lodo, en fin, una historia bastante triste la que están viviendo.
0: Y es que además de estas pérdidas materiales, Omar, algunos vecinos también señalaban que pues desafortunadamente al encontrarles esta corriente de agua pues cerca de la medianoche o a la medianoche pues no tuvieron oportunidad prácticamente de salir de sus viviendas. Y pues también lamentaban la pérdida de algunos animales, es decir, en su mayoría pues perritos que en los que ellos convivían. Sin embargo, pues esta situación sí ha sido para ellos bastante complicada, toda vez que señalan en la historia de el tiempo que llevan viviendo en esta zona, que como lo mencionábamos, pues no es apta para vivir, no habían tenido pues alguna experiencia relacionada como con este tema.
7: Muy bien, pues Cristian, gracias por la información y muy buenos días.
0: Con gusto, buen día.
7: Y bueno, comentarles también que este alcalde de Tepalcingo es prácticamente estuvo como candidato de la coalición Sigamos Haciendo Historia, en donde incluye por supuesto al partido oficial, y también él pues, no cumplió con la adscripción indígena. Sin embargo, hoy está cubriendo la suplencia del presidente municipal de Tepalcingo, pero bueno, al final de cuentas es del mismo partido por el que en algún momento fue candidato. Y no importa, ahí tiene que ponerse las pilas, sea azul, blanco, morado, guinda, amarillo, del color que sea, tiene que atender a su gente, y no nada más es llegar para, pues, ay, pues yo soy el presidente municipal y yo esto, yo soy hermano de o trabajo con, sino de verdad atender a la gente que hoy en día él está representando.
6: Bueno. No, fue a auxiliarlos, los dejó solos. Ayer ¿sí? estuvo la Coordinación Estatal de Protección Civil del Estado de Morelos. Pero luego de estas afectaciones provocadas por las lluvias allá en Tepalcingo, la gobernadora Margarita González Arabia expresó su solidaridad con las familias damnificadas y aseguró que contarán con el respaldo del gobierno del estado. La mandataria informó que instruyó a las distintas áreas de su administración a atender a la emergencia y que equipos estatales ya se encontraban en la zona en coordinación con las autoridades municipales para evaluar los daños y brindar apoyo a la población. González Arabia afirmó que el gobierno del estado permanecerá cerca de las familias afectadas y atento a sus necesidades. También pidió a la población seguir las indicaciones de Protección Civil y ante las condiciones que aún prevalecen, evitar cruzar corrientes de agua. Para cualquier emergencia, recordó que está disponible el teléfono de emergencias 911.
7: Y ahora nos vamos con nuestra compañera Areli Gómez hasta la región sur del estado. Areli, buenos días.
10: Muy buenos días, Iranelia, Omar, amigos del auditorio. La tarde de ayer, hombres armados dispararon contra una vivienda en la calle Álvaro Obregón, esquina con Rodeo, esto en el municipio de Tlaquiltenango. Vecinos del lugar dieron a conocer que por lo menos 7 disparos se escucharon. Fueron ellos mismos quienes dieron parte a la autoridad policíaca. Minutos más tarde se llevó a cabo el acordonamiento del lugar. Después también llegaron elementos del ejército mexicano. Por estos hechos no hubo personas lesionadas, ya que se logró saber que la vivienda pues se encontraba asegurada por la Fiscalía de la Región Sur del Estado de Morelos. También informarles que la difusión de un video en redes sociales generó preocupación ayer, esto ante la posibilidad de una emergencia en la comunidad de San José Vistahermosa, en el municipio de Puente de Ixtla, donde presuntamente se habría registrado el descenso repentino de un paracaídas. Tras los reportes ciudadanos, elementos de esta zona sur de Protección Civil y policía efectuaron recorridos en la zona para verificar los hechos y descartar posibles personas lesionadas. Sin embargo, se logró saber que a una persona que realizaba este deporte extremo, pues no le abrió el primer paracaídas, pero sí el de emergencia, por lo que pues esta vez afortunadamente solo quedó en el susto y no hubo una muerte que lamentar, como ha ocurrido ya en varias ocasiones, y recordar pues que el más reciente fue la muerte de un turista colombiano. Es el reporte desde el sur de Morelos.
7: Okay, entonces el accidente que se vivió ahí en Tequesquitengo con esta avioneta no pasó a mayores.
10: Pues en sí, Iraneli, no fue una avioneta, fue más el paracaídas.
7: Okay.
10: Insisto, pues fue el video que se difundió en redes sociales.
7: Ajá.
10: Sí, un poco aparatoso de que venía cayendo esta persona de una manera pues no adecuada para este deporte extremo. Sin embargo, insisto, se logró saber que sí logró pues salvarse gracias a este paracaídas de emergencia.
7: Muy
10: el
7: bien.
10: Segundo, por decirlo así.
7: Vaya que sí, de repente hay accidentes que lamentar. Afortunadamente este no fue así, pero seguiremos, mi querida Areli, con más información. Gracias y buenos días.
10: Buenos días.
6: 8:00 a.m. ya con 11 minutos. Bueno, ya les compartíamos lo ocurrido este fin de semana en el estado de Morelos, pero el accidente más aparatoso que ocurrió fue sobre la avenida Emiliano Zapata, entre 9:10 p.m. aproximadamente, y Daniel Mejía, no sabemos si este conductor de la camioneta iba en estado de ebriedad. Hay otra versión que dicen que se quedó sin frenos. El caso es que se volvió incontrolable la unidad y provocó daños materiales graves. Pero lo más triste es que también hubo personas lesionadas. Esta camioneta bajaba sobre la avenida Emiliano Zapata cuando se saltó el camellón y provocó que se impactara de frente a varios vehículos que circulaban por la zona. Tras el percance, servicios de emergencia se movilizaron al lugar para brindar atención a las personas que resultaron lesionadas. La recomendación es, pues, es que siempre revisemos las condiciones mecánicas de las unidades, las llantas que no estén lisas, que no tengan absolutamente ninguna falla. Lo de anoche, lo ocurrido sobre esta importante vialidad, fue bastante trágico. Hubo el caso de un taxista que prácticamente el vehículo quedó destrozado en la parte de atrás, el conductor quedó atrapado entre los fierros retorcidos, incluso quienes pretendían auxiliarlo no podían sacarlo de la unidad debido a lo complicado, por lo que tuvieron que esperar los servicios de emergencia para evitar pues lastimarlo más de lo que de por sí ya estaba. Se trata de un vehículo taxi con placas de Temisco, otro vehículo también color rojo que quedó también muy muy dañado. En fin, hubo varias unidades que resultaron seriamente afectadas a causa de este accidente. Pero también sobre

0: Así es, pero bueno, vamos a tomar precauciones. Aquellas personas que tienen que viajar en carreteras también, por favor, manejen con mucho cuidado, siempre atentos al volante, y hay que revisar las condiciones mecánicas de nuestro vehículo, porque también, Omar Maldonado, cuando vamos confiados de que, ay no, pues la llanta está un poco lisa, pero no pasa nada, o minimizamos las cosas, puede generar graves accidentes, y lo que menos queremos es que usted padezca de algún accidente. Son las 8 de la mañana con 14 minutos y antes de irnos a la pausa comercial queremos expresar nuestra solidaridad y nuestro sentido pésame al presidente municipal de Cuernavaca, José Luis Uriostegui Salgado, por el sensible fallecimiento de su señora madre, la señora Angelina Salgado Mojica, quien desafortunadamente este fin de semana falleció. Así que nos solidarizamos respetuosamente con el presidente municipal, José Luis Uriostegui Salgado, con sus familiares y seres queridos en este difícil momento, y le enviamos nuestras condolencias de parte de todo Grupo Mundo Comunicaciones, en especial del ingeniero Óscar Morales Ruiz, nuestro director general, y de todos los que conformamos esta empresa y el programa, por supuesto, de Línea Caliente. Alcalde, nuestro abrazo solidario para usted y para su familia, y deseamos que Dios les conforte ante esta lamentable y triste pérdida.
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4: 8 de la mañana con 20 minutos. Gracias a todos los que nos sintonizan a través de esta frecuencia. Gracias. 777-430-9008, 777-195-81 son las vías de la comunicación. Agradecemos, como siempre, la imagen de José Alberto Mesa. Dice: buenos días, amigos de Línea Caliente. Les comparto una imagen captada a las 6 de la mañana con 9 minutos desde la colonia Amador Salazar en Yautepec. Que tengan un excelente inicio de semana. Atentamente, José Alberto Mesa. Es una foto y Daniel espectacular en la que se ven esos anaranjados a lo lejos, esos azules, ese nublado parcial y ese cerro que enmarca perfectamente una de las muchas postales que se pueden apreciar en la geografía morelense.
5: Así es, la verdad es que agradezcamos con esta, agradecemos las fotos, pero también agradecemos a la vida estas postales naturales que nos envía y que podemos captar a través de estas fotografías. Imagínate lo que debe ser o cómo debe verse con los ojos de nuestro amigo que nos envía todos, don José Alberto, que nos envía todos los días estas imágenes, porque bueno, el lente no capta la maravillosa vista que se tiene cuando lo ves con tus propios ojos. Así que muchísimas, muchísimas gracias por estas fotografías, estas postales que ustedes nos están enviando. También nos dicen en esta mañana Margarita Gordillo, que nos manda bendiciones para todos en el equipo. Muchísimas gracias. Nos reportan también que el tráfico viene a vuelta de rueda desde el Polvorín. El puente del Polvorín, desnivel de norte a sur, que está muy complicado. También acaba de ocurrir un choque sobre el puente 2000, eso ya lo compartimos. Muchísimas gracias. Alicia Salgado, bendecido inicio para todos ustedes, Omar y Daniel, equipo, muchísimas gracias. También Pati Gallegos nos saluda este inicio de semana, este lunes. Gracias por comunicarse con nosotros y mandarnos sus mensajes.
4: Y también nos reportan un panal de abejas, dice, tapando semáforo del crucero de Gobernadores. Sí, buenos días a todos en el crucero de Gobernadores con una tienda de conveniencia que hay ahí en Estrada Cajigal. El semáforo tiene un panal de abejas y tapan los focos, es decir, no es que no sirva. Esto lo vamos a turnar a la dirección de bomberos de la ciudad de Cuernavaca con el fin de que nos ayuden a ayudar, y justo en este momento lo vamos a hacer para evitar algún percance, que algún conductor se vaya a equivocar o vaya a pensar que no está funcionando el semáforo, pero el obstáculo ahí es este panal de abejas y lo hacemos justo en este momento.
5: Así es, y gracias también a quienes nos dicen que tienen dudas sobre el tráfico, está parado en Palmira. Pueden preguntar qué pasa en Palmira de norte a sur, estamos prácticamente parados. Vamos a preguntarle al comandante Daniel Martínez, que qué es lo que está sucediendo, si tienen algún reporte especial en esa zona. También nos dicen, nos mandan este mensaje respecto a la ruta 17, que no respeta la tarifa a los adultos mayores y le cobró 8 pesos. A ver, escuchemos.
6: Muy buenos días. Buenos días y muchas felicidades por su programa.
5: Gracias.
6: Acabo de tomar una ruta 17 aquí de Jutepec, voy hacia Temisco, y el señor chofer me cobró 8 pesos. No tiene número económico, no tiene cómo yo pueda decirles de quién se trata, pero sí se me hace ilógico que estén cobrando lo que no debe de ser. La cuota normal es de 5 pesos, más no de 8. Muchísimas gracias por su atención. Buen día.
5: Buenos días. Y que conste que estos señores choferes nos lo manda el auditorio, y también sirva para las autoridades el que reconozcan que sí se están cometiendo abusos en contra de los adultos mayores. Este es un reporte de la ruta 17, y nos reportan también de la ruta 16 que no se ve una persona mayor a la altura de la calle Reforma, allá en Temisco. Nos dice que no la subió a esta persona de la tercera edad, 10 metros más adelante subió a 3 jóvenes, pero que no se quiso parar donde estaba el adulto mayor. Las placas son la 17154, tenía el número económico 33, el lanzar en la parte trasera, y eso fue hace como 10 minutos, es de la ruta 16. Lo vamos a mandar al coordinador para que, pues,
4: ¿cuál,
5: ustedes...
4: ¿Cuál coordinador? Perdóname.
5: El de movilidad y transportes,
4: ah,
5: ¿no?
4: Bueno.
5: Que, por cierto, ojalá que, digo, porque ahora... Pues ustedes deben de saber, amigas y amigos del auditorio, que tenemos que pedir autorización a Comunicación Social para poder tener a los funcionarios que están en el gobierno estatal para que vengan a platicar con nosotros. Ojalá nos autoricen que pronto esté aquí en el estudio para que también tenga esta comunicación y este contacto con ustedes y escuche de viva voz estos reportes el coordinador de movilidad y transportes para que sepa... Pues, ¿qué es lo que está pasando? No nos lo estamos inventando. Es la gente que nos escribe todos los días para pasarnos estos reportes. Pero el problema no es nada más que escuchan, porque todos los días nos monitorean. Por supuesto que saben que existen los reportes. ¿Qué van a hacer al respecto? ¿Cuál es la solución? Porque de repente, pues, hay videos en donde sí se está sancionando a los choferes. ¿Cada cuánto se hace? ¿Con qué regularidad? ¿Con quiénes? ¿En qué horarios? ¿En dónde? ¿En qué ciudades, ¿no? ¿No? Nada más en Cuernavaca, o nada más en la región oriente, en todos lados. Eso queremos saber.
4: Muchas preguntas, pocas respuestas. Muchas preguntas, muchas ausencias. Y bueno, circula también, hablando de unidades del transporte colectivo, una imagen que dice, adultos mayores con INAPAM, 10 pesos. Personas con discapacidad y menores de 3 años. Es una imagen que circula a bordo de una ruta 3 identificada con el número económico 43 por presuntamente no aplicar la tarifa preferencial de 5 pesos para adultos mayores. Insisto, es un anuncio que trae una unidad del transporte colectivo de la ruta 3, económico 43, adultos mayores con INAPAM, 10 pesos, personas con discapacidad y menores de 3 años. Ahí está la imagen, ahí está el aviso cuando la tarifa es de 5 pesos con INAPAM o a personas con discapacidad.
5: Vamos ahora contigo, Roberto Gómez, con más información, porque este fin de semana, pues prácticamente se dio a conocer que el nuevo titular del Instituto de Educación Básica del Estado de Morelos, pues solo duró 4 días porque decidió renunciar tras la presión de trabajadores administrativos, de docentes y de varias personas que se dedican a la, que bueno, que están encargados de la educación de nuestros niños, niñas y adolescentes en la educación básica, y pues le duró muy poco el gusto o el cargo. Buenos días.
7: ¿Qué tal, Daniela? Muy buenos días, Omar, muy buenos días, excelente día a nuestros amigos del auditorio, excelente inicio de semana. Carlos Franco Ruiz duró apenas 4 días al frente del Instituto de Educación Básica del Estado de Morelos, tras presión de trabajadores administrativos y del Sindicato Nacional de Trabajadores de la Educación, sección 19 de aquí en Morelos. El gobierno estatal pues se dio a las demandas y anunció la salida de Carlos Franco Ruiz. Cabe destacar que él en sus redes sociales también habría publicado este fin de semana un anuncio donde refería que se hacía un lado, daba un paso a un lado para que las acciones, para que todo en el Instituto de la Educación Básica del Estado de Morelos volviera a la normalidad, porque recordemos que ya llevaban 4 días exactamente desde su nombramiento, 4 días sin actividades, y estaba paralizada la actividad de la educación básica en Morelos, trámites, etcétera. En la noche del viernes, los secretarios, el de gobierno, Edgar Maldonado, y la de educación, Carla Aline Herrera Alonso, se reunieron con los inconformes para alcanzar acuerdos que permitieran ya destrabar este conflicto laboral. Y vamos a ver la parte donde salen ellos por la noche y se da el anuncio de que Carlos Franco Ruiz habría sido destituido y había hecho un paso a un lado del IBAM.
5: Bueno, pues vamos Roberto. vamos a escuchar esta información.
8: También agradecer a ambas partes, nuestra representación sindical, al maestro Juan Sánchez Vélez, al maestro de luz, representante del Ministerio Nacional aquí en Morelos, que realmente estuvieron ahí al pendiente, y sobre todo también agradecerles a cada uno de ustedes. ¿A qué hora son ahorita? Es día viernes. ¿Cuántos días llevamos en protesta pacífica? Que no se les olvide. Y que hemos dejado a un lado algunos compromisos. Pero todo esto también es gracias a ustedes. Porque ustedes son la fortaleza de esta delegación y de esta casa sindical.
9: ¡Un aplauso! ¡Un aplauso!
5: Roberto.
7: Así con aplausos, pues se tomó esta noticia. Ya hoy hay actividades normales en el EDEM y otro acuerdo fue que no habría represalias contra los trabajadores administrativos. Ahora estaremos en espera de quién ocupará el lugar como director del Instituto de Educación Básica del EDEM. Lo cierto es que tendrá que pasar obviamente por la opinión de los docentes y trabajadores administrativos de la dependencia. Este es mi reporte.
4: Bien. Y es que ya eran varios días, y Anely, Roberto, que los trabajadores se habían estado manifestando y ya estaban pernoctando incluso en el lugar, no iban a ceder en sus pretensiones de que este hombre dejara la dirección del Instituto de Educación Básica, hecho que finalmente ocurrió este fin de semana.
7: Efectivamente, Mari, recordemos que antes de que se diera un paso a un lado Carlos Franco, se anunció la destitución de tres directivos del IEDEM. Sin embargo, esta destitución de los tres directivos no llenó y no cumplió con las denuncias. Era clara pues lo que querían los trabajadores administrativos fuera a Carlos Franco, y de esa fue la única manera de que se destrabara el conflicto, y hoy las instalaciones del IEDEM están abiertas y atendiendo normalmente.
4: Gracias, Roberto. Que tengas buen día.
7: Excelente día.
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5: Y bueno, como cada 15 días tenemos el comentario del contador Ángel Adame Jiménez, quien es empresario, expresidente del Consejo Coordinador Empresarial y de la CANIRAC. Hoy vamos a hablar, contador, muy buenos días, de cómo es envejecer en nuestro país. Cómo prepararse económicamente para la vejez, que desafortunadamente muchos no lo han hecho o no lo hemos hecho. Le escuchamos. Buenos días.
10: Y Daniel y Omar, ¿qué tal? Muy buenos días. Los saludo como siempre a ustedes y a nuestro amable auditorio. Sí, es un tema sumamente importante y agradezco nuevamente este espacio para compartir algunas reflexiones sobre temas que son de interés general. Hoy quiero platicar de un tema que nos involucra a todos y a todos. Aunque seguramente muchas de las personas que nos escuchan todavía lo ven como algo muy lejano, ¿cómo prepararnos económicamente para la vejez? Y quiero comenzar con una pregunta para nuestros radioescuchas. ¿Alguna vez se han puesto a pensar de qué van a vivir cuando dejen de trabajar? ¿Realmente estamos preparados para jubilarnos? Porque una cosa es querer llegar a los 70, 80 o más años, y otra muy distinta es tener los recursos para vivirlos con tranquilidad. Y miren, este tema es especialmente importante porque la población en México está envejeciendo. De acuerdo con el INEGI, en 2023 las mujeres mexicanas tenían en promedio 1.6 hijos, una cifra menor a la de años anteriores. Y las proyecciones del Consejo Nacional de Población indican que para 2070 aproximadamente uno de cada tres mexicanos tendrán 60 años o más. Eso significa uno de cada tres, que tendremos proporcionalmente más adultos mayores y menos personas en edad de trabajar por cada persona mayor, lo que aumentará la presión sobre las pensiones, los servicios de salud y las finanzas públicas. Y aquí surge una pregunta importante. ¿Está preparado nuestro país para enfrentar esta transformación? Porque durante muchos años los sistemas tradicionales de pensiones se han apoyado en las aportaciones de los trabajadores activos, pero cuando la población envejece, mantener esos compromisos se vuelve cada vez más complicado. En México, desde 1997, el sistema del IMSS cambió para los nuevos trabajadores hacia cuentas individuales administradas por las Afores. Es decir, Buena parte de nuestra pensión depende de lo que acumulamos durante nuestra vida laboral, de las aportaciones y de los rendimientos obtenidos. Sin embargo, millones de mexicanos trabajan en la informalidad o pasan años sin cotizar. Y aquí les preguntaría algo más, y Daneli y Omar, ¿qué sucede con el comerciante, el taxista, el trabajador independiente o la persona que ha trabajado toda su vida sin prestaciones? ¿De qué va a vivir cuando ya no pueda seguir trabajando? Porque hay que reconocer una realidad. En nuestro país hay personas que no pueden pensar en ahorrar para dentro de 20 años porque hoy están preocupadas por conseguir el dinero para la comida de mañana. Y eso nos lleva a otro asunto fundamental, la responsabilidad del Estado. Actualmente, la pensión para el bienestar de las personas adultas mayores representa un apoyo importante para millones de familias. Es un derecho reconocido constitucionalmente y sería injusto desconocer el alivio económico que significa para quienes lo reciben. Pero también debemos preguntarnos cómo garantizar su sostenibilidad. Porque la pregunta no es si debemos apoyar a nuestros adultos mayores. Por supuesto que debemos hacerlo. La verdadera pregunta es cómo vamos a garantizar que esos apoyos también existan para las generaciones que vienen. Ahora bien, quisiera detenerme en algo que me parece todavía más importante para nuestro auditorio. ¿Qué podemos hacer nosotros desde hoy para prepararnos económicamente? Primero, conocer nuestra situación laboral. Muchas personas ni siquiera saben bajo qué régimen de pensiones están, cuántas semanas tienen cotizadas o cuánto dinero han acumulado en su Afore. Y esa información es fundamental. No es lo mismo estar bajo la ley del Seguro Social de 1973 que bajo el régimen de 1997. Las condiciones para obtener una pensión son diferentes. Segundo, revisar nuestras posibilidades de ahorro. No estoy diciendo que todos podamos guardar grandes cantidades. Sé perfectamente que hay familias para las que para separar 100 pesos significa dejar de comprar algo indispensable. Pero quienes tengan alguna posibilidad pueden comenzar por una cantidad pequeña y constante, procurando primero contar con un fondo para emergencias y evitar deudas que comprometan sus ingresos. También existen mecanismos de ahorro voluntario en las Afores y opciones para que trabajadores independientes puedan incorporarse a esquemas de seguridad social dependiendo de sus circunstancias. Lo importante es informarse, comparar y no dejar estas decisiones hasta el último momento. Tercero, debemos considerar algo que pocas veces incluimos cuando hablamos de jubilación, el costo de nuestra salud. Porque envejecer no solamente significa dejar de trabajar, también puede implicar mayores gastos médicos, medicamentos, tratamientos, movilidad y cuidados. Todos conocemos a familias que han tenido que utilizar sus ahorros, vender algún bien o endeudarse para atender la enfermedad de un adulto mayor. Por eso necesitamos un sistema público de salud que responda oportunamente, pero también debemos procurar hábitos preventivos, mantener nuestra cobertura médica cuando sea posible y conocer los servicios a los que tenemos derecho. A nuestras amigas y amigos que hoy tienen 30, 40 o 50 años, quisiera decirles algo. Este tema también es de ustedes. Y a quienes ya son adultos mayores, debemos reconocerles los muchos años que han trabajado toda su vida y merecen vivir esta etapa con seguridad, atención y dignidad. Prepararnos para la vejez no solamente una responsabilidad individual. De poco sirve recomendarle a una persona que ahorre si su salario apenas alcanza para sobrevivir. Necesitamos mejores oportunidades laborales, mayor formalidad, salarios suficientes y políticas públicas que permitan construir un patrimonio. También necesitamos hablar de educación financiera desde edades tempranas y para los adultos mayores. Enseñar qué es un Afore, cómo funciona una pensión, qué significa cotizar y por qué es importante cuidar sus finanzas personales. Y desde el gobierno se requiere una visión de largo plazo. No basta con resolver las necesidades de quienes son adultos mayores. También debemos anticiparnos a las de quienes llegarán a esta etapa dentro de 10, 20 o 30 años. Yo quisiera dejarles una última reflexión. Que cada vez vivamos más años debería ser una buena noticia para México. El problema no es envejecer. El problema es llegar a la vejez después de toda una vida de trabajo y descubrir que no tenemos una pensión suficiente, que nuestros ahorros se agotaron o que una enfermedad puede poner en riesgo a la economía de toda nuestra familia. Por eso, prepararnos económicamente es importante, pero también lo hace exigir que nuestro país se prepare para una sociedad que está envejeciendo. Porque no se trata únicamente de vivir más años, sino de vivirlos mejor, con políticas públicas que respondan a las necesidades de una población cada vez más longeva. Y termino preguntándole a nuestro querido auditorio, ¿estamos haciendo hoy lo necesario para tener una vejez tranquila o seguimos pensando que ese es un problema que resolveremos cuando llegue el momento? Muchas gracias, Daneli y Omar. Me gustaría conocer también sus opiniones y, por supuesto, las de nuestro querido auditorio. Los claro. Invito a compartir sus comentarios en mis redes sociales. Me encuentran como Ángel Adame Jiménez y me encantará leerlos y seguir conversando con ustedes.
5: Muy bien, muchísimas gracias y muy buenos días.
10: Muy buenos días para todos.
5: Hasta gracias. Pronto.
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4: Señoras y señores, vamos a recibir con mucho gusto aquí a Max Callejas. Bienvenido, nos da mucho gusto que nos acompañes. Pues Compártenos lo que está pasando, lo que va a pasar y lo que ya se vive.
9: ¿Cómo no, mi queridísimo Omar y Danelli? 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
5: Claro que sí, ahí gracias. Estaremos. Gracias.
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5: El huracán Simón dejó una persona fallecida en el estado de Guerrero, mientras Michoacán, Jalisco y Colima reportan saldo blanco. Laura Velázquez, quien es coordinadora nacional de Protección Civil, informó que la Comisión Federal de Electricidad ya restableció el 100% del servicio eléctrico afectado y que se mantiene activo el plan DN3E. En Guerrero y Colima se reportaron derrumbes, inundaciones y caída de árboles ante la trayectoria del huracán Simón y las autoridades se preparan para posibles afectaciones en Mazatlán.
11: Autoriza, informa usted que nos encontramos en la base naval de Puerto Vallarta, Jalisco. Me acompaña el vicealmirante Tayatzin Guerrero Mendoza, comandante de la 12ª Zona Naval de la Secretaría de Marina. Asimismo, el general Isaac Bravo López, por parte de la Secretaría de la Defensa Nacional. Informa usted, presidenta, que hemos estado sesionando desde esta base naval y en comunicación directa con los gobernadores de Guerrero, Michoacán, Colima, Jalisco, Nayarit y Sinaloa, por donde ha pasado el trayecto del huracán Simón y, por supuesto, estaremos muy atentos por su trayecto y el paso de Nayarit y Sinaloa.
5: Bueno, y esto es lo que sucedió el día, en este momento más bien, en la conferencia matutina. Y bueno, por otro lado, el huracán Rachel dejó 10 personas no localizadas en Ensenada, Baja California, y una mujer fue encontrada sin vida, según informó también la gobernadora Marina del Pinar. Pues esto es lo que está sucediendo a nivel nacional y bueno, pues gracias a todas aquellas personas que también se ponen en contacto con nosotros y que nos dicen, buen día, ¿saben qué ha sucedido con el tope que fue instalado ahí en Buenavista? Del cual ha habido muchas quejas, pese el otro día, porque pasé por el otro día y créanme que tuve que pasar de ladito y muy lento porque mi carro golpeaba en el mismo. Gracias. Omar Maldonado, tú tienes más información esta mañana. Creo que nos han reportado un semáforo que estaba descompuesto. Bueno, más bien, no funciona el foco amarillo y pues es por un panal de abejas.
4: Es correcto, ya lo reportamos con el comandante Moisés de bomberos y ya lo van a retirar. Entonces, ojalá que ya quede resuelto hoy mismo.
5: Así es. Y bueno, pues ya vamos a hacer una pausa comercial y regresaremos con los deportes para que podamos escuchar también lo que sucedió este fin de semana. Así que vamos a la pausa, las 8:42, regresamos.
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7: Estamos de regreso en Línea Caliente. Vamos a recibir con mucho gusto aquí en el estudio a Daniel Martínez Terrazas, diputado local del PAN y presidente de la Junta Política y de Gobierno del Congreso del Estado de Morelos. Bienvenido, estimado Daniel.
8: Muchas gracias, Omar. Gracias por recibirme en este espacio y saludo con gusto a todos los que nos escuchan y nos ven. Bonito día.
9: Buenos días, diputado. También hola, preguntarte, ya se acerca el informe, tu informe de las actividades legislativas que has realizado. ¿Cuáles son los principales resultados y también cuáles son los retos a los que has enfrentado durante estos dos primeros años como legislador en el estado de Morelos?
8: Sí, bueno, yo creo que hemos nosotros coordinado los aspectos de este informe que aprovechamos para invitar a la gente. Es este próximo sábado, 17 de octubre, a las 5 de la tarde en el Parque Alameda Solidaridad. Y bueno, nosotros dividimos pues en dos grandes tareas el tema del informe. Una, por supuesto, que para nosotros es de mucha importancia el tema social, donde nosotros hemos caminado desde el primer día a las calles de esta ciudad, del distrito y por supuesto de las colonias alrededor de todo el municipio, porque la verdad es que las necesidades están ahí. Hemos podido nosotros ayudar en muchísimas gestiones, no solamente particulares, sino que cambian el entorno de toda una colonia. Hay calles que no se hacían hace 40 años, drenajes que no se instalaban nunca o que están colapsados. Y la verdad es que nosotros nos hemos puesto de acuerdo en hacer inclusive obras por cooperación con la ciudadanía y por supuesto con algunos otros funcionarios del propio partido, regidores, la diputada Andy, el diputado Gerardo, para meterle todo a necesidades que eran básicas, por ejemplo, drenajes en Adolfo López Mateos, calles en muchísimos temas de la ciudad. Hemos hecho decenas de calles en privadas, en entradas, avenidas, que la verdad es que estaban muy colapsadas, porque creo que eso es lo más importante. Hoy que se avecinan temas electorales, desafortunadamente hay personajes que solamente se quejan pero que no son parte de la solución, y nosotros creo que inclusive en el primer año hemos gestionado obras públicas con alrededor de 92 millones de pesos, por ejemplo, a la ciudad, que se utilizaron de un recurso estatal y que pudimos nosotros gestionar este recurso estatal para nuestra ciudad, y hay muchos temas que nosotros estamos haciendo en eso, y por supuesto todo el tema de gestiones, eventos en la Comisión de Juventud, hicimos un parlamento, trajimos al hijo de Pablo Escobar Gaviria a la universidad, hemos traído ponencias de personajes como Luis García, de muchísimos temas en beneficio de los jóvenes, y por supuesto que hemos logrado en el tema legislativo muchísimos temas como este porcentaje para los jóvenes que tienen algún deporte, que antes el apoyo era menor, que tenían que estar buscando en muchísimos entes, inclusive de gobierno, estos apoyos para que puedan viajar a otras latitudes. Hoy nosotros pudimos incrementar ese porcentaje de ingreso para los jóvenes que representan a Morelos ya en competencias nacionales e internacionales. El fin de semana pasado estuvimos incluso inclusive con representantes de tiro con arco que irán a los Juegos Olímpicos en Los Ángeles el próximo año. Entonces, hemos hecho una actividad legislativa en temas de seguridad también muy importantes. Acabamos de presentar 3 iniciativas en las cuales vinculan al tema del transporte con la seguridad pública, como ya pasa en otros estados de la República. La idea es que los taxis tengan una aplicación y las rutas también, donde puedan vincularse al C5, que sin poner en riesgo a los conductores puedan colaborar en tareas de seguridad como ojos ciudadanos, para que, por ejemplo, la flagrancia en los delitos pueda aumentar cuando se trate de detener algún delincuente, por ejemplo, que roba un banco. Si en algún banco de nuestra ciudad, en alguna avenida, por ejemplo, en Plan de Ayala o lo que sea, si estos personajes logran huir, que se vinculen en tareas de seguridad para que literal el C5 le pueda marcar a los transportistas y puedan, sin ponerse en riesgo, ser ojos ciudadanos para alguna persecución policíaca, para inclusive entrar la autoridad más a las colonias, que eso es lo más importante. Hemos creado un espacio donde inclusive podamos crear una guardia cívica, que esta guardia cívica se preocupe directamente por delitos que están relacionados en las colonias, como asaltos a tiendas, a negocios, vigilar a los ciudadanos que en las noches llegan tarde a su casa y que desafortunadamente el transporte a su casa, muchos de ellos han sido asaltados, y que esta guardia cívica pudiera estar en todos los municipios y que por supuesto nos aboquemos a los delitos que de verdad nos afectan, como el robo inclusive a casa, habitación y otras cosas, y que obviamente esto ya está en el aparato legislativo. Esperemos que en la ejecución podamos hacerlo de manera directa, y son temas muy importantes para nosotros, tanto lo social como legislativo, que venimos avanzando en este año para mejorar las condiciones de la ciudad. Y me gustaría comentarle nada más que inclusive hemos celebrado en el legislativo convenios muy importantes que le han ahorrado al sistema de agua en Cuernavaca cerca de 160 millones de pesos del pago a la Comisión Federal de Electricidad, que antes cerraban los pozos, bajaban las cuchillas, y que este año, gracias a este convenio que logramos en el Congreso, hemos permitido que estos pozos ya no se cierren y que podamos mejorar las condiciones de agua. Hay que ser parte de las soluciones y no de la problemática, y seguimos avanzando en este informe para todos los ciudadanos de Cuernavaca.
7: Recién estuviste en el estado de Querétaro, conociendo el modelo de seguridad que ellos tienen. ¿Cómo se puede reforzar la seguridad en las colonias, que me parece que es uno de los temas más sensibles de quienes habitamos en Cuernavaca?
8: Sí, es muy importante. Yo creo que podemos nosotros tropicalizar ideas, no es ni siquiera descubrir el hilo negro, sino inclusive hacerlas. Tenemos toda la capacidad de hacerlos muchísimo mejor que en cualquier otra latitud del país. Y ellos lo que han creado son estos modelos, como el que les comentaba. Primero, ellos, la dificultad hoy que tiene nuestro estado es la falta de policías. Tenemos una falta de cerca de 13,000 policías en la ciudad, 4,000 de ellos en Cuernavaca, y este mismo problema sucedía en otras latitudes, y lo que ha venido sucediendo es que primero se garantiza un ingreso mejor para los policías, pero también con exámenes de confianza, que es lo que se ha perdido en nuestro estado. Primero tenemos que ver si la policía está de nuestro lado o no está del lado de los ciudadanos y sirve a otros intereses. Pero el policía que sí está de nuestro lado, se le tiene que garantizar seguridad médica, por supuesto seguros de vida, por supuesto accesos a vivienda, a vehículos, a seguridad gratuita para sus hijos en cualquier educación, en escuela pública o privada. Son temas que ya están para nosotros, literal, forzar al policía a que, si no está del lado del ciudadano, pierda absolutamente todos estos privilegios, pero si trabaja del lado de la gente, pueda garantizar estos servicios. Eso es lo primero, pero además es la temporalidad. Ustedes saben, para que un policía hoy pueda acceder son casi 9 meses, 12 meses de estudio, más una preparación extraordinaria, y la verdad es que esta guardia cívica que se ha creado en otros estados de la República facilita, porque en primera el ingreso les permite ser a personas que tengan más de 40, 45 años, que la preparación sea de 4 meses, pero que además, sin estar armados, se vinculen con tareas de seguridad para que directamente, si hay algún delito, pueda incorporarse la policía, y que además estas personas acompañen al ciudadano en plazas públicas, en privadas, en parques, en calles, en paradas de autobuses, en las salidas de las escuelas, que eso es muy importante porque han sucedido muchísimos temas, y que haya una presencia de la autoridad, por supuesto que eso es muy importante. Lo más importante es que regresemos literal a lo que estaba en Cuernavaca hace muchos años, sí, que era la famosa policía de barrio, ¿no? La que estaba en los sectores, la que estaba delante de los ciudadanos, la que estaba, por supuesto, en las colonias de nuestra ciudad. Eso está sucediendo en otras latitudes, y eso permite que, por darles un ejemplo, el número de cateos en la ciudad capital de Querétaro, como hay una policía que vigila de cerca, se han incrementado a 1,400 cateos al año en la ciudad. cuando Cuernavaca tiene aproximadamente de 10 a 15 cateos de parte de la Fiscalía del Estado a la ciudadanía. Imagínense esa diferencia, porque hay gente que vigila las calles, que ve que en una tiendita pasa algo, que ve que hay una persona en la esquina que quiere delinquir, y ahí es donde caen los cateos, y creo que es muy importante aumentar la seguridad en las colonias de Cuernavaca, y por eso creamos este sistema legislativo que ojalá en la ejecución en muy poco tiempo pueda funcionar.
9: Muy bien, bueno, pues este sábado entonces es el segundo informe, hay que acudir. ¿A qué hora será? Por favor, repítenos el lugar y la hora y la fecha.
8: Así es, será a las 5 de la tarde este sábado 17 de octubre. Van a en el Parque Alameda Solidaridad van a poder conocer muchas historias de la ciudad que hemos cambiado, y que por supuesto nosotros somos los primeros en reconocer que esta ciudad puede estar mejor, que necesitamos gente que esté trabajando todos los días por ella, porque lo que necesitamos es que Cuernavaca no solamente regrese a lo que era, sino veamos ya una ciudad de futuro, una ciudad que le preocupe y que le ocupe a nuestros jóvenes y a las familias que por supuesto amamos esta ciudad y que hemos hecho nuestra vida y queremos seguir viviendo y muriendo en ella. Así que muchísimas gracias y ahí los esperamos en el informe.
9: Claro que sí, gracias, diputado Daniel Martínez Terrazas, diputado local del PAN y presidente de la Junta Política y de Gobierno del Congreso de Morelos. Gracias.
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7: Aquí en el estudio, la presencia de Jorge Vázquez, a quien le damos la más cordial de las bienvenidas. Estimado Jorge, ¿cómo estás? Buenos días. Se reanuda la Liga MX con la jornada 11 ya.
11: ¿Qué tal, Omar y Daniel? Y muy buenos días. Así es, después de este martirio de lo que fue la fecha FIFA para la selección mexicana, que no le fue nada bien, pues ya todo volvió a la normalidad. Se reanudó la actividad de la Liga MX, como bien lo mencionas, con la jornada 11. Entre los principales resultados, Tigres, que ya como que quiere volver a la senda del triunfo, pues le ganó a Toluca. Le costó trabajo, pero le ganó 3-2. El Querétaro está sorprendiendo. Le ganaron 2-0 al Atlante. Después, dos partidos muy interesantes donde hubo polémica, hubo expulsados, hubo de todo. Atlas contra Chivas. De último momento empataron las Chivas 1-1 en el clásico tapatío. América Monterrey también quedó 1-1. Una polémica por ahí de un penal que no le marcaron al equipo de Monterrey. Pero bueno, siempre hay polémica con el América, ¿no?
9: Claro.
11: Y después, el domingo se cerraron las acciones el día de ayer por la noche con dos partidazos, ¿eh? Pachuca Necaxa y Pumas Cruz Azul, los dos quedaron 3-3. Así quedaron estos dos partidos, y bueno, pues de esta manera el equipo del América sigue siendo líder. Toluca y Querétaro está sorprendiendo en el tercer lugar, y hasta el fondo el equipo de los Bravos de Juárez, hasta el momento la Liga MX.
9: Así es, y bueno, platícanos rápidamente qué pasó con el ciclista mexicano Isaac del Toro, compitió en el Giro de Lombardía en Italia.
11: Así es, no lo fuera, ya nos tenía acostumbrados Isaac del Toro, ¿no? Torito, de verlo en los primeros lugares en las rodadas. Pues ahora no le fue nada bien, quedó en el lugar 28 de la competencia. Pero bueno, hizo todo lo posible Isaac del Toro por sumar puntos. La carrera se la llevó el francés Paul Seijas. Y bueno, la próxima competencia será en el mes de noviembre, el Criterium de Singapur. Vamos a ver qué tal le va ahí.
9: Bien, Omar.
7: Bueno, pues confiamos en que todo salga bien en materia deportiva. Ya nos vamos.
11: Así es, muchísimas gracias, que tengan excelente semana.
9: Gracias, vamos, Jorge Vázquez, por la información deportiva. Cuídense mucho, que tengan un excelente lunes.
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0: 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Brunchers, ¿cómo están? Good morning por la mañana. ¿Cómo les amaneció en este lunes, inicio de semana, 12 de octubre? Sí vine a trabajar, sí vine a trabajar con toda la actitud. Estábamos diciendo ahí en dirección artística, muy innecesario el día lunes, ¿no? Habría que levantar firmas para recorrerlo a iniciar la semana el martes. Pero bueno, estamos muy contentos de estar por acá. Usted, gente preciosa de mi corazón que nos está escuchando, ¿qué está haciendo? ¿Dónde anda? Siendo las 9.5, usted anda en el gimnasio probablemente, está en su casa, está en su negocio, va rumbo al trabajo súper tarde porque entraba a las 9 y ya se le hizo 5 minutos tarde. Ay, la entiendo, la comprendo y no la juzgo, mi querida Brancher. Son las 9.5, gracias a mi querido Orlando en los controles. Gracias también a todo el equipo de redes, donde aquí aprovechamos para decirle que nos siguen todas las páginas de Los 40 Cuernavaca, porque diario subimos contenido con mucho amor y con mucho cariñito para todos ustedes. Gracias, gracias a la Wonder Woman de la radio, Caro Cofeño, en la producción de los contenidos de Los 40, Bronchera de Corazón, y hoy, de rojo. ¡Ay! ¿Cómo andas, Carito?
1: Muy
0: ¿cómo
1: te bien, amaneció? Muy bien, muy contenta, fíjate, muy contenta, es lunes. Ya lo he dicho muchísimas veces, no me voy a cansar de decirlo, yo con los lunes no estoy peleada. Los lunes son mis amigos, los abrazo con ganas, porque es como el inicio de una semanita, y uno tiene que empezar bonito. Los miércoles. Los miércoles, sí, mi gente, me ponen eso de malas. Pero muy contenta de estar con ustedes en el brunch de 9 a 12 del día hoy.
0: Quédese, porque ya también, hoy madrugué y te venía escuchando en Desmañanados, ¿eh? Muy buen programa también, mis queridos brunchers. También escuchan Desmañanados, tírenles el parito. ¡Ay, no es cierto! Gracias también a la guapísima de Adriana Gómez. ¿Cómo estás, mi Adri?
2: Ay, hola, hola, ¿qué tal? ¿Cómo están, hermosuras? Buenos días. Yo no estoy peleada con los lunes, pero sí como que no me encantan como otros días de la semana. Pero bueno, hermosuras, hay que agradecer el hecho de que estamos vivos, que estemos sanos, que tenemos un trabajo. Así que vamos a iniciarlo con gratitud y no con queja. Quédense con nosotras en el brunch.
0: Y Paola Schaefer, una servidora con ustedes. Fíjate que eso que dices, luego a veces nos quejamos de, ay, no, no me quiero despertar. Y de primera, despertamos, brunchers, que ya es ganancia. Y en segundo, tenemos un trabajo y a lo mejor es ese trabajo por el que tanto soñaste, ¿no? Y que tanto trabajaste y después se te olvida que pediste tanto por ese trabajo. Sí, y ya que lo tienes, dices, no lo valoro.
2: O tanta gente que no tiene trabajo, ¿no? Sí, sí, sí. Así que hay que agradecer.
0: Hay que agradecer, mis queridos brunchers. Y tengamos un lunes inicio de semana. Ya estamos arrancando ya casi la segunda semana de octubre. Qué rápido, ya huele a Jingle Bell. Pero bueno, quédese con nosotros. Y bueno, bienvenido a los 4096.5, porque hoy vamos a platicar sobre el cáncer de mama. Y sí, parece que hablamos mucho sobre este tema, mis queridos brunchers, pero es que créanme, nunca es demasiado cuando se trata de nuestra salud. Todavía existen mitos, dudas y preguntas que vale la pena resolver. Y hoy nuestra experta nos ayuda a tener información clara para cuidarnos mucho mejor.
2: Exactamente. Además, hermosuras, hoy un famoso está cumpliendo años. Este hombre nos ha conquistado, bueno, con películas de drama, de acción, de superhéroes. Además, no se pueden perder el decreto 40 para pedir cosas bellas, buenas y bonitas.
1: Oigan, y no se pierda nuestro I Feel Good con un tema que nos concierne a todos y que seguramente nos hará reflexionar qué tanto desperdiciamos en la casa, qué tanto desperdiciamos. Ustedes si son así como personas que tiran o ahorran, ¿qué es lo que hacen? Vayan pensando en su respuesta porque queremos leerlos y escucharlos. Recuerden que pueden participar con nosotros al 777-233-9395. Acompáñenos que ya comenzamos con el brunch y nos vamos con esta canción, Miss Brunchers. Obviamente con toda la actitud de lunes, con toda la actitud de lunes, con toda la felicidad de que ya empezó una nueva semana, que ya es la segunda semana de octubre 2026, mi gente.
0: Y viene algo de Alejandro Sanz, algo de 1991, esta canción es más vieja que yo, mis queridos bronchos. Ah, no, discúlpeme.
2: Enanitos Verdes.
0: Te vi en un tren de Enanitos Verdes, discúlpeme usted. Ignore lo que le acabo de decir, es lunes, compréndame, no me juzgue. Lo escuchas en los 4096.5.
2: Con toda la actitud.
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0: Los 4096.5, toda la actitud. Mis queridos brunchers, son las 9:13 y está con nosotros Sebastián de casascuerna.com. Sebastián, bienvenido al brunch.
1: Hey, muchísimas gracias. 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
2: Gracias por acompañarnos, Sebastián. 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
0: Sí, fíjate que nosotros estamos afiliados a Inmobiliarios Verificados, que de hecho por acá los hemos tenido como invitados, y también, insisto, no es ni decir que uno u otro es mejor, por supuesto que no, pero también el hecho de estar afiliado a una asociación te brinda un poco de respaldo, pero aparte de compromiso, ¿no? O sea, de no andar por ahí haciendo las cosas mal, ni mucho menos. Entonces eso te blinda como con un respaldo como con una responsabilidad.
2: Oye, porque eso es de suma importancia para las personas que te dan su casa, ¿no? O su departamento, y que sepas tú como propietario que lo estás haciendo con los mejores, que lo van a cuidar y que sobre todo lo van a promover, ¿no? En las redes sociales, y que están invirtiendo para que esa casa, ¿no? O ese departamento se pueda vender. Para la gente que nos está escuchando y a lo mejor tienen por ahí algún terreno, un negocio o algo que quieran darte en tus manos para que lo puedas promover, ¿cómo te contactan?
0: Claro que sí. 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Y a veces justo ese, creo que tocaste un tema bien, bien importante, que es no dimensionamos el nivel de compromiso que tenemos con los clientes porque nos están brindando su patrimonio. Están poniendo su patrimonio en nuestras manos y nosotros tratamos de dar una asesoría integral y llegar a buen puerto.
1: Muy bien, pues muchísimas gracias, Sebastián, por haber estado aquí con nosotras en el brunch. No sé si quieras agregar algo para concluir.
0: No, pues una vez más el teléfono, creo que no cae mal, 777-499-2030 o algún correo electrónico al info@casascuerna.com.
1: Muy bien, muchísimas gracias. Nos vamos con música, Caroline.
3: Nos vamos con música de Alejandro Sanz. Y oigan, en una entrevista reciente detalla cómo superó una fuerte etapa de depresión refugiándose en la música, lo que dio origen a este álbum tan personal. Nos vamos con Yo Era Poesía de Alejandro Sanz con toda la actitud.
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0: 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Son las 9:19. Vamos a un corte, pero continúas en el brunch.
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18: Estamos de vuelta con mucho más. Jennifer López y Marc Anthony, No Me Ames, aquí en los 40 96.5 con toda la actitud.

0: 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Son las 9 de la mañana con 26 minutos. Buenos días, hermosuras. ¿De quién creen que es cumpleaños el día de hoy? Ni más ni menos que de este hombre australiano. Me refiero a Hugh Jackman. Hugh Michael Jackman, mejor conocido nada más como Hugh. Bueno, él comenzó con la carrera en la actuación. Él estudió, ya había estudiado arte dramático y consiguió uno de los primeros papeles importantes en la serie australiana Corelli en 1995. Pero evidentemente que su salto a la fama mundial llega en el 2000 cuando se convirtió en Wolverine en X-Men, ¿sí o no?
1: Ay, la verdad es que se ve guapísimo ahí.
0: Hermoso, sí. Y mira, lo interpretó todo, durante más de 2 décadas, ¿eh?
1: Así es, oye, pero sí está guapísimo. Y la verdad es que las personas que sí hemos seguido como que los cómics y las caricaturas, sí podemos decir que se parece muchísimo a lo que es realmente la animación, y mis respetos para él. Ok, además de X-Men, protagonizó películas como Van Helsing, que me encanta esta película, es buenísima porque habla sobre este cazador de monstruos. Kate and Leopold, también buenísima la película. El Gran Truco, bueno, ni se diga, La Fuente en la Vida de Australia, Gigantes de Acero, Los Miserables, Prisioneros, El Gran Showman, Logan, El Candidato, El Hijo y Deadpool y Wolverine. Y ojo, porque Jackman no solamente conquista la pantalla, él también es un gran cantante y actor de teatro. De hecho, creo que él empezó en teatro, y para mí, en lo personal, les voy a decir algo, se me hace más difícil actuar en teatro en el cine, tal cual, porque en el cine te dan la oportunidad de, corte, no hiciste bien la cara, Hugh, corte, es que suspiraste, corte, es que alguien estornudó, y en cambio en teatro es, sí lo ensayas y todo, pero obviamente todo es en vivo, y ahí te puedes equivocar, y tienes que sacar así como que de tu creatividad, de tu cerebro, y seguir la obra de teatro sin que se vea que te equivocas.
2: Así es, y también ves la reacción de la gente, sí. O sea, a ver, deja tú que te equivoques y que le improvises, te das cuenta si a la gente le está gustando o no le está gustando, y más a lo mejor si es algo de comedia, ¿no? Si se ríen o si no se ríen. El teatro es difícil y es donde realmente se muestra si tienes las tablas para hacerlo o no. Y es que en Broadway triunfó en el musical The Boy from Oz, donde interpretó al cantante Peter Allen y ganó su premio Tony a mejor actor en un musical en el 2004. Participó también en Oklahoma, en Carousel, en Steady Rain, junto a Daniel Craig, y bueno, en The Music Man. Entre tantos reconocimientos, destacan el Globo de Oro por Los Miserables, un Emmy por su trabajo como presentador en los premios Tony, un Grammy como parte del equipo del álbum The Grand Showman, que me encantó, con Zac Efron, y bueno, guapísimos los dos cantando ahí, muy cirquense la cosa, y una nominación al Oscar como mejor actor por Los Miserables. De verdad, un artista que ha demostrado que puede ser superhéroe, cantante y estrella de Broadway sin perder su encanto. Y guapísimo, ¿eh?
1: Sí, la verdad es que está guapísimo, sí, para el lado que tiene. Y de hecho, en la última película que hizo de Deadpool y Wolverine, él se sometió otra vez al entrenamiento que ya tenía el conocido, todo, pero obviamente modificado para alguien de su edad, para verse igual de musculoso, porque en teoría Wolverine no envejece, recuérdenlo bien, y tiene que estar marcadito igual, o sea, no, para que lo
0: 58
1: vean.
0: 58 años tiene.
1: La verdad
0: tiene,
1: es que sí, está
0: luce bastante bien.
1: Apenas y para mí, mi gente, pero bueno, apenitas y para mí, guapísimo, la verdad.
2: Hasta porque le
1: Gobiérnate. Oigan, a mí, yo les voy a ser muy honesta, la del Grand Showman nunca la he visto, pero todo el mundo me la recomienda, que es una película, una obra de arte.
0: Sí,
1: y la que de plano no hay manera en que yo la pueda ver, porque no, la de Los Miserables. Ya con la novela que leí hace años, con eso me quedé ya perfecto, ya no quiero más, ni obras de teatro, ni bailes de ballet, ni nada que tenga que ver con Los Miserables. Se me hace una película muy gris. Es muy buena, es una obra de arte completamente, pero no puedo yo con los que son, que cantan cada 5 minutos.
0: O sea, ¿no te gustan los musicales?
1: Esa en especial no.
0: Ajá.
1: Ni la de La La La, ni esas cosas todas, ni la de A Star Was Born de Lady Gaga con el otro.
0: Ay,
1: no,
0: a mí sí.
1: No hay manera.
2: Es buenísima. High School Musical.
1: Sí, porque está divertida, pero.
2: Chicago.
1: La pongo en. Le doy un 2.
0: ¿A Chicago?
1: Sí. ¿De que la podría verla, sí.
2: Díganos, Bruncher, ¿les gustan los musicales? ¿No les gustan los musicales?
0: ¿Cuánta exigencia, Caroline, por favor?
2: Y es que aparte, mira, por ejemplo, aquí voy a quemar al esposito. Él le choca ver musicales en tele, pero en teatro le gusta. Entonces siento que es muy diferente ver una película en musical a que veas una puesta en escena. Wow,
1: La verdad es que sí, pero él mis respetos, él hace todo. Canta, baila, actúa, teatro, cine, televisión, todo. Y yo creo que es cuando te das cuenta que alguien nació para pertenecer a la farándula.
0: Sí, sí, sí, pero bueno, también se preparó.
1: Sí, obvio.
0: O sea,
1: obvio.
0: Tenía el talento ya en la sangre, pero no es cualquier improvisado. O sea, se preparó mucho y tiene carrera artística.
1: Que nos escriban los brunchers para que nos digan cuál es la película favorita de Hugh Jackman, 777-233-9395. Y si me lo permiten, Pau.
0: Te lo
1: y Adri,
0: permitimos.
1: Voy a mandar a esta canción, mi gente, que es un himno nacional para todas mis tocayas, de parte de Hugh Jackman, que él interpretó a Neil Diamond en una película en el año 2025. Esto es Sweet Caroline para todas ustedes, para que chequen que sí canta y viene el señor. 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

0: 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Oigan, tenemos información muy importante para todas nuestras corredoras. Queremos recordarles que en Vive 40, la 11ª carrera de Grupo Mundo Comunicaciones Bailo Logistec, todas las mujeres inscritas tendrán acceso a una mastografía gratuita. Recuerden que esta carrera es con causa, es nuestra primera carrera con causa. Ya antes habíamos corrido nada más por el mero placer de correr, de entrenar, por llevarnos esa medalla, pero en esta ocasión es con causa. Cada kilómetro que ustedes recorran, cada vez que digan ya no puedo más, sí van a poder, porque eso significa que podemos contra todo lo demás. Es contra el cáncer de mama esta carrera y me encanta. Ya tuve la oportunidad de ver la playera rosita, padrísima, porque Paola Sheffer fue nuestra modelo oficial junto con Max Calleja.
1: Modelo de lujo.
2: Oye, ¿y qué tal la calidad de la playera, Pau?
1: 10 de 10, como ligerita, la fecha de hace, ¿verdad? Días. Ligerita, ¿cómo se llama?
2: Suavecita.
1: Yo me sentía como que andaba así, ¡uy!
0: Ya te dieron ganas
1: sin
0: de correr.
1: Nada, sin nada. Sí, sí. Ay, es que está bien ligerita, de verdad. Usted póngasela y ya que la tenga, me manda mensaje. Y, sí, cierto, Paola me va a decir. Me va a decir.
0: La verdad es que sí. 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Aparte de todo, vamos a tener batucada, asesina, música, y hablando de música, The Mods, que justamente es la banda que acaban de escuchar ustedes, va a estar con nosotros en la carrera. ¿Y qué creen? Son cuernavacenses. Eso, mi gente, 100% orgullo morelense, van a estar en la carrera para
1: ambientar. Es que sí, imagínense, tú todo cansado, así, sin ganas, sin fuerza, y todo calladito, ¿no? Y que te estén echando porras, que te estén gritando, que estés escuchando buena música, de verdad. Y aparte somos una estación de radio, o sea, la música tenía que estar presente, sí o sí. Así que este 25 de octubre tenemos una cita, ya es 12 de octubre, ya nos estamos acercando a la fecha, ya estamos así rascándole, mis brunchers.
0: Así es, recuerden los 40cuernavaca.com o aquí en esta se pueden comprar su boletito, o si no, si ustedes de plano no corren, díganle a su amigo corredor, oye, ya estás inscrito en la de los 40, no, pues ¿qué estás esperando?
2: Exacto.
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1: Ahí está, mis queridos brunchers, te recuerdo que tenemos una cita este 25 de octubre. Pero bueno, hablando de elefantes rosas, como dicen, la vida no es vivir con miedo, sino aprender a cuidarnos, lo que decíamos hace ratito. En esta ocasión corremos con causa y pues bueno, un día estás de lo más normal, bañándote, disfrutando de ese momento para ti, y de repente, mientras te estás enjabonando, ay, como que dices, uy, como que me sentí una bolita en la bubi, ¿no? Y lo primero que pasa por tu cabeza es, ya la tenía, o no me había dado cuenta. Y esto es completamente normal, que nos asustemos, que te preocupes o que empieces a imaginar mil cosas. Pero bueno, lo importante de respirar no tiene que ser una mala noticia, aunque sí es importante ponerle mucha atención e ir con el doctor de inmediato, checarte, revisarte. Por suerte, te diste cuenta que la tenías.
2: Exactamente, exacto, porque fíjense, hermosuras, que el cáncer de mama ocurre cuando algunas células del tejido mamario comienzan a crecer, pero sin control, y pueden formar precisamente tumores malignos. Ojo, es mucho más frecuente en las mujeres, pero los hombres también pueden desarrollar cáncer de mama.
0: Oigan, pero antes de entrar en ansiedad, ojo con esto, no todas las bolitas son malignas, no hay que entrar luego en el terror y salir corriendo de la regadera porque ya tengo algo malo, me urge ir al doctor. No tan así, pero sí tenemos que ir al doctor porque pueden ser quistes, fibroadenomas u otras alteraciones benignas, pero aquí viene lo importante. Si notas una bolita nueva, cambios en la piel, hundimiento, secreción por el pezón o cualquier modificación que antes no estaba, no lo dejes pasar, acudan con un profesional de la salud, ojo, no con miedo, solo para prevenir, para que nos revise. No se trata de entrar en pánico, sino de actuar a tiempo.
1: Así es, fíjate que el checarnos y lo que decías, que no cambie de color, porque cuando ya cambia de color o también de temperatura, que se siente como caliente, ahí es donde tienes que ir con el experto, no espantarte. Les voy a contar, por ejemplo, una anécdota que a mí me pasó, y mis papás, al ser médicos, se espantaron horrible, porque cuando yo estaba chavilla, como unos 20 años, yo creo, le dije a mi mamá: mami, como que me siento una bolita. A ver, Paola, y como siempre me enseñaron como a estarme tocando para darme cuenta si había algo, a ver, Paola, y en eso estaba rojo y caliente, y mi mamá: cállate, el infarto, de que, a ver, ven. Y entonces me trataba de revisar, y yo: no, así, no, Paola, por favor, si soy doctora, déjame checarte, ¿no? Y ya, yo, y entonces mi papá: no, pues entonces si no quiere, no. Y mi mamá: ¿cómo crees que no? Pues si es mi especialidad. No, total, que ahí se estaba armando el pancho familiar, mis queridos Rachel. Precisamente, uno, porque yo me chequé, porque tenía eso desde muy chiquita, te digo, tenía como 20 años, a lo mejor decías: ¿y para qué te tienes que estar tocando? Porque siempre me enseñaron a hacerlo. Dos, cuando vieron el cambio de color y el cambio de temperatura, se espantaron, pero luego me llevaron a hacerme un ultrasonido, a revisarme y todo, y gracias a Dios no era nada más allá, con simple medicamento se bajó. Entonces, por eso se los digo, para que se calmen, para que se tranquilicen, porque aun cuando de repente pueden llegar a ver un cambio de color o un cambio de temperatura, pudiera llegar a ser algo hormonal. Entonces, no hay que espantarnos y paralizarnos, sino más bien espantarnos, sí, pero ir luego con los expertos a que nos revisen, y no dejar pasar tanto tiempo de: no, pues seguramente ya en una semana se me quita. No, el tiempo de verdad es súper, súper importante. Hay que checarnos, hay que revisarnos, y hay que ir con los especialistas para que nos revisen. Por eso es que insistimos tanto en esto.
2: Exactamente, hermosuras. Así que la próxima vez cuando te estés bañando, aprovecha para conocer tu cuerpo, estar atenta a algunos cambios, pero recuerda, tocarte no sustituye una mastografía ni una valoración médica, ¿ok? Así que sí o sí hay que explorarnos, pero también o ultrasonido o mastografía. Recuerden que prevenir salva vidas.
1: Y con esto, mis queridos brunchers, nos vamos con música. Son las 9:47 y viene algo de Taylor Swift que tenemos que aplaudirle, porque el día de ayer nos informaron que llegó a 100 semanas acumuladas. Así como lo escuchan, 100 semanas acumuladas en el número 1 de los Billboard 200. Así que de aplaudírsele, 100 semanas en el número 1, Taylor Swift. Lo escuchas aquí en los 4096.5.
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0: Vámonos a un corte comercial y ya regresamos con más aquí en los 40 Cuernavaca 96.5 con toda la actitud.
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8: Y ya estamos de regreso con más. Esto se llama ¿Cómo lo hice yo? Con Matiz y Karim León, aquí en Los 40.

0: Bueno, alguien tiene que saber de lo que habla. Demos la bienvenida al Especialista 40.
1: Vamos a hablar del cáncer de mama con la doctora ginecóloga, oncóloga, Arti Bandera Delgado. ¿Cómo estás, doctor? Bienvenida al
2: programa. Muy bien, muchas gracias, gracias por la invitación.
1: Gracias por acompañarnos.
2: Feliz de estar aquí y de llegar a su audiencia.
1: Súper. Bienvenida, doctora, es un placer para nosotros tenerte aquí en el brunch. Y vamos a entrar en materia con este tema que es algo muy serio, pero ¿cuáles son los principales factores de riesgo para desarrollar cáncer de mama y qué tan importante es tener antecedentes familiares?
2: Bueno, dentro de los principales factores de riesgo está el hecho de ser mujer, primero, porque pues el cáncer de mama es más frecuente en la mujer que en el hombre. Lo segundo, la edad. Entre más edad tenemos, pues más frecuente es el cáncer de mama. La edad más frecuente para la detección de cáncer de mama es después de los 50 años, aunque obviamente actualmente se está viendo cáncer de mama en mujeres jóvenes. Tenemos en las últimas estadísticas que hay más de 500 mujeres detectadas por año en mujeres de 30 a 49 años. Entonces, eso es lo que debemos de tener también en mente, ¿no? Otra de las cosas, pues, es los hábitos, por ejemplo, el alcohol, el cigarro, el tabaquismo, el sedentarismo, el no hacer ejercicio, el tener una dieta con más carbohidratos y también los antecedentes ginecológicos, como empezar a menstruar en una edad temprana, dejar de menstruar a una edad tardía, no embarazarnos, no llevar a cabo un embarazo a término, no amamantar. Esos son dentro de los principales factores de riesgo. En cuanto a los antecedentes heredofamiliares, sabemos que generalmente la mayor cantidad de pacientes con cáncer de mama no presenta antecedentes heredofamiliares.
1: Okay.
2: Pero sí es de suma importancia estar vigilando a todas aquellas pacientes que tienen mamá, hermana, abuela o hija con cáncer de mama, ¿no? Quiere decir familiares de primer grado.
1: Oye, Doc, ¿a partir de qué edad se recomienda realizar la mastografía y cada cuánto tiempo se tiene que hacer? Porque antes decíamos que era cada año y después, no sé, el paciente decía, ay, ya me faltan 3 meses para cumplir el año, lo adelanto, ¿no? Y tenía entendido que no, esto es cierto, es falso. ¿A partir de qué edad y con cada cuánto tiempo tenemos que realizar?
2: Bueno, miren, el Consenso Mexicano de Cáncer de Mama, que se actualizó en el 2025, nos dice que todas las mujeres mexicanas a partir de los 40 años nos tenemos que hacer una mastografía cada año hasta los 69 años. La norma oficial mexicana 041 dice que cada 2 años, pero la actualización o la última actualización es el del consenso, ¿no? Entonces sí, nosotros tenemos prioridad en cuanto a eso, porque en nuestro país el cáncer más frecuente en la mujer mexicana pues obviamente es el cáncer de mama. Entonces, a partir de los 40 años cada año.
3: Okay. Oye, y antes de los 40 años, ¿qué recomiendas que nos podamos hacer las mujeres? Yo he escuchado hablar del ultrasonido, pero no sé qué tan bueno sea eso.
2: Fíjate que es una muy buena pregunta, porque algo que me faltó decir es que en el caso de la mastografía, si bien es cierto que es a los 40 años, pero si nosotros vemos algo sospechoso, así una bolita o algo que nos haga sospechar en cáncer de mama, por supuesto que podemos hacer la mastografía antes de los 40 años. Ahora, antes de los 40 años, lo que nos debemos de hacer cada año es ultrasonido de mama. Uh-huh. Así como nuestro ultrasonido pélvico, colposcopía, papanicolaou y el ultrasonido de mama se deben de hacer cada año.
1: Okay,
2: antes perfecto. De los 40 años.
1: Antes de los 40. Sí, sí. Pero también cada año.
2: Sí, también cada año, sí, okay. Cada año también.
3: Pero es cada año, o sea, digo, no quiero entrar en exageración, pero sí, yo creo que cabe aquí la situación de aclararlo, porque luego nos queda como que la laguna por ahí legal. ¿Cada año te refieres exactamente cada año? ¿No puede ser 15 días antes?
2: Ah, no, sí, claro, okay. Claro, sí, sí. Por ejemplo, yo les digo a las pacientes, en este mes de octubre, por ejemplo, que es el mes de la concientización de cáncer de mama, de la detección oportuna de cáncer de mama, háganse su ultrasonido, aquellas que son menores de 40 años, háganse su mastografía, aquellas de mayores de 40 años. Hay pacientes que, por ejemplo, cuando es su cumpleaños, se regalan el paquete de todos sus estudios que se tienen que hacer de acuerdo a su edad. Entonces, no exactamente tiene que ser cumpliendo el año, puede ser antes, puede ser después, y también dependiendo de las características de cada paciente, ¿no? Algo muy importante que debe de quedar claro es que cuando nosotros nos detectamos alguna bolita o alguna alteración en nuestra mama, no tenemos que esperar el año o no tenemos que esperar hasta que nos toque la consulta anual, ¿no? Tenemos que ir inmediatamente, independientemente también si la mastografía o el ultrasonido que nos hicimos salió normal.
1: Ok, ¿sí? Eso quería preguntarle, sí, que si además de una bolita, ¿qué otros signos o cuáles son esas red flags, ¿no?, que tenemos que tener en cuenta, señales en nuestra mama para acercarnos luego, luego con el experto?
2: Bueno, por ejemplo, el hundimiento de una parte de la piel de la mama, el hundimiento del pezón, que la piel se toque más áspera, más gruesa, la famosa piel de naranja que se forma como algunos hoyitos, la secreción también a través del pezón, alguna bolita en la axila, en el cuello, que sea dolorosa o que no sea dolorosa. Eso es muy importante porque a veces las pacientes no van al médico porque dicen, bueno, aunque tengo tal situación en mis mamas que es diferente, pero no me duele, entonces no voy. ¿Sí? Recuerden que precisamente nosotros hacemos hincapié en que la mastografía se hace en pacientes que no tienen ningún síntoma. O sea, tamizaje quiere decir que la paciente no se siente nada y que va a ir cuando está sana, cuando está bien, cuando no tiene ningún síntoma que le llame la atención, precisamente porque el beneficio de la mastografía es que puede detectar cáncer de mama antes que la mano del médico, antes que la mano de la propia paciente.
3: Oye, está muy interesante el tema y me encanta. Tengo muchísimas preguntas ahorita todavía y la gente ya empezó a escribir, pero nos vamos con música ahorita. Recuerden 777-233-9395. Nos vamos con toda la actitud.
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0: Rancho. Seguimos platicando del cáncer de mama. Recuerden que estamos en el mes rosa para cuidarnos y prevenir. Y estamos con nuestra experta ginecóloga, oncóloga, Arfi Bandera Delgado. Y Arfi, fíjate que me llegó aquí un comentario de una persona que qué opinas tú o si es viable que las personas se puedan hacer lo que se hizo Angelina Jolie, que fue la doble mastectomía para evitar el cáncer de mama, porque creo que su abuela y su mamá tuvieron así, pero el agresivo.
1: En el caso de ella, tuvo una alteración en un gen que se llama BRCA. Uh-huh. Entonces, las pacientes, eso es como un poco más diferente, es diferente, porque las pacientes que tienen BRCA1 o BRCA2 positivo, que es una alteración genética que generalmente está en la raza de judíos askenazis, tienen mayor posibilidad de tener cáncer de mama y cáncer de ovario. Entonces, por eso, esas pacientes sí se les hace cirugía pues preventiva, se quitan las dos mamas y los dos ovarios también, porque el porcentaje de posibilidades de que tengan cáncer de mama y ovario a futuro es muy elevada. Pero es diferente a la población en general. Okay. ¿No? Sí, es muy diferente.
2: O sea, ese sí es como muy específico.
1: Sí, es muy específico.
2: ¿Y todos pudiéramos hacernos ese examen o si no hubo un antecedente no habría necesidad o más vale?
1: En realidad solo se lo solicitamos a las pacientes que tuvieron cáncer de mama en edades muy tempranas. O sea, por ejemplo, si mi mamá tuvo cáncer de mama a los 28, 32, 35 años, entonces sí, se lo hacen a ella, me lo hacen a mí y a mi descendencia, ¿no? Para poder valorar si somos portadoras de esta alteración genética.
0: Okay. Ay, no, es que es un tema muy fuerte, mis bronchos. Recuerden, lo voy a repetir, 777-233-9395. Hay que aprovechar que tenemos a nuestra ginecóloga y oncóloga en este momento que nos está resolviendo este tipo de dudas. Y si una mujer ya recibiste el diagnóstico de cáncer de mama, antes de entrar en pánico, ¿no? Porque realmente eso es lo
1: claro.
0: Que entramos en pánico, nos asustamos.
2: Ya nos dicen cáncer, ay, ya me voy a morir, ¿no?
0: Sí. Ya uh-huh. Debes de que ya no vas a ver a tus hijos crecer y bueno, todo el rollo. Pero, ¿cuáles son los primeros pasos que debe seguir una mujer? ¿Qué opciones tiene de tratamiento y pues qué es lo que tiene que hacer? ¿Qué hay actualmente?
1: Claro, bueno, como primer lugar, nosotros como médicos, lo primero que debemos de transmitirles a ellas pues es seguridad, no es confianza, decirles no estás sola, hay un equipo multidisciplinario con cada una de las pacientes de cáncer de mama que tenemos. Estamos los cirujanos oncólogos que nos dedicamos a operar a las pacientes con cáncer de mama, los oncólogos médicos que son los que dan la quimioterapia, el radiooncólogo que es el que da la radioterapia, obviamente los mandamos a psicología, a nutrición, el cirujano plástico, o sea, todos somos un equipo muy grande de 6 a 7 personas que necesitamos ver a una sola paciente. Los tratamientos precisamente tienen que ver con cada una de las especialidades. Para hacérselos más sencillos, siempre en una hojita les escribo a mis pacientes, mira, si tú tienes cáncer de mama, puede ser que recibas 1, 3, 4 o 5 de los siguientes tratamientos que te voy a decir. Cirugía, quimioterapia, radiaciones, bloqueo hormonal y terapia blanco. ¿Qué quiere decir? Que hay pacientes que solamente van a recibir cirugía, hay pacientes que van a recibir cirugía y quimio, o hay algunas que van a recibir cirugía, quimio, radio, o algunas los 5 diferentes tipos de procedimientos. ¿De qué depende? El estadio clínico en el cual lo encontremos. Precisamente por eso apoyamos mucho el que la paciente se haga la mastografía, porque hacia más temprano estadio clínico nosotros podemos detectar a una paciente de cáncer de mama, ella puede disminuir la posibilidad de tener más tratamientos, ¿no? Solamente, por ejemplo, con la cirugía es más que suficiente. Y recordemos que no siempre es mastectomía, o sea, quitar la mama, ¿no? Hay cirugía conservadora de mama que se puede hacer en pacientes que se detectan en etapas clínicas tempranas. Tanto la cirugía como la quimio y radio lo podemos valorar dependiendo del estadio clínico en la primera vez que nosotros damos el resultado de una biopsia a la paciente de cáncer de mama. Después sigue otro estudio que se llama inmunohistoquímica, que se le hace a la misma pieza que nosotros tomamos en la biopsia, y ahí es donde determinamos si la paciente necesita o no bloqueo hormonal y terapia blanco.
3: Para la gente que nos está escuchando, entonces, luego detectándose algo, ir con el experto, ir con la ginecóloga, y ya la ginecóloga de confianza no le dirá si tiene que hacerse un estudio o algo, pero su primera
2: persona a la que tiene que acudir es entonces con su gine, ¿verdad?
1: Sí, claro. Bueno, y hay, recordemos que hay lugares en nuestro país que no hay ginecólogos, ¿no? Entonces, deben de ir a algún médico, a un médico general, al médico que esté más cercano a ellos. ¿Para qué? Para que las pueda orientar. Lo primero que una paciente, que hacemos con una paciente que sospechamos que pudiera tener algo malo, es mandarle a hacer su mastografía, mandar a hacer su ultrasonido. Dependiendo del resultado de la mastografía y del ultrasonido, tenemos una clasificación a nivel mundial que nosotros le llamamos clasificación BI-RADS, que va del 0 al 6. Y cuando es el 0, significa que tenemos que hacer algún otro estudio para que podamos identificar si hay alguna otra lesión o no. El BI-RADS 1 y 2 son BI-RADS normales, que solamente tenemos que llevar a vigilancia a la paciente cada año. Y el BI-RADS 3 es que se tiene que llevar a la paciente a vigilancia cada 6 meses durante 2 años. Y BI-RADS 4 y 5, ahí es donde tenemos que hacer una biopsia. Hay diferentes tipos de biopsia dependiendo de la lesión, en donde se encuentre, las características de la mama. No a todas las pacientes se les hace la misma biopsia. Entonces, ya una vez que tenemos el resultado de la biopsia positivo, entonces sí, decidimos si esa paciente va a primero a quimio y a radio y después a cirugía, o primero a cirugía, después a quimio radio, y con la inmunohistoquímica ver todo el resto del tratamiento.
4: Ay, Dios mío, es que es un tema de verdad muy, muy fuerte. Y nada más para terminar, por favor, doctora, quiero que me digas cuáles son los mitos que todavía se siguen escuchando, que a pesar de que ya se han desmentido, siguen todavía en redes sociales, y qué es lo que le podrías decir a esas mujeres que siguen creyendo eso.
1: Bueno, lo primero es que a veces las pacientes dicen, pero yo no tengo ningún familiar con cáncer de mama y no me siento ninguna lesión, entonces no tengo que hacerme ningún estudio y tampoco acudir al médico. No. Independientemente de eso, solamente por el hecho de ser mujer, y tenemos que ir a vigilarnos cada año, tenemos que hacer nuestra mastografía cada año. El segundo mito es que si tengo una

0: Si bien es cierto que en algunas pacientes pudiera provocar alguna incomodidad, en realidad es un estudio muy rápido. Es como cuando vas a laboratorio a que te tomen una muestra de sangre y que sabes que el piquetito te va a doler, pero pues va a durar, unos cuantos segundos. Igual la mastografía, ¿no? Entonces, hagamos nuestra mastografía.
1: Y para checarnos, no dejarlo pasar, cualquier cosa que detectemos. Para la gente que nos esté escuchando y quieren acercarse contigo, ¿dónde te encuentran? Redes sociales, número de teléfono, por favor. Sí.
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2: Muchísimas gracias, doctora. Entonces, ya saben dónde encontrar cualquier cosa, cualquier duda, porque es cuidarnos hoy por nosotros y por nuestra familia. Nos vamos con música. Estás en los 40 96.5.
1: Toda la actitud.
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0: 10:17, corte comercial y regresamos con más.
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12: Mis Brunchers, nos vamos con la ex RBD Dulce María featuring Akon con Beautiful. Lo escuchas por los 40 96.5 con toda la actitud.

0: 10 de la mañana con 25 minutos, hermosuras 10 con 25. Oigan, una mastografía puede tomarte unos minutos nada más, pero puede hacer una gran diferencia, ¿eh? En México, más del 66% de los casos de cáncer de mama se diagnostican cuando, ¿qué creen? Cuando la enfermedad ya está muy avanzada. 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
1: Oigan, y tenemos regalos para todas las mujeres corredoras y no corredoras. Recuerden que estamos corriendo con causa este año nuestra onceava carrera de Grupo Mundo Comunicaciones. Tenemos mastografías para todas ustedes, así que hablen, márquenos por teléfono, mándenos mensajito 777-233-9395 o también participen 101-2581 y díganos que, pues, obviamente que ustedes son mujeres, que quieren cuidarse por ustedes, por su familia y todo. Recuerden, si van a mandar mensajito, necesitamos nombre completo, edad. Porque hace rato tuvimos a nuestra experta y sí, realmente dijo que era de los 40 en adelante, pero ojo aquí, estaba yo exagerando con eso de que, ay, al año cumplido te puedes hacer la mastografía. Si ya se la hicieron, no sé, el año pasado, pero está como a unas 3 semanas de que cumple el año que se la hicieron, está bien, se la pueden volver a hacer. Hay que prevenir, hay que abrazar a nuestra familia con mucho amor, pero hay que abrazarnos a nosotras también.
2: Así es, sí. 777-101-2581, y si a lo mejor dicen, ay, yo todavía no tengo los 40 años, pero... por ejemplo, ya soy sexualmente activa, podemos realizarles el Papa Nicolau completamente gratis. Entonces, tenemos Papa Nicolau y mastografías gratis para que de verdad se chequen también el virus del papiloma, el cáncer de matriz, ¿no? Hay tantas cosas que si no nos checamos podemos realmente contarla muy tarde. Entonces, de verdad, la prevención es de suma importancia, Papa Nicolau y mastografías, porque ahorita estamos muy concentrados en el cáncer de mama, que precisamente para esto es la mastografía, pero también existen cáncer que son solamente de las mujeres, que son fuertes, donde, bueno, el Papa Nicolau puede prevenirlo. Entonces, también lo tenemos para ustedes.
1: Así es, manden un mensajito, díganos que quieren cuidarse, y o a lo mejor no es para ustedes, quieren información y está bien, escríbanos, llámenos, recuerden el mes rosa de octubre.
0: Exactamente. Así que, hermosuras, a cuidarnos mucho y aprovechar precisamente estos regalos de salud.
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0: Vámonos con el Decreto 40. Vamos a ponerle mucha atención. Lo que crees es lo que creas y por ello tus pensamientos son importantes. Hoy le pido al universo salud para mi familia, para mí y para mis amigos. Que nos sobren los motivos para celebrar, las buenas noticias y los momentos felices para compartir. Y si algún día la vida nos pone a prueba, que nunca nos falte el amor, la empatía y la unión para convertirnos en una red de apoyo. Porque no se trata de tener una vida sin dificultades, sino de nunca tener que enfrentarlas en soledad. Hecho está. Gracias, gracias, gracias. Ya hemos hablado aquí sobre la importancia de las redes de apoyo, ¿no? Sabes que puedes contar con alguien que te brinde un apoyo emocional. A veces el apoyo no tiene que ser económico, pero con estar, con escuchar y con abrazar, ese ya es un apoyo, ¿no creen?
2: Con acompañarte a tus citas, sí. Donde si a lo mejor sí te salió algo, donde tienes que estar constantemente yendo a que te revisen y a checarte, que esté alguien ahí, que no vayas sola, que no vayas tú nada más, sino si tener esta red de apoyo que de verdad te ayuda un chorro.
0: Por supuesto.
1: Así es. Me gusta mucho este decreto, Adri, bueno, todos, pero en realidad creo que este está como que anillo al dedo de muchas cosas, porque siempre estamos como que todos juntos cuando todo esto, buenas noticias, felicidad, todo aquí, fiestas, las posadas, Navidad, los intercambios, pero cuando alguien llega con una mala noticia, no sabemos cómo reaccionar, y está bien no saber cómo reaccionar, pero a veces... entre el no saber, nos alejamos. Y años después, porque a mí me ha pasado, siento mucha pena la situación, pero es que yo no supe cómo acercarme y por eso decidí alejarme. No se alejen, no se alejen. Si no saben qué decir, estén ahí. Estén ahí, simplemente abracen, simplemente manden una carita feliz en el WhatsApp, no se alejen.
0: Exactamente, por supuesto. De verdad que como dicen, las penas con pan son menos y las penas en compañía resultan más asimilables, más digeribles, más llevaderas. Así que vamos a ponerle mucha atención a este decreto 40, vamos a reflexionar y vamos a cambiar.
2: Y con esto, mis queridos Brunchers, nos vamos con música. Son las 10:32 y viene algo de estas dos reinas del pop, Belinda y Dana, con Dolce Vita. Que bueno, todo esto trata sobre el deseo, la libertad emocional, el empoderamiento y el placer de vivir el presente sin reglas. Lo escuchas aquí en los 40.96.5.
0: Con toda la actitud.
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0: Los 4096.5 con toda la actitud, hermosuras ya de regreso aquí en el brunch. Y para platicar sobre un tema por demás importante, protección ocular. Y para esto está con nosotros justamente el doctor Jorge Escamilla de Leo Vision Center Óptica. Doctor, ¿cómo estás? Bienvenido, buenos días.
1: Hola, ¿qué tal? Buenos días. Muy feliz de estar aquí con ustedes y contento de estar en el brunch.
0: Perfecto. Nosotras también, por supuesto, y con muchas preguntas para ti que tienen que ver justamente con la protección ocular, doctor. Algo a lo que no le prestamos tanta atención. Y el sentido de la vista es algo tan, tan básico, tan importante. Por eso esta pregunta, ¿qué tan importante es cuidar nuestros ojos aunque veamos bien y no tengamos ninguna molestia? ¿Cada cuánto deberíamos acudir a una revisión oftalmológica?
1: Sí, pues bueno, uno de los sentidos más importantes, la visión.
0: Claro. ¿No?
1: Entonces, el cuidar nuestros ojos y nuestra salud visual es súper importante. Acudir a una consulta oftalmológica, por lo menos, o sea, desde que estamos el primer mes de recién nacidos, es importante llevar a un niño a un tamiz visual.
0: Ajá.
1: Al año, a los 3 años, a los 5 años, y bueno, de forma particular si es un niño que tiene algún problema visual, ¿no? Ya muy, muy específicamente. Y ya como adultos, a partir de los 20, sería bueno ir a una valoración oftalmológica, descartar cualquier enfermedad que no se detectó a tiempo antes de los 20 años. Y podemos programar una revisión cada 5 años. De cierta forma, podría ser una buena estrategia, ¿no? A llevar.
0: Perfecto. Fíjate, doctor, que incluso a veces el rendimiento escolar en los niños no es el adecuado porque no ven bien.
1: Sí, eso es un problema muy grande que tenemos con nuestros niños, porque son niños que pues no ven bien el pizarrón de
0: ajá.
1: lejos, oye, y le están copiando al compañerito, ¿no?
0: Sí.
1: Y la maestra los anda regañando, y no es culpa del niño porque es un niño latoso, lo llaman. No, no, no, es un niño que no está alcanzando a ver el
0: exacto.
1: pizarrón.
0: Exacto, y qué triste que sea castigado, juzgado, tachado de distraído, de que no estudia, cuando en realidad el problema radica en la visión.
1: En la visión.
0: Que no es la adecuada. Oye, también hay otra cosa, doctor. Pasamos muchísimas horas frente al celular, la computadora, la televisión. ¿Qué consecuencias tiene esto en nuestra salud visual y qué podríamos hacer para protegernos los ojos?
1: Sí, actualmente nuestro estilo de vida es con pantallas, tablets, celulares.
0: Sí.
1: Tenemos niños pequeños que ya están todo el tiempo con ello por diferentes factores,
0: pues
1: pero lo están usando.
0: Pues mira, ahorita
1: ¿no?
0: yo.
1: Sí, justo. Y entonces nuestros niños, algo que está pasando con ellos es se están miopizando. Están teniendo una mayor progresión de la miopía. Si no eran miopes, van a desarrollar miopía, tal vez no un grado tan alto, pero sí miopía. Y los que ya tienen miopía van a desarrollarla con un poquito más de un avance más rápido. Entonces, sin duda, llevar a un niño a una valoración y estarle checando los ojos, sus lentes y estarlos graduando es muy importante. Y nosotros, oftalmólogos, podemos darles alternativas a los papás para una disminución del riesgo de la miopía. Ahora, nosotros como adultos estamos todo el tiempo en pantallas, tablets, celulares, desde muy temprano, y a veces estamos a las 11, 12 de la noche ahí viendo
0: sí,
1: lo que sea,
0: sí, sí.
1: por la razón de que no nos da sueño, y es peor eso porque pues nos quita más el sueño, pero bueno. Entonces no parpadeamos, tenemos aire acondicionado, nos hace una fatiga visual, tenemos el ojo rojo, irritado. Entonces es parte de nuestro estilo de vida. Algo que sí va a ser importante poder cuidarlo. ¿Cómo? Lo más importante, tenemos una regla que empezamos a manejar que se llama 20-20-20,
0: uh-huh.
1: que cada 20 minutos descansemos durante unos 20 segundos viendo a 20 pies, que es como viendo al infinito.
0: Uh-huh.
1: Es una forma de ayudar a que el ojito se canse menos, y lo otro es lubricarlos. Mantener una sana, una lubricación con un lubricante, hay muchas marcas, pero un lubricante que sea indicado por el oftalmólogo, porque hay muchos que venden en las farmacias
0: sí,
1: que a veces ni son
0: sí,
1: lubricantes
0: sí.
1: de buena calidad, o les venden manzanilla o cosas que no deberían de utilizar. Entonces, sí, una consulta sería muy bueno, que nos dejen el lubricante que más sea, se adapte a nosotros y empezar a usar.
0: Pero sí o sí, doctor, entonces ir con un especialista, con un experto precisamente en la materia. Dijiste algo que me llama la atención, ¿la graduación va cambiando?
1: Sí, la graduación va a ir progresando dependiendo de varios factores genéticos, por la parte hormonal, por varios factores, y va cambiando esta graduación. Entonces sí hay que estarla vigilando, dependiendo de un niño, cada 6-8 meses, cada año en un adulto, pero bueno, sí hay que estar monitorizándola.
0: Muy bien, pues vamos a seguir hablando, hermosuras, con el doctor Jorge Escamilla de Leo Vision Center Óptica, protección ocular, un tema por demás interesante. Pero por lo pronto, vámonos con música, estamos aquí en los 4096.5 con toda la actitud.
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0: estamos en el brunch platicando con el doctor Jorge Escamilla de Leo Vision Center Óptica, protección ocular. Oye, doctor, se habla mucho de los lentes, de los lentes con filtro de luz azul, pero quiero preguntarte, ¿realmente esto ayuda a proteger la vista o existen otros hábitos más importantes para evitar la fatiga visual?
1: Sí, estos lentes de filtro azul se hicieron una gran venta, ¿no? Porque se hizo una gran difusión de que protegían lo que era a la luz, a los ojos de esa luz de las pantallas, pero al final hemos visto que no tienen realmente un impacto en cuanto a la salud visual. Realmente no hay algo que nos diga en archivos o estudios que protejan. Pero mejor otras medidas que sí podríamos utilizar son tal vez bajarle la intensidad a la luz, ¿no? Usar en lugares a nuestros hijos, que es lo más importante de cierta forma, que les pongamos una luz tenue, que no les esté impactando directamente en los ojos, ¿no? Y que estén en áreas bien iluminadas, ¿no? Porque luego están en áreas oscuras y están viendo,
0: forzando
1: la vista, ¿no? Y tenemos algunos otros tipos de mecanismos, por ejemplo, lentes que sí tienen un filtro para protección que pueden ayudar. Esos color ámbar que ayudan mucho para disminuir esa fatiga visual y secundaria a la luz.
0: Oye, doctor, y hablando del sol, ¿qué tan importante es proteger nuestros ojos del sol? ¿Cómo podemos elegir pues unos lentes solares que realmente ofrezcan protección, que no estén tan bonitos, que a veces nos dejamos llevar únicamente por lo estético, pero que también nos protejan?
1: Sí, realmente en cuanto a las marcas, pues hay muchas marcas, ¿no? Y obviamente la forma, Hay que checar también eso, porque es importante. A veces usar unos lentes que son muy pesados nos dejan marcado aquí. Sí, y aunque sean los lentes fashion, los lentes, eso no nos tendría que importar. Ahora sí, el filtro. La mayoría de los lentes tienen el famoso filtro ultravioleta. Hay que ver que la óptica que los venda pues sean de buena marca. Pero también hay otros filtros que son muy importantes que nos ayudan a proteger, y el polarizado ayuda mucho a que, además de protegernos del rayo ultravioleta, nos ayuda con la polarización de ese lente y que tengamos una mejor claridad, ¿no? Sí es importante protegernos de los rayos ultravioleta porque genera muchos cambios fisiológicos en el ojo, la formación más temprana de catarata, la formación de la famosa carnosidad, que es el pterigión. Entonces, usar sombreros, cachuchas, en lugares donde hay mucho sol es importante, usar lentes oscuros con protección ultravioleta, y si además tienen un filtro polarizado sería muy bueno. Usar las gotas lubricantes, descansar los ojos, pero bueno, sí, protegernos de los rayos ultravioleta es muy importante, independiente así de la marca.
0: Claro, así como nos cuidamos la piel, pues también los ojos, por supuesto, ¿no? Oye, doctor, por ejemplo, hablando del ojo rojo, de la resequedad, la comezón o la visión borrosa, que son molestias frecuentes, ¿cuáles podemos atender con medidas sencillas y cuáles serían unas señales de alerta para acudir con el especialista?
1: Sí, o sea, partiendo de que con el nuevo estilo de vida todos estamos a veces con el ojo rojo, la irritación, el parpadeo, oye, es que me arden los ojos, la resequedad, pues bueno, no son situaciones aisladas, hay que estarlas viendo en particular, porque hay gente que sí es mucho más el daño que puedan llegar a tener. Cada persona es un poco diferente, de cierta forma eso es algo importante tenerlo, y usar los lentes con protección ultravioleta, usar las gotas lubricantes de forma regular, cada 8, cada 12 horas, dependerá también la actividad que haga la persona. Si ya es una persona que ya no está trabajando todo el tiempo, pues tal vez una o dos veces al día. Pero, por ejemplo, ustedes que están todo el tiempo aquí en las pantallas, su equipo de trabajo, yo estoy en la pantalla escribiendo, todo eso, pues realmente es una necesidad a veces de usar la gota un poquito más frecuente. Pero si tenemos alguna enfermedad de artritis reumatoide, tenemos alguna enfermedad extra, diabetes, que es una enfermedad muy frecuente que tenemos ahorita en México, nos genera mayor resequedad, entonces esa persona va a tener que utilizar el lubricante más frecuentemente, ¿no? Entonces sí, ese evitar el ojo rojo, la irritación, dolor ocular, pues va a ayudar mucho la lubricación del ojo, ¿no?
0: Muy bien, pues muchísimas gracias, doctor, por haber estado aquí con nosotros, por ampliarnos este tema, aclararnos ciertas dudas. Gracias al doctor Jorge Escamilla de Leo Vision Center Óptica. 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
1: 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Y bueno, ahí la idea es, uno, si el paciente, la persona va a su examen visual gratis, se hace el examen y la visión no mejora, que pase con el oftalmólogo, porque por alguna razón, ya sea catarata, por alguna enfermedad ya más avanzada, diabetes, desprendimiento de retina, degeneración macular o algún otro problema, glaucoma, que también es otra enfermedad muy frecuente, no se pueda mejorar con 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
0: 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Gracias, doctor, que tengas un bonito día.
1: Gracias, nos vemos.
0: Vámonos un corte comercial, regresamos con más aquí en Los 40.
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4: El hoy no circula corresponde a vehículos con engomado color amarillo, terminación de placas 5 y 6. Policías municipales de Cuernavaca iniciaron un paro de labores la mañana de este lunes en las instalaciones de la Secretaría de Protección y Auxilio Ciudadano ubicadas en la colonia Buenavista para exigir que se concrete el aumento salarial que aseguran les fue prometido hace más de un mes. El huracán Simón causó la muerte de una persona adulta mayor en Guerrero tras colapsar una barda, informaron la coordinadora de Protección Civil Laura Velázquez y la gobernadora Evelyn Salgado. El ciclón dañó viviendas en Acapulco, Chilpancingo, Costa Grande y La Montaña. En Michoacán, Colima y Jalisco se reportó saldo blanco. América y Monterrey empataron 1-1 este sábado en el Estadio Azteca. Ambos equipos mantuvieron un marcador parejo que les permite sumar en la clasificación general de este torneo. Más información a través de nuestra cuenta de Facebook Línea Caliente Noticias. Soy Abigail González y este fue el resumen 40.
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0: Los 40 96.5, toda la actitud, Miss Brunchers. Qué buena canción acabamos de escuchar ahorita en este momento, justo como para una comidita en familia o con los amigos, así como que algo coquetón. Y hablando de comida para con amigos y familia, ¿cómo se visten ustedes para una comida familiar sin verse tan formal? ¿Cuál es la ropa que ustedes escogen? ¿Cuál es el outfit que escogen para irse a esta comidita? 777-233-9395. ¿Cómo se visten ustedes,
1: sí,
0: mis
1: sí.
0: ¿Cómo, ¿Cuál es tu outfit, Pau, cuando vas así como que con la
2: pues
0: familia?
2: Pues es que yo, sabes que yo soy norteña.
0: Sí, es que si sí, tú te pones hasta el molcajete.
2: Que sencillita, sencillita, que yo vaya. No, sí, de repente, ¿eh? Ay, ahí donde me ven. No, sí, me encanta. No, yo llego a mi casa, Brunchers, mi casa, su casa, pijama, pants, aguado, chongo hacia arriba, no, me desconocerían, de verdad, no, yo nomás me arreglo aquí para venir con ustedes, pero sí, yo creo que un pantalón de mezclilla nunca falla, ¿no?
0: Uh-huh. Sí.
2: Creo que el detalle está en los accesorios. O sea, uh-huh, si quieres verte arreglada, puedes traer de que, no sé, un jeans, puedes traer una básica blanca o negra, y ya con unos aretitos y un collar bonito, ya te ves de que arregladita básica. Bien, ¿no?
0: Uh-huh. ¿Y tú, Adri, cuál es tu outfit?
3: Yo cómoda. De repente sí, un vestidito con tenis. Yo agradezco que de un tiempo a la fecha ya los tenis hasta se pueden llevar a bautizos.
2: Sí, sí, sí.
3: Unos tenis bonitos, unos tenis formales de vestir.
0: Ojo ahí, Brunchers, ¿no? Con los que fueron al gimnasio, ahorita a la zumba, y luego se los ponen a poner para irse a la comida.
2: Ni los Converse.
3: No, sí, otros tenis, por favor.
2: Ay, Converse en el bautizo.
0: Hay blancos.
3: Pues sí,
2: hay blancos.
3: Hay gente que lleva Converse también a bautizos. Pero unos jeans también, como dice Pau.
0: Unos jeans.
3: Una blusita mona y
2: un legging.
3: Y el cabello también, hay que llevar el cabello bien peinadito, o un chonguito, o bien peinada, ¿no? El cabello también yo creo que es parte del atuendo.
0: Sí. Oye, ¿depende del lado familiar o es igual?
2: No, yo creo que es igual. Bueno, por ejemplo, yo que tengo puros cuñados hombres.
0: Y esa es la pelada.
2: O sea, digo, yo nunca me he sentido expuesta ni nada, evidentemente, pero no voy con minifalda o con vestidito. Tienen sus esposas, por respeto a ellos, a mi esposo, a mí, ¿me explico? O sea, no vas a ir a un con tu suegra con una minifalda, un escotazo. No va. O sea, hay lugares donde sí y hay lugares que no.
3: Totalmente.
2: Que es diferente a que a lo mejor vayas con tus hermanos o algo así, los que tienen hermanos, que vayan así. Siento que. Pero cuando vas con la casa de la suegra, siento que no vayas así como muy...
3: Muy de enseñar.
2: Muy
0: así de...
2: Llámenme norteña con pensamientos...
0: Muy así de mujer sin valores, ni moral, ni gente. Muy de mujer de calzón con resorte relajado.
2: De cadera inquieta, digamos.
0: Ay, me encanta. Oigan, a veces tenemos una comida familiar y parece... Siempre aparece la misma pregunta: ¿qué me voy a poner? Ay, sí, a mí me choca eso, porque aparte yo tengo como tres garras nada más, mi gente, y tengo que jugar con ellas, porque de plano ya no. Ya aparezco yo retrato de que siempre me pongo lo mismo. Queremos vernos arregladas, arreglados, pero tampoco queremos llegar como si fuéramos a una boda, ¿no? Ya sabes, todo el mundo en jeans rotos y tú llegas con tu vestidazo largo y con olanes y todo el collar, la bisutería, ¿verdad? Pues no aplica.
2: Que yo también digo, si tú eres así, pues ¿qué les importa?
3: Sí.
2: Si a ti te gusta vestirte así...
0: Sí,
2: pero
0: no, digo,
2: bueno, hay lugares.
0: Si a ti
2: también
0: te gusta también irte ya hasta con el perico, pues está bien, se respeta, ¿no?
2: Sí.
0: La clave está en encontrar ese punto medio entre cómodo, bonito y arreglado.
2: Eso.
0: Me gusta todo eso.
2: Gusta.
0: Así que empezamos con esto. Son pequeños tips, mis brunchers. Nada de que, ay, es que Paola, Carolina y Adri me dijeron que así me tengo que vestir y así tengo que salir de mi casa. Son pequeños tips, nada más para vernos coquetones.
2: Son
0: pero...
2: coquetitos.
0: Ajá.
2: Tips coquetos.
0: Tips coquetos,
2: ya me mole. Y lo primero es elegir una prenda sencillita, como va a ser lo que decíamos, unos jeans que te queden bien, o puede ser, no sé, un pantalón de tela de estos. Ay, yo soy fan de la ropa esta que venden en Tepos, como de manta, aguada, así toda hippie, deliciosa. Ay, me encanta. Una falda sencillita, todo esto, porque no necesitas una prenda demasiado elegante para conseguir un buen look. Y
3: exacto,
2: menos si vas a casa de tu mamá, de tu suegra, de tus tías, de tus primas, ¿no?
3: Exactamente. Puedes agregar una prenda que eleve el outfit. Por ejemplo, una blusa bonita, una camisa bien estructurada o un blazer también ligero pueden hacer que un look básico pues ya se vea mucho más arreglado, más trabajado, sin hacerlo demasiado formal o incómodo también, ¿no?
0: Ok, vamos a jugar con los colores en esta ocasión. Yo sí estoy aquí un poquito peleada porque a mí me encantan los colores así, fosfo, fosfo, neón, me encantan las flores, todo. Y seguramente yo no voy a pasar desapercibida en esa comida. Sí, así, no porque me quiera sentir, ay, si ahí viene la Wonder Woman. No, mi gente, es porque luego van a ver la que viene con flores de colores. Esa es Carolina, esa es la tía Carolina.
2: La usa tía fosfo, fosfo.
0: Sí, me encanta, no sé por qué me encanta. Real. Usa colores que se vean elegantes pero relajados. Los tonos neutros como beige, blanco, azul marino, café o gris son fáciles de combinar. También puedes agregar un toque de color, obviamente con la blusa, los zapatos o algún accesorio. Y es que yo sí me encanta. Digo, yo sí uso muchos jeans, pero difícilmente traigo un color beige. Creo que no. ¿Tú traes beige, no es eso?
1: Yo ahorita sí.
0: Sí, no, yo
2: es
0: no.
2: Es que a mí me encantan estos tonos nude.
3: Tonos nude.
2: De un tiempo para acá, de un tiempo para acá.
3: Pero ¿qué tal tus botas? Son cafés.
0: Son cafezosas, sí. Las que traes ahorita también y todo.
2: Todo que ver, ¿eh?
0: No, y tengo otras que nada que ver, ¿eh? Me las voy a traer en la semana para que vean.
2: ¿Sí? Para que vean lo que es zapato.
0: Para que vean lo que es el bling bling.
2: Le falta el bigote para que sea señor zapato.
0: Ah, sí, ya lo traigo. Ah.
2: No, zapato.
0: Ah, ok.
2: Hay que cuidar los accesorios, mis queridos bronchers. No necesitas ponerte todos los accesorios al mismo tiempo. O sí, si usted de esas, póngaselo. Sigo una chava, una señora en TikTok que la amo porque se pone collares así casi hasta el codo.
3: Wow.
2: ¿Cómo se llama? Pulseras hasta el codo, collares, anillos, aretotes, lentes de sol, mascada. Y la señora se ve, mis respetos, 10 de 10. Creo que hay gente que le queda, hay gente que no. Si yo me lo pongo, me vería ridícula. Hay gente que sí, le queda muy bien. Pero con unos aretitos bonitos, con un reloj, un collar, una bolsa, pueden ser suficientes para darle personalidad a tu outfit. Lo que decía, puedes andar muy sencilla de ropa, pero un accesorio lindo ya le levantó.
3: Uh-huh. Exactamente, los accesorios. Ahora también, una parte importante es elegir zapatos cómodos. Para una comida familiar, no es necesario llevar tacones altos o de aguja. Pueden optar por unos tenis, por unos flats, unos mocasines, unas sandalias elegantes, unos botines también. Claro, también depende del lugar, del clima y de la hora. Pero siempre lo he dicho, hay que elegir zapatos cómodos. El hecho de que estemos cargando nuestro cuerpo, la elección de un calzado cómodo es básico.
0: Así es. Oigan, pero esto es una comida como que en casa de la tía, ¿no? En casa de los abuelitos. Si es un restaurante, yo siento que debes de echarle como que un poquito más de producción. O depende del restaurante también.
3: También. Okay. También. Sí, o sea, si vas a ir a cenar pancita el domingo. Sí.
0: Entaconada, con toda la bisutería.
2: Nos
0: me
2: vemos
0: encanta.
2: En los tacos de suadero deliciosos.
0: Exacto,
2: no vas a
0: salir mucho que no como uno.
3: Ay, qué rico.
0: Ok, no olviden
2: la boca.
0: Así, de plano.
2: Sí, qué rico.
0: No olviden el cabello y el maquillaje. Justo lo que mencionamos muy, muy, muy al principio, que el cabello así como que o suelto o con un chongo, una coleta, lo más cómodo posible. Ojo aquí con el chongo, mi gente. Ni que parezca que eres política, ni tampoco que eres maestra de secundaria, ni escuela de gobierno, ni tampoco que eres así como que, ay, me levanté y con la liga con la que me dormí, así me voy a la comida. No, que se vea que sí te pusiste el cepillito y que te, pues así que te pusiste, ¿no?
3: Claro. Sí,
0: que
3: claro.
0: Para arriba no te peinaste tanto el
3: no
0: chongo.
3: No lleguen con sus nidos, por favor, en el cabello.
2: Ah, no. Y el maquillaje, lo que dices, tiene mucho que ver. O sea,
0: mucho que ver
2: si
0: también.
2: Dicen vamos a la pancita el domingo, no vas a llegar con la pestaña postiza. Ya, espérame, déjame, pongo el...
3: No. La sombra y todo.
2: Bueno,
3: eso.
2: Si ya traes de las de una por una, pues sí, pero si te la vas a poner nomás para ir a los tacos de pancita, pues no.
3: Claro.
0: Tú no sabes quién te vas a encontrar ahí.
2: Eso sí.
0: Está. Eso sí. ¿Qué tal si te encuentras al dueño de todo así?
2: Un manager ahí que diga, ay, te voy a lanzar a la artista.
0: Victoria's Secret. Ajá,
2: mira,
0: exacto.
2: Ándale.
0: No estén peleados con el peinado ni con el maquillaje.
2: Hay que pensar en el lugar, precisamente lo que decía la Wonder Woman de la radio. O sea, no es lo mismo que digan que va a ser en la casa de la tía chismosa a que va a ser en un restaurante muy elegantioso. O sea, tenemos que ir al lugar vestido, al lugar adecuado como es. O sea, ni exagerarle ni tampoco quedarnos bajo. Una vez vi a uno de estos que te dan como asesoría de imagen y todo, y decía, siempre lleva más. Si siempre piensas, ay, este reloj será mucho, llévatelo. Si dices, la corbata ya será mucho, llévatelo. Porque es más fácil que te quitarte que ponerte. Dale, sí. Entonces dices, si tú llegas al restaurante, a la cena, a la comida, lo que sea, encorbatao, y ves que nadie trae corbata, es más fácil quitártelo a que te digan, y todos traen corbata y yo no, ¿de dónde la sacas? ¿No? O ay, ves que todos traen acá sus relojotes y tú no traes.
0: Nada, tampoco.
2: Uy, a que veas que.
0: Digo, si no tienen, tú te lo llevas. Se me Que se pintan uno con pluma ahí.
2: Ahí, sí, un Sharpie, sí, sí, en corto.
3: Un Sharpie.
2: Pero, mi querido Brocher, usted siempre lleve más fácil quitarlos, ¿no?
3: Tiene razón, fíjate, no lo había visto de esa manera. Oigan, la regla más importante es que, bueno, parezcas que te arreglaste, pero sin esforzarte demasiado. O sea, váyanse bien arreglados, pero que no vean que el esfuerzo es mucho, ¿no? Porque tu outfit sí se tiene que ver bien cuidado, pero natural. Por ejemplo, unos jeans, una blusa bonita, accesorios sencillos y zapatos cómodos. Esta es una combinación fácil que nunca falla y que te funciona para cualquier evento así cómodo familiar.
0: Es una fórmula súper sencilla. Es cómodo, pero limpio y arreglado, mis brunchers. No vayan así con la lagaña ni con la pestaña postiza que se les cayó a la mitad. No. Hay que lucirnos bien. Sí es la familia que nos ha visto en nuestros peores momentos, pero ellos también necesitan vernos bonito. Hay que respetarlos.
2: Si no, vamos a andar en la boca de todos. ¿Viste cómo llegó Carolina?
0: Ay, no, qué oso.
2: ¿Viste Paola cómo andaba con la pestaña volando?
0: Porque si van a hablar de uno, que hablen bien.
2: Así es. Es el clásico make-up, no make-up, ¿no? Que como, make-up, no make-up. Como las artistas así en las novelas de que según van amaneciendo así, empolvadas con lipstick y todo. Ay, así uno no amanece, Broncher.
0: Oye,
2: no
0: me acuerdo que una amiga me contó que cuando su mamá se casó, que le daba tanta pena que su marido la viera así como que, ay, no, es que me va a ver desmaquillada y él no me conoce así, que se levantaba como 40 minutos antes, se maquillaba, se arreglaba y se volvía a acostar para cuando él se despertara la viera hermosa la señora todavía.
3: No
0: hagan eso, mi gente.
2: Eso
0: no está bien. Así que para la próxima comida familiar no tienen que sacar la ropa más elegante del closet. Con prendas que ya tienen es suficiente. Accesorios, un poco de atención a los detalles puede conseguir un look arreglado, cómodo y perfecto para la ocasión. Así que brunchers, ya saben, 777-233-9395. Pásenos sus tips de cómo vernos casual, elegante, formal. Así como que, ¿cuál es la palabra? Es que se me fue la palabra, así todo cool.
2: Cool. Siento que unos lentes de sol así grandotes,
0: pero como mosca,
2: así como Ninel Conde, que yo los amo con todo mi corazón, esos lentes así que te tapan la cara,
0: mosca, tsetse.
2: Así te ves siempre.
3: Sí.
2: Muy bien.
0: Nos vamos con música, mis brunchers. Esto es Nicole Kidman de Adela y es una canción donde ella nos cuenta que se sintió como Nicole Kidman cuando fue a una fiesta de Globos de Oro porque se puso un corset súper pegadito que casi la asfixiaba. La escuchas por los 40 96.5,
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0: Son las 11:17, vamos a un corte, pero continúas en el Brunch.
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2: Hoy el dólar se cotiza a la compra en 17 pesos con 83 centavos y a la venta en 18 pesos con 89 centavos. El euro se cotiza a la compra en 20.05 y a la venta en 21 pesos con 30 centavos. Integrantes del comisariado ejidal de Chipitlán instalaron un campamento en la autopista Cuernavaca-Acapulco tras 20 años de incumplimiento en los pagos de terrenos expropiados. Joaquín Meneses Pozos, presidente de la agrupación, denunció el hartazgo ante la falta de respuesta de la Secretaría de Infraestructura, Comunicaciones y Transportes. La gobernadora Marina del Pilar Ávila informó que la tormenta tropical Rachel dejó a una niña muerta y 10 personas desaparecidas en Ensenada, Baja California. La Secretaría de Marina, el Ejército y Protección Civil desplegaron más de 14.000 elementos apoyados por helicópteros y 6 refugios temporales para continuar con la búsqueda de los afectados. Tigres venció 3-0 a Toluca el pasado viernes. El conjunto regio aseguró el triunfo sumando 3 puntos clave en la tabla general de este torneo. Más información a través de nuestra cuenta de X, _caliente_. Soy Abigail González y este fue el Resumen 40.
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9: Mis Brunchers, son las 11:23. Esto es Pedacito de mi Corazón de Siddhartha con toda la actitud.

0: Los 4096.5, toda la actitud, mis brunchers. Ya estamos a nada, sí, pero ya a la vuelta de la esquina nuestra carrera de Grupo Mundo Comunicaciones. Espero yo que ya estén entrenando muchísimo, porque ya es el 25 de octubre, el día elegido para que tú llegues a la meta por tu medalla. Y obviamente la medalla nada más es así como que un trámite de, pues obviamente un premio, aquí está tu chocolatito, porque la medalla la recogimos en cada entrenamiento que estuvimos ahí. La ganamos en cada entrenamiento, porque al final pues nada más vas por ella y ya. Así demuestras es. Qué tan bueno eres en cada entrenamiento. Y justo este sábado fue en la ciclopista de Río Mayo. Ahí estuvo Paco Box con con Max Callejas. Uh-huh. Y que estuvo padrísimo y que sí estuvo, que corrieron casi 6 kilómetros.
1: Estuvo súper padre. Yo de verdad no dejaba de ver las historias que subían. Y esto es una probadita, mis queridos brunchers, de lo que se va a vivir el 25 de octubre ya en esta onceava carrera de Grupo Mundo Comunicaciones, porque lo hacemos con mucho amor, con mucho cariño para todos ustedes. Este Running Club, ¿dónde será?
0: Estén pendientes de los programas. Exacto. En vivo,
1: surprise.
0: De las redes sociales, surprise, para que estén súper pendientes, porque es el último Running Club que tenemos para ustedes, para que corran como el viento esos 6.5 kilómetros o 9K, lo que ustedes elijan, pero que estén así preparados. Que lleguen,
1: terminen de afinar.
0: Exacto, primero, lo rico de llegar a la meta no solo es llegar y poder decir, ay, lo logré, estirarte un ratito y vámonos a donde se van a armar los chilaquiles o los taquitos de barbacoa. Ay, porque el que llegues mareado, viendo estrellitas, ¿no? Que te dicen, viste gente famosa y te pones a mencionar a Paquita, la del barrio, Vicente Fernández. No sé, no, es que esa gente famosa no la queremos ver en la meta, mi gente.
1: No.
0: Esa gente famosa no.
1: Quieren ver a las brunchers.
0: Exacto. Porque iba ahí Paola entre ustedes, mi gente, trotando.
1: Voy a estar ahí. Esos famosos son los que usted quiere ver.
0: Exacto. Así que estén pendientes para ver la sede de nuestro próximo Running
2: 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Ya sería el último, así que hay que aprovecharlo.
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3: Con calma el 2027.
1: Con calma. Sin prisa, pero sin pausa.
0: Un año para entrenar,
1: así es. 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
2: Así es, hermosuras. 11:30 y vámonos con música. Viene Noelia con tú. Que bueno, esta canción llegó al número 5 de la lista estadounidense Billboard Hot Latin Songs y fue nominada a Canción Pop del Año en Premio Lo Nuestro en el año 2000. Yo creo que este fue el One Hit Wonder de Noelia, ¿no?
0: Sí, no, fue el, ya.
2: La verdad que sí, que luego, pobre, después salió, ¿se acuerdan? Escandalazo de videos que se filtraron de ella.
0: Ay, no son así, mi gente. Sí, videos íntimos, sí, todos acá, cochinotes. Sí, no.
2: Pero bueno, ni hablar, no, qué feo, así es la gente. Mala.
1: Como la carne de puerco.
2: Pero es sabrosa.
1: Sí. Entonces, no, mala como inventemos
2: mala,
1: otro.
2: Mala, pero sabrosa carne. Vámonos con Noelia, tú, aquí en los 4096.5.
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1: 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Branchers, llegó el momento del I feel good. Dile no a la cultura del desperdicio. ¿Te has puesto a pensar en todo lo que tiramos diariamente sin darnos cuenta? O sea, la lista es súper larga, con comida, con aguas, con dejar las luces encendidas, en habitaciones donde no hay nadie, ropa que ya no usamos. Y muchas veces desperdiciamos porque creemos que tirar un poquito no hace la diferencia. Pero cuando sumamos lo que ocurre en nuestros hogares, el impacto es enorme. El programa de la ONU para el Medio Ambiente estimó que en el 2022 se desperdició alrededor de 1.050 millones de toneladas de alimentos en hogares, restaurantes y comercios. Cerca del 60% ocurrió en los hogares. Eso equivale a unos, escuchen, 79 kilos por persona al año en promedio.
2: 79 kilos. Wow. O sea, wow. Otra yo. Sí. Otra yo,
3: increíble,
2: mi gente.
3: Increíble, pero
1: Diosito
3: cierto.
1: Santo, no se trata de vivir con culpa ni de dejar de disfrutar las cosas, brunchers preciosos, pero sí de aprender a consumir con conciencia, de aprovechar pues mejor lo que tenemos y no andar desperdiciando, ¿no?
3: Increíble, pero ¿saben entonces qué tendríamos que hacer? Número uno, comprar con intención y no por impulso. Antes de ir al súper, hermosuras, revisen por favor el refri, hagan una lista. Hay que comprar solo lo que necesitamos, evitar que los alimentos terminen en la basura y ayudar a cuidar el bolsillo. ¿Cuántas veces, por ejemplo, no compramos cosas que no consumimos?
2: Ay, ya
3: ¿no?
2: sé, es horrible.
3: O pensamos que por comprarlas ya vamos a ser sanas. Comprar una lechuga que nunca consumimos.
2: Ay, no. Que se queda ahí. Guanga y apestosa.
3: Ya toda oxidada.
2: Ay, o sea, no, ojalá fuera oxidada.
3: Una melena verde ahí ya toda.
1: Ya tiene bebés esa lechuga.
2: No, no, está todo así, todo como masa, todo ahí como, ay, no, guacala.
1: Ayer compré sí, precisamente
3: deja de
1: una.
3: Ser verde para pasar a ser rubia, casi,
1: ay,
3: casi,
1: ay,
3: no la lechuga.
1: Sí, todo oxidado, horrible ahí. Ay, nos vemos pronto, amiguita.
2: Ok, dale una segunda oportunidad a la comida. Esto es típico, luego abrimos el refri y vemos que hay sobras o que ya está a punto, por ejemplo, los pepinos que están luego como que guangos. Ay, no, ya vaya la goma, vámonos. A mí me gusta mucho, por ejemplo, digo, no hay que decir, ay, no, yo nunca he desperdiciado. Yo creo que todo mundo hemos formado parte de esta, bueno, de lo que es el desperdicio tal cual. Todo mundo hemos echado a perder comida. A mí me duele muchísimo siempre que digo, ay, Dios mío, es que ¿por qué estamos tirando la comida? ¿Qué onda con esto? La cultura del desperdicio es horrible. Eso, mira, sí, y pon tú ya, déjate de eso. Ya, ok, ya hay gente que no tiene, siempre va a haber y siempre habrá, porque eso nunca se va a terminar. Pero tu bolsillo económicamente.
3: También.
2: Y yo lo tiro y digo, ay, va mis 40 pesitos de zanahoria que no me comí. Está horrible, mi gente, no hagan eso. Y lo que hay que hacer a lo mejor es, por ejemplo, si ves que ya el pepino a lo mejor está medio aguadito, pelarlo, limpiarlo todo y obviamente probarlo. Si ya está amargo, pues ya no te lo vas a comer ni nada, pero entonces lo sientes así como que bien, una agüita de pepino con limón. Todavía sirve, mi gente, para sí, eso. Sí, sí. O a lo mejor si la zanahoria está como que medio guanga también, igual pelarla, limpiarle todo y hacer un arrocito con zanahoria.
3: Ándale. Sí,
2: pero sí, es sí, usarlo, sí. O sea, no se trata de comer, ay, bueno, es que este queso ya parece queso de los finos de tan verde que está. No, eso no se lo vayan a comer. No, eso no se lo vayan a comer porque se pueden intoxicar. Y
1: no, hay cosas sí, que sí y hay cosas sí, no. que no. O sea, por ejemplo, ayer precisamente estaba limpiando el refri y vi dos guayabas ahí medio...
2: Guangas.
1: Medio guangas, así es. Pero todavía buenas, pero ya aguadas, ¿me explico? O sea,
3: ¿y qué las hiciste agua?
1: Y dije, las voy a hacer agüita. Ah, y entonces,
3: oye,
1: ayer
3: crees?
1: Mismo la hice.
3: Se necesitan bien poquitas guayabas
1: sí,
3: para hacer
1: exacto,
3: agua.
1: Dos, y eran, exacto, eran dos exacto, grandototas.
3: Porque queda espesa.
1: Y con dos, sí. En corto.
3: Mira. ¿Qué tal?
1: Ahí me lo eché y ahí le di una vuelta a eso y no las tiré y no desperdicié.
3: Claro.
1: Otra cosa, porque a veces cuando decimos y escuchamos la palabra desperdiciar, pensamos que solamente es la comida, uh-huh. pero no, mis queridos brunchers, también el agua, también la energía, cerrar la llave del agua en lo que nos estamos cepillando los dientes, en lo que estás esperando que salga el agua caliente, ten una cubetita uh-huh. y esa cubetita échala a las plantas o a los trastes
3: sí.
1: o yo que sé, pero que no se desperdicie porque a veces tarda mucho en salir el agua caliente y ahí se está tirando uh-huh, y ya, uh-huh. esa agua ya se perdió. ¿Cuánta gente de verdad no tiene agua? Tenemos todo prendido, las luces,
2: ay,
1: la
2: sí.
1: tele, la tablet del uh-huh. teléfono, la otra tele, todas las luces prendidas. No,
3: sí,
1: ahora
3: sí,
1: entiendo
3: sí.
1: a mi papá cuando iba apagando todo.
3: Ándale.
1: Por la casa.
3: Sí.
1: Ahora lo comprendo. Sí, sí, sí.
3: Ahora sí apagas las luces,
1: ahora
3: ¿no?
1: Ahora sí apagó las luces. Me quedo con sentimiento de culpa si las dejo prendidas.
3: Oigan, también hay que reutilizar antes de desechar. Por ejemplo, usen bolsas reutilizables, recipientes duraderos y botellas también rellenables. Antes de tirar algo, pregúntate si puedes repararlo o reutilizarlo o bien darle otro uso, ¿ok? Ahí les encargo. Pero sí, lo que no, yo estoy en contra, es, por ejemplo, un bote de yogurt, que luego ahí guarden una salsa, luego uno va al refri, cree que va a tomar yogurt y es un caldo el que está dentro.
1: O peor, ¿crees que es heladito? ¡Ándale! Y es un mole.
2: ¡Ándale!
1: ¿Pero qué va a ser?
3: Eso no jueguen con los sentimientos de uno, por favor.
2: Mi mamá se aplica la de los topres de yogur para la salsa.
3: Oye, uno acá bien emocionado va a echar un yogur, ya saqué que las almendras, la nuez, la miel, y es un mole, una salsa, un caldo de pollo, ya echo gelatina ahí.
1: Ay,
3: o sea, no.
1: Guacala.
2: Oigan, consuman menos y compartan más. A mí me encanta eso. No necesitas comprar algo nuevo cada vez que tienes un antojo o una necesidad. Dona lo que está en buenas condiciones, intercambia ropa y presta objetos que otras personas puedan aprovechar. Es muy padre esto, porque a lo mejor entre amigas o familia, tus primas o algo así, pues, oye, ¿sabes qué? Me gusta mucho tu blusa. Ah, si te gusta, ahora te la regalo. Pero ¿qué tienes tú a cambio que me puedas dar? Como que el trueque entre amigas y entre familia está muy padre. Yo sí lo he aplicado. O blusas que, por ejemplo, a ti ya no te quedan, ¿no? Porque bajaste ya los 10 kilos que prometiste en enero, y a tu amiga que no los ha bajado, le puede quedar esa blusa y le gusta muchísimo.
3: Ay, sí, oye, háganlo, siempre y cuando no tengan amigas y hermanas envidiosas que no lo quieran hacer. Ay, no.
1: Yo no viví eso, pero ustedes que tienen hermanas, ¿no era el pleito de por qué traes mi blusa?
2: Fíjate que se ponían piquis. Yo con mi hermana no tanto, porque mi hermana parece sílfide, así de tan delgada que es, y yo no. Yo parezco Ceiba al lado de ella. Entonces,
1: no.
2: Yo tengo piernas de tronco, mi gente, y mi hermana está flaquita, bonitilla, flaquita.
1: Oye, ¿y accesorios? Algo que se pelearan.
2: Híjole,
3: ¿no? Sílfide. Una sílfide es un espíritu elemental, sí lo busqué yo, del aire en la tradición hermética y la mitología.
1: Ay,
3: también
1: Jesús.
3: Se utiliza en sentido figurado para describir una mujer muy, muy delgada, esbelta y graciosa.
1: Ay.
3: Sí, porque ya dije, ¿what?
1: ¿Cómo se llama?
3: Sílfide.
1: Sílfide, entonces voy a decretar ser una sílfide para enero, Brochers.
3: Cálmate,
1: que
3: ya estás delgada, Pau.
1: En sus uvas pongan sílfide. Sílfide Cominson. Ahí está. Y bueno, hay que tratar de separar los residuos y dividirlo, clasificarlo, y no tirarlo todo junto, porque luego a veces hay cosas que a lo mejor también le pueden servir a otras personas, pero como tú ya lo pusiste revuelto ahí con todo, de verdad solamente lo perjudicas. Entonces,
3: exacto,
1: tratar de separar, ¿no?
3: Exacto. Así que no necesitas cambiar el mundo de un día para otro, hermosura, pero sí necesitas empezar por cambiar lo que haces todos los días, porque lo que para una persona parece un desperdicio insignificante, cuando lo repetimos millones de personas, se convierte en un problema enorme y también puede convertirse en una oportunidad de cambio. Así que a reflexionar y a cambiar, decirle no a la cultura del desperdicio. Nos vamos con música.
2: Nos vamos con música, mis brunchers, por los 4096. Verde más allá de esta banda, que esta chava inglesa como que dijo, yo quiero unir voces con mexicanos, algo aquí como con sabor, ¿no? Porque estoy muy cansada de ser tan blanca, mi gente. Eso fue lo que pensó ella y salió esta canción, Verde Más Allá. La escuchas por los 4096.5.
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0: Son las 11:51, vamos a un corte, pero continúas en el brunch.
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0: Y regresamos, hermosuras, para despedirnos. Que tengan una feliz semana. Que Dios los bendiga siempre. Cuenten sus bendiciones y no sus preocupaciones. Y recuerda que cuando te toca, aunque te quites, y cuando no te toca, aunque te pongas. Oigan, soy Adriana Gómez. Me encuentran en Instagram como Adriana Gómez-oficial y en Facebook y TikTok como Adriana Gómez Ortega. Y sigan también las redes sociales de los 40 Cuernavaca.
24: Mis brunchers, muy feliz de haber empezado la semana con toda la actitud del lunesito. Me encantó el día de hoy el tema. Platíquenos ustedes si son parte de la cultura del desperdicio o fingen demencia y dicen, ay, no, yo nunca desperdicio nada. Nos escuchamos mañana con toda la actitud.
0: Y yo soy Paola Schaefer, mis queridos brunchers, así me encuentran en todos lados, Facebook, Instagram, TikTok, dale like para que veas todo lo que andamos haciendo junto con los 40. Ya sabe usted cómo vestirse para ir a una fiesta con los amigos, con los primos, con quien sea.
1: como usted se sienta a gusto, como dicen, de la moda, lo que te acomoda. Pero mañana, primero Dios, nos escuchamos, que tengan un lunes, inicio de semana increíble, ya 12 de octubre, ay, yo no lo puedo creer, así se va la vida, Bronchers, así se va.
0: Pues cuídense mucho, gracias Orlando y a todos, chicas.
1: Con toda la actitud,
0: nos vemos mañana, si Dios quiere, bye bye.
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6: Los 40.96.5 con toda la actitud. ¿Cómo están? Ya lunes 12 de octubre. ¿Qué están haciendo? Cuéntenme. ¿Están trabajando en su casa? Platícame a través del WhatsApp 777-233-9395. Soy Aditoli. Hay mucho de lo que pasó el fin de semana, así que ponte cómodo y cómoda porque en estas 2 horas vamos a platicar de lo que hicieron tus artistas favoritos. Iniciamos Dale Play con la buena música a través de los 40.96.5 con toda la actitud.
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1: Estás en Los 40 96.5 con toda la actitud. Por si no te enteraste, Edwin Cass le regaló $1,000,000 a ese Pérez porque él puso el verdadero ganador de la Casa de los Famosos. Asimismo, agradeció ese Pérez a Edwin Cass por tenerlo como amigo y porque él se dice ganador por toda la gente que lo apoyó. 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

0: Y el diésel en 27 pesos. Trabajadores administrativos reabrieron este lunes las instalaciones del Instituto de la Educación Básica del Estado de Morelos para reanudar actividades y atender trámites pendientes tras 4 días de plantón que concluyeron con la destitución de Carlos Franco Ruiz como director del organismo. La Procuraduría Federal del Consumidor informó que la canasta básica mantiene un precio de referencia de 910 pesos, destacando entre las opciones más económicas una tienda comercial en la Ciudad de México que vende la canasta básica a 793.50 pesos. El patinador mexicano Donovan Carrillo ganó la medalla de oro en el Teesside Trophy 2026. Carrillo se coronó en la prueba individual varonil tras registrar la puntuación total de 234.63 unidades. Más información a través de nuestra página web www.lineacalientenoticias.com.mx. Soy Abigail González y este fue el Resumen 40.
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6: Los 4096.5 con toda la actitud. El día de ayer arrancó ¿Quién es la máscara? Y Carlos Rivera, que recordemos que ya se retiró del reality después de estar tantas temporadas, apareció sobre el escenario con un mensaje para Mauricio Ockman. Mi Mau, esto es una muestra de lo hermoso a lo que acabas de llegar. Felicidades y que disfrutes un montón estar en este programa. Asimismo, en sus redes sociales compartió una imagen donde están todos los involucrados de ¿Quién es la máscara? Y también mencionó: y a todo el público por vernos y divertirse conmigo todos esos años, pero ahora la música me llama y me toca darle su lugar. Nos vemos en mis canciones y en los escenarios. Gracias por todo. Esto es de los 40 96.5 con toda la actitud.
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1: Los 4096.5 con toda la actitud. Pepe Aguilar y su esposa Anelí celebran 29 años de casados con tierno mensaje a través de las redes sociales. Pepe Aguilar publicó: 29 años de casados, te amo. Fue el 11 de octubre de 1997 cuando la pareja formalizó su unión matrimonial. Para Pepe, ese fue su segundo matrimonio luego de haber estado casado con Carmen Treviño. Desde entonces, Anelí se convirtió en una compañera importante en su vida personal y profesional. 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
1: 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Nicole Kidman. Adela.

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0: En un momento, volvemos a los 40.
1: Ahora volvemos. Escuchas Dale Play con Jody Tolly. 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
1: 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Comenzó a circular un video este fin de semana en donde se le puede ver a Luisito Comunica y a su entrevistadora, pues, un poco incómodos. ¿Qué pasó? Bueno, resulta ser que esta persona le pregunta a Luisito Comunica que si había algo que los fans no conocieran de él, a lo que él mencionó: yo nací mujer. Lo dijo en tono tan serio que hasta la entrevistadora le pareció que lo estaba diciendo en serio y no se rió. Ya después él, cuando vio la reacción, dijo: no, pensé que te ibas a reír, claramente es una broma. Y ya fue cuando se rompió el hielo, pero mientras tanto, esos segundos de tensión se viralizaron en redes sociales. Estos son los 4096.5 con toda la actitud.
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1: Estás en los 40.96.5 con toda la actitud. Ángela Aguilar y Cristian Nodal volvieron a dar de qué hablar en redes sociales, y es que subieron un video en donde interpretan juntos Amor Eterno. Sí, la grabación llamó la atención de sus seguidores, quienes no tardaron en pedirles que unan nuevamente sus voces en una canción, mientras otros les decían por favor no canten canciones, no las echen a perder, y otros más dijeron de seguro ya la van a registrar como propia. Porque recordemos que sí, Ángela Aguilar tiene una canción registrada a su nombre y es la de La Gata Bajo la Lluvia. 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
1: Los 4096.5 con toda la actitud. Sofía Castro interpreta a su mamá, Angélica Rivera, en la bioserie de Netflix. Ya salieron las primeras imágenes, la producción ya comenzó y tiene previsto su estreno para el 2027. El proyecto repasará la trayectoria artística de la actriz mexicana, recordada por sus papeles en telenovelas como Destilando Amor. La expectativa también gira en torno a Sofía Castro, quien asumirá el reto de representar a su madre en la pantalla. La serie contará con productores vinculados a Luis Miguel, la serie, un antecedente que despierta interés por la manera en que reconstruirá la vida de Rivera y qué episodios de su vida personal y profesional llegarán finalmente a la ficción. Así es, mucho ya se especula sobre el matrimonio con Enrique Peña Nieto. Eso es de los 4096.5 con toda la actitud.
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1: Estás en los 40 96.5 con toda la actitud. Mucha atención porque sí, en Morelos durante 2025 se realizaron casi 13.500 mastografías y se detectaron 55 casos de cáncer de mama. Estos datos nos recuerdan que la detección oportuna es fundamental y es por eso que continuamos con estas mastografías y Papá Nicolau gratis para todas aquellas mujeres que se comuniquen en este momento al 777-101-2581 o a través del WhatsApp. Mándenme un mensaje a 777-233-9395. Ahí puedes enviar tu nombre completo, tu edad y con gusto te agendamos para que recibas esta mastografía y Papá Nicolau gratis. Soy Aditoli y estás en los 40 96.5 con toda la actitud.
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3: El alcalde Eder Rodríguez Casillas y el ayuntamiento de Jiutepec rehabilitan canchas comunitarias en Tejalpas y Bajío Otilio Montaño mediante pintura, poda y limpieza. La acción rescata espacios públicos para dar a las familias áreas seguras e impulsar la convivencia social esta semana. El ayuntamiento de Emiliano Zapata invita a la población al evento de lucha libre que se estará llevando a cabo este viernes 16 de octubre a las 5 de la tarde en el Zócalo Municipal, el cual tiene acceso libre y donde se podrá disfrutar de grandes enfrentamientos y mucha diversión para toda la familia. La presidenta Claudia Sheinbaum Pardo rechazó la represión contra las personas que se manifestaron en Guadalajara por una mala calidad del agua, los cuales fueron dispersados a chorros de agua y al menos 50 de ellos fueron detenidos, por lo que dijo que esto deberá explicarlo el gobierno encabezado por Pablo Lemus. El ciclista mexicano José Emilio Rodríguez, originario de Colima, firmó con el equipo juvenil del UAE Team Emirates para la temporada 2027. Rodríguez llega procedente del AR Pro Money, misma estructura donde se formó Isaac del Toro. Recuerden sintonizarnos el día de hoy en punto de las 14 horas en la emisión vespertina de Línea Caliente. Soy Abigail González y este fue el Resumen 40.
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2: Los 40 96.5 con toda la actitud. Santa Fe Clan ha hablado sobre Maya Nazor y dijo que siempre eran peleas. Desde que se conocieron en la Ciudad de México hasta la confirmación de su paternidad, el rapero reconstruyó la historia detrás de su relación con Maya y es que confesó que lloró todas las noches cuando surgieron los rumores sobre la paternidad de su hijo Luca. El rapero mexicano habló en entrevista con Gustavo Adolfo Infante y reconoció que la desconfianza terminó por deteriorar su relación con Maya. El cantante también dijo que en medio de los señalamientos decidió someterse a esta prueba de paternidad para confirmar que su hijo sí era de él. El procedimiento se hizo cuando aún Maya estaba embarazada y pues ahí salió que sí, efectivamente él era el padre. 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
20: Los 40.96.5 con toda la actitud. Luis Miguel reapareció en un estudio de grabación y disparó los rumores de nuevo disco. Una fotografía intensificó las especulaciones entre sus seguidores del intérprete sobre este nuevo álbum. ¿Qué sucedió? Bueno, todo pasó el 11 de octubre después de que circularan en redes sociales. En la imagen se atribuye al guitarrista Paul Jackson Jr., que fue eliminada minuto después de publicarse, lo que multiplicó aún más las especulaciones entre los seguidores del cantante. La supuesta fotografía mostraba al intérprete acompañado a Jackson Jr. y del ingeniero de sonido Dave Reitzas. El pie de la foto, antes de ser borrado, decía: gran sesión anoche con el productor ingeniero Dave Reitzas y el increíble Luis Miguel. Bueno, esta frase breve y sin mayores detalles fue suficiente para que medios de espectáculos retomaran el tema durante las horas siguientes. Eso es en los 40, 96.5 con toda la actitud.
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2: Los 40 96.5 con toda la actitud. Soy Edith Oli. Ha llegado el momento de despedirme. Te quedas en compañía de Línea Caliente en su edición vespertina. Mañana tú y yo tenemos una cita en punto de las 12 del mediodía. Recuerda seguirnos en redes sociales. Estamos como Los 40 Cuernavaca 96.5. Me despido. Bye.
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4: Dos de la tarde con 2 minutos. Bienvenidas, bienvenidos a esta segunda emisión de Línea Caliente Noticias, su casa. Así que usted sabe, tenga toda la confianza de participar con nosotros a través de nuestras líneas de comunicación tradicionales, pero también a través de nuestras diferentes redes sociales. Estamos completamente en vivo a través del 96.5 de su FM, pero también nos puede ver, también nos puede escuchar y comentar a través de nuestras transmisiones en vivo de manera simultánea en Facebook, estamos en X también y estamos en YouTube, así que ya no hay pretexto para que usted se ponga en contacto con nosotros. Omar Maldonado, buena tarde.
5: Abigail González, queridos amigos del auditorio, qué gusto escucharnos a través de esta frecuencia, nos da mucho gusto de verdad, de corazón, poder llegar hasta la cocina, hasta la tortillería, ahí en el mercado López Mateos, en el mercado de la Satélite, en el mercado de la Lagunilla, allá en el mercado Hermenegildo Galeana en Cuautla, sí. En el mercado de Jojutla, por cierto, afuera del mercado de Jojutla, quienes nos están sintonizando, venden unos taquitos dorados en la mañana de carne o de sesos con una salsita verde. Rey. Que para qué le cuento, ya hasta se me hizo agua la boca. Gracias por acompañarnos aquí, señoras, señores, iniciamos.
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5: La tortilla, uno de los alimentos indispensables en la mesa de las familias morelenses y en general mexicanas, comenzó a venderse con un incremento de entre 1 y 2 pesos por kilogramo. Así lo informó Antonio Vázquez Quesada, presidente del Consejo de la Masa y la Tortilla en esta entidad.
6: Mira, tenemos precios en Cuernavaca desde 20 pesos hasta los 28 pesos, sí. Precio promedio anda en 26 pesos, pero saltando ajustes ahorita, pues por eso, por ese mismo tema debido al incremento del costo del precio del maíz. Eso es independiente de todos los insumos que han subido mucho de precio.
4: Roberto Gómez, buena tarde, vamos con más información contigo.
7: ¿Qué tal, Abigail y Omar? Les comparto que las fuertes lluvias de los últimos días han convertido calles y avenidas de Cuernavaca en auténticos ríos, dejando vehículos y motocicletas atrapados bajo el agua. ¿Estamos haciendo nuestra parte para evitar que las calles se inunden?
5: Martín Sánchez, buena tarde.
8: ¿Qué tal, Omar y Abigail? Les comparto que con una inversión superior a 227 millones de pesos, se ejecutarán 14 proyectos de infraestructura educativa en Morelos, principalmente para ampliar la oferta en los niveles medio superior y superior y atender el rezago en distintas regiones del estado.
9: Y combatir el rezago en el nivel medio superior. Esto es con una inversión de más de 327 millones de pesos, a través de la cual se ejecutarán 14 proyectos para ampliar la matrícula de nivel superior.
4: Ahora nos vamos hasta la región oriente. Cristian Manso, buena tarde.
10: ¿Qué tal, Abigail y Omar? Les comento que tras el sonado caso de 2 exalumnos que ingresaron de manera violenta a una institución educativa para agredir a docentes y estudiantes en el estado de Coahuila, el Área de Prevención del Delito y Vinculación Ciudadana de Coahuila intensificó acciones del programa Escuela Segura en planteles de nivel medio superior.
11: Pero estamos enfocándonos en el tema de lo que mencionas, 2 exalumnos de una escuela que llegan de manera violenta y atacan a docentes y alumnos.
5: La Policía Preventiva de Cuernavaca dejó de realizar recorridos en las calles luego del paro de labores iniciado por elementos de la Secretaría de Protección y Auxilio Ciudadano, quienes exigen mejores condiciones laborales y un aumento salarial. ¿Quiénes están a cargo de la seguridad? Los elementos de tránsito.
12: Sí, por instrucciones del licenciado José Luis Orozco y Salgado, presidente municipal de la ciudad de Cuernavaca, me ha girado instrucciones para que sea la policía vial la que en este momento, desde las 6 de la mañana, está dando los servicios de seguridad en todo el municipio de.
4: ¿Cómo se encuentran las monedas el día de hoy? El dólar se cotiza a la compra en 17 pesos con 83 centavos y a la venta en 18 pesos con 89 centavos. El euro se cotiza a la compra en 20 con 05 y a la venta en 21 pesos con 30 centavos.
5: Además, el precio por... Es que, oye, dijiste chocho, 18. No, son
4: 18. con 59. La gasolina Magna en 23.70, la Premium en 28.60 y el diésel en 27 pesos.

0: Ay, ¿a quién vamos a felicitar el día de hoy? Miren, felicidades a todos los Salvino, Maximiliano, también todas aquellas personas que tienen el nombre de Wilfrido, Edvino, Serafín, Cipriano, muchas felicidades. Las temperaturas, 2.7, Cuernavaca, 21 grados, Tepoztlán con 19, Tepoztlán 19 grados, Temoac 25, Puente de Ixtla 27.
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0: La vialidad en Cuernavaca, comandante Delfino Martínez, buena tarde.
2: Muy buenas tardes, y para informarles, Morelos Sur presentamos retraso vehicular de lo que es Morelos Sur y Cancún a lo que es secundaria 4 con dirección a la autopista, con dirección al norte fluyendo sin problemas hasta lo que es Glorieta de Nueva Artillería en Las Palmas. Morelos Centro presentamos ligero retraso vehicular en lo que es Hidalgo a lo que es Arista. De Arista al Calvario se libera la circulación, así como a la Pradera, únicamente lo que retiene los semáforos. Avenida Emiliano Zapata con dirección al norte, fluyendo sin complicaciones de circulación. Con dirección al sur, tenemos ligero retraso vehicular, lo que se incorpora hacia Calzada de los Reyes, a la altura de la Glorieta de la Identidad. Colegio Militar, muy ligero retraso, lo que se incorpora hacia lo que es Carretera Federal a México, asimismo con lo que se incorpora hacia la autopista, a la altura de Paloma de la Paz. Avenida Universidad, sin complicaciones de circulación en este momento. En lo que es Domingo 10, Vicente Guerrero, Paseo del Conquistador y Poder Legislativo, totalmente fluida la circulación, sin complicaciones al momento, únicamente lo que retienen los semáforos. Río Mayo, presentamos ligero retraso vehicular de lo que es Pabellón Vista Hermosa a lo que es Diana y Mesalina, asimismo lo que se incorpora de la zona de plazas hacia Avenida Diana. Avenida Cuauhnáhuac, sin complicaciones de circulación en este momento. Plan de Ayala, sí tenemos bastante congestionamiento vial en ambos sentidos, de lo que es calle central hasta lo que es plan de élite Panzolco, ya que tenemos cerrado en lo que es Cuauhtémoc y San Juan, ya que hay una obra por parte de Zapac. Estamos haciendo cierres desde lo que es Cuauhtémoc, alta tensión, Cuauhtémoc, Díaz Ordaz, en lo que es Cuauhtémoc y Tamaulipas, en la curva de Cuauhtémoc, para desviar toda la circulación sobre calle de la Luz para entroncar a Tlacomulco, circular sobre Tlacomulco, y pueden ingresar nuevamente hasta lo que es alta tensión para incorporarse nuevamente a lo que es plan de Ayala. En lo que es plan L de Topanzolco al Vergel, tenemos más fluida la circulación, únicamente lo que retienen los semáforos. Circuito Adolfo López Mateo, sin complicaciones de circulación en este momento. Primer cuadro de la ciudad, presentamos ligero retraso vehicular de lo que es Gutenberg, Guerrero, así como Arista. Mantenemos el operativo implementado para darle mayor fluidez a la circulación. Matamoros, no reelección, Degollado, Galeana, Boulevard Juárez y Palmira, totalmente fluidos. Ese sería mi reporte para el día de hoy.
3: Comandante, ¿siguen ustedes haciendo los operativos de la policía preventiva?
2: No, ya se incorporaron los compañeros a sus servicios.
3: Bueno, ¿y ya mañana se suspende el paro o qué acordaron?
2: Desconozco esa información, ya que nosotros no fuimos convocados.
3: Muy bien, gracias, comandante.
2: Hasta luego, buena tarde.
3: Buena tarde.
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3: Saludamos con mucho gusto esta tarde. Esta tarde al comandante Arturo Castañeda. Adelante con el reporte, comandante.
5: Hola, ¿qué tal? Muy buenas tardes. Gusto saludarle a usted, a su auditorio de Línea Caliente. Esta tarde el Boulevard Cuauhnáhuac se encuentra ya con bastante ausencia vehicular en el sentido que nos conecta al municipio de Cuernavaca. Desde Puente Nivel de Tejalpa hasta llegar a Cruzura de Tizoc está cargada la circulación. En dirección a Cuautla también tenemos una ligera carga vehicular a la altura del eje norte, a la zona industrial, y también a la altura de Pedregal de las Fuentes, bajando el puente de nivel. Sobre el primer cuadro, centro de Xintepec, hasta este momento tenemos una ligera carga vehicular sobre 20 de noviembre en dirección a Insurgentes. Esta otra avenida principal, Insurgentes, tiene ligera carga esquina cruzada de la Cerillera a la altura del semáforo. Y Benito Juárez, esta otra avenida principal, tenemos una ligera carga vehicular a la altura del semáforo de esta zona, que es esquina con calle Emiliano Zapata. La zona industrial de Chivac, ingresando por Centenario, hasta este momento está fluyendo con continuidad. Calle 21 este, 50 metros hasta la Glorieta de los Bancos, aún no tenemos problemas para la circulación. Avenida Eje Norte Sur, tenemos una ligera carga vehicular a lo que nos retiene este semáforo de este crucero. sobre Avenida Prolongación 5 de Mayo de la colonia Tlahuapan, se nos comienza a generar tráfico en ambos sentidos. El par vial de Atlacomulco se genera retraso vehicular únicamente en el sentido en el sentido que conecta al municipio de Cuernavaca, desde la secundaria 6 hasta el bachiller y la bajada a Avenida Chapultepec. A la altura también del Zócalo de la colonia Tlacomulco tenemos bastante carga vehicular en dirección a Cuernavaca. Último, el par vial de la Calera Chica que nos conecta con el municipio de Emiliano Zapata se encuentra fluyendo con continuidad, vaina relevante, así las condiciones en cuanto a habilidad de mar. Muy buenas tardes.
3: Gracias, comandante. Buena tarde.
5: Buenas tardes.
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0: La imagen que le vamos a comentar el día de hoy, mire, peligro en la carretera México-Cuernavaca antes de llegar al módulo de seguridad de Santa María. Esto sobre la carretera federal México-Cuernavaca, se observa una ladera con abundante vegetación y posible desprendimientos que generan preocupación por el riesgo que podría representar para quienes circulan por esta zona. Ante las lluvias registradas en los últimos días, la humedad puede reblandecer este terreno, por supuesto, y aumentar el riesgo de deslaves o caída de material sobre la vialidad, lo que podría provocar un accidente de graves consecuencias. Y ahí nos compartieron nuestros amigos del auditorio, Omar, una imagen y señalaban algunos puntos donde ya se ve medio vencido, algunos castillos que se habían construido o una barda que todavía sobresale de la carretera que está por la parte de arriba y que ya se ve de incluso de manera deladeada, por decirlo de alguna forma. Se solicita la intervención de las autoridades correspondientes para evaluar las condiciones del terreno y prevenir cualquier incidente. ¿Ustedes se sienten seguros circulando por ahí cuando llueve o creen que ese talud podría convertirse en una tragedia? Y como nosotros aquí en Línea Caliente lo queremos prevenir, pues le decimos a las autoridades: aquí está el reporte, nos lo está diciendo la ciudadanía, esto es en la carretera México-Cuernavaca. Pues ahí está, antes de llegar a este módulo de seguridad de Santa María, autoridades nos están escuchando. Si no, no se preocupen, les vamos a marcar directamente y si no, les vamos a escribir, por supuesto que sí, para que pues le echen un vistazo a esto, Omar.
3: Oye, pero ya desde hace varios meses, Abigail, ¿sí? Más bien desde el año pasado, los integrantes de la Asociación Colonias Unidas de la Ciudad de Cuernavaca han estado manifestando su preocupación por la caída de árboles a causa de, una, están ya muy antiguos. Sí. Dos, no les han dado el mantenimiento por parte de la Secretaría de Comunicaciones y Transportes que requieren. Ellos ya han advertido de una serie de accidentes que han venido ocurriendo a lo largo de varias décadas y no fue sino hasta que bloquearon hace un año la carretera federal a la altura de Buenavista, que la SCT llegó y se comprometió a que iban a podar estos árboles, que le iban a dar mantenimiento a la carretera, pero se hizo, pero ya tiene mucho, mucho tiempo, un año, dos años, que se llevó a cabo este mantenimiento, no se ha vuelto a repetir, y en cualquier momento cualquiera de estos árboles señalados pueden colapsar. Entonces, el exhorto que hacen no solamente los integrantes de esta Asociación de Colonias Unidas de Cuernavaca, sino en general todos los automovilistas que por miles circulan en esa carretera federal que conduce a México, a la Ciudad de México, al Estado de México, o que vienen hacia la Ciudad de Cuernavaca o al Estado de Morelos, corren un riesgo, ya sea por deslaves o por la caída de estos árboles muy antiguos. Algunos han caído un poco más arriba, ya casi entrando a la Ciudad de México, y han dejado, pues ha habido consecuencias graves. Entonces, están avisando a tiempo, están advirtiendo a tiempo, y si la Secretaría de Comunicaciones y de Infraestructura no hace nada al respecto, después no nos estemos lamentando.
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0: Y mire, ante las denuncias de nuestro auditorio por el desabasto de algunos medicamentos en instituciones públicas, que hace cuánto pues, no se encuentra un medicamento en una institución pública, ¿verdad? ¿Cómo cuánto gastan las familias para comprarlo por su cuenta? Porque de repente pues ya no tenemos opciones, Omar. Quizá menos de 500 pesos, algunos. Yo creo que los que encuentras en genéricos, por decirlo
3: no,
0: así.
3: No.
0: Y hasta eso posiblemente, es que depende de lo que te estén recetando, pero si ya es algo de especialidad, ahí es cuando incrementan, quizá usted gasta entre 500 y 1,000 pesos, más de 1,000 pesos, o depende del medicamento.
3: Ahí es, y Abigail, cuando decía mi abuelita, es cuando la puerca torció el rabo, porque la semana pasada acompañamos a una persona a una consulta particular, sí. Y los medicamentos que le recetaron, que le pidieron que no fueran genéricos por la

0: no son los mismos. Entonces, en promedio, yo creo que una familia o una sola persona, lo que pagas de consulta más lo que pagas de medicamentos, creo que no es suficiente lo que ganas para poder hacer frente a un gasto como este.
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3: Afecta mucho porque habemos quienes podemos comprar algo, no medicinas de 20,000 pesos, ¿no? Pero hay quienes no tienen para un antibiótico que le cueste 150. Es difícil.
4: Sí, yo creo que sí. Los medicamentos están muy caros, dependiendo las marcas, y hay marcas que no tienen libre, hágase de cuenta, de marca sin marca.
5: Sí, afecta. Pues porque uno va al día. Si compra uno medicinas, pues ya no le alcanza para comida, ahora sí, ¿no?
6: Sí, afecta mucho, y sobre todo porque tenemos que comprar medicamentos de patente, que por una parte está bien, pero también eso que ha provocado que, por ejemplo, los que tenemos servicio de seguro o de ISSSTE o de algún otro, como ya sabemos cómo está en desabasto y cómo está el sistema, como digo yo, les hacemos el caldo más gordo. ¿Por qué? Porque preferimos y nos vamos luego a veces a otro servicio en donde pues también nos va a salir caro el medicamento, los estudios, y ahorita lo que yo he observado es que hay mucho medicamento genérico.
0: Y para los que tenemos seguro social o ISSSTE, vas al médico, te dan tu receta y resulta que no tienen los medicamentos. Aunque digan allá arriba que sí hay, que las farmacias del bienestar, que está ahí el... Bueno, vámonos a la pausa comercial, volvemos, es breve.
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9: Estamos de regreso en Línea Caliente. Muchas gracias a todos y a todas. Y felicitaciones para Andrés Angelina por su cumpleaños. Nos dice la contadora Dorita Pérez que muchas felicidades. Es su esposo. Que Dios se lo llene de bendiciones y mucha salud en esta nueva vuelta al sol. Para mi querido esposo Andrés Angelina, muchas felicidades, querido Andrés. Andrés en algún momento estuvo trabajando aquí en la operación, en grabación también estuvo. Así es que, mi querido Andrés, te enviamos un fuerte abrazo. Pásala muy bien.
10: Felicidades. Vámonos con la información, Omar. El día de hoy estuviste presente con ejidatarios de Chipitlán porque ya tienen un campamento montado a un costado de la autopista Cuernavaca-Acapulco. Es que mira, ya pasaron 20 años de que, pues se supone que tenían un acuerdo con la Comisión, Secretaría de Comunicaciones, Transportes e Infraestructura, pero pues después de 20 años no les cumplen.
9: Algunos desafortunadamente de esos ejidatarios han perdido la vida, han esperado por 20 años un pago que nunca ha llegado y fueron pagos parciales. Sin embargo, hoy están reclamando el total de lo que debieron hacer, de lo que debieron haber sido las indemnizaciones. Integrantes del comisariado ejidal de Chipitlán mantienen un bloqueo pacífico en la autopista Cuernavaca-Acapulco en protesta por la falta de pagos de terrenos expropiados en la construcción de dicha vía de comunicación. Joaquín Meneses Pozo, presidente del comisariado ejidal, denunció el hartazgo acumulado durante años ante la indiferencia de esta secretaría. Durante la movilización, los manifestantes recordaron que a lo largo del conflicto se han intentado retener distintas obras, como el distribuidor vial Palmira y la propia autopista, bajo promesas de solución que autoridades federales posteriormente han incumplido. Las demandas legales contra la Secretaría iniciaron formalmente en el año 2006, periodo en el cual los afectados solo han recibido pagos pequeños y parciales. Insisto, algunos de ellos incluso han perdido ya la vida esperando por un pago que nunca llegó.
11: Estamos aquí manifestándonos pacíficamente, no estamos esperando el paso ahora, por rasgo que tenemos ya de muchos años, estar esperando que la Secretaría de Comunicaciones y Transportes nos pague la carretera, la ocuparon y...
9: La pista.
11: Y solo nos han ido llevando así, por ejemplo, cuando se hizo un distribuidor vía Palmira, nos detuvimos, quedaron que si nos dejábamos continuar, ya nos pagaban y pasó el distribuidor y no nos pagaron. Vino el puente Patlaco, igual, incluso nos subieron, nos trajeron ahí arriba y como ven ya el puente ya está construyendo las casas ahí enfrente y nada, vamos a tener una mesa de trabajo ya organizada por la Secretaría de Gobierno del Estado el día de mañana en la SCT a las 12 del día. Ya los ejidatarios ya estamos muy molestos, ya yo creo que de cuando se inició esto a la fecha yo creo que han muerto más de 50 esperando este.
9: ¿Cuántos años han pasado?
11: Esto se inició cuando se demandó a la SCT en el 2006. Y han ido hecho algunos pagos pequeñitos, parciales.
9: ¿Y cuántos son los afectados?
11: Somos 104.
9: 104, sí. De los cuales ya han muerto entre 50 y 60. El día de mañana tienen una reunión en las instalaciones de la Secretaría de Comunicaciones que se encuentra acá por el rumbo de la Paloma de la Paz a las 12 del día. Si después de esta reunión no obtienen ninguna solución a sus peticiones, van a llevar a cabo un bloqueo en la autopista Cuernavaca-Acapulco, donde estuvieron apostados el día de hoy a la altura del Puente Sin Fin. Son casi 20 años de falsas promesas por parte de la Secretaría de Comunicaciones que no les han cumplido hasta el momento y se podemos disponer de la tierra porque es nuestra. Ante la falta de pago, claro. Y podemos disponer de la autopista porque nos pertenece.
10: Y hay que decirlo, Omar, creo que es la única manera que han dejado o que tienen para ser escuchados los ejidatarios en este tipo de cuestiones. Tenemos el ejemplo en la zona sur del estado, a la altura de Jojutla, cuando por donde pasa esta autopista siglo XXI, ¿qué tuvieron que hacer? Cerrar las vialidades en varias ocasiones porque cerraron una vez, se comprometieron, no les pagaron. Volvieron a cerrar y hasta ahí los escucharon y solamente los de esta región o los ejidatarios de Jojutla, los que están afectados más adelante, bueno, pues tienen que hacer su propio bloqueo, pues para que les hagan caso. Entonces, pues si no llegan a un acuerdo, ya estaremos dándole cuenta aquí de las manifestaciones, de los cierres y pues a final de cuentas los afectados somos nosotros.
9: Claro. Pero también hubo otra manifestación. Hoy nos despertamos con la novedad de que no había policía preventiva en la ciudad de Cuernavaca. Y es que policías integrantes de la Secretaría de Protección y Auxilio Ciudadano de Cuernavaca protestaron en las instalaciones de esa corporación, ubicadas acá al norte de la ciudad, para exigir que se cumpla el incremento salarial prometido hace más de un mes. Y ante la falta de acuerdos, los elementos iniciaron este paro de actividades. Es la segunda manifestación de estos elementos policíacos. El pasado 28 de septiembre, debido al presunto incumplimiento de las autoridades municipales, también llevaron a cabo un paro. Les prometieron que se les iba a pagar. Durante la protesta, los uniformados expresaron su inconformidad, y ahí están las imágenes que le estamos presentando, ante la posibilidad de que el aumento se aplique de manera diferenciada entre los elementos que cuentan con certificación y aquellos que aún no la tienen. El representante del Sindicato Nacional de Policía señaló que es necesario establecer un diálogo con el presidente municipal para alcanzar acuerdos que permitan a todos los elementos acceder a mejores condiciones salariales. Pero vamos a escuchar qué nos compartieron.
12: Ni siquiera nos han checado en consecuencia de armamento. Yo me he acercado a secretarios, a subsecretarios, y hemos tratado de que nos den algún motivo por el cual no nos pueden armar, y también los uniformes que no nos han dado.
9: Bueno, pues ahí está parte de estos testimonios de los policías que no han tenido la fortuna, como ellos lo manifiestan, de recibir un incremento salarial, además de la certificación a la que están obligados.
10: También decirles que el Ayuntamiento de Cuernavaca propuso incrementar a 17,700 pesos el salario de los policías municipales a partir de la segunda quincena de octubre, con el pago retroactivo correspondiente a la primera quincena del mismo mes. Sin embargo, los elementos de la Secretaría de Protección y Auxilio Ciudadano mantienen su inconformidad y exigen que el aumento se incorpore directamente a su sueldo en lugar de recibir bajo otro esquema de pago. La propuesta busca atender la demanda de los uniformados, quienes se manifestaron para exigir el cumplimiento del incremento salarial prometido, que es lo que estaba señalando Omar. No obstante, la diferencia sobre la forma en que debe aplicarse el ajuste mantiene abierto este conflicto, es decir, lo quieren directamente en su nómina, no quiere que sea diferenciado de una manera, como lo mencionabas, o en bonos o los famosos vales de despensa, pero vamos a escuchar.
13: Es 17,000 para policía, 17,701 a pagadero a la segunda quincena de octubre, con retroactivo a la primera quincena de octubre. Obviamente, como les comenté, ese es el grado de policía. Policía tercero tendrá otro sueldo con un incremento del 5% de diferencia. Policía segundo, policía tercero y así sucesivamente será el incremento gradual. ¿Sí? El ingenio es aparte, el ingenio es aparte.
14: Licenciada, ¿ya va a ser neto? ¿Va a ser neto la... ¿Va a ser neto?
15: No, no tiene que ser neto, tiene que ser
14: que no vaya a bono, que sea neto el salario.
16: De la propuesta que está realizando, que se ejerzca la acción de firma de documento de una minuta donde usted se están comprometiendo a hacerlo de tal fecha a tal fecha, que no solo sean palabras. Queremos que se elabore un documento ahorita y que se comprometan a firmarlo.
17: Hay que ver las facultades que tienen. Nosotros necesitamos a la regidora aquí, ellos no tienen las facultades para hacer eso.
9: Bastante exigentes los policías, tenemos que decirlo, tienen derecho, están trabajando, por supuesto, pero realmente están a la altura de las circunstancias. Constantemente aquí recibimos información y los mensajes de la población de marcamos al 911 y nunca llegó la policía. No los hemos visto en las colonias, no sabemos qué están haciendo. No sabemos en qué momento están haciendo los rondines en las colonias, en los pueblos. Para exigir hay que cumplir, ¿no? ¿Realmente nos están cumpliendo como sociedad? ¿Realmente están a la altura de las circunstancias que requerimos como seguridad en Cuernavaca? ¿O solamente están exigiendo por exigir algo que a lo mejor ni siquiera están dando resultados? Hoy nos quedamos sin policía. Bueno, ¿qué les decimos? ¿Y quiénes tuvieron que asumir las funciones de los preventivos? Los elementos de tránsito. Sobre el tema habla Pablo Aguilar, quien es el secretario de Protección y Auxilio Ciudadano de Cuernavaca. Vamos a escucharlo.
18: Por instrucciones del licenciado José Luis Urostegui Salgado, presidente municipal de Instituto Ciudadano de Cuernavaca, me ha girado instrucciones para que sea la policía vial la que en este momento, desde las 6 de la mañana, está dando los servicios de seguridad en todo el municipio de Cuernavaca y no haya ninguna afectación en la materia y se esté cubriendo el servicio que viene desempeñando la policía municipal.
19: Pero entonces en estos momentos no hay elementos de la policía preventiva en las calles.
18: En este momento no, se está llevando a cabo este servicio, se está cubriendo a través de la policía de tránsito, que son policías también, y es como se está cubriendo.
19: ¿Sí son suficientes también la cantidad de elementos para la operatividad de estos movimientos?
18: Sí, tenemos un estado de fuerza que se complementa obviamente con la policía municipal, pero se están haciendo todos los esfuerzos para que la seguridad y la seguridad.
9: Escuchamos a Pablo Nibardo Aguilera Casados, quien es el secretario de Protección y Auxilio Ciudadano de Cuernavaca, quien nos compartió que por instrucciones del presidente municipal José Luis Urostegui Salgado, los elementos de tránsito tuvieron que salir a patrullar las calles, las colonias, con el apoyo también del Estado de Morelos.
10: Veremos cómo se resuelve esto, Omar. Es un derecho el que tienen. Sí, fue un compromiso literal al que se comprometieron las autoridades. Es otra realidad. Y otro, Omar, es que a pesar, ya sabemos, tuvieron este paro de labores, pero también hay que decirlo, Omar, pues son personas que arriesgan su vida todos los días y también tienen derecho a este aumento que se les había prometido, porque pues a diario se ponen en riesgo y tienen que tener alguna garantía también para sus hogares, pero ya hablarán las autoridades.
9: ¿Cómo andarán los seguros de vida? ¿Estarán vigentes?
10: Por ejemplo,
9: los sueldos sí son insuficientes, tenemos que decirlo, pero insisto, también están a la altura de las circunstancias.
10: Ahí está.
9: Ahí se los dejamos de tarea. Y hablando de protestas, una que ocurrió el fin de semana y que llevó a la destitución de un funcionario público ocurrió en el Instituto de Educación Básica del Estado de Morelos. Para actualizarnos esta información está Roberto Gómez, pero antes...
10: Pues miren, tras lograr la destitución de Carlos Franco Ruiz como director del Instituto de Educación Básica del Estado de Morelos, trabajadores administrativos reabrieron este lunes las instalaciones y retomaron sus actividades habituales con el objetivo de atender los trámites que quedaron rezagados durante la protesta. Cabe recordar que los trabajadores mantuvieron durante 4 días tomadas estas oficinas de gobierno, donde incluso pernoctaron como medida de presión para sostener su principal exigencia, la salida de Carlos Franco Ruiz, demanda que finalmente fue atendida la noche del pasado viernes. Hubo una reunión y a final de cuentas terminó dimitiendo a su cargo, y es así como el día de hoy, pues mira, ya sin problema todos retomaron sus actividades, así que si usted tenía un trámite, pues ahora sí ya puede ingresar a las instalaciones del Instituto de la Educación Básica del Estado de Morelos.
9: Y ahora saludamos con mucho gusto este inicio de semana a Martín Sánchez, adelante con la información, buena tarde.
20: Gracias, buenas tardes, Omar Abigail. Pues está avanzando la regulación de los teléfonos celulares en los planteles educativos de Morelos. La Secretaría de Educación del Poder Ejecutivo Estatal emitió los lineamientos para regular el uso de celulares y dispositivos electrónicos en escuelas públicas y particulares de educación media superior en Morelos, que ya fueron publicados en el periódico oficial Tierra y Libertad. Los estudiantes podrán ingresar con celulares, audífonos, tabletas, relojes inteligentes, cámaras y otros dispositivos, pero deberán mantenerlos apagados y sin uso durante las clases, salvo excepciones como emergencias, actividades educativas autorizadas por el maestro, razones médicas o de discapacidad o capacidades diferentes. El incumplimiento será atendido mediante medidas progresivas, primero una advertencia verbal, después un requerimiento por escrito con aviso a madres, padres o tutores y posteriormente la retención del dispositivo hasta el final de la jornada y en casos graves o frecuentes la suspensión temporal conforme al reglamento interno. Los lineamientos, esto es muy importante, establecen que no se sancionará el uso del celular cuando sirva para documentar o evidenciar abuso o acoso escolar, violaciones a derechos humanos o conductas que pudieran constituir un delito. Las escuelas tendrán un plazo de 180 días naturales para adecuar sus normas internas de convivencia a estas disposiciones. Omar.
9: Gracias, buena tarde.
20: Buena tarde.
10: Antes de que te vayas, Martín, por favor, también amplíen infraestructura educativa para educación media superior, más de 227 millones de pesos a 14 proyectos. ¿Nos puedes comentar?
20: Sí, hoy se anunció una inversión, más bien dicho, está en camino una inversión superior a 200 millones de pesos para 14 proyectos de infraestructura educativa en Morelos, principalmente para ampliar la oferta en los niveles medio superior y superior y atender el rezago en distintas regiones del estado. Erika Hilda Salgado Patiño, directora general del Instituto Estatal de Infraestructura Educativa de Morelos, informó que los proyectos se concretaron mediante coordinación interinstitucional para gestionar recursos y formalizar los convenios correspondientes con la federación. Entre las obras contempladas se encuentran bachilleratos tecnológicos, así como planteles de bachilleres, y en los municipios de Cuautla, Xochitepec y Yautepec. Vamos a escuchar a la funcionaria dando a conocer esta inversión que se viene para ampliar la infraestructura educativa en nivel medio superior.
21: Y combatir el rezago en el nivel medio superior. Esto es con una inversión de más de 327 millones de pesos, a través de la cual se ejecutarán 14 proyectos para ampliar la matrícula del nivel superior. Estamos hablando de un bachillerato tecnológico de educación y promoción deportiva. Xochitepec y Yautepec, de 12 bachilleratos comunitarios ubicados en Cuautla y Ayala, de 2 planteles educativos y media superior a la distancia, los INSAD, ubicados en Tlaquiltenango, una la localidad de Valle de Vázquez y otra en la localidad de Cuautla, y un proyecto de reconversión a bachillerato aquí en el municipio de Cuernavaca. Eso suma los 14 planteles de nivel media superior.
20: Pues esta inversión de más de 227 millones de pesos está en proceso, están los procedimientos de contratación para ejecutar las obras y la expectativa es que a finales de año se tengan ya avances importantes y en el 2027 comiencen estas obras. Ese reporte.
10: Gracias, Martín. Buena tarde.
20: Buena tarde.
9: Y ahora nos vamos hasta la región oriente con Cristian Manso. ¿Cómo te va?
2: Con el gusto de saludarte y comentarte que tras el caso de dos exalumnos que ingresaron de manera violenta a una institución educativa para agredir a docentes y estudiantes en el municipio de Cuautla, el área de prevención del delito y vinculación ciudadana ha intensificado las acciones del programa Escuela Segura en planteles de nivel medio superior, esto con el objetivo de prevenir conductas delictivas y fortalecer la seguridad en la comunidad escolar. Fue Luis Felipe Ríos Reyes, titular del área, quien informó que estas actividades forman parte de las estrategias coordinadas con el Centro Estatal de Prevención Social contra la Violencia y Delincuencia, mediante un programa que se implementa desde hace varios años en el municipio. Escuchemos parte de lo que comentó.
3: Alineamos a las directrices del Centro Estatal de Prevención Social contra la Violencia y la Delincuencia. Uno de estos programas que se manejan desde nivel estado y en el municipio de Cuautla desde hace varios años es Escuela Segura. En Escuela Segura estamos atendiendo en estos días después del acontecimiento que hay. Previamente también lo hacíamos, pero estamos enfocándonos en el tema de lo que mencionas. Dos exalumnos de una escuela que llegan de manera violenta y atacan a docentes y a alumnos. Estos días hemos visitado a Preparatoria Cuautla, turno matutino, turno vespertino, fuimos también a la Escuela Sofista, tenemos por agendar las actividades en el CBT 76, en Bachilleres, en Fénix y en la Escuela de Mecánica que se encuentra en la colonia Nacosari. Estas actividades están también, van de la mano con una conferencia que vamos a traer de parte del Tribunal Unitario de Justicia Penal para Adolescentes. El día 15 de octubre a las 11:30 del día vamos a recibir a estudiantes de nivel bachillerato para que puedan escuchar esta conferencia titulada No te enredes con las redes, la imparte el tribunal y es algo muy muy dinámico, muy bueno.
2: Explicó que las intervenciones buscan generar conciencia entre los jóvenes sobre las consecuencias de sus actos, particularmente ante situaciones de violencia dentro de los planteles educativos, además de precisar que la intención es que los estudiantes puedan identificar conductas que constituyan faltas administrativas o delitos y conozcan además las implicaciones legales que podrían enfrentar. Es la información que tenemos al momento, Mar.
9: Gracias, buena tarde.
2: Buena tarde.
10: Ahora hasta la región sur, Arely Gómez, buena tarde. Arely, ¿te escuchamos? Tenemos un problema con la comunicación. Cuando la tengamos al aire, iremos hasta la región sur porque CONAFE por allá busca que figuras educativas sean de la misma zona o comunidad donde impartirán clases ante la inseguridad que se vive en algunas de ellas, en algunas regiones. Esta es una realidad ya que estas personas, acorde a la necesidad, cuando se inscriben al programa CONAFE, las tienen que ir ubicando en diferentes regiones. Entonces, están buscando que sean en las mismas para que conozcan de las zonas, conozcan de las regiones y no se pongan en peligro. Bueno, más adelante nos vamos con ella, pero vamos a escuchar lo que decía esta persona.
22: Pero, por supuesto tenemos comunidades que son más conflictivas, son de mayor riesgo, ¿no? Y las figuras educativas, por lo general, tratamos de que sean de la misma zona. Si no es de la misma comunidad, quisiéramos que fueran de la misma comunidad porque conocen su contexto, conocen. No es que las comunidades, la gente de las comunidades no esté, expuesta a estas realidades, ¿no? Sí, sí lo están, pero conocen a las personas, conocen a la situación. Entonces tratamos de que sea gente de la comunidad y que sea cercana, ¿no? Que sea de la misma zona. Esa es una de las cosas que tratamos. Aún así, por supuesto, que hay figuras que dicen, no, yo de plano no, ¿no? Yo prefiero mejor, si no hay otro lugar ahorita para que me puedan de dar para el servicio, prefiero no esperarme o ya de plano no, ¿no? Están en todo su derecho, pues, ¿no? Pero déjame te cuento que esta es una realidad de las figuras educativas, independientemente de la cuestión de violencia. Las figuras educativas, al ser un servicio comunitario, ellas tienen todo el derecho de en cualquier momento decir muchas gracias, encontré alguna otra cosa, o ya me fui a estudiar, o me voy a cambiar de casa, etcétera.
10: Ahí está priorizando la seguridad. Son ya las 2:49. Tenemos que hacer una pausa comercial. Esta es breve y regresamos.
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9: Aquí en el estudio, la presencia de Valeria Díaz, coordinadora de atención comunitaria y grupos vulnerables del sistema DIF municipal Cuernavaca. Bienvenida.
6: Muchas gracias a todos ustedes, a sus radioescuchas por darnos este espacio.
9: Gracias por acompañarnos. Vamos a hablar de las jornadas de salud, de qué se tratan, cada cuándo se implementan, dónde se implementan y qué servicios ofrecen.
6: Muy importante hablar de estas jornadas de salud que son impulsadas por la presidenta del sistema DIF municipal, la licenciada Luz María Zagal, que pues arroja esta planeación para que vayamos dos veces por semana a diferentes colonias. El objetivo de estas es pues acercar todas las los servicios que da el DIF a través de sus instalaciones en físico, pero mudarlas a las colonias. Esto con el objetivo de acercarlo a todas aquellas familias que tal vez por la rutina, tal vez son adultas mayores, tal vez trabajan, tal vez tienen alguna discapacidad en casa y les cuesta trabajo acercarse hacia acá. Bueno, pues entonces nosotros nos encargamos de llevarles el DIF hasta su casa.
10: Perfecto. ¿Cuáles son estos servicios en específico que ofrecen?
6: Sí, mira, tenemos diferentes áreas de la salud. Damos atención médica, también damos canalización psicológica para quienes lo necesitan. Damos valoración y diagnóstico dental, que eso es muy importante. Muchas veces estos servicios que te acabo de mencionar, en la privada, en el área privada, representa un gasto. Que esto es muy importante mencionar, que todos nuestros servicios son completamente gratuitos. Cada persona que pase por la jornada puede acercarse con toda confianza para poder acceder a estos servicios que nosotros ofrecemos. También tomamos la presión, también hacemos pruebas de azúcar, eso es muy importante también.
9: De glucosa.
6: También. De glucosa, eso es bien importante porque de pronto nos da miedo saber cómo estamos. Nos acercamos a la gente y no se quiere tomar su azúcar. Hay que saber cómo está. Con una prueba rapidísima de glucosa le podemos decir cómo están sus niveles. También a través de la presión, les damos asesoría nutricional también para aquellos y aquellas que lo necesiten. Y el seguimiento, la idea de esto es capturarlos y en algún momento regresar a su colonia en un aproximado de 6 meses o que nos visiten en nuestras instalaciones físicas. También llevamos jornada de vacunación de la mano con el ISSSTE, que nos apoyan también, y eso es muy importante para las campañas de vacunación. De pronto también por la rutina, por las prisas, por la vida cotidiana, se les complica de pronto también ir a su centro de salud más cercano a vacunarse, y bueno, pueden hacerlo, por supuesto, también en nuestras jornadas. También llevamos a una área que es la unidad básica de rehabilitación que pertenece al DIF. Llevamos también una representante que nos ayuda con los pequeñitos en el tema de detección de pie plano. Si resulta así, nosotros los canalizamos directamente sin necesidad de que tengan que llamar o tengan que presentarse al DIF. Únicamente les vamos a llamar por teléfono para asignarle su cita y darle seguimiento. Al igual que el resto de servicios que nosotros tenemos en el área médica y dental, el objetivo es ese, que no se quede en la prevención, que continuemos hacia un camino en el que pues gocemos de una mejor calidad de vida.
9: Es muy importante lo que nos estás compartiendo, porque quienes hemos asistido a estas jornadas de salud nos encontramos que mucha gente sí utiliza estos servicios porque no tiene la facilidad de acudir a un al centro de salud, que a veces no está en la misma colonia. Hay que salir a otras colonias o hay que salir a otras partes de la ciudad de Cuernavaca para poderse atender, o los servicios dentales, que ahora Abigail vale, no son tan baratos, ¿no? O sea, sí requieres de una inversión fuerte, y a través de este acercamiento que tiene el PREVEDIF, así le pongo, PREVEDIF del Ayuntamiento de Cuernavaca, pues puedes encontrar diversos servicios que te son de utilidad, Abigail.
10: Así es. ¿Qué respuesta han tenido? ¿Cuánto tiempo tienen que ya implementan estas jornadas de salud y qué respuesta han tenido de la ciudadanía?
6: Mira, muy buena respuesta, te pudiera decir, por lo menos de este año, porque estas jornadas se han implementado desde siempre, desde la indicación de la presidenta del sistema DIF municipal. Al menos en este año llevamos 71 jornadas, y de esas 71 jornadas hemos atendido a más de 19,000 personas. Hemos dado más de 19,000 servicios a la población. También es importante mencionar que llevamos ropa para regalar en buen estado y limpia. Eso es muy importante cuando vamos a colonias alejadas. En temporada de frío buscamos que sean espacios donde se requieran cobijas, por ejemplo, ropa abrigadora. Claro. Nos satisface mucho de pronto también que la ciudadanía nos done. También les agradecemos mucho porque llegan muchas donaciones también, y es como nosotros podemos seguir dando el servicio a la comunidad.
9: Pero también para los peluditos, y me refiero a aquellos que andan ya muy greñudos, también hay cortes de cabello gratuito, y para los peluditos, las mascotas, ¿no?
6: Sí, en el caso del corte de cabello también nos ha funcionado mucho, porque pues eso representa un costo. Al final del día, a lo mejor una madre de familia tiene 3-4 niños, ya viene el regreso a clases, ¿y dónde le va a cortar el cabello? Exacto. Nos ha funcionado muy bien. Buscamos también que sean espacios muy cercanos a puntos de encuentro, a puntos sociales, afuera de alguna primaria, cerca de un mercado, cerca de una avenida principal. Esto con el objetivo de abarcar a la mayor población posible y que se encuentre contra el vulnerabilidad, por supuesto. Y en el tema de los perritos, uh-huh, también nos apoya la jurisdicción sanitaria. Cuando tienen vacuna antirrábica, también la llevamos junto con nosotros para que podamos ampliar aún más, sí, el trabajo en equipo y beneficiar a más población.
10: Nos dices que tienen una planeación mensual, ya sí, han acudido a algunas colonias, pero bueno, estamos a 12. Me parece que el día 13 tienen una jornada de salud. ¿Dónde va a ser? Y también las siguientes fechas para que se preparen.
6: Claro,
10: todos,
6: que sí. Vamos a estar el día de mañana en la ampliación Chipitlán, en la calle Villa de Ayala número 8. Ahí nos van a poder encontrar a partir, nosotros llegamos 8:30, empezamos, sí, a dar servicio a partir de las 9 y nos retiramos 13:45 en lo que llegan las 2 de la tarde, pues empezamos a levantar. Eso es muy importante también mencionar, que es gracias, sí, al esfuerzo de los ciudadanos. Nos reciben en sus colonias, nos buscan, nos llaman, nos visitan en el DIF para pedirnos estas jornadas, porque detectan que hay población que pudiéramos apoyar, y eso también lo valoramos mucho, gracias al esfuerzo de los vecinos, que de pronto nos ayudan a mover su carro para poner las unidades móviles. Claro. Que estos servicios, mencionar que llevamos nuestro mobiliario nosotros para podernos instalar, y 2 unidades equipadas, una dental y una médica, en donde por supuesto que les damos la atención de calidad. El día 16... El día 15, estaremos en la colonia Rodolfo López Nava, en la avenida Porfirio Díaz. Y el día 20 vamos a estar en la Satélite, en la calle Bugambilia número 18. Finalmente, el día 22 vamos a estar en Ocotepec, en calle Reforma. Vamos a estar en la ayudantía municipal para quienes nos deseen visitar. Y también el día 27 vamos a estar en Chapultepec, en la bajada de Chapultepec. Como sí, les mencionaba también, el día 29 hacemos también una jornada que se hace de la mano del ayuntamiento, con la misma modalidad de llevar todos estos servicios que están en oficina hasta las comunidades para que lo aprovechen.
10: Les preguntan, ¿a dónde me puedo comunicar si quiero que estén en mi colonia?
6: Perfecto. Sí, tienen que llamar al 777-318-8886 o también a través de nuestras redes sociales en la página del DIF Cuernavaca. Por supuesto que con mucho gusto podríamos agendarles para visitarlos muy pronto y pues que reciban todos estos servicios que, insisto, son completamente gratuitos. De pronto está la duda, ¿pero qué me piden? Nada. Únicamente que asistas, en el caso, perfecto, por ejemplo, de aplicar la prueba de glucosa, que estén en ayunas en al menos 2 horas. No pasa nada, de pronto no quieren pasar al dentista porque dicen que acaban de comer, no pasa absolutamente nada. Es muy importante que prevengamos a tiempo, porque estamos en temporadas que es bien indispensable, más ahorita que se vienen, por ejemplo, temporadas de frío, acudir con la médico, que una consulta en el sector privado, bueno, más claro, un medicamento y demás. Entonces sí los invitamos a que asistan a estas jornadas.
10: También nos dicen, yo sí me apunto, necesito checarme de muchas cosas. Gracias por la información. Y te preguntan, ¿habrá más fechas además de las que acaban de mencionar?
6: Sí. Trabajamos justamente con esta planeación. Ahorita ya viene la temporada invernal, por ejemplo. Vamos a estar buscando espacios donde pudiéramos, sí, llevar apoyos en tema de cobijas o ropa abrigadora y demás. Entonces, estén muy pendientes de nuestras redes sociales, porque seguramente a finales de este mes estaremos publicando dónde estaremos durante el resto del año.
9: O también se pueden comunicar al 777-102-0545, 777-312-5305, 777-318-8886, y tienen un WhatsApp 777-136-6686. Ya los pueden ver ahí en nuestras redes sociales. Octubre 13 en la ampliación Chipitlán, en la calle Villa de Ayala, a la altura del número 8. Van a llevar medicina general, servicio dental, asesoría alimentaria, canalización psicológica, información antirrábica, corte de cabello, esquema básico de vacunación, le van a revisar la glucosa, la presión arterial,
6: todo
9: lo que
6: vamos
9: le hayan.
6: Vamos a empezar a medir, eso es bien
9: todo,
6: importante.
9: Todo es muy importante.
10: No, hombre, ya queremos nuestra jornada de salud aquí en los 40.
6: Invítanos. Además, estamos muy cerquita, nuestras, ¿sí?, instalaciones físicas están muy cerquita. Entonces, excelente, cuando nos inviten, aquí estamos.
10: Perfecto. Te agradecemos, Valeria Díaz, coordinadora de Atención Comunitaria y Grupos Vulnerables del Sistema DIF Municipal Cuernavaca, que hayas estado con nosotros.
6: Muchas gracias a ustedes y los esperamos en estas jornadas.
10: Muchas gracias.
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9: Roberto Gómez, ¿cómo estás? Buen inicio de semana.
8: ¿Qué tal, Omar? Avi, muy buenas tardes. Buen inicio de semana para ustedes también. Para comentaros que las fuertes lluvias en los últimos días han convertido a las calles y avenidas en Cuernavaca en auténticos ríos, dejando vehículos y motocicletas atrapados. Las imágenes de las inundaciones que se repiten cada temporada es algo que se difunde en redes sociales. Sin embargo, pues la gran pregunta es que si como ciudadanos estamos haciendo lo que nos corresponde para que no ocurra esto. En un recorrido por distintas calles de la capital morelense, Línea Caliente constató una realidad preocupante, y es que Como lo podrán ver en las imágenes, nuestros amigos de redes sociales, y para quienes nos escuchan, se los decimos, encontramos llantas abandonadas sobre las banquetas, bolsas de basura depositadas horas antes de que pasara el camión recolector, es decir, una noche antes, vasos de plástico con popotes, cartones y todo tipo de desechos tirados en la vía pública. Con cada lluvia, muchos de estos residuos son arrastrados por la corriente hasta las coladeras y alcantarillas, donde provocan obstrucción y dificultad del desalojo del agua en las calles. Pese a los constantes llamados de Protección Civil, estatal y municipal para evitar tirar la basura en las calles y atender las recomendaciones, pues existe lamentablemente ciudadanos irresponsables quienes convierten la vía pública en basurero sin medir las consecuencias, porque las inundaciones obviamente no dependen solamente de la infraestructura urbana, de las coladeras. Un popote puede hacer la diferencia entre tapar y no una coladera. Encontramos inclusive pañales también ahí, y la pregunta es incómoda pero necesaria: ¿con qué autoridad nos quejamos de las calles inundadas si contribuimos a tapar las coladeras con nuestra propia basura? Así que Línea Caliente pone este tema sobre la mesa, y pues antes de exigir también a las autoridades que mantengan las calles limpias y los drenajes, pues también me parece que es necesario que nosotros como ciudadanos tomemos en cuenta. Aquí desde Línea Caliente les hemos hecho el llamado a todos nuestros amigos radioescuchas. Sin embargo, pues al hacer estos recorridos nos hemos encontrado con lo mismo. Las bolsas de basura, y no solamente dejan una, son muchas bolsas negras con basura que los perros en las noches pues obviamente deshacen si tienen comida y riegan a la basura sobre las calles, y lamentablemente nos tenemos que estar topando con las inundaciones de cada temporada de lluvias.
9: Gracias, estimado Roberto, que tengas excelente tarde.
8: Excelente tarde.
6: Y luego nos estamos quejando, mi queridísimo Omar, nos estamos inundando, es que las autoridades no desasolvaron, es que en mi casa ya está el agua hasta, nos llega hasta las rodillas, hasta el, ajá, pero ¿cómo tiramos basura? Ahí están las llantas, los colchones, las tazas de baño, etcétera, que nos hemos encontrado en la vía pública, y ellos, nosotros más bien, ¿qué estamos haciendo en pro de que eso no pase?
9: La semana pasada estuvimos ahí por Cuauhtémoc, en Cantarranas, donde siempre que es temporada de lluvias se hace una laguna inmensa que impide el paso de los vehículos. Ese día no había agua estancada. Lo que había en una rejilla era una gran cantidad de basura como no se imaginan. Y entonces luego nos andamos quejando, es que se inundó, es que estaban arrastrando el agua a los coches. Y cómo no, si somos bien cochinones, somos bien, bien cochinones. Pero bueno, esta noticia me parece que no le va a gustar a las amas de casa, ni a nadie. Porque la tortilla, uno de los alimentos más importantes, indispensables en la mesa de cualquier mexicano, comenzó a venderse con un aumento de entre 1 y 2 pesos por kilogramo en Morelos. Así lo informó Antonio Vázquez Quesada, presidente del Consejo de la Masa y la Tortilla en el estado de Morelos. De acuerdo con el representante, el ajuste está relacionado con el incremento en el precio del maíz, cuya disponibilidad se ha visto afectado por la sequía en distintas regiones productoras de México. Vázquez Quesada señaló que el encarecimiento de la materia prima ha complicado la operación de los establecimientos dedicados a la elaboración de tortillas al elevar los costos de producción.
2: Mira, tenemos precios en Cuernavaca desde 20 pesos hasta los 28 pesos, ¿sí? Precio promedio anda en 26 pesos, pero están dando ajustes ahorita, pues por eso, por ese mismo tema debido al incremento del costo del precio del maíz. Eso es independiente de todos los insumos que han subido mucho de precio, independiente también de los salarios mínimos que han subido mucho, pues tenemos ya alrededor de 3 años que hemos estado con este precio de tortilla. Como hay muchos productos que ya se incrementaron, este es un producto de alto consumo, esto es un alimento básico de mexicano, la tortilla. Sé que también afecta a los bolsillos, pero por eso estamos en negociaciones ahorita con el gobierno del estado para llegar a un acuerdo en cuestión del grano que se produce aquí en el estado. Queremos ser parte también de ese acuerdo y que las voluntades de la cadena maíz tortilla en el estado llegamos a buenos acuerdos.
9: 26 pesos el precio del kilogramo de tortilla, probablemente aumente a 27, a 28, 29, 30, dependiendo de la región en la que usted viva. Entonces, ponga mucha atención, mejor lleve la servilleta, porque adicional hay que le llegan a cobrar el costo del papel.
6: El papel, hay que hacer una radiografía. Le preguntamos aquí en Línea Caliente, donde usted vive, ¿en cuánto le están dando actualmente el kilogramo de la tortilla? Omar, yo lo he visto en 26, 27, si no me equivoco.
10: Pues imagínate, los que lo estaban comprando en 28 ya lo van a comprar en 30 o en 29, o no sabemos si haya alguien que ya lo esté comprando en esos precios. Así que, por favor, compártalo con nosotros en nuestras líneas de comunicación 777-101-2581 o a través de WhatsApp 777-430-9008, donde vive, en qué precio está comprando en ese momento todavía el kilogramo de la tortilla.
9: Y es que esta medida impacta directamente en el bolsillo de todos los mexicanos, de todos los morelos. La tortilla es un alimento básico, es un alimento que con el que no, definitivamente no podemos vivir, forma parte además de nuestra dieta, esta dieta que está compuesta a base justamente de eso, de la tortilla, tacos, y todo lo que tiene que ver con la masa, ¿no? Tamales, pozole, chilaquiles, todo.
10: Omar, es que incluso hablemos de las personas de escasos recursos. Antes decían, pues con que tengamos frijoles y tortillas, con eso es suficiente, pero ahora hasta la tortilla, ahora sí que se nos va a ir hasta el cielo el precio, pues hay que ahorrarle un poquito más. Y es que hay que decirlo, Omar, del año pasado a este ya nos alcanza en la canasta básica muchísimo menos. El día de hoy Profeco decía que la canasta básica estaba entre 920 y 950 pesos y que en la Ciudad de México había una tienda comercial que, felicidades, porque la canasta salía en 750. ¿De verdad le crees que salen 950 pesos ya la canasta básica? Yo no.
9: ¿Dónde? ¿En qué mundo?
10: Es lo que dice Profeco a nivel nacional. Perdón, pero a mí no me alcanza eso.
9: ¿En qué país? Porque en este, con 950 pesos no te alcanza para absolutamente nada. Y eso seguramente vamos a coincidir las amas de casa. ¿Por qué? Porque si vas a invertir 1,000 pesos para la comida o el desayuno, 1,000 pesos, compras lo básico, quizá un kilogramo de carne, más las tortillas, y con el cómo vas a preparar la carne, todo lo que lleva, la preparación, claro, depende del guisado, es que es fácil si te avientas unos 500 pesos por día, fácil.
10: Ahora súmale que no todas las familias son de 3 integrantes, mamá, papá e hijo, hay algunas que somos familias grandes, y te voy a corregir la cifra. Mira, la Procuraduría Federal del Consumidor informó que la canasta básica mantiene un precio de referencia de 910 pesos, destacando opciones, por ejemplo, vamos a decir marcas, Bodega Aurrerá en la Ciudad de México, 793.50 centavos, otra más en Saltillo, otra más en Mérida, que no superan los 910 pesos. Pero bien lo dices, ¿dónde? Perdóname, pero a mí ya no me alcanza, y eso que soy sola, eso que solamente me alimento yo.
9: Antaño decían las mamás en casa, aunque sea vamos a almorzar chilito con huevo y frijoles. Hoy eso está fuera del alcance de muchas familias, solamente el huevo, cuánto vale un cartón o un kilogramo, más el precio del kilogramo de chile, si le quieres agregar algunos condimentos como cebolla para que agarre saborcito, estamos hablando fácil de unos 200 pesos más o menos, solamente para el huevo con chile. Si a eso le quieres agregar el frijol, ¿cuánto cuesta el kilogramo de frijol? Y eso va acompañado de tortillas.
10: Por supuesto, es almuerzo, comida y cena, 3 comidas al día, y no es de lunes a viernes como la jornada laboral, es los 7 días de la semana. ¿Cuántos miembros de la familia? Compártalo con nosotros, de verdad le alcanza, tiene razón Profeco. ¿Y en cuánto tiene en específico donde usted vive el kilo o el kilogramo de tortilla? Participe.
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9: Aquí en el estudio, la presencia de mi querido amigo Nathan Coronado, gerente administrativo de Nacer Morelos. Bienvenido a esta que es tu casa.
0: Gracias, Omar. Muy buenas tardes. Avi, ¿cómo están todos?
9: Para todos es muy complicado hablar de este tema, el de la muerte, del fallecimiento, pero es un momento que va a llegar sí o sí al hogar de cualquiera de nosotros. No lo deseamos, pero va a ocurrir, y muchos no estamos preparados, Abigail, Nathan, pero sí, tú estás para orientarnos, para ayudarnos, y para que podamos confiar en una institución tan noble como lo es Nacer Morelos.
0: Así es, Omar, efectivamente, Nacer Morelos, que ya tiene 24 años de existir aquí en Morelos, y el grupo Nacer 37, pues precisamente se ven a lo largo de todo este tiempo muchas historias, y lo único que se puede obtener como enseñanza es que la previsión es lo mejor que podemos hacer en vida para no dejarle problemas a todos los que se quedan después de nosotros. Y esto precisamente de la previsión es el tema que, como bien dices, pues no siempre es fácil hablarlo. A veces pensamos, híjole, y si hablo de esto, lo atraigo, ¿no?
10: Sí, da, como que entra miedito.
0: Da miedito, no sé, exactamente. Nosotros, los latinos, los mexicanos, tenemos ese tema de los tabúes, temas religiosos, etcétera. Sin embargo, pues cuando llega el momento inesperado, pues esos temas pues ya no son los que nos sacan de problemas, sino que al contrario, a veces el no haber hecho caso o a tiempo esta situación como la previsión es la que de verdad nos puede dejar complicaciones muy fuertes.
10: Y aquí ustedes en Nacer Morelos tienen plan de previsión funeraria. ¿De qué se trata?
0: Exactamente, Abby. 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Adolescente Morelense, a todos las personas activas del ISSSTE, a todas las personas activas del CENTE, de la sección 19, y todos aquellos que son jubilados y pensionados de gobierno general, les podemos dar un plan muy específico con muchas ventajas.
9: Sí.
0: Hay diferentes planes y a muchos de ellos incluso con descuento vía nómina.
9: 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La muerte, como dice mi querida Adriana Gómez, cuando te toca, aunque te quites, y cuando no te toca, aunque te pongas. Entonces hay que prevenir más que lamentar. No queremos que nos agarren las prisas. Por eso lo que nos está compartiendo Nathan Coronado es muy importante. Hay beneficios para toda la familia, ¿no? Entiendo, con esos paquetes que nos estás presentando.
0: Efectivamente, Omar, son diversos paquetes. Hay paquetes muy sencillos, desde que cubren a la persona que está activa, o en este caso al que se le hace el descuento vía nómina. Uh-huh. 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
10: Cuotas accesibles.
0: Efectivamente, Abby.
10: O sea, dependiendo la cobertura de la cantidad de familiares es lo que vamos a pagar por este plan.
0: Exactamente, son planes de diversos costos, pero te puedo decir que hay desde 444 pesos al mes hasta 556 pesos mensuales. Si tú haces cuentas, un solo servicio hoy día para una persona puede llegar a costar 30, 40 mil pesos.
9: Sí.
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10: Tenemos que hacer una pausa comercial, es breve y regresamos.
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7: Tres con 21, gracias por continuar con nosotros, segunda emisión de Línea Caliente. Gracias por sus comentarios. Mire, sobre las tortillas, nos dice una persona en Alpuyeca, la tortilla cuesta 31 pesos un kilo, ya está en 31 pesos. Le preguntaría a esta persona, ¿recientemente se dio este incremento o todavía súmele 1 o 2 pesos porque ya advirtieron que va a subir? También en YouTube nos comenta Sol, mejor me compro un bolillo. Está cara la tortilla en mi colonia. Pues en cuanto está, querida Sol, platíquenos el bolillito, pues yo creo que también para el susto. Berta, 25 pesos cuesta el kilo de tortillas en la central de abastos en Emiliano Zapata. Mire, relativamente, pues el costo está bajo si lo comparamos con Alpuyeca, que ya son 6 pesos más. En algunas tortillerías, como la de Los Reyes, tapan la máquina para no ver cuánto les quitan de tortillas. Aunado, te cobran aparte lo del papel. Ah, o sea que no dan kilos de a kilo. Ahí también, mire, ojalá también ahí vaya Profeco y les clausure si no están dando kilos de a kilo. Y tenemos más comentarios suyos. Nos dicen sobre la pregunta del día, sobre los medicamentos. Buenas tardes. En efecto, en el IMSS, cada que voy a cita, no hay el medicamento específicamente. Nos dice Tracolimus, que es esencial para un trasplante. Al seguro le costó bastante por los tratamientos que tuve por peligro de rechazo. Le calculo unos 800 mil pesos aproximadamente. Y no tener medicamentos para sacar adelante a personas trasplantadas, que es un gasto enorme, es una ironía. Aparte, que el medicamento cuesta alrededor de 4,000 o 5,000 pesos. Pues mire, vaya lo que nos está diciendo esta persona. Imagínense estar comprando medicamentos de ese costo. Nos están escribiendo ya del Instituto Mexicano del Seguro Social que quieren la información de esta persona para poder apoyarle. ¿Cómo que no le están dando el medicamento para una persona trasplantada? También nos dicen sobre la imagen que le dábamos para comentar. Referente a la imagen, es impresionante cuando uno va pasando súper cerquita de la zona. Qué peligroso es. Ojalá se le dé revisión porque para que no vaya a ser, nos dice esta persona, no vaya a ser la de malas. Participe.
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7: Ya está aquí con nosotros Carolina Confiño, porque estamos a nada, prácticamente 15 días de la 11ª Vive 40, nuestra carrera.
9: Así es, ¿cómo estamos el día de hoy? Todos los que están en Línea Caliente sintonizando. Abby, muy contenta de estar aquí contigo, porque mira, somos Girl Power el día
7: claro
9: de hoy.
7: Sí.
9: Me encanta. Y ya lo dijiste, ya faltan, bueno, de hecho faltan ya menos de 15 días para la carrera.

0: para que ustedes crucen esa meta este 25 de octubre. ¿Cómo vamos con esos entrenamientos? Porque sé que este sábado hubo entrenamiento en la ciclopista y estuvo Paco Box con Max Callejas, pero de talento ahí, y corrieron y toda la onda. Dicen que estuvo pesadito. Y eso que fue no tan pronunciada la subidita, ¿eh?
1: Y eso que no fueron ni los 9 ni los 6.5K.
0: Exacto.
1: Pero mira, ya va aflojando el cuerpo progresivamente. Nosotros, mira, yo me estoy preparando. Regularmente usted me va a ver en un punto de hidratación. Entonces yo es como de con las manos hábil para estarles pasando todas estas pipetas y usted esté muy bien hidrata.
0: Estás de rápido, así como que toma, practicando todos los días, rapidísimo.
1: Claro que sí.
0: Eso me encanta.
1: Oye. Hidratados van a estar, no se preocupen.
0: Yo todos los días echándole porras a todo el mundo, pero yo sé que falta gente que se inscriban y tienen como que la duda de que no saben a dónde ir, dónde meterse o qué onda, ¿no? 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No importa si ustedes no son corredores rarámuri profesionales, la idea es correr por salud, porque quiero que sepan que esta es la primera carrera que hacemos con causa. La primera, cada kilómetro estamos luchando contra el cáncer de mama.
1: Eso es importante. 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
0: Muchísimas gracias. 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
1: Gracias, Carito.
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1: Charlie López, buena tarde, ¿cómo estás?
4: Hola, ¿qué tal, Abby? Muy buenas tardes, muy bien, gracias, excelente inicio de semana.
1: A ver, resultados importantes de la jornada 11 de la Liga MX.
4: Así es, se jugó la jornada 11, el día sábado se jugó el clásico tapatío Atlas contra las Chivas, 1-1, quedaron con un expulsado de las Chivas. En ese mismo día, el América empató contra Rayados de Monterrey, otro expulsado también ahora del América. Así que bueno, dos partidos importantes, dos empates a uno. Y el día de ayer, a mi punto de vista, creo que se jugó el partido de la jornada, Pumas contra Cruz Azul, 3-3, un partidazo, la verdad. Y también, ¿qué crees? Hubo otro expulsado más. Entonces, de tres, ahora sí.
2: Muy bueno. Nada más eso nos faltaba. Pero cuéntanos del aniversario del Club América.
4: Así es, Omar. Pues mira, fíjate que hoy, 12 de octubre del 2026, el Club América celebra su 110 aniversario. Su fundación fue el 12 de octubre de 1916. Así que bueno, felicidades para el Club América y para todos los americanistas.
1: ¿Qué pasó con nuestro querido Donovan Carrillo? Que yo soy súper fan.
4: Así es, pues, ¿qué crees? Donovan Carrillo ganó, fue campeón del Tyneside Trophy en Escocia. Se coronó campeón absoluto tras remontar una desventaja de 8 puntos en el programa corto. Hizo 234.63 puntos totales. Así que bueno, felicidades para Donovan Carrillo, el atleta jalisciense. Así que felicidades, un orgullo mexicano.
2: Eso. También cuéntanos de las finales de las conferencias divisionales en la MLB.
4: Así es, pues también el béisbol celebra que ya se va a acabar su temporada. De la Liga Americana se va a jugar Tampa Bay Rays contra el Cleveland Guardians. Estos dos, el que gane, va a la Serie Mundial. Y en la Liga Nacional, Milwaukee Brewers contra Los Ángeles Dodgers. También el que gane va a la Serie Mundial.
1: Oye, a ver, ya para cerrar en unos segundos, Pentacero Miedo, ganador de la WWE.
4: Sí, pues el mexicano ganó Money in the Bank. La verdad es un logro que pocos luchadores pueden conseguir. El mexicano se colgó el maletín más codiciado de la WWE, así que felicidades para Pentacero Miedo mexicano.
1: Excelentes noticias, gracias Charlie.
4: Muchas gracias, Abby Omar, excelente inicio de semana.
2: Gracias, bye. Gracias. Ya nos vamos, gracias por su atención, les deseamos que tengan una excelente tarde. Y gracias por acompañarnos en este lunes. Hasta la próxima.
1: Bye bye.
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6: ¿Cómo están, banda de Los 40 96.5, con toda la actitud? Para mí es un gusto saludarles en este 40 Classic de lunes de Back to the Future. Y ya que andamos en este viaje por la historia musical, ahí les va un dato imperdible para la plática de hoy. ¿Sabían que un día como hoy, pero de 1916, nació uno de los equipos más grandes, amados y odiados de nuestro país? Así es, un 12 de octubre de 1916, un grupo de muchachos de los colegios Mascarones y Maristas se unieron en una colonia llamada San Rafael para fundar el Club América. Nació en pleno Día de la Raza y por eso le pusieron ese nombre tan imponente. ¿Y sabían que el himno del América tiene más de 40 años? Pues sí, aunque el club nació en 1916, su himno más famoso llegó hasta el 25 de septiembre de 1981, creado por el compositor e intérprete mexicano Carlos Blanco, que además, este tema fue lanzado durante un partido contra el Puebla en el Estadio Azteca. Y ojo con el dato, el América ganó en ese entonces 3-0, así que el himno debutó acompañado de una buena victoria para las Águilas. La canción habla de lucha, orgullo y pasión por el equipo. El águila representa la fuerza y la grandeza que el club busca transmitir, mientras que frases como Águilas a ganar se convirtieron en un grito que identifica a sus aficionados. Y aunque el América tiene millones de seguidores y también muchos detractores, su himno se ha convertido en parte de la identidad del club. Porque una cosa es escuchar una canción y otra muy distinta es estar en un estadio con miles de personas cantándola al mismo tiempo. Así que hoy celebramos por partida doble, por la música y por los partidos que hacen que nos reunamos cada domingo con la familia y amigos. Y por más de un siglo de pasión americanista, arrancamos la semana con todo el estilo retro en este lunes de Back to the Future. Y nos vamos directo con The Waterboys y The Hole of the Moon, lanzada en 1985, que ganó el prestigioso premio Ivor Novello a la mejor canción musical y líricamente en 1991 tras su reexpedición, convirtiéndose en su mayor éxito comercial. Muchos creían que la letra estaba dedicada a Prince, pero Mike Scott aclaró que se inspiró en personajes ilustres como C.S. Lewis. De ahí nos vamos con Tom's Dinner de DNA junto a Susan Vega en 1987, alcanzando el top 5 en el Billboard Hot 100, mismo que lideró las listas en varios países de Europa, obteniendo múltiples certificaciones de discos de oro. De ahí terminamos este bloque con We No Speak Americano, lanzada en 2010 por el dúo australiano Yolanda B. Cool, en colaboración con el productor DCUP. Ganó el premio ARIA Music Award a la mejor grabación dance y fue un fenómeno global número uno en más de 20 países. Así comenzamos este 40 Clásico y es lunes de Back to the Future.

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13: Regresamos con más a Los 40 Classic, pero antes de continuar con este playlist para ustedes, recuerden que ya viene la onceava carrera de Los 40 Vive 40 by Lord Logistic y queremos invitar a todas 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Pero continuando con más en los 40 Classic, ahora viene London Beat con I've Been Thinking About You, que llegó al número 1 del Billboard Hot 100 y lideró las listas de éxitos en más de 10 países. La canción cuenta con los coros de la talentosa cantante Shushiro y se convirtió en uno de los temas dance pop más emblemáticos e inconfundibles de la transición entre los años 80 y 90. Y para cerrar este bloque viene Wind of Change de Scorpions, lanzada en 1990. Klaus Main compuso la canción tras visitar Moscú en 1989. El tema se convirtió en el himno pacífico de la caída del muro de Berlín y el fin de la Guerra Fría, alimentando incluso la famosa teoría urbana de que la CIA la había escrito. Tú continúas en los 40 Classic.

0: Ahora sí hemos llegado al final de los 40 Classic. 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Ahora sí me voy. Yo soy Ángel López. Gracias, Caro Cofiño, a la Wonder Woman de la radio por la producción. Nos escuchamos la próxima en Los 40 Classic.
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4: Oye, güey, ¿y por qué estamos trabajando?
5: No sé. No deberíamos. Hoy deberías estar retirado.
4: Oye, jubilado.
5: Jubilado, güey. Adiós. Ya. ¿Por qué lo dices? ¿Es día festivo?
4: Porque hoy es 12 de octubre, Día de la Raza. Hoy no se trabaja.
5: Bueno, gracias. Allá, adiós. Ayer. Bye.
4: Nuevo. Ponles uno grabado.
5: Adiós.
4: ¿Otro?
5: Otro. Otro grabado. ¿Es Día de la Raza?
4: La neta, se nos olvidó que hoy no se trabaja, güey.
5: No seas güey.
4: Así.
5: Yo me voy,
4: Olímpicamente.
5: Yo me voy, me largo.
4: No, pues ya es demasiado tarde, ya ni modo.
5: No, la raza que se joda, güey, ¿a mí qué?
4: No, la raza que celebre, que festeje. Por ¿Tú eso, eres raza o no eres raza? ¿Te consideras
5: todos
4: raza?
5: Todos somos raza. A ver, fíjate, acá en Estados Unidos le cambiaron el nombre.
4: Antes era Columbus Day.
5: Era Columbus Day.
4: Día de Colón.
5: Ahora, no, ahora es el día de las poblaciones, ¿cómo se llama? ¡Ay! Endémicas indígenas.
4: Originales,
5: ajá. Y entonces, pues yo creo que este es el Día de la Raza. ¿Qué estamos festejando, pues, en el Día de la Raza?
4: El descubrimiento de América, hoy 12 de octubre.
5: ¿Es algo
4: de 1492.
5: O era algo inevitable. O sea, alguien iba a cruzar de un lado para el otro en algún momento, ¿no? O sea, nos íbamos a encontrar a fuerza.
4: Como ha pasado
5: se iban
4: en
5: a encontrar entonces las poblaciones europeas con las poblaciones americanas. Se tenían que encontrar en algún momento.
4: En algún momento.
5: Sí, es que no se habían encontrado ya antes, ¿no? Hay quienes dicen que los vikingos llegaron antes, que Quetzalcóatl precisamente es
4: Podría haber sido un vikingo que llegó varado por aquí, pues decían que tenía barba roja.
5: Que se perdió por ahí.
4: Uh-huh. Vaya uno a saber, pero no sé qué estamos celebrando.
5: Es la raza humana, güey. Es que además de todo, genéticamente la divergencia es negligible, es poquitito. Es casi nada, prácticamente.
4: Somos todos la misma especie.
5: O sea, hay diferentes en pigmentación, a lo mejor en algún tipo de morfologías, pero no significativo. O sea, somos la misma cosa, somos el mismo bicho en todos lados.
4: Somos la misma especie, eso no hay duda, pero sí hay razas, güey.
5: Sí, hombre, sí las hay, pero te digo que la diferencia es un poco una jalada. Funcionamos igual.
4: Genéticamente no cuenta.
5: No, funcionamos igual, somos lo mismo.
4: Es despreciable la
5: diferencia.
4: Somos
5: la mismita especie. Antes había varias especies de homínidos. Compartíamos el planeta con algunas otras especies homínidas.
4: Con venezolanos.
5: Muchos de ellos se fueron quedando en el camino antes de que llegáramos nosotros, y otros, al parecer, fueron erradicados por el Homo sapiens, ¿no? Ahorita que mencionabas a los neandertales, al parecer nos los fregamos.
4: Sí, caray, nos los echamos, pero también nos los cogimos, porque
5: en efecto,
4: porque
5: nos los dimos.
4: Sus genes están en nosotros.
5: Así es, sobre todo en poblaciones europeas. Hay más, digamos, evidencia genética de los neandertales.
4: Pues es que los neandertales dominaban toda Europa y luego fue llegando Homo sapiens y los fueron orillando. ¿Eh? Y los últimos restos se encuentran en la parte sur de España.
5: Aunque al parecer eran mucho más fuertes y más resistentes que nosotros. Hay por ahí unos fósiles que tienen fracturas múltiples de las cuales sanaron y siguieron, ¿no? O sea, fracturas viejas que hubieran matado a un Homo sapiens, pero al parecer eran bastante más resistentes al
4: y además
5: al
4: cuidaban de sus enfermos, tenían instrumentos musicales.
5: Ay, sí, tenían una
4: tenían
5: cultura.
4: Una cultura y todo, los neandertales, pero
5: pues nos la pelaron. Al parecer
4: No se organizaban también como nosotros, al parecer.
5: Al parecer esa es la diferencia, que nosotros somos una especie que se organiza muy bien. Se dice que nuestro lenguaje surgió precisamente pues para poder, digamos, anticipar movimientos, ¿no? Decir, búfalo allá, mucho. Y entonces iban todos moviendo y búfalo, chingárnoslo ahora. Algo así.
4: Callados, ¿no? Todos. Esperen.
5: Exacto. Callados
4: ahora.
5: Todos.
4: ¡Pum, pum,
5: ahora.
4: Pum, pum, pum, pum!
5: Y entonces los asustaban y se caían por un acantilado todos los búfalos y entonces había fiesta para todos. Esto sucedía en las poblaciones en lo que ahora es las planicies de los Estados Unidos y el norte de la República. Ahí se cazaba el búfalo. Aunque dice el viejo pedorro que había búfalos mientras acá había universidades, porque no tiene ni la menor idea de nada,
4: güey. Casi 500 mil años había universidades en lo que hoy es México.
5: Pero bueno, ¿no? Viva la raza. La cuestión es que se arriba la raza, ¿no? Humana. Está chido. Está bien.
4: Así es, raza. Racita, pues estamos muy contentos de estar trabajando para ustedes el día de hoy, el día de todos nosotros.
5: Ya no estoy tan contento, ¿eh? O sea, ¿podría estar descansando?
4: Sí.
5: Podría si estarme haciendo pendejo. Pero también tenemos televisión hoy, o sea, no es día de descanso, güey. Tenemos que trabajar.
4: No, güey, los medios no descansamos nunca.
5: Exacto, eso me dice la raza. Si le dedicas esto a la raza humana. No, la raza humana me dice que todo lo que hago está mal.
4: Exacto. Bueno, me está corrigiendo el nuevo. Me dice que hoy no solamente se celebran los no sé cuántos, 500 y tantos años del descubrimiento de América,
5: sino
4: los 110 años del Club América.
5: Ok,
4: no, ¿Es verdad eso, Finger? ¿Se celebran hoy los 110 años de la América?
0: Sí, señor.
5: Esa es razón suficiente para no trabajar, Fingers.
0: Sí,
5: vámonos a nuestras casas a beber cerveza y a ver partidos viejos de la América.
0: Que pongan un grabado y vámonos.
5: Y ya, adiós, al carajo.
4: De acuerdo. Emilio Azcárraga reafirma la obligación de la América en sus 110 años. Nuestro ADN nos obliga a ir por más. Dice Emilio, el
5: mero mero. ADN americanista.
4: Me dice el cadáver que felicite a papá.
5: Felicidades, cadáver.
4: Felicidades, papá.
5: Felicidades,
4: al papá Águila, ya que.
5: Bueno, ahí está.
4: Modo.
5: 110 años.
4: Felicidades a todos los americanistas. Oye, desde 1916 existe la América. Es
5: muy
4: impresionante.
5: Bien. Perfecto.
4: Digo, Pumas también ya cumplió 100 años, es un poco más joven.
5: Okay.
4: Y tiene un poco menos títulos que América.
5: ¿Qué tan relevante es el celebrar la existencia de un club de fútbol?
4: Para mí es nulo. A mí me da igual.
5: Totalmente,
4: que la América tenga,
5: ¿no?,
4: 1525 años o lo que sea.
5: No sé, ¿hace cuánto que hay equipo de qué te gusta? ¿De waterpolo? ¿A alguien le importa?
4: No sé, pero no es, el América no es el equipo más viejo del fútbol mexicano.
5: No, creo que es el Pachuca, ¿no?
4: El Pachuca, la cuna del fútbol.
5: Porque ahí al parecer llegaron muchos ingleses y trajeron el fútbol.
4: A las minas de allá de Hidalgo y trajeron su fútbol y sus pastes.
5: Así es.
4: Y otras cosas.
5: Sácate un paste, ¿no?
4: Nos dimos un paste.
5: Me voy al baño a darme un paste.
4: No, ya, yo ya no me doy pastes hace muchísimo, desde el siglo pasado.
5: Tengo un paste en la cartera, güey.
4: A ver, sácalo. ¿Es de la lavada? ¿Es de la alita de mosca? ¿De cuál es?
5: Cállate.
4: Esas eran las buenas, los polvos mágicos cuando departimos. No sé cuál sea ahorita la.
5: Porquería asquerosa.
4: La
5: jamás se acercan a esa madre. Nos costó un trabajo demencial deshacernos de ello. Yo no sé por cómo es que no nos pasó. No sé cómo es que nunca nos pasó nada malo utilizando cocaína. De verdad, no lo hagan. Es en serio. Y además de todo, los malquerientes de su servidor me siguen diciendo, pinche cocainómano. No, ya hace más de 20 años o 25 años que no me meto un paso.
4: Pero fuiste cocainómano.
5: Lo fui. Lo digo aquí muy seguido. Y entonces ya cada vez que critico al pinchurriento gobierno de miércoles que tenemos,
4: mira, justo me salió un güey que te pone una foto tuya y arriba escrito cocainómano.
5: Cocaíno, la que más me gusta es cocaíno. Mira cocaíno. Eso me da mucha risa. Cocaíno.
4: No, el estaquita no es cocainómano. Lo fue. Fue serio.
5: Soy bien borracho, eso sí.
4: Hace muchos años.
5: Soy bien borracho, eso sí se los puedo decir.
4: ¿Eso no se te ha quitado? ¿Y este fin de semana qué tal?
5: No, pero ¿sabes qué? Creo que sería momento de bajarle de watts un poco. Creo que le voy a pedir a alguien más que haga los videos de cócteles porque es una terrible excusa para emborracharme, güey. O sea, los domingos
4: llevas como 10 años diciendo, no, ya le voy a bajar.
5: Se me olvidó. Es que los videos de cócteles no ayudan, güey. Y la cantidad de botellas de alcoholes de todos los tipos que tengo en esta casa, porque
4: pues
5: de verdad debe
4: jugos,
5: de haber aquí.
4: Güey, no hagas cócteles, haz jugos.
5: Deberá de haber aquí. O sea, aquí. Ay, se me antoja un jugo delicioso ahorita para oír un disco de jazz. No.
4: Un jugo de Betabel.
5: Un martini, güey. La verdad, un jugo de Betabel. No.
4: Bueno, damas y caballeros, el mundo no se detiene, sea día de la raza o no, al planeta le viene guango, así que tenemos muchísima información que compartir con todos ustedes hoy, día de la raza. Por cierto, mañana es día de mi santo, si a alguien le importa.
5: Ah, qué bien.
4: Mañana es día de San Eduardo.
5: ¿San Eduardo?
4: Sí.
5: Muy bien.
4: Bueno, vamos a empezar con Noroña, que se enoja porque una reportera le dice que no mame. Así.
5: No lo he oído, pero vi el encabezado.
4: Es precioso.
5: Voy a disfrutar junto con ustedes porque no conozco la declaración. El fragmento de audio que les vamos a reproducir.
4: Adelante.
5: En los controles técnicos, hoy está el Fingers. Reproduce, por favor.
6: Amanecieron con ganas de pelear y yo no quiero pelear. Desayunaron gana. Yo no. Respeto, compañera, yo no te digo que no. Sí. No te falté al respeto en ningún momento. No te falté al respeto. No te falté al respeto. Yo les digo, no, tienen ganas de pelear, yo no tengo. Me parece, no, yo nunca te diré no más. Uy, si lo dijera, bueno, dirían violencia de género. Uy, si lo dijeran, dirían. Es exactamente lo que te pido, compañera. No me digas no más.
7: Pues entonces no digas que
6: no me digas,
4: pero no digas mamá,
6: qué nivel.
5: Amo a la reportera.
8: Pero además no generalice, ¿no? O sea, no generalice. Además, usted en la Cámara de Diputados ha sido sumamente señalado y cuestionado por las diputadas por sus comentarios misóginos, ¿no? Ahora, por eso, no. Ah, bueno, o sea, pero no te enojes. No te enojes. No aguanto.
5: Fíjate, le están aplicando.
4: No, la verdad, tiene razón Noroña, güey. ¿Por qué le dice la reportera que no?
5: Es una sopa de su propio chocolate porque él se ha distinguido por ser, digamos, grosero, vamos a decirlo así.
4: No, pero él nunca le ha hablado así a la prensa. O sea, también que llegue una periodista a decirle a un senador de la República que no mame.
5: Que se joda y que se aguante y que diga, bueno, a ver, perdón, me parece un término incorrecto.
4: Pero sí voy a mamar.
5: ¿Cuál es tu pregunta? No, pero ¿cuál es tu pregunta? Pues sí. ¿Sabes qué? La neta, ese güey, que me parece que ahora se ofende. ¡Ay! Me van a decir violencia de género. O sea, él lo único que quiere es reflector, de alguna manera o de otra. Entonces, pues el que se sube, se pasea, cabrón.
4: Pues lo logró, aquí estamos hablando de...
5: Y el que se lleva, se aguanta. Pues sí, pero...
4: que no mames, do not
5: mame. Estamos viendo... A mí, la verdad, lo que me pareció delicioso es la reportera, que no lo suelta. O sea, no lo suelta, y le dice, a ver, cállese, cabrón. Y la neta, qué bueno, mucho senador de la República, pero pues usted tiene que atender a la prensa, no le gusta la pregunta, no la conteste, ignórela, pero no se enganche a pelear.
4: Pero si es una grosería, porque él está dándole una entrevista a los medios y por qué le contestan, ay, senador, no mames.
5: Es una grosería, pero ¿sabes lo único que se tiene que hacer con una persona así es ignorarla? Ok, siguiente pregunta. O sea, con una persona grosera o que te está buscando pleito, lo peor que le puedes hacer es ignorarla. No contestarle, no decir nada, decir ahora le va.
4: A mí además me hace mucha gracia, me llama la atención utilizar la forma de usted para ¿no decirle mame? A alguien que no mame.
5: Oiga, no mame.
4: Porque imagínate que tú estás en una conferencia de prensa o te están chacaleando ahí en una alfombra roja o lo que sea, hasta que te están entrevistando y de repente una periodista te dice... Tú dices, no, ya no quiero hablar de ese tema. ¡Ay, está acá, no mames! Pues te enojarías, ¿no?
5: No, fíjate.
4: Todavía que te lo dijera, señor Estaca, no mame usted. A lo mejor aguantarías más vara, ¿no?
5: Pero fíjate, yo creo, te digo, siendo.
4: ¿Qué sabe usted?
5: Siendo un político ya con cierta experiencia, a mí me parece.
4: De usted a su madre.
5: Pero yo creo que una persona que ha lidiado con los medios durante tantos años bien sabe que lo único que haces enganchándote es, pues, así, o sea, digamos que alentar el ataque. Mejor no dices nada. Ah, ok, gracias, compañera. Siguiente pregunta. Y ya no hubiera pasado nada.
4: Ay, sí, ahora claro, tú no vienes viene cuánime, bien no, tranquilo, ¿no?
5: No,
4: seguramente
5: no yo.
4: Es lo que tú harías.
5: Es que, no yo, pero lo que digo es que un político de la experiencia de Noroña, que además de todo se ha enfrascado en broncas mil veces.
4: A todo mundo.
5: Porque es bien broncudo y bien pendenciero y bien sacale punta. Y a la mera hora se arruga, ¿eh? Ya lo he visto varias veces que cuando le aplican un estate quieto, güey, luego se arruga el viejito, pero bueno.
4: Pues sí, viejito pechero.
5: Ándale, viejito pechero.
4: Jerguero.
5: Ay,
4: anda de jerguero.
5: Muy jergas, ¿no?
4: Muy
5: y jerguero. A la mera hora.
4: Ay, no me diga que no, man.
5: Ay, me pegaron un zape violento.
4: Y nosotros

0: que no suceda.
1: No sé, es una cosa muy extraña. Quizá ya lo haya contado aquí, pero alguna vez cuando yo era muy joven y empezaba en esta industria, algún problema tuve y pedí una audiencia junto con el director de la empresa, con el mero mero, la cabeza de la empresa. Ajá. Y entonces, ya me pasó una semana, me dijeron, a ver tú, escuinque, a ver qué quieres, métete ahí, güey, espera, y me abre la puerta el güey, pasa, y estaba el entonces director de este emporio radiofónico hablando por teléfono. Y me dice, siéntate así con la mano, ¿no? Siéntate ahí, quédate. Y yo, pues, me siento a esperar a que acabe su llamada. Y el güey estaba...
0: ¿En una canastita junto al escritorio, así como un perrito?
1: Sí, ahí estaba yo en un tapete.
0: Siéntate. Y luego, perdón.
1: Y ya, sentadito yo en el tapete, esperando a que me pelara el director, el don Caca Grande, el don Cacotas, o como lo quieras decir.
0: Es don Jergas.
1: Pluma Blanca, don Jergas. Y entonces, este güey estaba hablando por teléfono y decía, no, yo no tengo problema, tú sabes cómo soy. Si hay que mamar, yo mamo. Tú nada más dime a quién y cómo y tal. Eso estaba diciendo el güey por teléfono.
0: Bueno,
1: yo
0: pues
1: con 20 años, viéndolo así, pensando, puta, si este güey que es el mero mero de la empresa tiene que hacerlo, ¿qué me espera a mí?
0: Sacaste entonces tu expectante de labios y...
1: Efectivamente. Y ni modo, pues así es, ¿no? A veces hay que
0: hacerlo. ¿Y lograste tu cometido? O sea, ¿te hicieron caso?
1: Sí, la verdad fue muy
0: amable. No sé cuál era tu problema.
1: Ya no me acuerdo cuál era mi problema, pero me lo solucionó. Era una cosa...
0: ¿Era una cuestión laboral? ¿Querías más dinero?
1: No, era un aumento. Ya no me acuerdo qué era, pero fue muy amable conmigo y me resolvió mi tema. Y me dio una gran lección, ¿eh? Que no importa el tamaño del bolsillo, el tamaño del puesto... Todo mundo tiene que a alguien.
0: En algún momento.
1: Trump ahorita se le está mamando a Putin.
0: Oye, güey, ya de plano regalándole combustible diésel y está carísimo en Estados Unidos, pero está subvencionando la guerra de Rusia contra Ucrania, güey. Es increíble.
1: Y Elon Musk se la tiene que soplar a Donald Trump también. O sea, no hay nadie que se salve en este planeta, nadie.
0: Ya vienen las intermedias. El 2 de noviembre yo estaré en la fila para votar. Si usted puede votar en los
1: Estados Unidos,
0: piense muy bien qué es lo que va a hacer con su voto. Yo voy a estar ese día 2 de noviembre votando. Así que
1: vas a votar por el partido de Trump, ¿no? Por el republicano, porque
0: por
1: ha estado poniéndole presión a los políticos corruptos en México, y eso para ti es importantísimo.
0: Mira, la verdad es que voy a votar todo lo que pueda en contra de Donald Trump, me parece deleznable y asqueroso, y esa presión va a seguir, ¿eh? Esté Trump o no, esa presión sobre México va a seguir, porque bueno, hay una agenda de largo plazo de los Estados Unidos, y esa nunca es porque son buenos ni porque quieren justicia.
1: Pero nunca había pasado con gobiernos demócratas que le cargaran calor a los políticos mexicanos.
0: Fíjate,
1: nunca.
0: Que tanto no, y la verdad es que esto sí es una cuestión coyuntural que creo yo que ha sido muy buena para México, porque si no, ¿quién sabría ahorita de Amílcar Olán? Que por cierto, ¿quién sabe dónde anda ya? ¿Quién sabría ahorita de todo el relajo del huachicol? ¿Quién sabría de todas las tropelías de un montón de funcionarios, gobernadores y demás en México que están coludidos con el narco?
1: Bueno, ¿quién sabría? Entonces, sé congruente y vota por Trump.
0: No.
1: Mexicanos por Trump, como Eduardo Verástegui, y hazme el favor.
0: Eso me parece tan... Nunca...
1: Es lamentable.
0: ¿Ubicas el término Uncle Tom?
1: Sí.
0: Eso es un término de insultante para aquellos que son traidores a su raza, a sus pueblos. Esto es de una novela muy famosa.
1: De Mark Twain.
0: De Mark Twain, en donde el tío Tom era pues un afrodescendiente, un hombre negro, que pues colaboraba con los opresores, con los esclavistas y demás. Y ahorita yo a todos aquellos latinos que voten por Trump les digo, los tíos Juan y Uncle José. Hay que ser un idiota de verdad para ser un latino.
1: Para estar en Estados Unidos y votar por Trump. Pero cada quien tiene derecho. Habrá quien le parezca lo correcto.
0: Eso sin duda. Bueno, pues es que los que son imbéciles y también tienen derechos.
1: No necesariamente son imbéciles. También hay gente a la que económicamente le ha convenido que esté Trump. Mexicanos muy adinerados en Estados Unidos que dicen, bueno, pues es que con Trump pago menos impuestos, me ha convenido.
0: Bueno, y también están, por ejemplo, no sé, las poblaciones de los americocubanos, los que...
1: Tengo un amigo que es cubano
0: y que dice, no, es que lo que pasa es que, tío, los cubanazos, esos cubanazos que de alguna manera se sienten blancos, bueno, pues que están aliados con la gente, vamos a decirlo entre comillas, blanca de los Estados Unidos y que creen que son parte de... Y hacen como que no están oprimidos y hacen como que no van por ellos.
1: ¿Como quién? ¿Como Marco Rubio, de ascendencia cubana?
0: Marco Rubio, por ejemplo.
1: Y secretario de Estado de Estados Unidos.
0: Me parece Marco Rubio lamentable.
1: Y en una de esas el próximo presidente de

0: Estados Unidos.
1: Me parece lamentabilísimo Marcos Rubio, la verdad. Lamentabilísimo. Él que es hijo de inmigrantes cubanos.
0: ¿Él es un tío Tom? Él es un...
1: Sin duda, es uno de los más grandes. Uno de los más grandes. Pero bueno, ni modo.
0: Vendidos al régimen de Trump, dices tú.
1: Me parece asqueroso, pero bueno, ni modo. Ya sabes, como bien decías hace rato, todo mundo tiene que... Y Marco Rubio, qué bruto.
0: ¿Cómo,
1: hace
0: mamá?
1: Unas que... Pero de chuparse, güey. Qué
0: de
1: rico.
0: Garganta profunda.
1: No, o sea, de voltear los ojos hasta atrás, güey. O sea, de
0: pero
1: que
0: es que
1: vayan
0: así
1: en
0: es
1: blanco.
0: La política, güey. No hay,
1: no,
0: de otra. Sé, hay que hacerlo en ocasiones.
1: No, y hay gente que es pues, de plano, no sé, los Ted Cruzes del mundo, los Marco Rubios del mundo. O sea, gente realmente lamentable, pero bueno.
0: Bueno, a raíz de la declaración de Manuelito Velasco del Partido Verde de que Omar García Harfuch es el Pedro Infante de la política.
1: Favorzazo, o sea, que le hizo, ¿eh?
0: Qué bruto. Ese fue el despegue de la carrera presidencial de Omar García Harfuch.
1: Fue un destape. Fue en efecto un destape, ¿eh?
0: Sin duda. No sé si están pensando, bueno, Harfuch igual podría, si no lo postula Morena, venir con el verde.
1: Ahora, ¿por qué crees que lo haya hecho Manuelito? Yo creo que eso tiene que venir de algún lugar, porque así como que nomás de a gratis, y que haya resonado tanto el asunto, yo creo que ahí hay...
0: No,
1: ahí
0: por lo
1: hay.
0: Que te estoy diciendo, güey. Imagínate que Morena alta. No le da la candidatura a Omar, y el verde se lo ofrece.
1: Correcto.
0: ¿Y entonces qué va a hacer Morena? ¿Morena con Marcelo? Y
1: no, hombre.
0: ¿O con quién?
1: No, la carta fuerte ahorita es Harfuch, sin duda.
0: Exacto, o sea, pero si no le dan la candidatura en Morena y se le ofrece el verde, en una de esas gana con el verde.
1: Se la van a tener que dar, güey.
0: No sé, pero hay un tejido fino de alto impacto.
1: ¿Quién si no? A ver, ¿quién si no Harfuch? ¿Quién está, o sea... Y no, no me salgas con Clarita Brugada, por
0: nuestra
1: ejemplo.
0: Jefecita de gobierno de la CDMX, tiene una aprobación altísima.
1: Doña Jolota.
0: Doña Jolota puede ser la próxima presidenta.
1: Y sus presupuestos de pintura, que quién sabe dónde acabó la lana.
0: O la gobernadora del Estado de México, Delfina Gómez, también podría ser una fuerte candidata a la presidencia de la República.
1: A la cual se le han comprobado una serie de ilegalidades, pero que, no, bueno, padrísimo estaría. No, Harfuch
0: o
1: es la
0: Andrea
1: onda.
0: Chávez.
1: No mames. Ay, ahora sí, perdóname, pero no mames.
0: Ok, bueno, Noroña se lanza contra Harfuch. O sea, este güey es un kamikaze.
1: Pero esto es como el Quijote contra los molinos, Noroña.
0: Porque Noroña no va a ser candidato de Morena,
1: no,
0: eso estoy 99% seguro. Tendría que pasar un montón de cosas para que Noroña fuera el elegido.
1: Sí,
0: y
1: se tendría que congelar el infierno y tendría que, no sé, los perros volar y cosas así.
0: Por ahí una editorial que decía que en México los tres primeros puestos de poder los ocupan en este orden.
1: Uh-huh.
0: Andrés Manuel López Obrador, uno.
1: No.
0: Claudia
1: Andrés Manuel
0: Sheinbaum,
1: López Beltrán.
0: Dos.
1: Los puestos de poder.
0: En México. Uno sigue siendo López Obrador, dos es Claudia Sheinbaum y tres es Omar García Harfuch en este momento.
1: Wow, pues fíjate, Claudia Sheinbaum en todo caso tendría, porque Harfuch le daría, digamos, un seguimiento. Gracias. Interesante a lo que está haciendo bien, ¿eh? Porque algunas cosas sí las está haciendo, digo.
0: Sí, cómo no, y tuvo un buen trabajo en la CDMX.
1: Lo del sistema de salud el fin de semana, doña Claudia, le diré que sí lo manejaron con las patas, pero bueno. Dejándonos de eso, hay algunas cosas que sí está haciendo bien Claudia Sheinbaum y siento yo que además de todo, bueno, no siento yo, se dice, es un secreto a voces, que Harfuch no es santo de la devoción del PG. Entonces,
0: dice,
1: y el PG la verdad es que ahorita pues está rodeado de una serie de suspicacias, está manchadísimo por sus hijos, está de capa caída con su payasada esta del libro Pueblo, la verdad, o sea, de capa política caída.
0: ¿Por qué?
1: Pues porque fue una payasada, salió nomás a repetir mentiras. El libro fue una especie de excusa para salir a repetir las mismas
0: tarugadas. Lo mismo siempre, ¿no? Echas una mañanera idéntica.
1: Sí,
0: como
1: muy
0: Hugo
1: chapa. Entonces yo digo, entiendo que ahí está el poder de López Obrador, pero siento que cada vez es menos relevante y cada vez establece mejor su autoridad. Claudia Sheinbaum.
0: Yo
1: siento
0: tengo
1: que lo está haciendo bien.
0: Serias dudas al respecto.
1: Sí.
0: Creo que son un equipo. Son un equipo sólido y fuerte.
1: Claudia y
0: López Obrador.
1: No,
0: sí.
1: Yo creo que ese equipo ya empieza. Mira,
0: ¿tú crees que en algún momento va a haber?
1: Empiezan a crecer los enanos al peje.
0: Como Harfuch. Y esto dice así Noroña acerca del secretario de Seguridad Pública y Ciudadano, como se llame, Omar García Harfuch. Adelante, Noroña.
2: Pues tiene varias ventajas, García Harfuch.
0: Está guapo.
2: No solo este espaldarazo que está recibiendo, sino que él se formó en la. Conocimiento policiaco, pues desde los gobiernos del PRI y el PAN. Y hay que reconocer que ni el PRI ni el PAN ni Movimiento Ciudadano, ni los medios lo critican. Critican la seguridad, dicen que no está resuelto, pero se la cargan a la compañera presidenta. A García Carlos no lo tocan bajo ninguna circunstancia. Entonces, pues una de esas hasta el PRI, el PAN y Movimiento Ciudadano también lo apoyan. Y hasta nos ahorramos una elección.
1: Okay. Oye, pero
0: ya, candidato de todos los partidos, Omar, directo a la presidencia de México.
1: Pero sí ha sido criticado, o sea, el asunto este de
0: el señor de las toallas.
1: El decomiso este supuesto, bueno, más bien el descubrimiento de no sé cuántos miles de litros de huachicol.
0: No fue un error.
1: Ser una, fue una mentidota de pata, de Darfur, sin duda. Sí. Y sí le costó, y sí lo criticaron, pero bueno, Noroña entonces ya lo hizo candidato universal.
0: Candidato único de todos los partidos.
1: Por el partido que sea.
0: Del PRI, PAN, Movimiento Ciudadano, Morena, PT, Verde, todos somos Darfur.
1: Pues mira, todavía falta un buen rato de este sexenio, aún es joven el sexenio.
0: Lleva una tercera parte, falta un buen. Sí.
1: Falta un buen y vamos a ver en qué condiciones llega y qué otras figuras políticas pueden surgir o tomar mayor relevancia.
0: Pero dentro de un año que lleguemos a la mitad del sexenio, ahí ya empieza el corcholatismo, ya empieza el juego de los tapados y quién es el bueno, la buena.
1: El presidente en turno, en este caso la presidenta en turno, a ver quién va a ser su Juan Camaney, ¿no?
0: Hablará de corcholatas también Claudia Sheinbaum, va a decir, no, tengo mi corcholata.
1: Espero que
0: tengo
1: no, porque me pareció un término tan horroroso.
0: Jefa de gobierno, aquí tengo a Cristina.
1: ¿Tú crees que siga con el terminajo de las corcholatas?
0: Estoy absolutamente seguro que no lo va a hacer.
1: Me parece muy irrespetuoso, me pareció muy naco.
0: Degradante,
1: pero bueno.
0: para
1: sí, bueno, pero las cosas de quien vienen, ¿no?
0: Goldo, para Marcelo Ebrard.
1: Para todos.
0: Ser don Corcholato.
1: Para todos.
0: Para Claudia Sheinbaum, que fuera doña Corcholata.
1: Así es, pues, el viejillo pedorro.
0: Bueno, y hablando precisamente de otro que es presidenciable, Andy López Beltrán. Aunque te rías, sigue siendo presidenciable.
1: ¿Cómo crees?
0: Es que, ¿no has visto las encuestas?
1: Sí,
0: en la intención
1: sí
0: de voto de los mexicanos sigue muy alto, Andy.
1: Pero tú imagínate la presión.
0: Hablábamos y apenas están construyendo su campaña.
1: Hablábamos hace rato de la presión que viene de los Estados Unidos y cada vez más le van a encontrar todos los...
0: Bueno, eso no lo sabes.
1: A ver, güey, pero...
0: No lo sabes.
1: Lo podemos ver venir.
0: Lo puedes fantasear, lo puedes imaginar.
1: Lo podemos ver venir,
0: pero
1: güey.
0: La realidad es que el año que viene va a ser diputado por Tabasco.
1: Eso
0: fuero.
1: Sí, porque le urge el fuero y esa elección más le vale que la gane, porque le urge el fuero porque
0: ahí,
1: es muy difícil extraditar a una persona con fuero. Pues sí, vamos a ver
0: ahí
1: si así sucede.
0: Se va a construir su candidatura presidencial.
1: Mira, yo la verdad siento que le van a seguir saliendo santits por ahí, porque no es una ni otra, ni es un negocito, ni dos, son todos. O sea, los medicamentos que por cierto faltan, que no están, que salió la gente del IMSS a protestar y los agarraron a madrazos. O sea, esto tiene muchas vertientes y todo el río de zurrada cae sobre Andy López Beltrán.
0: Así es, y bueno, aquí quisiera yo hacer notar que esto es lo que piensa el PRI, nada más, y el Estaca. Estoy seguro que apoya esto que vamos a escuchar a continuación. Un priista, en una conferencia de prensa que nadie hubiera pelado, nadie hubiera visto, se aventó este chistín, llegó con un camioncito como de Pemex, de gasolina.
1: Sí, una
0: que dice
1: pipita.
0: Andy, una pipa, exactamente, una pipa una de juguete. Uh-huh. Y le manda este mensaje a Andy López Beltrán. Adelante.
3: Le vamos a mandar un regalito al rey del huachicol, a Andy López Beltrán, el bebé de 400 meses. Aquí está. Lo vamos a mandar allá a Tabasco, donde anda haciendo campaña. Ahí les encargamos para que pueda presumirlo ahí a la gente, mira. Transportes Andy, que ese es el escándalo más grande que ha tenido este país de corrupción de un gobierno, el huachicol fiscal. Más de 500 mil millones de desvíos de los mexicanos. Entonces, pues para que el bebé de López Obrador siga jugando, aquí está, miren. Y eso es lo que nosotros le vamos a mandar como regalo, porque pues hasta el día de hoy no han hecho justicia con este tema.
1: Pues sí, ni modo.
0: Bueno, pues este periodista que curiosamente se llama Bruno Díaz.
1: Okay. ¿Qué onda con las baticoincidencias, güey? A ver, si Darfur es Batman, ¿quién es el chico mantequilla, güey?
0: Ah, nos falta quién es el chico maravilla, quién es Robin en este sexenio, no lo sabemos.
1: ¿Nunca habían ustedes reparado en lo gay que es el chico mantequilla, güey? O sea, el chico
0: es el muchachito que tiene.
1: El chico mantequillado es una onda muy acá, güey. Que no mantequilloso. Esa es otra cosa. Esa es otra cosa.
0: ¿Por qué todo tiene que acabar ahí?
1: No sé, pero a ver.
0: En el
1: Justo de esas suspicacias, de esos señalamientos, era de lo que estaba yo hablando. Pues es que sí, güey. A ver, lo del huachicol, como que sí, ahí está. López Obrador hablaba de que ya se había acabado, decía el peje, ¿no? Ya se acabó el huachicol. Pues resulta que se operó el desfalco más grande de la historia de México durante su sexenio y él no se dio cuenta. Y resulta que hay un montón de amiguitos de Andy embarrados en el asunto, como Amílcar Olán y muchos otros. Resulta que ahora ya están cayendo los militares, ¿no? ¿Cómo se llama el capitán Solo? No me acuerdo cómo se llama.
0: Se habla de que vienen otros golpes desde Estados Unidos en contra de quienes estén coludidos con el narco en México, en el gobierno.
1: Eso va a tener en algún momento se va a tener que atender en México, ¿no? Nada más que cómo le van a hacer sin tocar a el Nepo Baby, cómo le van a hacer el bebé de 400 meses, cómo le van a hacer para destapar todo eso sin embarrar al príncipe valiente, güey.
0: Fue un buen puntacho del presidente del PRI en Tamaulipas, Bruno Díaz.
1: ¿Sí? Sí, y te digo, ahí están.
0: Que bueno, con este juguetito, pues es la primera vez que oímos hablar de él, ¿no? O sea, colgándose del oficialismo.
1: Pues ahí están.
0: Vamos a escuchar a Claudia Sheinbaum farmear Aura.
1: ¿Farmear Aura?
0: Sí. Ya ves que a ella le gusta vincularse con los jóvenes y el 6-7 y eso, ¿no? Sí. Adelante, Claudia Sheinbaum.
4: A ver, ¿cuántos tengo? Sí saben. 64 años tengo. Soy mamá, soy abuela.
0: Presidenta.
4: Por cierto, a todas las mujeres, a todas las jóvenes.
0: 6-7 y hace sus manitas así, una para arriba y otra para abajo.
1: 6-7.
0: Y todos se vuelven locos.
1: Pero dijo que tenía 64, no 64.
0: No cuadra, no check.
1: No sirve 6-7. 6-4. ¿Verdad, güey?
0: No es lo mismo.
1: No es lo mismo. Bueno, pues está bien. Eso es inocuo, inofensivo e incluso divertido. Muy bien, presidenta.
0: Ahí no encontraste nada que criticarle a Claudia Sheinbaum. No, milagro.
1: Te digo que Claudia Sheinbaum podría estar encontrando un poquito la luz. Digo, está difícil porque le debe la candidatura al peje lagarto, pero...
0: Pero ha hecho un gran trabajo. Yo estoy satisfecho con el gobierno de la presidenta.
1: Yo siento que está haciendo algunas cosas bastante bien y espero que así siga la señora presidenta.
0: Ay, bueno, ¿no?
1: Cuando tenga 64, como
0: ¿Te acuerdas cuando teníamos 15 años y oíamos esta canción?
1: Ya vas a ser un viejo decrépito.
0: En breve vamos a tener 64, que es de lo que habla esta canción.
1: Bastante,
0: When I'm 64.
1: Wey.
0: Siete años se van así.
1: Siete años es un buen. Imagínate lo cascado y ajado y jodido que voy a estar o tú dentro de 7 años. Y ya ahorita, hoy en la mañana en el gimnasio me tronaba todo, güey, me dolía. Siete años.
0: ¿Hasta la reversa te tronaba?
1: Fíjate que esa todavía no me truena, pero el día que me truene, eso le voy a avisar a Iniesta, sin duda.
0: No tienes mejores opciones.
1: Fíjate que hoy el fin de semana fui a los Jardines Botánicos de Chicago, que están muy bonitos, y nos llevó un amigo mío y de la doctora patinadora,
0: ¿gay?
1: Que conocimos el hotel, súper gay, mega gay, un cubano.
0: ¿Ese te gustó más que Iniesta?
1: Mega gay. No, y entonces es chistoso porque además lo acabo de conocer, ¿no? Cenamos en casa de unos amigos comunes también gays. Hace como 3 semanas. Ah, que vamos al jardín botánico, que no sé qué. Resulta que él trabaja en el jardín botánico y ahora ya somos donadores, ¿no? Nos sacó una lana, pero bueno.
0: Ah, muy bien.
1: Está bien. Pero el asunto es que todo el trayecto, abracitos, no sé qué. Yo dije, bueno, güey, ya no estás abrazando tanto, ¿no, cabrón?
0: Acá de repente, tienes buen pegue con los gays. Ya,
1: por
0: déjate
1: lo visto,
0: ir.
1: Sí, güey, por lo visto.
0: No,
1: pues, sí.
0: A mí me consta, cuando fuimos al antro gays en Nueva York contigo con Mems, los pelones arrasando.
1: No era un antro gay, era un bar.
0: Era un bar gay.
1: Era un bar porque era el único que estaba abierto. Teníamos que estar cerca de Times Square, si te acuerdas, porque iba a salir el video del programa que estábamos haciendo, ¿no? Entonces fuimos por una cerveza y resultó que era una azotea llena de teques. Y ahí estaban los teques todos
0: teques?
1: Felices. Ajá, teques.
0: Ah, de teques.
1: Ajá. Exacto. No teques que tengo. Y entonces pues, estuvo muy divertido.
0: Eso está pésimo, güey. Eso no lo puedes decir.
1: Tiene de malo, es de cariño.
0: Teques.
1: Eran teques, güey.
0: Bueno, el top ten del día de hoy se llama... No se dice estoy borracho, se dice... Se me está saliendo lo teque.
1: Mande lo suyo, @lacorneta.fm. Esa es la vía gratuita de este su programa, de su radio, La Corneta. Y nosotros ahorita volvemos, ya sabe, no se dice estoy borracho, se dice te escucho borroso, háblame más fuerte. Por favor, si eres tan amable.
0: Voy poco understandable. Bueno, en fin, manden sus propuestas
1: insulting
0: a través de
1: and unacceptable.
0: Unacceptable. Arroba la corneta FM, mándenos cosas para que sintamos que alguien nos está oyendo hoy, día de la raza, en que todo el mundo está rascándose la entrepierna.
1: Bueno, ahorita menos nosotros. Bye.
0: Okay.
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1: Ah, que el video, ¿va? Que quieren vernos. Ahí está ya la cámara.
0: Ahí están nuestras jetas. Vernos la cara ya.
1: Oye, a ver, espérate. Noticia de último minuto. ¿Qué me mandaron nuevo, perdón? ¿Qué me mandaron?
2: La playera del 110 aniversario de la América, señor.
1: Gracias. Me la mandó, por supuesto, a la marca deportiva.
2: Claro, ¿sí? Claro, obviamente.
1: Adidas.
0: Okay, bueno, hagan la rollito todos.
1: No, güey, 110 años de la América. Y además me mandaron no solamente la camiseta conmemorativa, me mandaron una chamarra, güey.
0: Qué bruto, qué nacada, qué horror.
1: Ya tengo con qué ponerle al asiento del pasajero de mi coche la chamarra y luego una máscara de luchador de la América. ¡Ya está! ¡Lo tengo todo!
0: ¿Máscara de luchador de la América? ¿Eso existe?
1: Debe de haber una, ¿no? Yo creo, o si no la mando a hacer, ¿eh?
0: Bueno, vamos a escuchar esta cosa tan extraña que sucedió en una entrevista allá en los Estados Unidos en un canal de televisión hispana. Estaba el famosísimo señor Comunica, Luisito.
1: Luisito Comunica.
0: Don Comunica estaba platicando y le quisieron hacer una entrevista así como muy, muy íntima, ¿no? Entonces le preguntan, a ver, cuéntanos algo que no le hayas contado nunca a nadie. Tú que tu vida es prácticamente totalmente pública, todos sabemos todo de ti por tus redes sociales, señor Comunica. Y se volvió un momento mega incómodo.
1: ¿Por qué? ¿Qué pasó?
0: Escúchenlo primero y ahorita lo platicamos. Adelante.
3: Bien. En 12 News, ¿hay algo que con lo que te gustaría dejar a la audiencia ahora sí que no sepamos de ti hasta hoy?
4: ¿Hasta hoy? Pues sí, yo nací mujer, por ejemplo. No es cierto. Pensé que te ibas a reír.
3: Dije, es que es un tema muy sensible.
4: Pensé que te ibas a reír.
1: ¿Por qué?
0: ¡Ay, no sean ridículos! ¡Es un chiste!
1: Yo por ahí leí que se había metido en un problemón, que era una cosa horrible. ¿Qué tiene de malo decir que nació mujer? Es un chiste.
0: Obviamente es un chiste. Obviamente Luisito no nació mujer, está haciendo un chiste, pero... Ya en Estados Unidos...
1: ¿Ardieron las
0: están
1: redes?
0: Están tan wokes que... ¡Ay! ¿Cómo se atreve a hacer un chiste que medio roza a la comunidad trans? Pues no, está haciendo un chiste y ya...
1: Hubiera sido mejor si hubiera dicho...
0: Nací burro.
1: Nací negro, nací burro, nací... O sea, un animal, otra raza, mujer, otro gen... ¿Qué más da, güey?
0: A mí sí me dio risa, la verdad,
1: a
0: cuando
1: mí también.
0: Lo oí.
1: O sea, no es el chistazo, ¿eh?
0: No,
1: o sea, y no,
0: es una
1: no por lo ofensivo.
0: Inocua.
1: Pero ni siquiera es un muy buen chiste. O sea, nada más pensó rápido que y dijo eso. Y por eso se ofendieron tanto, porque sí leí Luisito Comunica, se metió.
0: Pero es que ya los gringos se están volviendo locos con su corrección política.
1: Pero
0: es desesperante.
1: Los gringos o es toda la gente joven del mundo.
0: Son los gringos. ¿Cuál toda la gente joven del mundo?
1: No, sí hay mucha gente
0: Tú
1: joven.
0: Tú vete a hacer esos chistes aquí en México a ver que si alguien se ofende, por favor.
1: A ver, yo
0: pregúntale
1: creo...
0: a Wendy Guevara si se ofendió del chiste de Luisito, por ejemplo.
1: No creo, lo dudo. Además, bueno, y si lo quieras, y si quieres hacer el chiste, es una estupidez, güey. O sea, si quieres hacer el chiste,
0: sí,
1: el chiste,
0: pero la comunicadora norteamericana
1: se congeló.
0: Dijo, no me puedo reír de esto. ¿Qué hago? Y se hace un momento todo pastoso.
1: Muy mal.
0: Porque, ay, no vaya a ofender a quién sabe quién. Váyanse al caso.
1: Fíjate, eso
0: chiste
1: ya
0: es chiste.
1: Ahí ya lo que sucede es que incluso ella se está como autocensurando, no me puedo reír de esto, ya es como un terror horrible a la cancelación.
0: Sí.
1: Y esto viene de esta cultura de ofenderse de todo. Métanse el dedo, todos y todes y todas, ya, háganse, ¿cómo les digo? Hombrecitos, mujercitas, adultitos, gente medianamente inteligente, o sea,
0: bueno, ya que estamos
1: si
0: en
1: se
0: eso,
1: hace una broma, no es para que se
0: ofendan. Cuéntanos algo
1: manera,
0: que
1: wey.
0: No le hayas dicho a nadie, que no sepamos de ti hasta el día de hoy. Algo que nunca hayamos escuchado del señorito
1: radio,
0: San Cristóbal.
1: Wey. ¿Sabes? Sí, con todo lo que hemos dicho aquí, hemos hablado de drogas, de sexo.
0: Hay algo que no hayamos dicho.
1: De juguetes anales, güey. O sea, yo aquí ventilo todas mis teorías de la conspiración, políticas. No,
0: bueno, yo
1: no
0: sí puedo decir una.
1: Que no les haya
0: que nunca
1: contado.
0: He dicho en ningún lado.
1: A ver.
0: Bueno, no sé si lo haya hecho en ningún lado, pero yo de niño quería ser padrecito. Me parecía lo más cool. Iba a misa y veía al padre que levantaba los brazos por Cristo, con él y en él.
1: ¿Y sentías que era un superhéroe?
0: Sí, era un superhéroe y hacían el bien. Yo creía que hacían el bien, güey, los padrecitos. Después me enteré de unas cosas espeluznantes.
1: Fíjate que a mí desde niño me caían en la punta. O sea, los padrecitos siempre me parecieron bastante ridículos. Nunca me gustó ese asunto.
0: Sí,
1: nada.
0: Y aparte andan vestidos ahí todos payasos.
1: No, y diciendo jaladas.
0: Dice
1: sobre
0: sus
1: todo
0: votos
1: a mí,
0: de pobreza, es una incongruencia
1: una cosa,
0: total.
1: Desde niño, cuando Adiós, oía gracias, yo no esas cosas y me decía, no sé, por ejemplo, leía yo, no sé, los cuentos de Sinbad, Y entonces me los leía a mi papá y le decía, pero eso no puede ser, ¿no? O sea, el ave rock no se puede
0: gigantesca,
1: llevar a una persona.
0: No se puede llevar a Simbad en su
1: garra. Y luego me leían la Biblia y yo decía, pues eso tampoco puede ser, güey, que se murió y resucitó al tercer día. La gente no resucita, ¿verdad? No. Bueno, sí, porque es
0: Jesús,
1: Cristo.
0: Sí, porque él es
1: y
0: Dios.
1: Y mi mamá me decía sí. Y yo le decía, no, mamá, esas son...
0: No, mamá.
1: No, mamá. No, mamá. Entonces, ay, no, este, mamá. A mí siempre los padrecitos me parecieron un poco reprobables. Y me lo siguen pareciendo, ¿eh?
0: Sí, ahora a mí también. Y este, y los obispos y los cardenales y el Papa. El Papa actual me cae bien.
1: Mira, el Papa es la cabeza de una institución que yo considero excrementista.
0: Una secta. Uh-huh. Un culto, pero ya institucionalizado.
1: Yo los considero excrementicios. Así, esa es mi palabra. Es una institución excrementísima.
0: Santidad.
1: Su excrementísima santidad no me merece ningún respeto. Pero dejemos eso en paz porque luego la gente se ofende.
0: Pero entonces no vas a contar nada que no hayas contado
1: hasta
0: el día de hoy.
1: No se me ocurre nada que no haya contado hasta el día de hoy. No se me ocurre nada. Hemos contado todo. O sea, contamos lo de la cámara en casa de mis papás y las niñas.
0: Pues eso le pasó a Luisito. Dijo, yo he contado todo en mis redes sociales, voy a inventarme una farolada. Y se avienta su chiste de que yo nací mujer. Y silencio.
1: Ahora, lo que estaría bueno aquí es decir algo que ni siquiera sea cierto, pero que ofenda un montón a la gente y nos cancelen para siempre, como la última vez. Cancelados para siempre.
0: Bueno, puedes decir, yo hasta hace 10 años era un teque.
1: Teque. Fíjate, eso puede ser cancelable, el término teque. Pero bueno, no sé, luego pienso a ver qué carajos no les he contado de mi vida. No que les interese además mi vida, ¿qué, güey? Da igual, mi vida. Vamos a seguir con el programa.
0: Ok, mi vida, vamos a otra cosa.
1: Da lo mismo, mi vida.
0: Danny Flow. ¿Sí ubicas a Danny Flow?
1: Danny Flow, esto estuvo buenísimo, güey.
0: ¿Sí lo ubicas?
1: Danny, sí, sí sé quién es Danny Flow. No. Sí,
0: martillazo en el...
1: Danny ese Flow, es Danny Flow. Ese mero. Este, ¿podemos poner martillazo o no?
0: Un poquito, nuevo. Yo creo que sí. Es que hay unas partes aceptables, otras no.
1: Un poquito de martillazo.

0: Siempre y cuando no te cache. Dame chance de lamértelo, yo dilatado.
1: No. Esto está muy rudo, nuevo. No podemos poner a Danny Flow.
2: Beso en el bache.
1: Con queso cotache, o no sé qué.
2: Con queso cotache.
1: Forzando las rimas, pero. Bueno, pues,
2: con Alex Intec, que se quejaba muchísimo de este tipo de música, que hablaba de que el reggaetón debería de ser prohibido, que porque la gente tenía que estar expuesta a estas cosas horribles como lengüetazo en el bache. Y así, pues ahora apareció en el escenario junto a Danny Flow, en el foro del Lago de León.
1: Increíble, porque esto era lo que le irritaba muchísimo a Alex. Y me encanta que Alex Intec esté mostrando su apertura a otros géneros musicales. Que
2: ¿mostró su apertura?
1: Sí. Ya compuso un reggaetón, ya se subió al escenario con Danny Flow. Está como reculando de sus ideas viejas y anquilosadas, fíjate, censoras.
2: Yo creo que lo que está haciendo y está haciendo muy bien es aprovechando un, a lo mejor un lapso en su juicio.
1: ¿De popularidad?
2: Sí, está aprovechando bien el momento para revitalizar un poco su imagen y su carrera. Y creo que esto de subirse a un escenario con Danny Flow me parece que es una buena idea.
1: Y cantaron Martillazo y Alex le hacía prr, prr, prr.
2: Martillazo en el.
1: Adelante, Danny Flow. Alex. Ahorita.
3: Alex, cita que la casa. Bienvenido a Guanajuato, baby. Y muchas gracias por el espacio. La música es unión y te ofrezco una disculpa por lo que pasó en años pasados, la verdad.
4: ¿Disculpa de qué?
3: Nos pusieron en contra, papi, los
4: que
3: medios.
4: Que se disculpe más bien Putin con el otro güey, el George Putin. ¿Cómo se llama?
3: No, George Bush ya se murió.
4: No, con el Donald Trump, así.
1: La música une, la música hermana, y se superan las diferencias. Me encanta ver esto.
2: ¿Sabes qué creo?
1: Me encanta esa reconciliación que hubo entre estos dos músicos.
2: Ya le cayó el 20, es una expresión un poco vieja, pero ya entendió el buen. Curioso, ¿no? Porque ya no hay teléfonos de monedas, ya no cae el 20, que era cuando.
1: Pero la frase
2: hablar,
1: se quedó.
2: Sí, ya te cayó el 20, era porque entonces ya se abría la línea, ¿no? Una vez que ponías tus 20 centavos en el teléfono, se abría la línea y podías marcar el disco. Eso es de hace mucho. Pero bueno, no importa. Ya le cayó el 20 a Alex Intec de que, pues, nada gana enemistándose y tratando de pelearse como el Quijote contra los molinos, en contra de las nuevas expresiones musicales. Y ahora, siento yo que está abriendo horizontes. Y vamos a ver, porque Alex sí es un músico bastante solvente, a ver qué hace.
1: Un genio, ¿no? Musical, un genio del pop.
2: Bueno, ahí, Eduardo, cálmate, Eduardo. Creo que no es para tanto, pero.
1: Oye, si Alex Intec. Músico solvente. Puede evolucionar, sí. Superarse.
2: ¿Por qué tú no?
1: Y ahora abrazar el reggaetón. Ajá. Existe la posibilidad de que en algún momento evoluciones, trasciendas tu estrechez de mentes políticas y abraces, ajá, a la cuarta transformación.
2: Fíjate que lo que
1: si
2: me
1: Alex Intec hace reggaetón, ajá, tú puedes estar del lado correcto de la historia.
2: Lo que me molesta de la 4T es la mentira. Lo que me molesta es que son de verdad omisos, son indolentes y sobre todo no saben hacer las cosas. Son ineptos, son incapaces de hacer las cosas bien y están plagados de rateros. Esas son todas las razones por las cuales dudo muchísimo que algún día diga yo la 4T va.
1: Tengas esta iluminación que tuvo Alex Intec.
2: No, es que no es iluminación.
1: Y te des cuenta de dónde está el lado correcto de la historia.
2: Como movimiento me parece mentiroso, engañabobos. Me parece, además de todo, pues realmente necesario ser un idiota para comprarles el cuento.
1: Es que Alex Intec abrazar el reggaetón es como que se congelara el infierno, güey. O sea, realmente todo puede pasar.
2: Mira,
1: y admiro mucho a Alex.
2: Hay algo del reggaetón que sí me gusta. Y hay, la verdad, casi nada de la llamada transformación esta mamuca que podría yo pasar por aceptable.
1: A ver, ¿estás de acuerdo que nosotros en este programa, más que estar del lado correcto o incorrecto de la historia, estamos, uh-huh, del lado del humor?
2: Correcto. Sí.
1: Y entonces por eso pues nos encantan los audios que tenemos del presidente López,
2: sí,
1: Obrador, de Noroña.
2: Sí, gritando caca y así.
1: Sí, entonces pues, mira, la nosotros, 4T, desde la perspectiva del contenido de comedia, sí, de este programa, sí, ha sido fundamental, utilísima, gracias.
2: Porque si no dieran risa, darían ganas de llorar de lo imbéciles que son, pero bueno.
1: También da risa el PRI, ¿eh? De repente,
2: sí,
1: también da risa el PAN.
2: Sin duda. ¿No viste las aguas negras en Guadalajara, güey?
1: Y el, no, no vi qué pasó.
2: Los gobiernos haciéndose güeyes. Pues nada, que sale caca de las llaves. La gente sale a manifestarse, los maltratan. Realmente no es cuestión de un partido o el otro. Los gobiernos en México muchas veces hacen el mínimo indispensable. Eso sí, para armarse esquemas de robo y de tranza son unos genios. Pero para gobernar y hacer pues las cosas tanto, que tendrían que hacer,
1: ya les cayeron durísimo con el huachicol fiscal. Dicho por la Secretaría de Hacienda, el hueco más grande de las finanzas en la historia de este país, el huachicol fiscal.
2: Sí, sin duda. Nada más que ahí la falta de valor cívico de la 4T, pues tapa, protege, entorpece, se hace güey con las investigaciones, porque el principal embarrado, adivinen quién es, nariz de chile relleno. Sí. Bueno,
1: eso dices tú, pero pues, ¿pruebas? Pero, ¿pruebas?
2: Soy yo solo, ¿eh?
1: Ven y pruébamelo.
2: Sí. Pruebas,
1: bueno,
2: pruebas.
1: No me lo pruebes a mí, pruébaselo a Ernestina Godoy.
2: Y
1: la fiscal general de la República.
2: No, pues ya, sí, ya me dio miedo.
1: El derecho, tiene que
2: ya
1: haber
2: me dio miedo.
1: Pruébaselo a Ernestina y entonces
2: no, hombre, eso,
1: pues, habrá detenciones.
2: Se antoja imposible, güey.
1: Está difícil encontrar las pruebas, güey.
2: Qué concepto tan terrible.
1: Está duro. Bueno, la siguiente nota a nosotros no nos sorprende en lo más mínimo porque somos víctimas de lo mismo.
2: A ver.
1: ¿Se acuerdan ustedes de la gran banda Timbiriche, no?
2: Timbiriche.
1: Bueno, Timbiriche, que hizo historia entre la música pop en el continente, un exitazo internacional, todo el mundo, eran famosísimos estos chavos, Benny, Paulina, Sasha, Eric, Diego Schoening y demás. La banda Timbiriche. Pues, ¿qué creen? Que el nombre de Timbiriche, de la banda,
2: ¿sí?,
1: no les pertenece.
2: ¡Ah! ¡Uy, sorpresa! ¡Qué va! ¡No! ¡No lo puedo creer, güey! ¿Cómo? ¡No, hombre!
1: Considerando que ellos eran niños en esa época, eran pues pubertos cuando inició la banda Timbiriche, habían tenido 12, 13 años, pues no sorprende nada que el nombre no sea de la banda.
2: A ver, Timbiriche. Estas bandas fueron unos negociazos, pues para los productores de la misma, para los que idearon este
1: Parchís,
2: asunto. Digo,
1: Timbiriche, bueno, y Menudo.
2: Parchís, Timbiriche, Menudo, todos ellos. Y bueno, son infames estas bandas precisamente por la explotación a la que fueron sometidos los miembros de los grupos, o sea, los chamaquillos en cuestión, que pues firmaban un contrato y lo que querían era salir al escenario, ¿no? Y ser famosos.
1: Y ser famosos.
2: Y cantar.
1: Y
2: pero
1: toda la lana
2: dinero,
1: se la quedaban los organizadores y estos güeyes.
2: Y los ponían a hacer shows, no sé, o sea, durante toda la semana y a trabajar durísimo por quintilla. Por quintilla. Esa es la verdad de las cosas. Pero bueno, resulta que el nombre es de Televisa, para sorpresa de nadie. De nadie.
1: Adelante, venga de ahí.
2: Nuevo.
5: Pero Timbiriche, el nombre es de ustedes.
6: No. Es de Televisa.
5: ¿En serio? Sí. Yo pensé
2: ¿es el
5: que
2: Quijano el que
5: se había dicho que hace mucho que Televisa se los había regalado?
1: Estaba entrevistando a Eric Rubin.
6: Hemos llegado a deals en donde nos lo prestan y a cambio damos un especial de televisión o cosas así.
5: ¿Y cómo te sientes con eso? Con toda esa situación.
6: Pues imagínate, ¿no? Rarísimo no ser parte de algo que te pertenece. O sea,
2: no.
6: Mi grupo, mi nombre, mi historia.
2: No.
5: Estoy helado, Eric.
6: Sí, sí.
1: Helado.
5: ¿Qué opinan los demás?
2: Aliéntame.
6: No. Lo mismo.
1: Pues ni modo. Bueno, sí. Así funciona el mundo de los adultos,
2: contrato,
1: chicos.
2: Firmaste un contrato.
1: Una sesión.
2: Le
1: se dieron.
2: Tu alma al diablo.
1: Pero quién sabe. De entrada, Eric ni siquiera es miembro fundador de Timbiriche, ¿no? Él no sería el dueño del nombre de la banda.
2: No. Ah, claro, no es miembro original de la banda.
1: Entonces él menos que nadie. Pero bueno, los otros eran niños tampoco. Y tampoco inventaron ellos el nombre. Supongo que el nombre se lo puso Luis de Llano o alguien.
2: Mira,
1: del equipo de Luis de Llano en su momento.
2: Ni inventaron el nombre, ni compusieron las canciones, ni produjeron los discos, ni nada. O sea,
1: nada.
2: En realidad ellos eran talento. Vamos a ponerlo en estos términos. Yo, por ejemplo, soy talento de un programa de televisión. A mí me contratan para que salga, lea mis chistecitos y ponga mi jeta.
1: Pero el nombre del programa de televisión, ¿qué importa si es tuyo, no?
2: No, no es tuyo. Es de la compañía que nos emplea, ¿no?
1: Y obviamente el nombre de este programa,
2: la corneta, güey, no es nuestro, güey.
1: Pertenece a esta gran institución
2: pero
1: llamada
2: sí
1: Radiópolis.
2: No. Ese
1: sí lo inventamos
2: nosotros. Y hay un día al año en el cual podríamos, nomás que no sabemos qué día es cuando refrenda el asunto del nombre, Y no sabemos. Y no,
1: no,
2: y
1: sabe, es, no les podemos ganar.
2: Lo si es en que algún este, momento este, tenemos que hacer este programa en otro lado, le vamos a tener que poner la trompeta o la algo
1: la
2: así.
1: La bragueta, como
2: la bragueta o la nieta. Yo qué sé, güey, pero no se puede llamar la corneta porque la corneta es
1: nombre de esta empresa, de Radiópolis.
2: Es correcto.
1: Y eso sucedió, creo que en el año de 1997, cuando
2: podrían
1: éramos
2: poner a otros güeyes
1: jóvenes
2: a hacer la corneta.
1: Podrían incluso poner a otros güeyes, sí. Es, son dueños del programa, del nombre así del es programa. Bueno, así del programa es también y de nuestras nalgas. Son dueños de todo.
2: En realidad, sí. Bueno, nuestras nalgas las rentamos. Al mes cuestan cierta cantidad de dinero. Tres así pesos. Es. O sea, tres pesos porque la verdad es que paga cualquier cosa este programa, pero sí, nuestras nalgas son de la empresa.
1: Y el nombre y todo el concepto. Todo.
7: Todo.
1: De hecho, el apodo Estaca lo registró Emilio Azcárraga hace 20 años.
2: Ya está
1: años
2: registrado, sí, sí, sí.
1: Al igual es que sus nalgas.
2: Es.
1: No es cierto eso, nuevo. ¿Por qué me sugieres esas cosas?
2: Hay una fotografía de nuestras nalgas en las oficinas de los jurídicos de las diferentes empresas. Este culito es mío, este culito es mío. Y así.
1: Y así, ni modo. Pero bueno, así funciona el mundo. ¿Qué le vamos a hacer?
2: Pues sí.
1: Y nosotros felices de haber firmado y cedido porque confiamos en esta empresa que también nos ha tratado a lo largo de los años y nos hace trabajar en días festivos como hoy.
2: Como hoy, exacto.
1: La neta,
2: deberíamos
1: de
2: estar descansando, oh, celebrando
1: pues, a la raza.
2: Que
1: era sí, que, bueno, pero celebramos a la raza como más nos gusta, que es haciendo la corneta, entonces no hay ningún problema.
2: No, teníamos que trabajar de todos modos, porque nada más se quejan horriblemente. Sino, o sea, todo el mundo descansó el día de hoy en México, no creo.
1: Sí.
2: O sea, pon tú, los bancos y las escuelas, ¿no?
1: Creo que los bancos están abiertos, pero no quiero ni averiguar.
2: No es oficial, güey.
1: Entonces, ¿por qué nos hace sentir mal, nuevo, de que estamos trabajando?
8: Miren, yo sé que si ustedes se hubieran acordado, se lo hubieran tomado, o sea. Solo porque no se acordaron.
2: A ver, y la pregunta aquí, nuevo, es ¿por qué no nos recordaste, güey? ¿Para qué te tenemos?
8: Porque hubiera caído en mis manos hacer el programa, entonces.
2: Ah, mejor, o sea que por tu conveniencia, güey.
8: Mejor hagan ustedes. Qué
2: tipo.
1: Muy bien. Bueno, damas y caballeros, tenemos una última nota. En tiempos, justo cuando este güey y yo trabajamos en Televisa, todavía nos tocó esa época en que los directores y los productores trataban súper mal a la gente.
2: Pero
1: a la gente que
2: mal
1: salía frente a cámara, la humillaban públicamente, a la gente que estaba atrás de cámara en los controles técnicos y esas cosas, también los trataban, algunas personas, ¿eh? También nos tocó trabajar con gente súper educada y decente, con la que no hay ninguna queja, pero sí nos tocó ver.
2: Fuera menos, ¿eh?
1: No. Yo no tengo queja, ¿eh? A mí siempre me trataron bien, no
2: fue la menos,
1: problema.
2: No, a mí me trataron horrible.
1: Siempre. Nuestro querido Memo del Bosque nos hablaba muy bonito, nos pagaba una mugre, pero nos hablaba muy bonito y nos dejaba hacer lo que quisiéramos.
2: Era un mago.
1: Era un mago.
2: Era un magazo porque acababas ganando tres pesos, pero te divertiste.
1: Y dándole las gracias, pero aprendimos ya mucho en Telegir.
2: Sí, no, y ya te va a llegar la grande, mi estaquita.
1: Y seguimos esperando.
2: Ya te va a llegar la grande, ya no falta nada. Y así.
1: Bueno, pues Guillermo del Toro, uno de los más grandes directores del planeta, deje usted de México, del mundo entero, nos cuenta cómo grita en el set. Adelante, Guillermo del Toro.
9: ¡Action!
10: Wow. I felt that in my chest. Do you still yell action?
1: Sentí eso en mi pecho. ¿Sigues gritando así?
10: It's the AD, right?
2: O sea, es que debe de ser muy satisfactorio, ¿no? Gritar acción con ese. Además, Guillermo del Toro es un tipo corpulento, grandote. Entonces, pues, dan ganas, ¿no? ¡Acción!
1: He escuchado otra vez cómo grita Guillermo del Toro acción en el set. Adelante.
9: ¡Action!
1: Pero lo que le dice el entrevistador es, pero en realidad tú no gritas, ¿no? Quien grita es el asistente de dirección, ¿no? Tú estás viendo el monitor y estás concentrado en otras cosas. Uh-huh. No tienes que darle grito de acción tú como director. Y tienes razón. Así es como en realidad sucede, ¿no? Y no he visto Digger. Me muero de ganas, pero como fue una boda este fin de semana fuera de México, no tuve oportunidad de verla. A ver si
2: pues mira,
1: ¿tú ya
2: la
1: viste
2: verdad
1: Digger?
2: Es que no la he visto y sí tengo muchas ganas de ir al cine. A
1: verla en el cine.
2: No la quiero ver en otro lugar que no sea el cine, porque creo yo que vale la pena. Y la verdad es que sí me da mucha curiosidad. O sea, me da mucha curiosidad qué tal, qué tan buena o mala o criticable. Porque
1: son
2: he leído de todo.
1: Son contradictorias, ¿eh? Las críticas a Digger que vale la pena que cada quien se forme su opinión, ¿no?
2: Pues sí, sin
1: hay
2: duda.
1: Hay que ir a verla, que no le cuenten, que no le digan, vaya usted a verla y haga su opinión de la película de Alejandro González Iñárritu con Tom Cruise, que está en boca de todo Hollywood. Y ya le están candidateando para muchos Oscars, a pesar de que en taquilla no le fue bien y la crítica fue salvaje contra ella. Pero
2: ¿sabes qué creo? que en pues taquilla, la gente, no sé. En Estados Unidos no le habrá ido muy bien porque además se ha polarizado mucho el público estadounidense por la cuestión política y siento, hasta donde he visto o leído de lo que va Digger, tiene mucho que ver con esta rapacidad corporativa que está cambiando a los Estados Unidos fundamentalmente. O sea, hoy por hoy, acuérdense que los grandes billonarios y millonarios de los Estados Unidos acá sí pueden contribuir a las campañas legalmente y resulta que tienen un poder económico tan vasto y que a estas grandes fortunas les convienen mucho las políticas de Donald Trump que es difícil para los ciudadanos de a pie, como quien les habla, el decir, ok, nos vamos a organizar y votar porque le meten tanto dinero a las campañas que es difícil pensar en deshacernos de la peste que es Donald Trump. O sea, es difícil porque tienen mucha lana.
1: Bueno, pero hay otro fenómeno que me parece muy interesante con relación a Digger y que no tiene nada que ver con el contenido, con la política. Uh-huh. ¿Viste el tráiler? ¿Viste el tráiler o el corto de Digger?
2: Sí, sí,
1: ajá. A diferencia de todos los tráilers que se hacen hoy en día de las películas hollywoodenses, no te cuenta la película.
2: Vaya. Porque lo molesto es que ya viste toda la maldita película.
1: Pero la gente está tan acostumbrada a esos trailers que hay quien está pensando que debido al tráiler que te deja en una confusión total, no sabes qué vas a ver. Uh-huh. La gente no fue al cine. Porque están acostumbrados a que se las den peladita y en la boca masticadita.
2: Pero a mí me molesta mucho ver los trailers porque eres un viejo, luego ya vi toda
1: como
2: la película.
1: Yo, a mí también me molesta muchísimo. Uh-huh. Digo, ya, a ver, quita el tráiler. No, espérate, no, porque ya me están contando toda la película, la quiero ir descubriendo. Pero la gente joven en Estados Unidos, que es la que en su mayoría va al cine, está tan acostumbrada a que le den el contenido ya totalmente digerido y clarito, que a la hora en que vieron este tráiler donde sale Tom Cruise, que ni parece Tom Cruise, que se ve todo viejo y uh-huh. demás, dijeron, ¿qué es esto? Y optaron por otras películas más fáciles de digerir, que ya sabían de qué se iba a tratar lo que iban a ver. Y eso me parece una estrategia fallida, preocupante para las nuevas generaciones.
2: Pues mira, yo creo que tendrán que ir viendo. Bueno, hay muchas películas que no son exitosas, o sea, en taquilla y demás, y después se convierten en películas muy relevantes. Espero, digo, habrá que ver la película, a lo mejor sí es un bodrio, ¿no? Y nomás estoy defendiendo lo que no conozco. Pero la verdad es que yo sí le tengo confianza a lo que hace González Iñárritu. Sí le tengo confianza porque le he visto cosas muy buenas. También le he visto unas cosas de mega hueva.
1: Pero eso es lo que me gusta de Alejandro, que se arriesga, intenta cosas diferentes. No todas le salen bien, pero pues, si se fuera a la segura siempre sería muy aburrido.
2: No, sin duda.
1: Y hay una película, por ejemplo, que según las diversas plataformas está considerada la mejor película de la historia según la gente.
2: Ajá.
1: Por ejemplo, en IMDb.
2: ¿Sí?
1: Sale como la número uno y en muchas otras plataformas. Se llama Shawshank Redemption.
2: Es una gran peli.
1: Es buenísima, buenísima. Sí. Es una gran película en una cárcel y una fuga. Uh-huh. Bueno, sensacional, ¿verdad?
2: Es muy vieja, ¿no? Esa película tiene...
1: Es de los 90.
2: 30 años o por
1: pero
2: ahí.
1: Es la película mejor valorada por la especie humana.
2: Shawshank Redemption.
1: Y cuando salió, le fue pésimo en taquilla.
2: Pésimo.
1: No ganó un solo Oscar. No ganó nada. Le fue re mal en taquilla, le fue re mal en crítica y le fue re mal en premios. Pero es la película considerada por la especie humana en su conjunto número uno de la historia.
2: Si no la han visto, se la super recomendamos, ¿eh? O sea, es un película, no. Yo ayer, por ejemplo, me fumé una película de los principios de los 90s, Boogie Nights, ¿te acuerdas? De la empresa, de la industria de cine Triple X. Es durísima.
1: La amo. Amo esa película.
2: Es terrible.
1: Con Roller Girl y con Burt Reynolds.
2: Es terrible. Pasan cosas horrorosas.
1: Una comedia del cine porno de los 70 con Mark Wahlberg que sale de Dirk Diggler.
2: Y al
1: que
2: final,
1: es el güey que tiene un miembro gigante y es estrella del porno.
2: Lo más bonito es que al final lo ves en todo su esplendor, güey.
1: Al final sí ves.
2: Sale, don Jergón.
1: Te voy a desilusionar, güey. Esa es una prótesis.
2: Yo sé, yo también, porque además le pausamos, la doctora y yo.
1: Oye, ya veo Moisés Muñoz, güey.
2: Estamos
1: lo veo ahí conectado en este momento. Veo su cara, está muerto de la flojera ahí, también trabajando en 12 de octubre, gratis encima. Así que no se vayan porque en breve nos conectaremos con él para lo más relevante en los deportes. Pero antes déjenos recordarles cuál será el top 10 del día de hoy. Se va a llamar... No se dice estoy borracho, se dice... Voy a declararle la guerra al narco.
2: No se dice estoy borracho, se dice mande lo suyo, arroba la corneta FM, la vía gratuita de este su programa de su radio. No se dice estoy borracho, se dice mi color favorito es en cuatro.
1: Okay. Oye, nos dice Cristin, ya dejen de lloriquear, el 12 de octubre no es oficial, siguen trabajando.
2: Bueno, pero podríamos habernoslo tomado.
1: Sí, no se dice estoy borracho, se dice, ¿sabes qué? Le voy a marcar a mi ex.
2: No.
1: Es momento.
2: Le voy a mandar unas canciones a todos mis amigos, ahorita a las 5 de la mañana, ¿cómo no? Viene.
1: Arroba la corneta FM, volvemos.
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14: El diputado local Rafael Reyes Reyes, coordinador de Morena en el Congreso del Estado de Morelos, descartó crear el Instituto de Pensiones al aclarar que el Ejecutivo no envió iniciativas y acusó a políticos de desinformar rumbo a 2027 negando un madruguete laboral. Juan Ángel Flores Bustamante, diputado federal, exigió a la rectoría de la Universidad Autónoma del Estado de Morelos realizar una auditoría profunda para transparentar recursos y frenar el déficit en la entidad, ya que pese al aumento de 2,000 millones de pesos en la última década, la crisis continúa sin una solución de fondo. Omar García Harfuch, titular de la Secretaría de Seguridad y Protección Ciudadana, confirmó la captura en Tabasco de Óscar Jiménez El Cabra, líder de la Mara 18, ejecutada junto a la Marina y la Guardia Nacional. La detención cumple una orden de El Salvador por homicidio, agresión sexual y narcomenudeo. El Club Tijuana jugará contra Puebla el próximo viernes 16 de octubre a las 21 horas en el Estadio Caliente por la jornada 12 del torneo Apertura de la Liga MX. Más información a través de nuestra cuenta de Facebook, Línea Caliente Noticias. Soy Abigail González y este fue el Resumen 40.
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1: Ay, qué alegría y qué tranquilo. Qué alegría cuando me
37: cuando nos dijeron vamos a la casa del Señor.
1: ¿Quién es, no? Fuimos al catecismo.
2: A
1: todos.
2: La casa del Señor, ¿no?
37: Exactamente, a la casa del Señor.
2: Pero es que tú también fuiste al catecismo. Es que alegría cuando me dijeron sí, vamos a la casa del Señor. Y así, ¿no?
1: Sí, era así.
37: Ok, sí,
2: creo
37: sí.
2: Sí, güey.
37: Así era, más o menos.
1: Es que también va variando de parroquia en parroquia, ¿no? Yo he oído ciertas canciones, sí, las cantan diferente en distinto, una iglesia que en otra.
2: Y casi siempre las cantan horrible. O sea, son canciones horribles y además las cantan horrible, pero bueno.
1: No, al Señor me has mirado a los ojos, es un rolón, güey.
2: Señor, me has mirado a los ojos. Exacto. Esa todo el mundo sigue. Sonriendo, has dicho mi nombre.
1: En la
2: has dejado la nalga. Y así, ¿no?
1: Bajarás.
37: Así es.
2: Me encanta, pues, que sí. Has dejado las nalgas. O sea, en la,
1: ahí se quedaron.
2: Ahí se quedaron. No aguantaron, güey. No.
37: Así lo dice.
2: Se murieron ahí, en batalla.
1: Sonriendo.
2: No, mordiste.
1: Has dicho mi nombre.
2: Gimiendo. No, ya.
37: No sean así, por favor.
1: ¿Por qué? ¿Por qué, señores, Moy? ¿Te espantas? ¿Sientes feo?
2: ¿Te vas a ir al infierno?
37: No, para nada. No, para nada.
1: ¿Crees en el infierno? Eres
37: cielo,
1: católico,
37: directito.
1: ¿Eres un creyente y practicante?
37: Soy católico y apostólico, así es. Soy creyente de Dios y de la Virgen de Guadalupe. Así es.

0: de lo que pasó anoche en Ciudad Universitaria. Que me imagino estás al tanto, mi querido.
1: Eso ya no es culpa mía.
0: No, sí, pero claro, ¿cómo pero quieres eso que ya me
1: no
0: sienta?
1: Es culpa mía, güey.
0: O sea, soy un ser humano de carne y hueso. Tengo corazón, güey. Y mi corazón azul es y mi piel dorada.
1: Siempre te querré. Goya sí. Universidad. Sí, y estás llorando. Si pudieran ver la imagen ahorita de Eduardo, todos los que están, está llorando, está triste. Por los Pumas, que ayer se enfrentaron, y está pintando dedo, se enfrentaron al equipo de Cruz Azul campeón, en una repetición de la final pasada, exactamente, y empataron 3-3, o sea, la Cruz Azulearon, en pocas palabras. Iban ganando 3-1.
0: Primero 2-0, luego 2-1, luego 3-1 ya. Ajá, en el segundo tiempo. La era además la revancha de la final del fútbol mexicano en casa, en Ciudad Universitaria, ganando 3-1. No era revancha, pero digamos que era de la honra.
1: No era
0: honra,
1: revancha, ¿no? Porque no era una final.
0: No era una final, estoy de acuerdo. No estoy
1: es
0: ya, no estés mal, ya entendí. Pero íbamos ganando 3-1 y la Puma azuleamos y nos empatan y acaba 3-3. Partidazo, eso sí, ¿eh? Y lleno de. El Chino Huerta se echó un golazo espectacular, pero la máquina, pues son campeones sí, del fútbol.
1: Puso
0: mexicano.
1: Pase para gol. Luego anotó gol y luego lo expulsaron al Chino Huerta. Completito el partido del Chino.
0: Un partido interesante sí, para el Chino Huerta.
1: Pero bueno, sumamente. Así es. Fue de los partidos más atractivos de esta semana, sin duda alguna, esa repetición de la final. Y también América contra Monterrey, que empataron igual 1-1. Oh, en ese partido se fue expulsado el delantero Miguel Borja. En un encuentro que estuvo entretenido también, pero que no sacó ventaja a ninguno de los dos equipos. América fue mejor en la segunda mitad, pero no pudo concretar. Termina el partido 1-1. Chivas en el clásico tapatío, otro de los partidos importantes. Yo creo que hubo tres partidos muy importantes este fin de semana. El clásico tapatío fue uno de ellos también, el tercero. Atlas 1-1 contra las Chivas Rayadas de Guadalajara. Los tres encuentros fueron empates y en los tres encuentros hubo un expulsado. El equipo de Chivas también tuvo un jugador expulsado en ese partido, fue Kevin Castañeda por doble amarilla. Así que los tres partidos más importantes empataron y no pudieron conseguir los tres puntos.
0: Pero déjenme felicitarlos, porque qué regalo para los americanistas hoy, día de su aniversario número 110, estar en el primer lugar de la tabla de posiciones con un partido menos.
2: Muy bien.
1: Es correcto, lo has dicho muy bien. Lo has dicho muy bien, Eduardo. Con un partido menos, 21 puntos tiene América después de 11 jornadas para la mayoría de los clubes. América solamente ha disputado 10. Está en el primer lugar. Toluca en segundo con 20. Y agárrense, porque el equipo de Querétaro,
0: Toluca
1: los
0: tiene
1: Gallos
0: 11 partidos.
1: Blancos del Querétaro, Toluca tiene 11. El equipo de los Gallos Blancos del Querétaro está en tercer lugar también con 10 puntos únicamente.
0: ¿En qué momento pasó eso?
1: ¿En qué momento?
0: Con
1: 10
0: partidos. O sea, América, si América empata el que sigue y Querétaro gana, Querétaro se va el número uno de la tabla de posiciones del fútbol mexicano. ¿En qué momento Querétaro se sublima de esta manera? ¿Tú vas a Querétaro?
1: No lo vimos venir. Es que no. De hecho, no tengo pensado. ¿Pronto? No. Tal no vez en un futuro, no lo sé, a lo mejor.
0: Tú no sabes.
2: ¿Tú crees que en algún momento digas ya, llegó ese momento de darle
1: fíjate
2: cabida?
1: Que lo dudo.
2: De abrir
1: lo
2: la
1: dudo,
2: posada
1: estoy
2: para que lleguen los peregrinos. Para que
1: o estoy
2: se
1: muy a gusto
2: los
1: en la Ciudad de México,
0: o todos vamos
1: no
0: a Puebla.
1: No pienso ir a Querétaro. No.
0: Todos vamos a
1: Puebla. Fíjense que en Puebla, los voy a invitar a Puebla próximamente. Ahora en noviembre va a haber un partido de exfutbolistas o leyendas de América contra leyendas del Atlético de Madrid. Vienen figuras como Ramel Falcao, el colombiano, el Niño Torres, el español. Vienen jugadores sumamente importantes. Godín, el uruguayo. Va a ser un partido importante en Puebla. Así que vámonos a Puebla el próximo mes. Los invito.
2: Ok, vamos.
1: Bueno, vamos a la información. Le salió completamente.
0: ¡A comer camote!
1: 10 hectáreas de aguayón torneado. Pero
2: vamos con 1000 kilómetros de camote, pero sí queremos ir a Puebla.
0: También.
2: Puebla de Los Ángeles, gran ciudad.
0: Se come muy bien.
2: Saludos hasta
1: sí,
2: allá.
1: Sí, sí, sí. Unos buenos chiles en nogada, que todavía creo es temporada de chiles en nogada, y su mole también delicioso que tienen por allá. Sí, sí, sí, el mejor.
0: Muy bien,
1: el mejor.
0: Qué lindo.
1: Oigan,
0: no puedes dejar pasar.
1: Vámonos a las notas, porque debo confesar que no he visto ninguna. Llegó la información, yo estaba ocupado haciendo muchas cosas, estaba haciendo el acomodo de todo aquí en el estudio, estaba acomodando ya todo, porque les tengo una noticia, ya me regreso de Tulum, ya voy a estar permanentemente en la Ciudad de México.

0: Ya te veo en casa.
1: Veo que sí, ya estoy aquí, estoy acomodando ya todo. Así es, todavía tengo que regresar a Tulum a hacer unas cuantas cosas pendientes, pero ya voy a estar aquí, entonces estoy acomodando todo.
2: ¿Qué vas a hacer con tu casa chica de Tulum? Digo, con tu...
1: Yo estaba rentando allá, güey.
2: Segundo frente.
1: No era mi casa.
0: ¿Rentando qué?
1: Ni mi depa, no.
2: ¿Qué rentabas?
1: Un departamento. Estaba rentando un departamento.
2: Nada más.
1: Dejen de estar de especuleros, por favor. Oigan, Julio César Chávez espera que se concrete la pelea del Canelo en el Estadio Azteca. Él está esperando esto. Bien. Y sería el segundo mexicano que tiene una pelea, porque, pues como ya lo sabemos, Julio César Chávez en algún momento tuvo una pelea precisamente ahí en el Coloso de Santa Úrsula. Pero escuchemos, por favor, a Julio César Chávez, que está esperando con ansiedad.
2: ¿Tú crees que llene el Canelo el Coloso de Santa Úrsula?
1: Yo creo que sí. Yo creo que sí lo llenaría, ¿eh? Dependiendo también el rival. Si es un rival importante... olvídate, si fuese Ryan García, que no sé, Estaquita, tú sabes un poquito más. El peso, hay mucha diferencia de peso, ¿no?
0: Mucha, ¿no? Ryan García estaría
1: complicado.
0: Muy complicado, ¿no? O sea, no da el peso.
1: No,
0: o sea,
1: esa pelea no va a suceder. ¿Quién te gustaría para el Canelo en el Azteca, Estaquita?
0: Pero tendría Benavidez. Que ser, como bien dicen Benavidez, por ejemplo, tendría que ser de verdad una pelea esperada, una pelea emocionante, ¿no? Podría, ahora sí que... tendría que escoger a un rival que realmente fuera taquillero, porque pues eso se tiene que llenar. O sea, imagínate tú que arman la pelea en el Estadio Azteca y no se les llena. Sería terrible, sería pésimo. Entonces sí tiene que ser alguien como, por ejemplo, Benavidez, a quien llevamos esperando los fanáticos del boxeo mucho tiempo, sobre un ring con el Canelo. No, o sea, de verdad tiene que ser algo relevante. No, Ryan García no es otro peso y es otra cosa. No
1: hay manera. Sobre todo porque ya lo hizo Julio César Chávez.
2: Va a estar bueno.
0: Eso sí, el Pitbull Chávez.
2: ¿Y qué pelea dio Julio César Chávez en ese lleno total en el Estadio Azteca? 130,000 seres humanos. Y le puso una guamisa, creo que era Hauger.
0: Sí, Hauger. El que le dijo que se madreaba con taxistas y le dijo, a ti no te voy a tener misericordia, cabrón. Lo madreó durante dos segundos, o sea, le puso una remada.
2: Lo dosificó de tal manera que no lo quiso noquear.
0: No, hasta que
2: ya se cansó Julio César, dijo, ahora sí te vas a tingar.
0: Lo quiso madrear y lo madreó bien y bonito, así, bien y bonito.
1: Bueno, sí, y ya terminando la pelea, el rival dijo, los taxistas pelean cañón, ¿eh? Así es. Escuchamos a Julio César Chávez, por favor.
3: ¿Por qué no? Ojalá Dios quiera. ¿Y por qué no? Canelo tiene el arrastre, tiene todo para llenar este Azteca.
4: Pero el récord va a seguir siendo del señor Julio César, ¿no? Porque ya no tiene la capacidad de entrar al estadio.
3: Pues, de todos modos, qué bueno para el boxeo mexicano. Lo va a llenar y ojalá y haya más Canelos.
2: Ojalá haya más Canelos, me encanta, sí, me encanta cómo habla Julio César.
0: Está hablando de Calderón interior.
2: En oferta,
0: el más Canelo. Ok, ahí está.
2: Pues me gusta.
1: Se refería a más peleadores.
2: Oigan, pero antes de que pase cualquier cosa, mi querido Moy, basta de pretextos, Estaquita. 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
2: 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Y además tú y yo, ¿cómo vamos a ir a Mundo Joven? 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
0: Cuando escribieron esto en Mundo Joven, o sea, pero no importa. De todos
2: ustedes
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0: Ya con eso.
2: Gracias, mi querido
1: Moy. ¿Ustedes sí conocen China?
0: Yo conozco China, que yo no.
1: Japón, pero China no.
2: Igual.
0: Yo también conozco Japón, pero China nunca he ido y sí quiero ir.
1: Hay que ir, hay que ir. Bueno, vamos ahora con Miguel Herrera, técnico del Atlante, porque se enganchó con un reportero en la conferencia de prensa que le hizo una pregunta, pues, de una persona que aparenta saber mucho de fútbol. Digo, no lo sé, no conozco a este reportero, pero se enganchó un poco Miguel Herrera con él y con la respuesta. Pero escuchemos mejor al técnico del Atlante después de este partido. Escuchemos, por favor.
5: Sí, justo el primer gol cae al minuto 25, relativamente temprano, y el segundo cae al minuto 5 después de haber empezado la segunda mitad, y realmente no se ve un ajuste claro de tu parte hasta el final, que rompes esa línea de 5 y que en general se rompe el partido. ¿Qué conclusiones sacas de aquí para tu siguiente partido contra Pumas?
6: ¿Eres entrenador?
5: No.
6: Entonces, ¿cómo sabes que no tuvo un ajuste bueno?
5: Bueno, es lo que yo percibo.
6: Está bien. Y digo, no te contesto porque no eres entrenador. Tú ya hablaste de parte táctica, pues no lo sabes. Te contestaría si me haces una pregunta en concreto. Bueno, primero tendría que hablar de mi equipo, que hoy no hicimos un buen partido. Reitero, tuvimos errores puntuales que desafortunadamente no pudimos regir para poder hacer bien las cosas. Te contesto la pregunta que tú me hiciste. Contesto a los que preguntan, no a los que cuestionan. Los que cuestionan tendrían que ser técnicos, pero como ustedes saben de fútbol y son todos periodistas y saben de fútbol, no es que no sepan, saben de fútbol, y hagan preguntas y yo les contesto respuestas.
2: Sí, no les llamó la atención que dijera, tú cuestionas, yo les contesto a los que preguntan. ¿Qué no cuestionar y preguntar es exactamente lo mismo?
1: Es lo mismo, ¿no?
2: Sinónimos. Absolutos. Se le nubló la mente por el enojo.
0: Estaba tratando de endejearlo y de pronto como que se arrepentía, pero luego se volvió a acordar que le dio coraje y lo volvía a hacer y luego se echaba para atrás.
1: Y luego se arrepentía otra vez.
0: O sea, era una cosa rara, era como que echaba bronca, pero luego se contenía. Pero
2: el periodista perdió la oportunidad de decirle, no, Piojo, es que te digo que no funcionaron porque perdiste el partido.
0: Correcto. Y
2: no, pero es que sea yo director técnico.
0: Yo creo que si le dice eso, sí vuela un madrazo, ¿eh?
1: Sí, hubiera
0: porque
1: pasado,
0: yo veo, ¿no?, que el Piojo estaba al borde de perder la compostura.
2: Atlante está en este momento en el lugar 16 de 18 de la tabla de posiciones, lo cual no sorprende. Acaban de ascender de la liga de ascenso, donde no hay ascenso porque compraron lo que era ¿cómo se llaman los delfines? ¿De dónde eran? De Mazatlán.
0: ¿De Miami?
1: No, delfines no, eran cañoneros. ¿El equipo de fútbol?
2: Cañoneros. Pero el Mazatlán, ¿no? Era el Mazatlán, sí. el que le vendieron al Atlante y por eso pudo ascender a primera división a pesar de que no hay ascenso, y está haciendo lo que puede el Piojo con lo que tiene. Entonces yo creo que pues tiene que tener un poco más de calma con la prensa.
0: ¿Qué más podemos hacer todos? Que hacer lo que podemos con lo que tenemos, güey.
1: Es correcto.
2: Correcto. Sí. Si tuviera el Piojo el plantel del América, que cuesta una millonada, posiblemente también los tendría en primer lugar. Entonces,
1: es correcto. No es una cuestión. Lo tuvo en algún momento y fue campeón.
2: Claro, claro. Entonces, esto no es una evaluación de la calidad del Piojo como entrenador. Esto es un baño de realidad de lo que es Atlante, empezando en la primera división.
0: La cosa Juárez es correcto, está por el Piojo. Sintió feo, no le gustó.
2: Juárez está más
1: y hablando.
2: Abajo. Juárez tiene 4 puntos, güey, en 11 partidos. 4 de 33. ¡4!
1: Sí. Sí,
2: es increíble.
1: Sí. Y el equipo que está de alguna manera renaciendo de entre las cenizas, por así decirlo, fue el equipo de Santos. Que se acuerdan que en algún momento estuvo ahí en el último lugar de la tabla general, empatado en puntos, si no me equivoco, con Juárez. No, este mismo torneo, Eduardo. Este mismo torneo estaba ahí en el fondo de la tabla. Perdón. Y ahorita se encuentra en el lugar 14, con 13 puntos. Uh-huh. Así es. Entonces, Santos está reviviendo, ¿eh? Está ahí cerca ya, incluso está a 2 puntos de zona de clasificación. El equipo de Santos quedaban por muerto esta temporada. Entonces, todo puede pasar en el fútbol mexicano. Es la belleza del fútbol mexicano. Todo puede suceder aquí. No puede descartar
2: Pumas
1: a nadie.
2: Todavía puede ser campeón, les guste o no les guste.
1: Sí, y
2: les
1: también
2: cuadre, no les cuadre. Atlante es su padre. Y si no,
1: exactamente. Okay. Y si no, exactamente. Bueno, hablando de técnicos que se enojan con la prensa, Almeida, el técnico de Rayados de Monterrey, se enoja con un reportero y se enganchó también con él después del empate entre Rayados y América. Vamos a escuchar. A todo esto surge después de la polémica que trascendió de lo que había dicho el pelado Almeida de América. de que no era un parámetro para Monterrey. O sea, si tú me dices que el primer lugar de la tabla general, el equipo más ganador, más exitoso, que está en este momento liderando la tabla general, no es un parámetro para Monterrey, pues entonces no sé cuál sea el parámetro. Pero escuchemos al pelado Almeida, después de este enfrentamiento con el reportero.
7: Con respecto a que América no es un parámetro quizá para ustedes, después de lo que viste hoy.
8: ¿Cómo fue? Otra vez, repítalo.
7: Habías dicho que no era un parámetro como
8: literal,
7: tal.
8: ¿Literal dije eso yo?
7: Yo recuerdo un poco eso.
8: No, me parece que no me escuchaste.
7: Ok.
8: Porque previo a eso le di el valor que tiene América, su entrenador, su historia y todos sus jugadores. Después cambiaron, digamos, la pregunta que le hacen a Borja, porque Borja obviamente no tiene por qué escucharme a mí, se la hacen con una mala intención. Porque si algo me caracteriza a mí, que he respetado a cada jugador, a cada entrenador y a cada equipo. Entonces, mentira no.
7: Okay.
8: Y no me ensucien.
7: No, no preguntaba.
8: No es mío eso. No, no, ¿sabes? Eso no lo dije yo.
7: Okay.
8: La pregunta que le hicieron a Borja fue con una mala intención y él respondió y respondió como puede responder cualquiera. Pero eso no dije.
1: Ok,
0: no
1: okay.
0: Me faltes al respeto.
1: Sí, y tómala.
2: Tú no eres el vínculo de nada, bro.
0: Nada.
1: Tú eres el puro.
2: El puro.
0: Exacto. Sí.
2: Se acabó el vínculo.
1: Sí. A ver, tiene razón ahí Almeida, ¿no? Porque ya escuchamos anteriormente, también hemos escuchado en muchas ocasiones los reporteros que pues hacen preguntas con la intención de que haya una respuesta que haga impacto, ¿no? Que se pueda hacer viral, que le puedan sacar juguito. Entonces, tiene razón el pelado Almeida, porque si el reportero que le pregunta a Miguel Borja, que es el jugador de América, le dice eso, le dice precisamente que para Monterrey el América no es un parámetro, pues obviamente va a venir una respuesta del jugador de América, que es lo que quieren. Pero en ningún momento dijo eso el pelado Almeida, es lo que él está diciendo al reportero. Defiendo, entonces, tiene que ver. Almeida, no defiendo, defiendo que lo
2: verdad,
1: que se dice,
2: la
1: verdad, que lo que se dice se replique de esa misma manera, ¿no? Que no se le agreguen ni se le quiten cosas con tal de obtener una respuesta deseada, ¿no? Por parte de otra persona. Entonces, eso está muy
2: bien
1: mal.
2: Dicho, mi querido Moy, estoy totalmente de acuerdo contigo. Ahora, nos queda poco tiempo. La nota, a ver, tenemos una de Carlos Hermosillo que me da flojera. Hugo Sánchez dice que debemos apoyar el proceso de Rafa Márquez.
1: ¿Te gusta más la de Hugo? ¿Quieres la de Hugo?
2: Jugando una copa.
0: ¿Deseas
2: del mundo?
0: La de Hugo? ¿Se te antoja la de Hugo?
2: Se me antoja.
1: ¿O prefieres prefieres la de Julio César Chávez? ¿Cuál quieres?
0: La de
1: ¿La de Hermosillo? ¿La de Chávez o la de Hugo Sánchez? ¿Cuál te gusta? ¿Cuál quieres?
2: Quiero la de
1: la del
2: Julio
1: grandote
2: César.
1: De Cerro Azul?
2: No, quiero la de Julio César Chávez. Que bromea con su hija en un evento. A ver.
1: ¿Prefieres la de Julio César? Escuchemos entonces a Julio César Chávez.
9: ¿Cómo se dice? Ya vi lo que van a poner ahí. No.
10: ¿Cómo se dice?
9: No.
10: Sugar baby. Le presento a mi Sugar Dave.
9: ¿Cómo?
10: Ay, baby. Es mi hijo, no es mi hija, no van a poner pendejadas.
0: Chale. Muy bien.
2: Es un bonito chiste.
0: Decir sí, que tu hija es tu Sugar Baby, sí. Y a ver quién se va a ofender, quién le va a decir, ¡ay, campeón! ¡Calla!
2: En estos tiempos, güey. En las vacaciones de verano se había quedado Sofía en una tienda, no me acuerdo dónde, iba yo con mi hija que tiene 19 años, empujando la carriola de mi hijo de un año y yo platicando con ella y abrazándola. Y de repente una señora se nos queda viendo así con una cara de...
1: juzgando.
2: Asqueroso.
0: Sí.
2: Son mis hijos, mi hija y su hermanito. Estén jorobando.
1: ¿Le dijiste? O sea, ¿le dijiste?
0: No, le hubieras dicho.
2: Pero mi hija también. Oye, papá, ¿viste cómo se puso?
0: Hace poquito tuve que aclarar con mi hija de 21 años, que quiso que le invitara yo a un bar aquí en Chicago, y no pudo ir Noemí porque estaba trabajando mi esposa, y llegamos al bar, y también me pusieron una cara de viejo asqueroso esto, porque la otra además iba echando tiros, ¿no? Arregladísima, pero pues tiene 21 años, yo tengo 57, y tuve que aclarar, es mi hija, ¿eh?
2: Wey,
0: vinimos a
2: no
0: celebrar su cumpleaños, güey.
2: Y no iba empujando una carreola de bebé, que es todavía
1: eso
2: peor.
1: Está peor.
0: Wow.
1: Está todavía peor.
2: Sí.
0: Así de viejo es que horrible, güey.
2: Este viejo horrible.
1: Deja de estar juzgando,
2: por favor. Con un adolescente. No, es mi hija, no estén chingando. Pero bueno,
1: claro.
2: A mí sí me dio risa el chistecito de Julio César Chávez. Es mi sugar baby.
0: Pues ¿sabes qué? Lo que debieron de haber hecho tu hija y tú es le hubieras dado un abrazo y un beso acá.
2: No, claro, no, no.
0: No, no, pero un besito así en la frente acá.
1: Para que se indignaran más.
0: Para que se jodiera más la vieja chismosa.
2: ¿Qué le importa?
0: Lo debiste
2: usted,
0: de
2: más. ¿A usted qué le importa, señora amargada? Si así fue,
1: ¿cómo hay, no, ¿cómo es hay
11: no es el caso?
1: Gente así, ¿no? Que está juzgando sin saber absolutamente nada y lo primero que
0: sobre
1: se les viene a la
0: metiches.
1: Cabeza.
0: O sea, sobre todo sí. Metiches. Porque a ti qué chingas, ¿quién te?
2: Y si así preguntó? Fuese, ¿qué?
0: Exacto.
2: También. Bueno, damas y caballeros, lo digo con orgullo, lo que.
1: No le robes, por favor, su no. Rúbrica.
2: Nació Popote.
1: Ahí está, Eduardo.
0: Sopló manguera.
1: Y ya estuvo. Que te
2: muy bien. Muchas gracias, mi
1: querido. Oigan, una última cosita nada más para todos los amantes de
2: te
1: la NFL, que
2: cerca,
1: sé que hay muchísimos
2: te
1: en
2: siento
1: México.
2: Más cerca sí. Que antes, Mon. Me gusta.
1: Sí, aquí estoy cerca. Estoy cerca de tu casa, de hecho. ¿Qué te así gusta? Es, menos de un kilómetro, no, como a tres kilómetros más o menos.
2: Que estamos,
1: sí, más o menos. Sube, también del Estaca. Bueno, no, el Estaca ahorita está en Chicago.
0: Estás un poquito más lejos.
1: Cuando
0: ahorita,
1: está aquí, estás a menos de un kilómetro.
0: Cuando vaya a México, estoy más o menos cerca.
1: Así exactamente.
0: Es.
1: Bueno, hoy hay juego de Monday Night Football. Los carneros de Los Ángeles reciben a los Bills de Buffalo. Y saco a colación esto precisamente porque los Bills, recordarán, es el equipo de Pulpomo en paz descanse. Él le iba al equipo de los Bills de Buffalo.
2: Y yo también.
1: Por eso. Y tú también le vas, Eduardo. Entonces,
2: pero
1: hoy
2: no
1: juegan los carneros contra los Bills. Así es. Así
2: venga,
1: que
2: Bills.
1: Para todos los amantes de la NFL, ahí está. Muchas gracias, señores. Como dijo mi gran amigo sabio Purépecha Huangos, los dejo.
0: Gracias.
2: Qué lindo, mi querido Moy. Y les recordamos cuál será el top ten el día de hoy aquí en La Corneta. Llevará por título: no se dice estoy borracho, se dice.
0: Se dice.
2: Ya extraño mucho la taza del baño, ya la quiero ir a abrazar.
0: Guau. Wow. Bueno, mándelo suyo, arroba La Corneta FM. Esa es la vía gratuita de este su programa, de su radio. No se dice estoy borracho, se dice ya voy a empezar a hablar en cursivas. Nada más para que sepan.
2: Para que no se saquen de onda. Okay. Bueno, no estoy borracho, nada más necesito disfrazar mi homosexualidad con alcohol. Voy, venga.
1: Ah, bueno.
2: Salud.
1: Esos habrá muchos de esos, ¿no? Seguramente.
0: Sí. Y saben que libérense. No necesitan beber para salir del closet.
1: Déjense ir.
0: Chupen y ya.
1: Y tomen
0: sobrios,
1: o sea,
0: sin miedo.
1: Exacto.
0: Sí. Si se les antoja, chupen.
2: Arroba bueno. La Corneta FM, volvemos. Gracias, mi querido Moy. Abrazo.
0: Gracias, Moy.
1: Los quiero. Chao.
0: Igual, bye.
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13: Por falta de licitación, Meggy Salgado, diputada federal, cuestionó el proyecto del sistema de agua potable y alcantarillado de Cuernavaca para instalar paneles solares, advirtiendo el riesgo de comprometer 2,000 millones de pesos a 20 años sin comparar propuestas transparentes. Debido al encarecimiento del maíz por la sequía nacional, la tortilla aumentó de 1 a 2 pesos por kilogramo en la entidad, confirmó Antonio Vázquez Quesada, presidente del Consejo de la Masa y la Tortilla de Morelos. Para esclarecer los enfrentamientos en la marcha por el agua en Guadalajara, el gobernador de Jalisco, Pablo Lemus Navarro, ordenó revisar el actuar policial y liberó a 12 de los 39 detenidos tras señalar que un grupo infiltrado provocó la violencia que dejó 28 uniformados lesionados y varios civiles heridos. El campeón mexicoamericano Brandon Figueroa se enfrentará al japonés Tomoki Kemeda por el título mundial del peso pluma de la Asociación Mundial de Boxeo este sábado 17 de octubre en Las Vegas, Nevada, a las 21 horas, tiempo de México. Más información a través de nuestra página web www.lineacalientenoticias.com.mx. Soy Abigail González y este fue el Resumen 40.
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0: Que vamos al top 10 del día de hoy, que se intitula No se dice, estoy borracho, se dice.
2: Y esta es la número. Gracias a todos los que están mandando sus propuestas. No se dice, estoy borracho, se dice, ay, traigo apagado el lóbulo frontal. Y sí, ahí es donde está nuestra conciencia, ahí es donde realmente estamos, aquí atrasito de la frente.
0: En el lóbulo frontal.
2: Un poquito más arriba, ahí está el córtex prefrontal.
0: ¿Y eso es todo lo que eres? ¿Solo eres tu conciencia y ya?
2: Sí.
0: Y nada más, ¿no? O sea, dejando de lado la creencia en un alma, pues eso eres nada más. O sea, el constructo cognitivo que tu lóbulo frontal revive cada día, porque además te duermes y se apaga, ¿no? Y
2: pero no eres solamente tu lóbulo frontal, porque es... Las neuronas en el cerebro son como un ejército, está estratificado.
0: Sí, sí, sí.
2: Entonces, una parte, así todo el pelotón, percibe ciertas cosas, manda instrucciones, y así el cabo, el sargento, el capitán, y se va. Y hasta el final está el general, el brigadier, que es el córtex prefrontal, que dice esto sí, esto no, esto me late por aquí y esto para allá.
0: Y en realidad lo que eres es.
2: Pero no podría existir solo, necesita de todo el ejército.
0: No, necesita del resto del cerebro, pero además de todo el sistema nervioso. O sea, si se quieren ver realmente como son, está el cerebro conectado a todas las terminaciones nerviosas. Es eso eres. El resto es una especie de nave de carne y hueso y líquidos que te lleva por la realidad. O sea, tu cuerpo es una nave, en realidad.
3: No, está pero conectadísimo.
0: Tú estás ahí.
3: Están las neuronas gástricas, las que cuando te dan una mala noticia y se te sume la panza, literalmente sientes el cerebro en la barriga.
0: Cuando te asustan y te sacan un pedo.
3: Y se te
0: ¡vamos
3: frunce
0: a la número!
2: No se dice estoy borracho, se dice soy el doble de José José, y eso que ni canto.
4: Pero puedes irnos a Dios.
0: Siento una borrachera de esas de tres días con José José en sus buenas épocas. Se han de haber puesto buenas, güey.
3: Sí.
0: Y sacaban la guitarra y cantaban y.
3: Y había actrices del momento.
0: O sea, imagínate de jueves a domingo en una casa por ahí con José José hasta
3: el. En una casa en el Pedregal o
0: ya
3: en
0: llegaron
3: Valle
0: los
3: Bravo.
0: Chilaquiles acá con cerveza a las 9 de la mañana. Sí. Pase irla, ¿no?
3: Y pase usted. Bienvenido.
0: Además, bueno, ni hambre les ha de haber dado. Aunque no era famoso por utilizar. No, era más, era alcohólicazo, ¿no? Pero no sé si era drogadicto.
3: No sé, güey, si te puedes poner una borrachera de tres días sin meter. No, sí se puede.
0: Sí, pues, puede.
3: Sí, sí, sí, puede, sí que se puede. ¿Qué sí estoy puede, diciendo?
0: Claro. Que puedes.
3: Vamos a la que sigue, que es la número
5: 8.
2: No se dice estoy borracho, se dice.
0: ¿Qué es esto, güey? Estoy a dos de farmear areolas. Areolas. Ahora estoy me la voy a sacar. ¡Ya!
2: Estoy a dos de farmear aureolas, pero no son, son areolas.
0: Areolas son, en efecto, y en todo caso dirías, estoy a dos de farmear aura, ahora me la chupas.
2: Ahora la número. Ahora te toca.
0: Ahora te la. Ya. Bueno, ni puedes, ¿no? En ese estado de borracho.
3: Hay un nivel en el que no. Un poquito cae bien, ¿eh?
0: A lo mejor a los 18 años, ¿no? Pero ya a estas épocas.
3: O sea, tú ya te tomas un anisito y ya no puedes. Ya se acabó.
0: No, un anisito no. No, un anisito no, pero si he bebido, o sea,
3: si
0: lo
3: te echas un par de copas de vino, está perfecto.
0: Sí, un par de copas de vino, entero. Sí. No, pero es que acuérdate, yo digo beber, güey. O sea, de haber empezado con dos martinis.
3: Es que no tienes llenadera.
0: Pues no. Tampoco tú. Vamos a la que sigue, que es la número
5: 7.
3: Totalmente gratuito y falso. Vamos
0: sin
3: a la
0: duda,
3: que sigue.
0: Pero
3: que
0: ahí
3: la
0: estaba.
3: Siete. No se dice estoy borracho. Se dice que solo me tomé de tres y procede a abrir la puerta del refrigerador, prende la luz y empieza a orinar. Nada como mi compa que se.
0: ¿El juguetero?
3: En el juguetero de sus hijos. Levantó la tapa.
0: O sea, pensó que estaba en el baño y estaba en el cuarto
3: que,
0: del
3: que
0: niño.
3: El excusado, y estaba dormido en el piso del cuarto de los niños después de haber meado el juguetero.
0: ¿Y los niños ahí?
3: Sí,
0: no,
3: dormidos.
0: No. Qué vergüenza, güey. Pero eso bueno, no está ni chistoso, güey.
3: ¿Cómo no? ¿Sabes la que le puso su esposa?
0: Es que
3: al día siguiente lavando los juguetes uno por uno, la alfombra.
0: No, pero es que justo estoy pensando en la gracia que le habrá causado a ella. Porque además son los niños, llegas hasta el dedo de pedo, están en el cuarto de los niños, ¿no? Mal.
3: Imagínate que haces eso tú, no sé, no, ya no tienes juguetero, no, porque bueno, ya están grandes tus niñas. Pero que llegas y abres el cesto de la ropa sucia y ahí, te meas encima. O de fecas, para el caso.
0: No, peor todavía.
3: No. Te sientas en el bote de la
0: en
3: ropa
0: el comedor
3: sucia
0: y sientes que estás en el baño. en la silla
3: y dejas
0: de la
3: ahí
0: cabecera, güey.
3: Tremenda obra. Cumbre.
0: Wow, qué feo. Bueno, la que sigue es la número
5: 6.
3: No se dice estoy borracho, se dice yo sí siento que le parto su madre al Canelo.
0: Y a Julio César Chávez juntos, de hecho.
3: Con una mano. Esos güeyes, no,
0: siempre hay un borracho de esos. Pero bueno, la que sigue es la número
5: 5.
0: No se dice estoy borracho, se dice qué congruente me parece la cuarta transformación de México.
3: Guárdame ese audio, ¿no? Por favor, no.
0: Acá bien pedo. ¡Qué horror!
3: Ese lo voy a usar en algún momento.
0: ¿Qué acabo de hacer? Bueno, no se dice estoy borracho, esta es la número
5: 4.
3: Se dice qué buena loción. ¿Qué cosecha es? ¿Qué año?
0: No,
3: ¿qué añada tiene tu
0: bebiendo,
3: loción?
0: Bebiendo loción, güey. No, bueno, qué horror, güey.
3: Nunca he llegado a ese nivel.
0: No,
3: he estado a punto. Y beberte pero nunca he llegado razón. Tanto.
0: No, no, yo la verdad no.
3: No, o sea, no, yo no, nunca no. he llegado a ello. Ni un gel no, antibacterial.
0: ¿Se te ha antojado así de no, me voy a no, meter no. esta loción? Digo, sin la botella es que, ni nada.
3: Cuando éramos jóvenes, güey, y decíamos, vamos a una fiesta, pero va a haber chupe, sí, nos daba igual de quién era la fiesta, sí, nos daba igual chupe. Qué chupe servían, lo que hubiera, además, que hubiera alcohol para embrutecernos, era lo único chupe. Que nos interesaba.
0: O sea, cuando dices chupe es lo que sea, lo que caiga.
3: Lo que caiga, sí, o lo que hubiera, sí, tonallita, algún lo chupe. Que fuera nos lo echábamos. Sope. Pero ya a los 57 años ya dices...
0: Ya no dan pues, ganas, ¿no? Pues quiero que haya... Yo lo llevo.
3: ¿A ti te gusta chupar fino?
0: Y a ti te gusta chupar grueso, ¿no?
3: No o tanto sea, como a ti. Tú chupas bastante más grueso que yo.
0: Chupas... Ya, lo vamos que sí a la es que
3: a ti todavía te gusta chupar vara. No te gusta no. gastar en alcohol.
0: Exacto, sí. Soy un tacañazo. Ya, vamos a la que sigue, que es la número...
6: ¿Tres?
3: ¡No! ¿Qué es esto?
0: Se dice... No me había dado cuenta de lo sabrosa que estás, abuelita. Abuelita.
3: No. Pues hay suegra. Hay algunas, sí, suegra. No, no me había dado cuenta de lo sabrosa que está, suegra.
0: De lo bien que le queda esa faldita, suetera.
3: Vamos a la número.
6: ¿Dos?
3: No se dice, estoy borracho. Se dice... No le veo nada de malo echarse una copita aquí mientras trabajamos.
0: No, doctor, en ese estado no puede operar. Olvídelo.
3: Oigan, los que estén oyendo la corneta en el quirófano, apáguenle en este instante. Por favor. De verdad es malísima idea. Concéntrense en lo que están haciendo.
0: Así es.
3: Saludos si no al enfermo.
0: Amables. Bueno, si están en el IMSS pueden oír lo que quieran porque ni medicinas hay, pero bueno.
3: Saludos al enfermo del doctor, dice el nuevo.
0: Al enfermazo del doctor. Okay.
3: La número
6: uno.
3: No se dice estoy borracho, se dice
0: aquí fermentándome para estar más rico todavía en unas horas. Envinadito, ¿eh?
3: ¿Te gusta la cajeta envinada?
0: Fíjate que no tanto. La cajeta envinada. La cajeta yo no, no
3: la del
0: no,
3: día siguiente, la
0: envinada. Nunca digo que no, la cajeta del día siguiente es terrible, güey. Que además de todo es muy específico, ¿sabes? Sí, cuando sí, es el día sí, siguiente.
3: Es nuclear, Jacobo.
0: Es terrible, güey.
3: No se dice estoy borracho, se dice es hora de hablar con mi jefe para decirle todo lo que pienso de él.
0: Y de su esposa, que está bien buena. Okay. La que
3: sí. No hagan ninguna. Eso. No, en la borrachera no se habla con el jefe. En la fiesta no se habla con el jefe más que de fútbol.
0: No, y en la borrachera apaguen el teléfono. Nada de mandar mensajes, nada.
3: ¿Cómo te atreves apaguen a dar ese consejo, güey? Si tú caes en ello cada fin de semana.
0: No, o sea, yo he mandado unas cosas, güey.
3: Fin de semana te portaste bien, no me llegó ninguna canción así, no, un rockabilly de los 50 y esas cosas que mandas.
0: Nada. Es que este fin de semana sí apagué el teléfono, o sea, en cuanto dije...
3: ¿O no bebiste? ¿Ya?
0: No, sí bebí, pero no en exceso y sí apagué el teléfono. Tuve el cuidado de hacerlo. De apagar el teléfono.
3: Muy bien, vamos aprendiendo. No se dice estoy borracho, se dice...
7: Sí, sentí una vez un temblor que nadie más sintió.
3: Enrique Peña Nieto.
0: Solo lo sentí yo, dice el güey.
3: Yo sentí un temblor que nadie más sintió. A ver, Peña, otra vez.
7: Sí, sentí una vez un temblor que nadie más sintió. Muy pocos sintieron hace...
3: Gracias. Ahí en los pies, un temblor que sintió aquí.
0: ¿Qué clase de comentario es ese? O sea, solamente se sintió en este cuarto un temblor.
3: Yo sentí un temblor que nadie más sintió, ¿eh?
0: Se movieron las placas tectónicas, pero solamente yo lo sentí.
3: No se dice estoy borracho, se dice bam bi bam bam the groovy bam bi bam bam.
0: Eso es estoy loco, ¿no? Bam bi bam bam the groovy bam bi bam bi. Ahí está.
3: No se dice estoy borracho, se dice Saga la tiene enorme. Ay, gracias, Alex. Una joya eso que nos dejó para la posteridad, de verdad.
0: Bueno, pues ahí
3: estamos
0: tienen.
3: Estamos muy agradecidos. Bueno, pues yo creo que ya podemos cerrar el hocico, ¿no? Ya es hora de celebrar a la raza estaquita.
0: Yo creo que es momento de que nos vayamos a comer algo, a llenarnos la boca con algo que no sean estupideces, sino algo de sustento. Y nos vemos en la noche, ¿en qué importa? Ahí los esperamos.
3: Oye,
0: y sigue la corriente extendida con los cotorrizos, ¿no?
3: Ah, claro, qué bueno que lo mencionas. Está bueno, rompiendo todos los récords así de audiencia el episodio con la cotorriza en la corneta extendida en Amazon Music. Es gratis, la aplicación es gratis, la pueden descargar en el momento que quieran. Y también el podcast es totalmente gratuito. Gracias a Slobo y a Ricardo por haber hecho la visita a la corneta, por haberse sentado en la corneta extendida y compartirnos un poco de su increíble sentido del humor. ¿Cómo
0: de felicidad. De felicidad, porque después vinieron al mundo a brindar felicidad y delicioso humor. Maldito, además, porque hablamos de la corrección política, hablamos de los límites, hablamos de las funas, hablamos de todo.
3: De todo.
0: Y los solo cotorrizos nos... están locos. Okay, y así, ¿no?
3: Slobo está loco. Ricardo está loco.
0: Sí, están locos. Bueno, no solo.
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